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5: Son las 6:03.

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2: No siempre entendemos esta lógica del Evangelio. Muchos últimos serán primeros y muchos primeros serán últimos. Lo que logramos en este mundo, si lo logramos solo para este mundo, no sirve para la vida eterna. Pero lo que trabajamos en este mundo, si lo trabajamos de cara a la eternidad, edificará esa eternidad. ¿Dónde está puesto tu corazón? Porque este mundo algún día pasará, pero la eternidad que te espera nunca pasará. Espero que tu corazón esté anclado en el cielo, pero con los pies bien firmes en la tierra. Soy el Padre Adolfo. Recen por mí, yo rezo por ustedes. Bendiciones.
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0: Hoy, martes 26 de mayo, escuchemos el Santo Evangelio según San Marcos. En aquel tiempo, Pedro le dijo a Jesús: Señor, ya ves que nosotros lo hemos dejado todo para seguirte. Jesús le respondió: Yo les aseguro, nadie que haya dejado casa, o hermanos o hermanas, o padre o madre, o hijos o tierras por mí y por el Evangelio, dejará de recibir en esta vida el 100 por 1 en casas, hermanos y hermanas, madres e hijos y tierras, junto con persecuciones, y en el otro mundo la vida eterna. Y muchos que ahora son los primeros serán los últimos, y muchos que ahora son los últimos serán los primeros. Palabra del Señor. Para ponernos en contexto, este pasaje es continuación del episodio del joven rico, al que Jesús ve irse cabizbajo y triste, después de que llegó con sus mejores intenciones de ser bueno y conseguir la vida eterna. Pero cuando Jesús lo invitó a desprenderse de sus riquezas y seguridades para seguirlo con plena libertad, ya no pudo dar el paso. Tenía demasiados anclajes, demasiados compromisos. Tuvo demasiado temor de perder aquello a lo que estaba acostumbrado. Y prefirió malo por conocido que bueno por conocer. Solo pensó en lo que iba a perder, pero no tuvo visión para vislumbrar lo que iba a ganar. Viéndolo marcharse, Jesús, con un aire de tristeza, les hace ver a sus discípulos lo difícil que será para los que confían en las riquezas entrar al reino de los cielos. Pero Simón Pedro, de cabeza un poco dura, lo único que se le ocurre en ese momento es que no había pensado antes en lo que él dejó atrás por irse en seguimiento de Jesús. Entonces le hace al Señor una insinuación para ver si de verdad va a haber valido la pena todo lo que tuvo que renunciar por seguirlo. ¡Qué pregunta tan fuera de lugar! ¡Y qué mal se dejó ver Pedro! Aquel joven que tenía dinero, propiedades, sirvientes, él sí hubiera podido decir que fue mucho lo que dejó. Pero Pedro, y con él la gran mayoría de sus apóstoles, ¿qué dejaron? ¿Una barca toda destartalada y unas redes viejas? ¿Tendría Pedro motivos para echarle en cara a Jesús lo que tuvo que dejar por él, cuando fue muchísimo más lo que recibió? ¿Quién era Pedro antes de su encuentro con Jesús? Un pescador frustrado, de una humilde provincia, de un pueblo oprimido. Cuando Jesús llegó a su vida, obtuvo una pesca milagrosa y el llamado a ser parte de algo más grande, ser pescador de hombres. De ser un don nadie, pasaría a ser el líder del grupo de los apóstoles, y sería además designado por Jesús como la roca en la que edificaría su iglesia, y mucho, mucho más. ¿Qué hubiera sido de Simón Pedro si Jesús no lo hubiera llamado, o si él tampoco hubiera respondido? Esta pregunta nos la tenemos que hacer también tú y yo. ¿Qué sería de mí si no hubiera conocido a Jesús? ¿Si él no me hubiera rescatado? ¿Si borrara de mi historia ese momento en que supe de él? La respuesta que daríamos muchos es que, seguramente, seguiríamos sin rumbo en la vida, quizás sumidos en la tristeza, en el vicio, con nuestra familia destrozada, haciendo sabe qué cosas, pero sin vivir para nada grande ni importante. Muchos le debemos a Jesús todo lo que somos. Él nos dio una misión y un propósito, una familia de hermanos en la fe. Nos hizo descubrir nuestros carismas, nos dio una nueva esperanza y nos hizo conocer la felicidad de vivir para servir. Si no hubiéramos conocido a Jesús, podríamos estar haciendo cualquier otra cosa, pero que no valdría más de lo que tenemos ahora. Muchos somos los que nos morderíamos la lengua si echáramos en cara a Jesús que lo hemos dejado todo por Él, porque lo que hemos recibido ha rebasado con mucho, pero con mucho, lo que dejamos. Cristo, siendo rico, se hizo pobre para que nosotros, siendo pobres, nos enriqueciéramos de tantas maneras. ¿Y a ti cómo te encontró Jesús? ¿Cómo imaginas tu vida ahora si no lo hubieras conocido? ¿Realmente renunciaste a algo que ahora te haga sentir miserable por no tenerlo? ¿Y tú, que quizá no has dado aún el paso de seguir en serio a Jesucristo, a qué le temes? ¿A perder lo que tienes ahora? Más bien deberías temer a perderte de lo que te espera cuando te atrevas a responder a su llamado.
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2: Hay personas que quieren dones, pero no compromisos. Quieren fuego, pero sin sacrificio. Quieren inspiración, pero sin transformación. El Espíritu Santo no reparte dones para presumir espiritualidad. Los entrega para servir, levantar, sanar y evangelizar. También trae una responsabilidad delante de Yahvé.
3: Reflexión del día de hoy. Los dones del Espíritu Santo no son adornos espirituales, son responsabilidad.
2: Reflexión del día de hoy. Los dones del Espíritu Santo no son adornos espirituales, son responsabilidad. El Espíritu Santo no llena corazones para decorar bancas. Los llena para mover vida, sabiduría, consejo, fortaleza o ciencia. No son medallas espirituales. Son herramientas para amar mejor y servir con humildad.
3: Dos citas bíblicas. 1 Corintios 12:7. A cada uno se le otorga la manifestación del Espíritu para el bien común.
2: 1 Corintios 12:7. A cada uno se le otorga la manifestación del Espíritu para el bien común. San Pablo deja algo claro. Los dones no son propiedad privada, son para ayudar a otros. Un servidor que solo piensa en lucirse termina pagando la obra de Dios.
3: Lucas 12:48. Al que mucho se le dio, mucho se le reclamará.
2: Lucas 12:48. Al que mucho se le dio, mucho se le reclamará. Cada talento recibido trae una misión. Yahvé no pregunta cuántos dones tienes, pregunta qué hiciste con ellos. El Espíritu Santo no improvisa regalos, confía responsabilidades.
3: Texto de un Papa.
2: El Papa Benedicto XVI, en la homilía de Pentecostés del 15 de mayo del 2005.
3: El Espíritu Santo abre las fronteras.
2: Benedicto XVI pronunció estas palabras al inicio de su pontificado. El mundo vivía tiempos de miedo y división cultural, y el Papa recordó que el Espíritu Santo rompe egoísmos y encierros profesionales, encierros personales. Un servidor lleno del Espíritu deja de vivir para sí mismo y aprender a construir comunidad.
3: Encíclicas papales.
2: Lumen Fidei, Papa Francisco, numeral 57. La fe no aparta del mundo ni es ajena al compromiso concreto.
3: Reflexión.
2: La fe verdadera se nota en acciones reales. El Espíritu Santo impulsa servidores disponibles, no cristianos cómodos que solo hablan bonito.
3: Redemptoris Missio, San Juan Pablo II, numeral 21. El Espíritu Santo al anuncio del Evangelio.
2: Redemptoris Missio, San Juan Pablo II, numeral 21. El Espíritu Santo al anuncio del Evangelio. Reflexión. El Espíritu Santo no nos deja estáticos, se empuja a evangelizar. A veces queremos sentir paz, pero evitamos servir. Y el Espíritu siempre nos mueve hacia la misión.
3: Catecismo de la Iglesia Católica, numeral 2003. La gracia del Espíritu Santo confiere dones para el bien común de la Iglesia.
2: Catecismo de la Iglesia Católica, numeral 2003. La gracia del Espíritu Santo confiere dones para el bien común de la Iglesia. El catecismo enseña algo importante. Los dones tienen propósito comunitario. Si tu don no ayuda a otros, algo necesita corregirse. El Espíritu Santo construye iglesia, no egos.
3: Frases de santos.
2: Frases de santos.
3: San Vicente de Paúl, el amor es inventivo hasta el infinito.
2: San Vicente de Paúl, el amor es inventivo hasta el infinito.
3: Santa Teresa de Calcuta, no todos podemos hacer cosas grandes, pero sí pequeñas cosas con gran amor.
2: Santa Teresa de Calcuta, no todos podemos hacer cosas grandes, pero sí pequeñas cosas con gran amor.
3: San Juan Bosco, haz el bien mientras todavía tienes tiempo.
2: San Juan Bosco, haz el bien mientras todavía tienes tiempo. Conclusión de estas tres frases. Los dones del Espíritu brillan más cuando sirven humildemente.
3: Dos filósofos católicos.
2: Dos filósofos católicos. Santo Tomás de Aquino enseñó que los dones del Espíritu ayudan al hombre a actuar según Dios. No son emociones pasajeras, son ayuda divina para vivir correctamente. Emmanuel Mounier defendió que la persona encuentra sentido cuando se entrega a otros. El cristiano no fue creado para encerrarse en sí mismo.
3: Tres acciones prácticas.
2: Tres acciones prácticas.
3: Primero, usa esta semana un talento tuyo para ayudar gratuitamente.
2: Primero, usa esta semana un talento tuyo para ayudar gratuitamente.
3: Segundo, pregunta a alguien cercano en qué necesita apoyo espiritual.
2: Segundo, pregunta a alguien cercano en qué necesita apoyo espiritual.
3: Tercero, haz una oración diaria pidiendo humildad para servir mejor.
2: Tercero, haz una oración diaria pidiendo humildad para servir mejor.
3: Ejemplo cotidiano.
2: Ejemplo cotidiano. Una joven cantaba hermoso en el coro parroquial. Todos la admiraban, pero fuera de misa trataba mal a su familia y despreciaba a otros servidores. Un día entendió algo fuerte. Cantar bonito no significa amar bonito. San Martín de Porres. Tenía grandes dones espirituales, pero jamás buscó reconocimiento. Barría, limpiaba y ayudaba a enfermos humildemente. El Espíritu Santo lo hizo grande porque decidió servir en lo pequeño. Un testimonio contemporáneo. Chiara Badano, joven italiana beatificada, ofreció su enfermedad con alegría. Tenía solo 18 años y su fe inspiró a miles de jóvenes. El Espíritu Santo no le quitó el dolor. Le dio fuerza para transformarlo en amor. Una imagen. Imagina una lámpara hermosa apagada. Tiene diseño perfecto, pero no ilumina nada. Así son los dones sin servicio.
3: Oración final.
2: Oración final. Maestro Jesús, no permitas que use tus dones para alimentar mi orgullo. Enséñame a servir con sencillez, que tu Espíritu Santo haga en mí una herramienta para amar, sanar y acompañar. Dame valentía para usar cada don con responsabilidad y humildad. Amén.
3: Resumen pastoral. Los dones del Espíritu no son trofeos espirituales. Son responsabilidad de amor. Y tú, el don que Yahvé puso en tus manos, ¿está transformando vidas o solo alimentando aplausos?
2: Resumen pastoral. Los dones del Espíritu no son trofeos espirituales, son responsabilidad de amor. Y tú, el don que Yahvé puso en tus manos, ¿está transformando vidas o solo alimentando aplausos? Hasta aquí su hermano en Cristo, Jorge Gutiérrez. 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Bendiciones.
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4: Santo no es aquel que nunca pecó, sino aquel que siempre se levantó de sus caídas. Por eso los santos son modelos a seguir para el cristiano católico. 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
5: Hoy, 26 de mayo, la Iglesia recuerda a San Felipe Neri, presbítero. Nació en Florencia el 21 de julio del año 1515. Cuando tenía 18 años, se fue a Roma y allí estudió. Enseñó teología y filosofía y llevó a cabo muchas obras de caridad con los pobres y los enfermos. En el año 1548, junto con su confesor San Felipe, fundó la Cofraternidad de Santísima Trinidad, una comunidad de seglares dedicada a ayudar a peregrinos enfermos y pobres. Siempre se preocupó por llevar una perfecta vida cristiana, sincera y plena. Fue ordenado sacerdote en el año 1551 e ingresó en la comunidad eclesiástica de San Girolamo en Roma. Fundó el oratorio en la nave de la iglesia de esta comunidad. Las actividades del oratorio incluían programas de canto y música religiosa, instrucción espiritual y obras de caridad que llevaban adelante San Felipe y sus seguidores más comprometidos. El amor al prójimo, la sencillez evangélica y la alegría en el servicio de Dios fueron las notas distintivas de su personalidad. A los jóvenes, San Felipe acostumbraba a repetirles: «Dichosos ustedes que tienen tiempo por delante para hacer mucho bien». A los que sufrían les recomendaba: «No huyan nunca de la cruz que les ofrece el Señor, porque si lo hacen, ciertamente encontrarán otra más grande». Su oración personal era: «Señor, si no me pones tu mano sobre mi cabeza, Felipe, sin tu ayuda, hará una de las suyas». Y cuando terminaba la misa, el padre Felipe despedía a la gente con estas palabras: «La hora de su oración ha terminado, pero no ha terminado el tiempo de hacer el bien». De 1564 a 1575 fue rector de la iglesia de San Giovanni, donde fundó un nuevo oratorio al que se dedicó hasta su muerte, acaecida en el año 1595. La congregación del oratorio fue aprobada por el Papa Pablo V en el año 1612 y 10 años más tarde, en el año 1622, el Papa Gregorio XV canonizó a San Felipe Neri. Hoy, 26 de mayo, la Iglesia recuerda a San Felipe Neri, presbítero.

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5: Es la más grande de Europa y se estima que unos 122.000 estudiantes están matriculados en sus diferentes programas de grado y posgrado. La Universidad de La Sapienza, fundada en el siglo XIV por voluntad del Papa Bonifacio VIII, es una institución emblemática del estudio y la investigación a nivel mundial y recibió la visita de León XIV en la festividad de la Ascensión del Señor. Además, León XIV también tuvo oportunidad de visitar la exposición que lleva por nombre La Sapienza y el Papado, sobre la relación histórica que existe entre la Universidad Romana y la Autoridad Pontificia. Y, al dirigirse a los verdaderos protagonistas de este centro, los estudiantes, les insistió en no ceder a la resignación de un mundo atestado de sufrimiento, guerras y conflictos. Antes de llevar a cabo esta visita, el Papa recibió cientos de preguntas por escrito por parte de los estudiantes. Aclaró que no las respondió todas, pero que este es un motivo más para buscar otras ocasiones y organizar encuentros en los que finalmente responderlas.
4: Hasta aquí el reporte. 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

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Rezo de las completas. 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

0: Buenas noches, bienvenidos al rezo de las completas, correspondientes a los martes del tiempo ordinario.
1: Invocación inicial. Dios mío, ven en mi auxilio.
2: Señor, date prisa en socorrerme.
1: Gloria al Padre, al Hijo y al Espíritu Santo.
2: Como era en el principio, ahora y siempre, por los siglos de los siglos. Amén.
1: Examen de conciencia. Hermanos, habiendo llegado al final de esta jornada que Dios nos ha concedido, reconozcamos sinceramente nuestros pecados.
2: Yo confieso ante Dios Todopoderoso y ante vosotros, hermanos, que he pecado mucho de pensamiento, palabra, obra y omisión, por mi gran culpa. Por eso ruego a Santa María, siempre Virgen, a los ángeles, a los santos y a vosotros, hermanos, que intercedáis por mí ante Dios nuestro Señor.
1: El Señor Todopoderoso tenga misericordia de nosotros, perdone nuestros pecados y nos lleve a la vida eterna.
2: Amén.
1: Himno. Salvador del mundo, Señor de los ángeles, por tu cruz gloriosa la muerte venciste. Oh Señor, consérvanos los dones amables que con sufrimientos tú... Himno. Salvador del mundo, Señor de los ángeles, por tu cruz gloriosa la muerte venciste.

0: súplica ante la angustia. El hombre no se justifica por cumplir la ley, sino por creer en Cristo Jesús. Gálatas 2, 16.
1: No me escondas tu rostro, ya que confío en ti.
0: Señor, escucha mi oración. Tú que eres fiel, atiende a mi súplica. Tú que eres justo, escúchame. No llames a juicio a tu siervo, pues ningún hombre vivo es inocente frente a ti.
1: El enemigo me persigue a muerte, empuja mi vida al sepulcro, me confina a las tinieblas, como a los muertos ya olvidados. Mi aliento desfallece, mi corazón dentro de mí está yerto.
0: Recuerdo los tiempos antiguos, medito todas tus acciones, considero las obras de tus manos y extiendo mis brazos hacia ti. Tengo sed de ti como tierra reseca.
1: Escúchame enseguida, Señor, que me falta el aliento. No me escondas tu rostro igual que los que bajan a la fosa.
0: En la mañana, hazme escuchar tu gracia, ya que confío en ti. Indícame el camino que he de seguir, pues levanto mi alma a ti.
1: Líbrame del enemigo, Señor, que me refugio en ti. Enséñame a cumplir tu voluntad, ya que tú eres mi Dios. Tu espíritu que es bueno me guíe por tierra llana.
0: Por tu nombre, Señor, consérvame vivo. Por tu clemencia, sácame de la angustia. Gloria al Padre, al Hijo y al Espíritu Santo.
1: Como era en el principio, ahora y siempre, por los siglos de los siglos. Amén. No me escondas tu rostro, ya que confío en ti.
0: Lectura breve. Primera de Pedro 5, 8 a 9. Sed sobrios, estad despiertos. Vuestro enemigo, el diablo, como león rugiente, ronda buscando a quien devorar. Resistidle, firmes en la fe. Responsorio breve. En tus manos, Señor, encomiendo mi espíritu.
1: En tus manos, Señor, encomiendo mi espíritu.
0: Tú, el Dios leal, nos librarás.
1: Te encomiendo mi espíritu.
0: Gloria al Padre, y al Hijo, y al Espíritu Santo.
1: En tus manos, Señor, encomiendo mi espíritu.
0: Cántico evangélico, cántico de Simeón. Cristo, luz de las naciones y gloria de Israel. Lucas 2, 29 a 32.
1: Sálvanos, Señor, despiertos. Protégenos mientras dormimos para que velemos con Cristo y descansemos en paz.
0: Ahora, Señor, según tu promesa, puedes dejar a tu siervo irse en paz, porque mis ojos han visto a tu Salvador, a quien has presentado ante todos los pueblos, luz para alumbrar a las naciones y gloria de tu pueblo Israel. Gloria al Padre, al Hijo y al Espíritu Santo, como era en el principio, ahora y siempre, por los siglos de los siglos. Amén.
1: Sálvanos, Señor, despiertos. Protégenos mientras dormimos para que velemos con Cristo y descansemos en paz.
0: Oración. Ilumina, Señor, nuestra noche y concédenos un descanso tranquilo. Que mañana nos levantemos en tu nombre y podamos contemplar con salud y gozo el clarear del nuevo día. Por Cristo nuestro Señor.
1: Amén.
0: Bendición. El Señor Todopoderoso nos conceda una noche tranquila y una santa muerte.
1: Amén. Bajo tu amparo nos acogemos, Santa Madre de Dios. No desprecies las oraciones que te dirigimos en nuestras necesidades. Antes bien, líbranos de todo peligro, oh Virgen gloriosa y bendita.

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1: Amén Comunicaciones te presenta El Santo del Día. Santa María de Jesús, de Paredes y Flores, la Azucena de Quito. Es la primera santa ecuatoriana. Nació en Quito, Ecuador, el 31 de octubre de 1618. Desde los 4 años quedó huérfana de padre y madre y al cuidado de su hermana mayor y su esposo, quienes la quisieron como a una hija y le dieron una educación cristiana sólida que le ayudó a despertar una fuerte conciencia social. Siendo muy pequeña, tenía sentimientos grandes de caridad hacia los demás. Un día escuchó un sermón sobre la cantidad de gente que aún no había recibido el mensaje de Cristo y se fue con un grupo de compañeritas a evangelizar paganos, pero las devolvieron a sus casas porque eran muy jóvenes y habían múltiples peligros. Otro día se fue con un grupo de niñas a una montaña a vivir como anacoretas, dedicadas al ayuno y a la oración. En 2 oportunidades intentó que la recibieran en una comunidad religiosa, pero no lo logró. Ella se dio cuenta de que Dios la quería santificar, quedándose en el mundo. Su vida fue modelo de espiritualidad profunda, compromiso radical con los más pobres y los indígenas. En 1639, ingresó a la Tercera Orden Franciscana. Se propuso cumplir el mandato de Jesús: quien desea seguirme, que se niegue a sí mismo. Entregó su vida al servicio de los más pobres, los hambrientos y comunidades indígenas. Esta santa recibió de Dios el don de consejo. Tenía la sabiduría para decirles a las personas lo que ellas necesitaban. Asimismo, nuestro Señor le dio a conocer varios hechos que iban a suceder en el futuro. Y así como ella los anunció, sucedieron. Santa Mariana de Jesús hacía penitencias frecuentes y su salud se fue debilitando. Cuentan que la muchacha de servicio echó en una matera toda la sangre que le habían sacado a la santa y que de esa matera nació una bellísima azucena. Por eso la llamaron la Azucena de Quito. Entre sus milagros se habla de la vez que un padre jesuita dijo en un sermón: Dios mío, yo te ofrezco mi vida para que se acaben los terremotos. Pero Mariana exclamó: No, Señor, la vida de este sacerdote se necesita para salvar muchas almas. Yo no soy necesaria. Te ofrezco mi vida para que cesen estos terremotos. Esa misma mañana, al salir del templo, cesaron los terremotos. También se cuenta que hubo una fuerte epidemia donde hubo numerosas muertes, y en ese entonces la Santa Mariana ofreció su vida para que cesara la epidemia. Desde ese día ya no murió más gente. De ahí el título que le dio el Congreso de Ecuador en 1946, Heroína de la Patria. Acompañada por 3 padres jesuitas, murió santamente el viernes 26 de mayo de 1645, en la ciudad de Quito. La expresión unánime fue: ha muerto una santa. El Papa Pío XII la declaró santa el 9 de julio de 1950. Enseñanzas para la vida. Jesús dijo: quien quiera seguirme, que se niegue a sí mismo. Es el camino que nos ofrece si de verdad queremos ser discípulos de Jesús. Negarse a sí mismo fue el testimonio permanente de Santa Mariana de Jesús Paredes. Vivió para los pobres y desamparados. Ofreció su vida para salvarla de los demás. Renunció a sí misma con la práctica de la penitencia. Oración al Espíritu Santo. Ven, Espíritu de amor, luz del día y de la noche. Ilumíname y embriágame con tu presencia. Que sienta plenamente tus rayos de luz celestial. Con esta luminosidad poderosa que me alienta a vivir con alegría. Espíritu de verdad, eres el Dios vivo que me habla cada día, Maestro interior supremo, verdad y claridad en mi conciencia. Espíritu divino, abre mi corazón. Espíritu Santo, permíteme buscar la santidad en el buen obrar. Espíritu defensor, protégeme de los ataques de los enemigos. Aleja de mí las tinieblas. Ven, Espíritu divino, guíame en mi diario caminar. Amén.

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1: Son las 6:49.
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10: Muy, pero muy buenos días, queridos hermanos. Un gusto saludarles a todos ustedes que nos hacen el gran favor de vernos desde diferentes lugares. Buen inicio de semana para todos ustedes, de verdad. Muchísimas gracias por el gusto de saludarles. Me llena de alegría el ver cuánta gente se conecta con nosotros a esta hora, más tarde, más noche incluso. Gracias por estar con nosotros. Les mando un gran saludo a todas las familias que juntos ven este programa. Otros van a trabajar o están trabajando en este momento y dicen, pues voy a escuchar al padre Arturo a ver ahora qué, de qué nos regaña, ¿verdad? Bueno, pero luego ni me hacen caso, pues nomás me ven, pero no me hacen caso. Luego me dicen, no, padre, usted siga predicando. Pero no me haces caso, doña Chana, don Maclovio, ¿eh? Siguen igual, pues, ¿de qué sirve tanto cansancio, tanto esfuerzo por la evangelización si al final no logramos lo que se quiere? Estos programas tienen varias finalidades. El primero es despertar al católico dormido que tienes adentro. Todos tenemos un católico dormido adentro. Otro fin muy importante es la conversión. Esos que ya son muy católicos, pues convertirnos y buscar a Dios, renovarnos, ¿verdad? Volver a empezar, volver a creer, volver a entender. Así que, de verdad, un gran saludo a todos los católicos que me ven. Y claro, a los protestantes, que les encanta verme muchísimo. Me siento halagado con su presencia, hermanos separados acá con nosotros. Bueno, pues vamos a escuchar la primera lectura del Evangelio del día de hoy. Hoy celebramos a la Virgen María, Madre de la Iglesia. Ahorita vamos a hablar de eso, de este tema maravilloso con el que termina la Pascua. El día de ayer pues tuvimos la fiesta de Pentecostés, y la fiesta de Pentecostés termina lo que es la fiesta de la, ¿cómo se llama?, de la Pascua. Ya tendremos próximamente las grandes solemnidades de la Ascensión, de la Santísima Trinidad, del Sagrado Corazón de Jesús, etcétera, etcétera. Muy bien, vamos a escuchar el libro de los Hechos de los Apóstoles. Después de la Ascensión de Jesús a los cielos, los apóstoles regresaron a Jerusalén desde el Monte de los Olivos, que dista de la ciudad lo que se permite caminar en sábado. Cuando llegaron a la ciudad, subieron al piso alto de la casa donde se alojaban. Pedro y Juan, Santiago y Andrés, Felipe, Tomás, Bartolomé y Mateo, Santiago, el hijo de Alfeo, Simón el cananeo y Judas, el hijo de Santiago. Todos ellos perseveraban unánimes en la oración, junto con María, la madre de Jesús, con los parientes de Jesús y algunas mujeres. Palabra de Dios. Te alabamos, Señor. Vamos a escuchar el estribillo hoy del Salmo 86. ¡Qué pregón tan glorioso para ti, ciudad de Dios! ¡Qué pregón tan glorioso para ti, ciudad de Dios! El Señor esté con ustedes y con tu espíritu. Lectura del Santo Evangelio según San Juan. Gloria a ti, Señor. En aquel tiempo, junto a la cruz de Jesús, estaban su madre, la hermana de su madre, María la de Cleofás y María Magdalena. Al ver a su madre y junto a ella al discípulo que tanto quería, Jesús dijo a su madre: Mujer, ahí tienes a tu hijo. Luego dijo al discípulo: Ahí tienes a tu madre. Y desde entonces el discípulo se la llevó a vivir con él. Después de esto, sabiendo Jesús que todo había llegado a su término, para que se cumpliera la escritura, dijo: Tengo sed. Había allí un jarro lleno de vinagre. Los soldados sujetaron una esponja empapada en vinagre a una caña de hisopo y se la acercaron a la boca. Jesús probó el vinagre y dijo: Todo está cumplido. E inclinando la cabeza, entregó el espíritu. Entonces los judíos, como era el día de la preparación de la Pascua, para que los cuerpos de los ajusticiados no se quedaran en la cruz, el sábado, porque aquel sábado era un día muy solemne, pidieron a Pilato que les quebraran las piernas y los quitaran de la cruz. Fueron los soldados, le quebraron las piernas a uno y luego al otro, de los que habían sido crucificados con Jesús. Pero al llegar a él, viendo que ya había muerto, no le quebraron las piernas, sino que uno de los soldados le traspasó el costado con una lanza, e inmediatamente salió sangre y agua. Palabra del Señor. Gloria a ti, Señor Jesús. Quiero hablar el día de hoy de por qué la Iglesia considera a María como su madre. De hecho, esta fiesta viene de 1964 para acá. No es una fiesta considerada tan antigua. De hecho, hoy se celebra a María Virgen, Madre de la Iglesia. ¿Por qué Madre de la Iglesia? Bueno, el día de ayer la Iglesia celebraba la fiesta de Pentecostés. Entonces, los especialistas dicen que el nacimiento de la Iglesia, nuestra Iglesia Católica, es en la fiesta de Pentecostés. Si ustedes ayer fueron a misa, que espero que sí, porque es domingo y quiero ir a misa, el día de ayer fue la fiesta de Pentecostés. En muchas parroquias hubo vigilia, hubo marcha, hubo fiesta, ¿no? Y en muchos lugares también incluso hubo confirmaciones. Porque la fiesta de Pentecostés es la venida del Espíritu Santo sobre los apóstoles, de las que ya les había platicado ayer, ¿no? Cuando Jesús sopla sobre ellos y les dice, reciban al Espíritu Santo, a quienes les perdonen los pecados les quedarán perdonados, a quienes no les quedarán perdonados, vayan y prediquen, vayan y bauticen, vayan y enseñen, ¿verdad? Exacto. Entonces, la Iglesia, como obra de Cristo, porque la Iglesia Católica es una obra de Cristo, es su obra, es la presencia del Señor entre nosotros.
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1: Hola a todos, mi nombre es Andrés López y estaré siendo corresponsal para Cristo Rey Radio en la visita del Papa León XIV al país de España. El Papa León estará visitando España del 6 al 12 de junio y nosotros podremos estar presentes en esta visita histórica del Papa León al país de España. Déjenme les explico un poco cómo será la visita del Papa a España. La agenda ha sido confirmada oficialmente. Él estará visitando la ciudad de Madrid el 6 de junio. En su visita, su primera visita pública será al centro Cedia, que es el centro de acogida integral de Cáritas Diocesana de Madrid para personas sin hogar. Entonces el Papa estará visitando a Cáritas Diocesanas de Madrid. Después tendrá una vigilia con los jóvenes. Esto es el 6 de junio. Ustedes recen por mí y después estaremos presentes en la visita del Papa León al país de España. Les mando un fuerte abrazo y les saluda Andrés López. Dios les bendiga.
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8: Muy buenos días tengan todos ustedes. Les saludamos desde este pueblo de Pochahuisco, pidiéndole a Dios por los pueblos de Mazatepec, Viramontes, La Moneda, Topiltepec y Acatlán, los pueblos donde me toca servir como sacerdote. Y también a todos ustedes que muy atentos siguen estas transmisiones desde sus hogares. Pedimos en misa por ustedes con mucha devoción. En el nombre del Padre, del Hijo y del Espíritu Santo. La gracia de nuestro Señor Jesucristo, el amor del Padre y la comunión del Espíritu Santo esté con todos ustedes. Pidámosle perdón a Dios por todas nuestras faltas. Yo confieso ante Dios Todopoderoso y ante ustedes, hermanos, que he pecado mucho de pensamiento. Por mi culpa, por mi grande culpa. Santa María, siempre Virgen, a los ángeles, a los santos, y a ustedes, hermanos, que intercedan por mí ante Dios nuestro Señor. Dios Todopoderoso, tenga misericordia de nosotros, perdone nuestros pecados y nos lleve a la vida eterna. Este día es el día de la Divina Providencia, como les decía al principio. Hay que prender nuestra vela y también confiar mucho en Dios para que Dios nos ayude en este inicio de mes, para que nunca nos falte casa, vestido y sustento y a la hora de nuestra muerte el Santísimo Sacramento. Dios Padre de Misericordia, cuyo unigénito clavado en la cruz proclamó como Madre Nuestra a su propia Madre María Santísima, concédenos por su cooperación amorosa que tu Iglesia, siendo cada día más fecunda, se alegre por la santidad de tus hijos y atraiga a su seno a todas las familias de los pueblos. Por nuestro Señor Jesucristo, tu Hijo, que siendo Dios vive y reina en la unidad del Espíritu Santo y es Dios por los siglos de los siglos. Amén. Estamos pidiendo por un país de América, uno de Europa y un estado de la República Mexicana. Ya vamos por orden y ahorita vamos a pedir por el país de Brasil, un país muy grande, el más grande de toda América después de Estados Unidos y Canadá. Bueno, es el tercero más grande y un país donde es donde hay más católicos de todo el mundo. Pedimos por Brasil y también vamos a pedir hoy por Noruega en Europa. Fíjense que yo en estos días pedí por Suecia, dije, aunque nadie nos vea allá, y me llegó un mensaje de una señora de Perú que vive en Suecia y allá ve las misas que nosotros hacemos aquí. Así que pedimos por la gente que en Noruega también vive y quizá nos ven por allá. Vamos a pedir también hoy por todos los estados del país, vamos de uno por uno, vamos del norte a sur. Y ahora vamos a pedir por Jalisco, el estado donde yo soy originario. Vamos a pedir por las ciudades principales de Jalisco, que son Guadalajara, Zapopan, Tlaquepaque, Tonalá, Puerto Vallarta, Autlán, Ciudad Guzmán, Lagos de Moreno, Tepatitlán, Colotlán, La Barca, y puedo decir 124 municipios, casi me los sé todos, pero no puedo, solo los más grandes. Y claro, por mi pueblito Mestigacán, de donde yo soy originario. Por ustedes pedimos en esta celebración. Siéntense, por favor, vamos a escuchar la palabra de Dios.
9: Del libro de los Hechos de los Apóstoles. Después de la ascensión de Jesús a los cielos, los apóstoles regresaron a Jerusalén desde el Monte de los Olivos, que dista de la ciudad lo que se permite caminar en sábado. Cuando llegaron a la ciudad, subieron al piso alto de la casa donde se alojaban Pedro y Juan, Santiago y Andrés, Felipe y Tomás, Bartolomé y Mateo, Santiago el hijo de Alfeo, Simón el cananeo y Judas el hijo de Santiago. Todos ellos perseveraban unánimes en la oración, junto con María, la madre de Jesús, con los parientes de Jesús y algunas mujeres. Palabra de Dios.

Dichosa, oh Virgen María, que engendraste al Señor. Dichosa, oh Madre de la Iglesia, que mantienes encendido en nosotros el Espíritu de tu Hijo Jesucristo.

0: El Señor esté con ustedes. Lectura del Santo Evangelio según San Juan. En aquel tiempo, junto a la cruz de Jesús, estaban su madre, la hermana de su madre, María, la de Cleofás, y María Magdalena. Al ver a su madre y junto a ella al discípulo que tanto quería, Jesús dijo a su madre: «Mujer, ahí está tu hijo». Luego le dijo al discípulo: «Ahí está tu madre». Y desde entonces el discípulo se la llevó a vivir con él. Después de esto, sabiendo Jesús que todo había llegado a su término, para que se cumpliera la Escritura, dijo: «Tengo sed». Había allí un jarro lleno de vinagre. Los soldados sujetaron una esponja empapada en vinagre a una caña de hisopo y se la acercaron a la boca. Jesús probó el vinagre y dijo: «Todo está cumplido». E inclinando la cabeza, entregó el espíritu. Entonces los judíos, como era el día de la preparación de la Pascua, para que los cuerpos de los ajusticiados no se quedaran en la cruz el sábado, porque aquel sábado era un día muy solemne, pidieron a Pilato que les quebraran las piernas y los quitaron de la cruz. Fueron los soldados, les quebraron las piernas a uno y a otro, y luego al otro de los que habían sido crucificados con Jesús. Pero al llegar a Jesús, viendo que ya había muerto, no le quebraron las piernas, sino que uno de los soldados traspasó el costado con una lanza. Inmediatamente salió sangre y agua. Palabra del Señor. Siéntense, por favor, un momento. Bueno. Más de alguna persona me va a decir: «Padre, las lecturas que usted leyó hoy en misa no aparecen, yo tengo otras en mi misal». Bueno, es que hoy, el primero de junio, o siempre el lunes, más bien no el primero de junio, el lunes después de Pentecostés, se celebra en la iglesia una fiesta proclamada por el Papa Pablo VI, que se llama María Virgen, Madre de la Iglesia. Por eso el padre anda de blanco, aunque ordinariamente hoy debería de ser verde. Sin embargo, este es como un pilón de la Pascua, como la última fiestecita que queda de toda la Pascua que vivimos, estos 50 días desde el jueves, desde el domingo de resurrección hasta el domingo de Pentecostés. Esos 50 días que se celebran, a veces poquito más, a veces poquito menos, son la Pascua. Pero el lunes después, a la fiesta de Pentecostés, se habla de una solemnidad que se llama, bueno, no es solemnidad, de una fiesta que se llama María, Madre de la Iglesia. Y vamos a hablar hoy de esto. Si se fijaron las lecturas, habla de la crucifixión y habla en el capítulo número 1 de los Hechos de los Apóstoles, y aquí aparece la gran mujer que queremos tanto los católicos. Los hermanos separados, yo no entiendo, yo me sigo preguntando y nadie me responde. A ver si alguno de ustedes me quiere responder a través de un comentario aquí en YouTube. Les quiero preguntar lo siguiente: ¿por qué los hermanos separados odian tanto a la Virgen? ¿Por qué algunos cristianos hablan muy mal de la Virgen? ¿Qué les hizo la Virgen? ¿Los golpeó? ¿Los ofendió? ¿Qué les hizo la Virgen? ¿Alguien me puede responder qué les hizo la Virgen a ellos para que hablen tan mal de ella? Yo, cuando era más ignorante, todavía soy ignorante, pero era más ignorante. Cuando estaba en el seminario, yo dije: bueno, pues ¿por qué hablan tan mal de la Virgen? A ver, me voy a poner a estudiar. Entonces me puse a buscar todas las citas en las que aparece la Virgen María en el Nuevo Testamento, los cuatro evangelios, los Hechos de los Apóstoles, las cartas de Pablo, todo, todas las veces que aparece la Virgen María en la Biblia. Dije: a ver, ¿cuántas veces aparece? Y a lo mejor nos han escondido algo y a lo mejor la Virgen aparece mal en la Biblia. Voy a buscar. Entonces yo me puse a buscar cita por cita. Me encontré cuando el ángel la visita, me encontré cuando la Virgen va a ver a su prima, me encontré cuando la Virgen se encuentra en la cruz, cuando se pierde el niño, me encontré la cita de San Pablo cuando habla: por una mujer entró el pecado y por otra entró la gracia. Me encontré la Virgen del Apocalipsis en el libro del Apocalipsis. Es decir, me encontré varias citas, no tantas, pero sí algunas. ¿Y saben qué? Descubrí que en ninguna cita se habla mal de la Virgen. ¿O conocen ustedes alguna? donde digan, esa es una mona, esa es una cualquiera, esa tuvo. ¿Verdad que no hay ninguna cita que diga eso? Pero sí hay boquitas con lengüitas de víboras que sí hablan muy mal de la Virgen. ¿O me equivoco, señores, que están aquí de Pochahuisco? Hay lengüitas, ¿verdad que sí? Que hablan muy mal de la Virgen. Y a veces, fíjense, lo que más risa me da y también coraje es que esa gente que habla mal de la Virgen, si les platicara cómo viven, cómo son, cómo andan en su familia. Y a veces somos muy habladores y muy criticones de lo que no somos nosotros. Así que hoy la iglesia, ¿por qué celebra a la Virgen como la madre de la iglesia? Vamos a entender muy bien, primero que nada, qué es la iglesia. La iglesia no es este lugar de muros, de santos, de altar, de ambo. No. Esto se llama templo. La iglesia somos los bautizados. Usted, señora, que me está viendo y que está bautizada, con sus hijos también que están bautizados ahí. Usted, señor Baquetón, que me está viendo, que está bautizado, también usted es la iglesia. Y el padre también es la iglesia, y el obispo y el papa, y la señora que vende tamales y la que vende tortillas bautizada, también es la iglesia. Porque la iglesia somos el conjunto de bautizados. Todos los que vienen a misa y los que no vienen. Con que esté bautizado, es parte de la iglesia. Y los muros de la iglesia se forman de corazones vivos, su corazón y el mío. Tenemos el error de pensar que la iglesia es esta casa o esta iglesia o esta construcción. No, esto es un templo. Y cuando nosotros decimos madre de la iglesia a una mujer llamada María, estamos diciendo que María es la madre de los corazones vivos de la iglesia que somos nosotros. Y les voy a dar, hoy aparecen dos citas en la Biblia, aquí es que escuchamos en misa, una en los Hechos de los Apóstoles y otra en el Evangelio, donde Jesús, bueno, en una San Pablo, San Lucas nos la narra que María estaba con ellos, y en la otra San Juan nos habla de la Virgen María. Dice que después de la ascensión de Jesús a los cielos, hay que recordar que Jesús ascendió al cielo, hace 8 días celebramos la ascensión y ayer celebramos Pentecostés, cuando Jesús sopla sobre los apóstoles y les dice, reciban al Espíritu Santo, ¿no? Vayan y bauticen, vayan y perdonen pecados, vayan y etcétera, etcétera. Pero, hace 8 días celebramos la ascensión. Cuando Jesús se fue perdiendo al templo, se fue perdiendo, y se quedó allá, ¿no? Entonces, algo muy importante que ustedes deben de saber es que nuestro Señor Jesucristo, antes de partir, antes de irse a los cielos, nos dejó dicho lo siguiente, déjenles platico. Dice San Lucas que después de la ascensión, los discípulos se fueron a un piso alto de la casa donde se alejaban Pedro, Santiago y Juan y Andrés, Felipe y Tomás, Bartolomé, Mateo y Santiago, Simón el Cananeo y Judas. Ahí están los 11. Ya no está Judas Iscariote, es Judas Tadeo. Dice, todos ellos perseveraban unánimes en la oración, ¿no? Se reunían a orar. Todos ellos se reunían a orar. Y dice, junto con María, la madre de Jesús, con los parientes de Jesús y algunas mujeres. No dice los hermanos de Jesús, ¿verdad que no? Dice los parientes. Quiere decir que Jesús a lo mejor tenía primos, sobrinos, no sabemos quiénes eran. Pero no dice la palabra hermanos. Igual que en la otra cita, nomás que hay los hermanos separados, Dios santo, de veras, que nomás están buscando a ver qué encuentran para atacar a la Virgen. Dice que estaba María perseverando con ellos. Entonces, no solamente estaban los 11 apóstoles, estaba María también, dice. Unánimes en la oración, junto con María. ¿Ustedes creen que los apóstoles no querían mucho a María? María ya era una abuelita. Nosotros la vemos en las imágenes, una joven, muy conservada, pero Pobre mujer, después de haber perdido a su hijo con la edad que tenía, después de haber quedado viuda de José y luego perder a Jesús de la manera que lo pierde, no era una jovencita, ni era tan fuerte como lo era cuando Jesús nació. Y dice el Evangelio, esta cita que ustedes saben, cuando Jesús le dice, mujer, ahí está tu hijo, Luego le dijo al discípulo, ahí está tu madre. Y desde entonces el discípulo se la llevó a vivir con él. Esta cita nos habla de que Jesús no tenía hermanos, si no se hubieran ido a vivir María con sus hermanos. Se fue a vivir con Juan, que no era su hermano de Jesús, era su discípulo. A lo que quiero llegar es que hoy no vamos a hablar de ese tema, que ya estoy hasta acá de hablar de los hermanos de Jesús. Ya he hablado hasta el cansancio de eso. Allá hay muchos videos aquí en YouTube, en mi canal, donde pueden ver eso. Hoy me estoy refiriendo a hablar de Jesús, que pone a María como la madre de todos los creyentes. Y obviamente celebramos la fiesta de María, madre de la iglesia, porque María fue la que nos dejó Jesús para que fuera nuestra madre. Así que los hermanos separados que odian a María, que la rechazan y que hablan muy mal de ella, o no han leído estas dos citas, o no sé qué tienen en la cabeza. ¿Qué tendrán? Ustedes sí saben qué tienen, ¿verdad que sí? Mucha terquedad, mucho odio. Yo no sé por qué. ¿Por qué odiar a la Virgen? ¿Qué les ha hecho la Virgen si es nuestra madre? Nos la dejó Jesús cuando se la dejó a Juan y le dijo, ahí está tu madre, Juan. Y desde entonces se la llevó a vivir con él. Ustedes los católicos y yo queremos mucho a la Virgen, ¿verdad que sí? A veces exageramos, también no está bien. A veces queremos más a la Virgen que a Jesús. Y eso no está bien. Eso no está bien. Debemos de medir el amor, porque el amor más grande es a Jesús. Y luego a su mamá. Pero primero a Jesús. Yo les invito que cuando ustedes vayan a un santuario mariano, yo me fijo, ¿cuánta gente va a ver a la Virgen de Guadalupe, no? Pero no van a ver a su hijo, ahí está a un ladito. Cuando vayan a ver a la Virgen de Guadalupe, a la Basílica en México, pregunten, ¿dónde está el Santísimo? Y luego vayan a ver a Jesús, ahí está en el Sagrario, muy hermoso, a un ladito, al lado derecho, viendo la Virgen de frente, al lado derecho, ahí está una capillita, ahí está el Santísimo. Yo me acuerdo mucho de mi abuela que me enseñó eso siempre, me decía, cuando vamos a la iglesia, primero vamos a ver a Jesús. Y ya después que veamos a Jesús, vamos a ver a la Virgen, a San Lucas, a San Miguel, a San Martín, quien sea. Pero primero se llega a saludar al dueño de la casa, que es Jesús. Así es. ¿Verdad que cuando ustedes van a una casa ajena y está el Señor, primero le dicen, buenas tardes, Señor, ¿está su hijo fulano? ¿Verdad que sí? Cuando uno tiene educación, hay gente que no tiene educación, son unos vulgares. Pero la mayoría de la gente que tiene educación llega a saludar primero al importante. Así que cuando uno va a un santuario de la Virgen María, primero llega uno al sagrario, saluda a Jesús y después vamos a ver a su mamá, a su tía Santa Isabel, a su amigo San Pedro, a su amigo Juan Evangelista, etc. ¿Ya me entendieron? Porque si no nos convertimos verdaderamente en idólatras. Vamos a pedirle a Dios que nos ayude. María, Madre de la Iglesia, nos proteja. Pónganse de pie. Por favor. Unidos en el amor a Cristo, hermanos, por todos los hombres, vamos a responder: Ven, Señor Jesús.
1: Ven, Señor Jesús. Por la Iglesia, para que nazca y se desarrolle en aquellos lugares donde aún no existe, oremos al Señor. Ven, Señor Jesús. Por el mundo, para que las transformaciones que se producen en él sean para el bienestar de todos los hombres, oremos al Señor. Ven, Señor Jesús. Por los enfermos incurables, para que no pierdan la esperanza de los bienes eternos, oremos al Señor. Ven, Señor Jesús. Por nosotros aquí reunidos, para que el Espíritu Santo fortalezca nuestra fe y haga más delicado y atento nuestro amor, oremos al Señor. Ven, Señor Jesús.
0: Quiero pedir a Dios por todas las personas que desde sus hogares viven esta misa con tanta devoción, por todas las abuelitas y los abuelitos solos, por todas las personas que ofenden a la Virgen María, para que la Madre de Dios no les tome en cuenta cuando ellos mueran esas ofensas. También pido a Dios por todas las personas que me ayudan en este equipo de transmisión de la misa, las personas que cantan, que rezan, que leen, que ayudan en esta celebración, para que llegue hasta sus hogares de manera tan hermosa como llega hasta sus hogares. Todas estas oraciones, Señor, y las que se quedan en nuestro corazón, las ponemos a tus pies por Jesucristo nuestro Señor. Amén. Siéntense, por favor, un momentito. Oren, hermanos y hermanas, para que este sacrificio mío y de ustedes sea agradable a Dios Padre Todopoderoso. Recibe, Señor, nuestras ofrendas y conviértelas en sacramento de salvación, por cuya eficacia y por la intervención amorosa de la Santísima Virgen María, Madre de la Iglesia, nos llenemos de santo fervor y merezcamos quedar más íntimamente asociados con ella en la obra de la redención. Por Jesucristo nuestro Señor.
2: Amén.
0: Que el Señor esté con ustedes. Levantemos el corazón. Demos gracias al Señor nuestro Dios. En verdad es justo y necesario, es nuestro deber y salvación darte gracias siempre y en todo lugar, Señor Padre Santo, Dios Todopoderoso y Eterno, y alabarte en esta conmemoración de la Virgen María, porque ella, al aceptar tu palabra con el corazón inmaculado, mereció concebirla en su seno virginal, y al dar a luz a su Creador, preparó el nacimiento de la Iglesia, porque ella, al aceptar junto a la cruz el encargo de tu amor, recibió como hijos a todos los hombres redimidos por la sangre de Cristo. Porque ella, al unirse a las oraciones de los apóstoles y de los discípulos que esperaban la venida del Espíritu Santo prometido, se convirtió en el modelo de la Iglesia suplicante. Y desde su asunción gloriosa al cielo, sigue mostrando su amor a la Iglesia peregrina y protege sus pasos hacia la patria del cielo, hasta que venga el Señor lleno de gloria. Por eso, con todos los ángeles y los santos te alabamos, diciendo sin cesar.

Santo eres en verdad y digno de gloria, Dios, que amas a los hombres, que siempre estás con ellos en el camino de la vida. Bendito es en verdad tu Hijo. Bendito es en verdad tu Hijo que está presente en medio de nosotros. Cuando somos eres en verdad y digno de gloria, Dios, que amas a los hombres, que siempre estás con ellos en el camino de la vida. Bendito es en verdad tu Hijo.

nuestro Señor, el cual, en la víspera de su pasión, en la noche de la última cena, tomó pan, te bendijo, lo partió y lo dio a sus discípulos, diciendo: tomen y coman todos de él, porque esto es mi cuerpo, que será entregado por ustedes.

Del mismo modo, acabada la cena, tomó el cáliz y te dio gracias y lo pasó a sus discípulos diciendo: tomen y beban todos de él, porque este es el cáliz de mi sangre, sangre de la alianza nueva y eterna, que será derramada por ustedes y por muchos para el perdón de los pecados. Hagan esto en conmemoración mía.

Este es el sacramento de nuestra fe. Por eso, Padre Santo, al celebrar el memorial de Cristo, tu Hijo, nuestro Salvador, al que condujiste por su pasión y muerte en cruz a la gloria de la resurrección, y lo sentaste a tu derecha, anunciamos la hora de tu amor hasta que Él venga, y te ofrecemos el pan de vida y el cáliz de bendición. Mira con bondad la ofrenda de tu iglesia en la que se hace presente el sacrificio pascual de Cristo que se nos ha confiado. Y concédenos por la fuerza del Espíritu de tu amor ser contados ahora y por siempre entre el número de los miembros de tu Hijo, cuyo cuerpo y sangre comulgamos. Fortalécenos en la unidad, Señor, a los que hemos sido invitados a tu mesa. Con todos los obispos, presbíteros y diáconos y todo tu pueblo, caminemos por tus sendas en la fe y la esperanza, y manifestemos al mundo la alegría y la confianza. Acuérdate de nuestros hermanos que se durmieron en la paz de Cristo y de todos los difuntos cuya fe solo tú conociste. Admítelos a contemplar la luz de tu rostro y dales la plenitud de la vida en la resurrección. Y terminada nuestra peregrinación por este mundo, concédenos también a nosotros llegar a la morada eterna, donde viviremos siempre contigo y con Santa María, la Virgen, Madre de Dios, con su esposo San José, los apóstoles y los mártires. Y en comunión con todos los santos te alabaremos y te glorificaremos por Jesucristo, Señor nuestro. Por Cristo, con Él y en Él, a ti Dios Padre omnipotente, en la unidad del Espíritu Santo, todo honor y toda gloria por los siglos de los siglos. Antes de participar del banquete de la Eucaristía, signo de reconciliación y vínculo de unión fraterna, oremos juntos como el Señor nos ha enseñado. Padre nuestro, que estás en el cielo, santificado sea tu nombre. Venga a nosotros tu reino. Hágase, Señor, tu voluntad en la tierra como en el cielo. Danos hoy nuestro pan de cada día. Perdona nuestras ofensas, como también nosotros perdonamos a los que nos ofenden. No nos dejes caer en la tentación y líbranos del mal. Amén. Líbranos de todos los males, Señor, y concédenos la paz en nuestros días, para que, ayudados por tu misericordia, vivamos siempre libres de pecado y protegidos de toda perturbación, mientras esperamos la gloriosa venida de nuestro Salvador Jesucristo. Señor Jesucristo, que dijiste a tus apóstoles: la paz les dejo, mi paz les doy. No tengas en cuenta nuestros pecados, sino la fe de tu iglesia, y conforme a tu palabra, concédele la paz y la unidad. Tú que vives y reinas por los siglos de los siglos, que la paz del Señor esté con todos ustedes. Démonos un saludo de paz. Él es Cristo. Es el Cordero de Dios que quita los pecados del mundo. Dichosos los invitados a la cena del Señor. Les invito a hacer la comunión espiritual desde sus casas, con mucho respeto, en este momento cantar y

0: acompañarnos a cada uno de nosotros en esta oración particular. Habiendo recibido esta prenda de redención y vida, te suplicamos, Señor, que tu Iglesia, por la ayuda maternal de la Santísima Virgen, instruya a todas las naciones anunciándoles el Evangelio y llene al mundo entero con la efusión de tu Espíritu. Por Jesucristo nuestro Señor.
1: Son las 7 con 42 minutos.
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1: El próximo sábado 23 de mayo, el Papa se trasladará a la que se conoce como Tierra de los Fuegos o Triángulo de la Muerte. Este nombre hace referencia a años de incendios y vertidos ilegales de residuos que han marcado el territorio y la salud de sus habitantes, convirtiendo a la zona en un símbolo ambiental a nivel nacional.
2: Lamentablemente, el fenómeno de la Tierra de los Fuegos nace de la eliminación de residuos tóxicos, de residuos ilegales, que en un determinado momento envenenó el aire de estos campos y de nuestras ciudades, y aún así siguen siendo tan fértiles que antiguamente incluso producían 3 cosechas al año de unos productos excelentes.
1: A tan solo unos kilómetros de Nápoles, esta ciudad ha gozado de la riqueza de campos que ha marcado durante todos estos años la vocación agrícola de sus 60.000 habitantes.
2: Nace fundamentalmente con una vocación agrícola y es, por así decirlo, una ciudad que tiene una parte que, bueno, es el corazón de la ciudad, que todavía mantiene esta orientación cultural, esta orientación religiosa, todavía ligada al mundo agrícola y al mundo de antaño, podríamos decir.
1: El sentido de la visita, por lo tanto, tiene un objetivo muy claro: el cuidado de la casa común y recordar su importancia en un lugar que ha tenido tanto golpe ambiental.
2: El Papa León vendrá ante todo para recordar el 11º aniversario de la encíclica del Papa Francisco, la Laudato Si, sobre el cuidado de la casa común, precisamente sobre el cuidado de la creación.
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31: El último día, el más solemne de las fiestas, Jesús, puesto en pie, exclamó: El que tenga sed, que venga a mí. El que cree en mí, que beba. Como dice la Escritura, de sus entrañas brotarán manantiales de agua viva. Decía esto refiriéndose al Espíritu que habían de recibir los que creyeran en él, porque el Espíritu no había sido dado todavía, pues Jesús aún no había sido glorificado. Palabra del Señor.
32: Gloria a Dios. Bueno, Pentecostés, día de una gran fiesta de la iglesia, es el nacimiento de la iglesia católica. Dile al de al lado, tu fiesta, mi fiesta. Somos muy dados a celebrar mucho la Navidad y la misma Semana Santa, pero Pentecostés es sumamente importante, es la fiesta del Espíritu Santo. Amén. ¿Y qué es el Espíritu Santo? El Espíritu Santo no lo podemos atrapar, porque nadie sabe de dónde viene ni a dónde va. Él no es hombre como Jesús. Al Padre lo imaginamos siempre como un viejito bondadoso, pero el Espíritu Santo es Espíritu. Diga al de al lado, ni se huele, ni se oye, ni se siente, ni se saborea. El Espíritu Santo se escapa de nuestros sentidos, pero se nota por sus efectos. A mí me dicen por ahí que yo me echo tanta colonia. Me lo han dicho varias veces, que dicen, por aquí pasó el Padre Roberto. A veces Dayana, cuando llega a abrir el despacho, ya sabe si yo me fui, porque huele el tufo, gracias a Dios, que a colonia. Y dice, por aquí pasó el Padre Roberto. También cuando yo llego de la oficina en la curia y llego a mi cuarto y de repente encuentro la cama tendidita, la cobija dobladita, la ropa toda recogida, los libros todos en su sitio, digo, alguna de mis hermanas vino. Yo sé que pasó por los efectos. Mírale la cara al de al lado. ¿Los efectos de qué espíritu se notan ahí? Serán los efectos del Espíritu Santo. Por eso, los efectos del Espíritu Santo son de tres clases. Primero, los dones que Él nos da. Yo lo conozco por los dones que Él nos da, los regalos que Él nos da. Diga al de lado, son regalos maravillosos. El primer regalo es la sabiduría, la misma sabiduría de Dios. Saber cómo sabe Dios, tener la sabiduría divina. ¿Tú te imaginas lo que es eso? La sabiduría de Dios. San Pablo decía, nosotros tenemos la mente de Jesucristo. ¿Cómo decía San Pablo? Una guará, tener la mente de Jesucristo. Eso te lo da el Espíritu Santo porque te ilumina y Él te atrae hacia la Biblia. El Espíritu Santo te lleva a leer la Biblia. Si a ti no te gusta leer la Biblia, no sé qué espíritu tendrás por ahí. porque eso es como un imán. Cuando tienes el Espíritu Santo, te atrae la Biblia. ¿No te pasa, Padre, que a veces pasa uno o dos días fuera de la liturgia sin investigar las Escrituras y de repente te entra como un hambre, ¿sí o no? Yo cuando llegó el Padre para acá tenía dos libros de los Salmos, mamó los libros así, de grandotes, rojos y grandes, así como el Padre y yo. Y entonces ya yo los había usado y sabía que yo no los iba a usar más. Pero el Padre los vio y yo lo vi tan enamorado y te los regalo, ¿sí o no? El Padre tiene apetito por los Salmos, por la palabra de Dios. Eso es un hombre que tiene el Espíritu Santo. Pero si pídale al Espíritu Santo, ven sobre mí, y si Él viene sobre usted, le va a dar apetito por las palabras de Dios para que usted tenga la sabiduría divina. Y cuando le venga un problema, usted tenga palabras divinas para darle a los demás. Ay, que tengo problemas con mi esposo. ¿Tú qué dices? Bótalo, bótalo, como yo boté al mío. Esa mujer no tiene la sabiduría divina. ¿Tiene la sabiduría divina? Bueno, vamos a orar, vamos a buscar la forma de salvar tu hogar. ¿Es así o no es así? Actúe con la sabiduría divina. No, que estoy pelando, que estoy cansado, que me tengo plata. Mira, hermano, aquí está la palabra de Dios que dice: no he visto al justo mendigando, ni a su linaje pidiendo pan. Usted sírvale al Señor, entréguese al Señor, porque usted va a ver que el Señor, como dice, deleítate en el Señor y Él va a satisfacer todos los anhelos de tu corazón. Amén. Esa sabiduría divina. Segundo, ciencia. Yo me quito estos lentes y esta es la misa de los monstruos de Valencia. Todos tienen como 4 o 8 ojos, son deformes, unas puras masas, porque yo tengo una cantidad de afecciones en los ojos. Soy miope, tengo hipermetropía, tengo también esa cosa, astigmatismo, y los veo horrorosos a todos. Pues me pongo los lentes y qué belleza, pura gente linda. Así usted con el don de ciencia ve su vida y dice: mi vida es una obra de Dios. Mi vida está llena de ti. Mi vida está llena de ti. ¿Cómo dice? Mi vida está llena de ti. Por eso soy feliz. Eso cuando tiene el don de ciencia. Pero quita el don de ciencia. No, qué desastre. Mi vida es un desastre. Qué amargura. Esa suegra que me tocó, esa vieja, una suegra alfa. Esa vieja es terrible, tiene unas garras. ¿Te ponen don de ciencia? Gracias, Señor, por esa cruz que me permitiste. Ella me ha ayudado a ser paciente, me ha hecho tan fuerte. He aprendido a tener misericordia. Y la que está enfermita, yo la voy a cuidar. El don de ciencia te hace verlo todo. Cuando usted pones el don de ciencia, tiene que terminar diciendo: hoy todo me parece. Hoy canta más alegre. Pero sin el don de ciencia, lo que escucha nada más es que ya empezaron a pasar los carros y me despertaron, ¿no? Hoy siento la canción y veo cómo brilla. En cambio, cuando tienes el don de ciencia, ¡qué calor! ¡Cómo brilla ese sol! No, chico. Diga al de lado, pide el don de ciencia. El don de entendimiento. Para conocer las cosas profundas de Dios y para tener presente a Dios. El don de entendimiento nos hace entender cómo Dios es de maravilloso, cómo el Padre entregó a su Hijo por mí, cuánto valgo yo para Dios. Esos misterios maravillosos de la fe, cómo Dios es un Dios de misericordia, que tiene paciencia con nuestras debilidades, porque levante la mano los que son débiles aquí. No aguantan dos pedidas, pobrecito. Aquí todo el mundo es débil, pero Dios, gracias a Dios, tiene paciencia y misericordia. Todo eso lo entendemos por el don de entendimiento y el don de consejo. El don de consejo es como, bueno, yo siempre lo explico con las palomas. Las palomas tú te las puedes llevar como los gatos. Una vez de aquí se llevaron un gato para Guacara y como a los 3 días estaba lleno de cadillos aquí, ¡miau! Otra vez. Digo, chico, ¿cómo descubriste? Tiene el don de consejo. El don de consejo te ayuda a descubrir siempre cuál es el camino a casa, cuál es la voluntad de Dios. Ese don es necesario toda la vida. Diga al de al lado, para no tomar malas decisiones. Dígase al de al lado. Cuando tiene el don de consejo, diga al de al lado, ese es el GPS de Dios. ¿Qué invento más bueno? Es una española que vive dentro de una caja. Y usted pone la caja en su carro y yo no sé cómo hace esa española. Cuando llueve se tranca. Pero la española empieza: avance 3 cuadras y cruce a la izquierda. Espere, no atropelle esa vieja. Siga adelante, ya llegó. Digo, ¿cómo esa caja sabe? Así es el don de consejo, que el Espíritu Santo le dice a uno: cállate, no vayas para allá, anda para acá. Yo recuerdo que yo tenía ese don de consejo tan desarrollado cuando me bautizó en el Espíritu. que yo tenía mi rutina diaria, levantarme, ir al liceo, escuchar clases, llegar a mi casa, almorzar, irme a la bomba, trabajar con mi papá, a las 7 de la noche terminaba, me bañaba, y ahí el don de consejo me decía, vete para el barrio surtidor de Bejuma. Llegaba, había un velorio, me metí en el velorio, rezaba el rosario y predicaba. Otro día me decía, vete para el barrio San Rafael, había una comunidad, me metía y predicaba. A veces me decía, quédate en la plaza, me quedaba y le predicaba a los muchachos que estaban en la plaza. Pero todas las noches, yo como laico predicaba todas las noches y el don de consejo me decía, ¿para dónde tenía que ir? Y todavía ahora sigue conmigo, no vayas para esa ciudad, acepta aquella invitación, sigue para allá, haz aquello, da un retiro aquí. Cuando Él nos guía, haciendo la voluntad de Dios, somos felices, efectivos y nos va muy bien. Dígale, cuando tú inventas es que se echa a perder la cosa, dígasela. Entonces el don de consejo, incluso para las cosas más sencillas, el don de piedad, el amor, el don de piedad es la ternura, la relación, la vinculación. En la iglesia nos hace falta mucho don de piedad. Yo cuando voy a hacer una arepa, yo agarro la harina y yo veo la harina, que cada granito es cada granito. Yo soy yo, gritan todos de la bolsa, yo soy yo, yo soy yo. Entonces, ¿yo qué hago? Les echo agua. Y cuando le echo agua, la amaso un rato. Que yo soy yo, ni que soy yo. Ahora es una arepa. El don de piedad es lo que une la familia. Diga al de lado, pida el don de piedad para su familia. La piedad por el bebé que viene, la piedad por los viejos que están viejos ya, la piedad entre hermanos, la piedad de los esposos que se quieran de verdad. Pero también la piedad en la iglesia, que nos queramos mucho. Denle un abrazo al que tenga al lado. Yo te lo quiero mucho. Tenemos que querernos. Y querer al de la parroquia también. En la parroquia siempre hay gente que no la quiere nadie. Yo una vez cometí un pecado porque hubo una señora de una parroquia que me dijo, ¿usted me quiere? Si me estás escuchando la charla, te pido perdón. Pues yo dije, yo a ti no. Y se quedó así. Y dije, yo te amo con amor pastoral. Y esa persona que necesitaba, yo le pregunté una cosa, no hay amor pastoral, ni amor familiar, ni amor amistoso, ni amor cristiano. Dígale, el amor es de una sola clase. ¿Es amor o no es amor? Dígaselo. ¿Qué pasó? Yo no había tomado en cuenta el don de piedad que tengo para querer tanto a esa persona. Yo no me he dado cuenta que la quería y no la volví a ver más. Y yo rezo por esa persona y me duele lo que le dije, porque ese día me agarró de mala. Ya me confesé por YouTube con 9 millones de personas, pero bueno, ¿qué vamos a hacer? Pero hay que dejarse llevar por el don de piedad, sobre todo con el que uno siente que no quiere. Por eso yo le digo, haga ejercicio. Cuando en televisión salga un personaje que a usted no le gusta, tírele un beso. Dios te bendiga. Yo no estoy de acuerdo como eres tú, pero yo te bendigo. ¿Ah? Yo no estoy de acuerdo con lo que tú piensas, pero yo te bendigo. Yo no te tengo rabia. Porque, diga al de lado, la rabia mata el don de piedad. Y el Espíritu Santo baja sobre la gente que se deja amasar, que se deja unir, que se deja de esas cosas de estar mirándose mal. El don de piedad, el don de consejo, el don de, viene el don de fortaleza. Dígale a las espinacas de Popeye. Yo el jueves tuve un día muy fuerte y el viernes también. Ayer en la tarde estaba ando, volando, bajo, mareado, con ganas de vomitar de tanto cansancio. Y anoche, Señor, dame fortaleza. Esta mañana estuve en la Escuela de Teología, en la preparación de las 2 graduaciones de este fin de semana en la Escuela de Teología, en la Escuela de Ministros. Después subí y contesté varias llamadas que tenía que hacer de la curia y ahora estoy haciendo la vigilia hasta las 8 de la noche. ¿De dónde sale la fuerza? Pues del Espíritu Santo. No solamente fuerza para no pecar. Esa es la fuerza negativa, la de María Goretti. O te acuestas conmigo o te mato. Máteme, yo no voy a ofender a Dios. 14 puñaladas. Denle un aplauso a esa mujercita. Es la fuerza para no pecar. Pero el don de fortaleza no solamente es para eso. El don de fortaleza es para hacer cosas grandes por Dios. Amén. Como Juan Pablo II, que con el don de fortaleza visitó tantas naciones. Amén. Como la Madre María de San José, que siendo una viejita chiquitica de este tamaño, montó hospitales y asilos por toda Venezuela. Agárrale el brazo al aldeano y diga, Espíritu Santo, haz que estos músculos se pongan fuertes. que este todavía sirve para algo. Amén. Díganle al lado, tú sirves para algo. Había una monja viejita aquí en Valencia que cada vez que me decía, padre, ¿qué? Una direccioncita, yo decía, ay Dios mío, ya voy a pasar 4 horas sentado con escuchándole toda la vida, pero a los viejos hay que escucharlo. Y entonces ella me decía, cuando la madre fundadora me vio, dijo, yo le contestaba, esta niña tiene vocación. ¿Usted estaba ahí? Y digo, no, que voy a estar yo, si no había nacido. Pues ya me lo ha contado 30 veces. Y ella me contaba que mandaron 2 monjas venezolanas para el extranjero de su congregación a fundar un asilo. Y al tiempito las monjas mandan una carta. Nadie nos ayuda, las niñas y nosotras pasamos hambre, esto está liquidado, cierren la casa. Y le dijo la madre general, vaya usted a cerrar la casa. ¿La cierro o la salvo? Usted verá qué puede hacer. Esta se echó ese viaje por tierra, larguísimo, hasta el otro país. Y cuando llegó allá, encontró a las monjas. ¡Ay, gracias a Dios que vino! ¡Llévenos de aquí! Ella traía una cesta de ropa y dice, vacíeme la cesta. Tiene otra cesta por ahí y se fue para el mercado con las 2 niñas y empezó a gritar, las monjas nos vamos del país porque nadie nos ayuda, ustedes como que son malos. La monja volvió al convento con 2 cestas de víveres y los bolsillos full de real. Y las otras, ¡qué milagro! Dice, ¡qué milagro, gafa! Que hay que moverse, tonta. Cuando se vino de allá, dejó un colegio de 2 pisos con el asilo y la casa de las monjas. Diga al de al lado, el don de fortaleza. No, aquí está Mirella de las Paulinas. Usted no sea chicopalo. Usted puede poner esa librería ahora mejor que nunca. Amén. Porque la crisis es la crisis. La crisis es brava. Pero la crisis no es más brava que los hijos de Dios. ¿Es así o no es así? Y uno se levanta y se solidariza y se une con sus hermanos y predica el Evangelio y nos levantamos con la gracia de Dios. Amén. Santa Teresa decía que Dios está buscando amigos fuertes. Mira con lo que cuenta. Puro hueso pelado. Pero no importa. El Espíritu Santo nos da el de fortaleza. Y San Pablo le decía, el Señor, repítalo conmigo, mi fuerza se hace grande en tu debilidad. ¿Cómo decía Dios a San Pablo? Yo me pongo a pensar, ¿cuánta gente hemos leído las cartas de San Pablo? Amén. Qué predicación tan grande de un hombre tan chiquito. Naguará, lo que hace Dios con el don de fortaleza. Y después viene el santo temor de Dios, que le hace falta mucho a la gente. Diga al de al lado, y a usted también. Y díganos a los padres, y a ustedes también. Porque ese es un temor de amor. Cuando usted sabe que a su novia no le gusta algo, usted lo deja. ¿Es así o no es así? Es un temor de amor. Pongamos, la tipa toda la vida ha sido los Leones del Caracas. Toda la vida. Y se consigue un novio magallanero fanático, pero fanático hasta el fondo, y está enamoradita de él. Dice, yo no voy a buscar discordia con eso de que yo soy de Leones. Cuando llega él, ¿y a ti te gusta el béisbol? Sí. ¿Y de qué equipo eres tú? Magallanes para todo el mundo. Porque está enamorada y sabe que eso le disgusta mucho a él, porque sería capaz de dejarla. Así es con Dios. Dígale al lado, cámbiate de equipo por papá Dios, dígase de lado. ¿Vale la pena o no vale la pena? Ay, que yo no estoy hablando de cualquier novio. Yo estoy hablando de un novio millonario, buen mozo, cristiano y piadoso. Que tiene, que viene y que conviene. Ah, pues mira, todas las suegras están aplaudiendo, pidiendo uno así para el hijo de ella, para la hija de ella. Pero no, mire. Así es, ese es un noviazo, entonces vale la pena. Pero ¿Dios vale la pena o no vale la pena? Entonces uno tiene que soltar eso que le desagrada a Dios, sacarlo de la vida, porque a Él no le agrada el don de temor de Dios. Pero después el Espíritu Santo también nos da los carismas. Dígale al lado, usted tiene carismas. ¿Qué es un carisma? Una cosa que a uno le sale bien. Le sale bien. Segundo, a la gente le gusta como uno la hace. Y tercero, a uno también le gusta. Brian canta bien, ¿sí o no?
0: Sí.
32: ¿A quién le gusta cómo canta Brian? Ese es un don de Dios que le dio. ¿Eh? Yo cada vez que me dicen, va a vivir contigo tal padre, digo, ay, que tenga el carisma de predicación. El padre Adrián predica bien, ¿sí o no? ¿A quién le gusta cómo predica el padre Adrián? Tiene el don de predicación. Y todos nos necesitamos, porque uno tiene un don, el otro tiene el otro. Por ejemplo, el padre Adrián tiene el don de arreglar la bomba. La bomba de agua aquí se echa a perder, yo me le quedo viendo. Y digo, ay, me voy a bañar donde la señora tal, porque eso está malo. Esa bomba está hecha a perder. En cambio, el padre Adrián me dice el otro día, es que se rompió un tubo. Yo digo, ¿cuándo nos volveremos a bañar? Y me dice, no, yo lo voy a comprar mañana. Y digo, ¿y quién lo va a poner? Yo. Y yo pensé, ¿con qué lo va a cortar? ¿Cómo lo va a enroscar? Al rato, yo voy a bañarme y veo que el chorro está perfecto. Y digo, padre, ¿prendiste la bomba mala? Dice, no, ya la arreglé. ¡Oh!
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32: Uno tiene que alegrarse de los carismas que tienen los demás. Es así, no es así. ¿Ah? Y hay señoras aquí que tienen un carisma, esas lentejas. Allá está la otra señora que me trajo lentejas ayer. Bueno, ustedes cocinan sabroso, pues manifiesten sus carismas. Con la comida, otras son con las matas, otras son con las flores, otras, cada uno tiene un carisma. Esta iglesia, no sé si se han dado cuenta, de un tiempo para acá vive de punta en blanco, ¿sí o no? El piso limpiecito, mira, uno se puede ver la cara en el piso. Esos son unos hermanos que vienen para acá todos los miércoles y se fajan desde la mañana hasta la tarde, fajados limpiando. Un aplauso para esos hermanos, que sin ese carisma estaríamos aquí nadando en basura. Hay gente que tiene carisma de dar plata. Yo le pido a Dios mucho que me dé ese carisma a mí también. El dador alegre, pídaselo a Dios. Yo quiero ser un dador alegre. En estos días me regañó el Señor. Me dijo, yo te hice a ti un dador alegre. Últimamente estás un poco pichirro. Yo, perdóname, Señor. Porque de verdad que tú siempre pones en nuestra mano alguito para dar. Pide el carisma, tantos carismas que nos puede dar. Dígale al lado, esos carismas edifican a la iglesia. Usted no se quisiera acercar a mí si no existiera el Padre Adrián. Pues si él no arregla la bomba, yo no me baño y no vuelo a Colonia. Entonces ve que cada carisma ayuda a que los demás funcionen. Amén. Entonces los hermanos míos de la Voz de Jesús hacemos unos votos todos los Viernes Santos de ser castos, de ser sencillos, de estar unidos a la Iglesia Católica, de orar. Pero el quinto voto es poner al servicio mis carismas. Dígale del lado, los carismas nos destruyen. Dígase del lado. Ay, eso no me gusta, padre. En estos días me dieron un saco de naranja. Un saco de naranja. Y hoy al mediodía el padre sacó una jarrita congelada. Déjala descongelar para esta noche. Me das la mitad. Es un carisma que tú tienes, de exprimir la naranja. Ahora, esas naranjas tenían un carisma que se llama jugo, jugo zumo de naranja. El padre le sacó el carisma y las metió en una jarrita. ¿Cómo quedaron las naranjas después que le sacaron el jugo? Ah, pero a la naranja le dicen, te sacamos el jugo, pero no te entusiasmes, porque la cáscara la vamos a usar para confitarla y hacer confite de naranja. Caramelitos de confite de naranja se ponen con azúcar y quedan bien buenos, ¿sí o no? Así, diga al de lado, tú eres una naranja para el Espíritu Santo. Tienen que sacarte el jugo, dile. Y con la cáscara hacemos confite, dígale. Y el bagazo no lo bote, que usted se lo come y eso es una esponjita que le limpia el colon. O sea, toda la naranja se tiene que dar. A la gente dice, yo quiero el don de lengua, yo quiero el don de profecía. El pobre padre Emiliano Tardif, Dios le dio el don de sanación como yo nunca he visto. Se vaciaban las sillas de ruedas, los ciegos veían. Pero ¿qué pasa? Ese carisma lo mató a él, porque tuvo que viajar a tantos países que un día le dio un infarto y se murió de tanto viajar y predicar. Entonces los carismas nos consumen. Pero no tenga miedo, dígale al lado, vamos para el cielo. Vamos para el cielo. San Juan Bosco tenía el carisma de los jóvenes y se entregó de tal manera. A mí me encanta ver la sierva. Usted va para la sierva. ¿Sabe dónde hay aparatos ortopédicos en la sierva? Entonces esa monjita, la que no tiene una andadera, tiene una silla de ruedas. ¿Por qué? Porque su carisma era estar de rodillas frente al Santísimo. La que camina como lirio es porque ha sido flaca toda la vida. Pero monjita medio gorda, monjita que queda chavetada de aquí para abajo. Porque han pasado toda la vida de rodillas salvando al mundo frente al Santísimo. Los carismas nos gastan, pero diga al de lado, sarna con gusto no pica. Y si pica no mortifica. A mí me encanta la gente que se entrega con sus carismas completamente. Y después, otra cosa que manifiesta que pasó el Espíritu Santo por ahí, son los frutos del Espíritu Santo. Diga al de lado, el carácter de Jesús. Mire, los dones están ahí para ayudarlo. Dígale al lado, usted tiene los siete, dígase al de lado. Dígale, desarróllelos, dígale. uno empieza a practicar los dones, lo suelta y llega a tener el dominio de los dones del Espíritu Santo sobre el alma de uno maravilloso. Pero los dones no son garantía de que vaya para el cielo, de que sea un santo. Los carismas, bueno, le voy a dar una noticia. Judas tenía el carisma de resucitar muertos, de expulsar demonios y sanar enfermos, y lo hizo, lo ejerció. Judas una vez llegó con los demás y le dijo a Cristo: hasta los demonios se nos someten en tu nombre. ¿Es así o no es así, Padre? Tantos carismas, era sacerdote. Judas pudo tener el poder de perdonar los pecados y convertir el pan y el vino en el cuerpo y la sangre de Cristo, y con todos esos carismas traicionó a Cristo y se fue para el infierno, porque no adquirió los frutos del Espíritu, no desarrolló los frutos del Espíritu, no desarrolló el carácter de Jesús, que para Jesús el dinero no le importaba nunca nada. Confiaba en el Padre plenamente. En cambio, Judas, apegado del dinero, vendió a Jesucristo, y sabemos lo que pasó con el pobrecito Judas. Dios tenga compasión de su pobre alma. Pero porque fuera la compasión de Dios, no le quedó más nada al pobrecito. Uno tiene que desarrollar el carácter de Jesús. ¿Qué hace usted en la iglesia aquí? Yo vengo a la iglesia es para desarrollar en mí el carácter de Jesús. Día de lado, cuando el Espíritu Santo reina en ti, te parecerás a Jesucristo. Dígase el de lado. Porque, ¿qué es el Espíritu Santo? ¿Qué es el Espíritu Santo? Simplemente el Espíritu de Jesús. No sé a quién le voy a pedir yo un favor hoy que sea flaco. Ángelo, te lo voy a terminar pidiendo a ti. Me da pena, pero te lo pido. Pues si no, se lo pedí al chino. Por favor, camina a que el chino tome tu cámara. Bueno, ahí está. Entonces, camina de aquí para allá como caminas tú. Un muchacho italiano, venezolano, muy bueno, camina muy bien. Ahora, me vas a hacer el favor, tú eres mi compadre, lo vas a hacer muy bien. Si a ti se te mete el espíritu mío, ¿cómo caminarías tú? Un aplauso para Ángelo. Ángelo llega mañana a la universidad donde él trabaja caminando de esa manera. Tú me decís, de tanto andar con el compadre se le metió el espíritu del compadre. Ahora tú llegas a tu casa generoso, misericordioso, bondadoso. Tú le das prioridad a los demás. Ah, ¿qué canal quieres ver cuando veamos televisión? Le recoges la loza y se la lava. Y la persona dice, ¿y este qué le dio? Ya no parece el mismo. Mira, te tengo un cuento. No, si es del prójimo, si no es necesario, no me lo cuentes. Te toca en la frente para decir, tiene fiebre. Si enloqueciste, ¿qué cambio ha sido ese? Ese es el fruto del Espíritu. No te entristeces, pase lo que pase. Amor, alegría, paz, bendición, benignidad, generosidad, longanimidad. ¿Sabes qué es longanimidad? Ayudar cuando ya no hace falta, ayudar cuando ya no lo debes hacer. Una vez yo estaba en la parroquia y me dice una señora: Padre, me tengo que confesar porque me falló la longaniza. ¿Qué longaniza? Ah, la longanimidad. Ella hizo lo que tenía que hacer para su esposo, pero no quiso hacer un poquito más, un ultra en el servicio, en el amor. Pero sobre todo, el gran don es el dominio propio, el señorío sobre uno mismo. Ese es el gran fruto del Espíritu Santo, que tú no seas una persona arrastrada por tus pasiones, arrastrada por las novedades, arrastrada por la historia, sino que tú seas señor de ti mismo. ¿Tú sabes qué don más maravilloso, qué fruto más maravilloso? Que tú seas tu propio dueño para poder entregarte a Jesucristo, que tengas dominio sobre tus pasiones, que no te dejes llevar por el miedo, ni por el gusto, ni por el disgusto, sino que tú seas tu propio señor. Pero ¿cómo hace uno para saber si alguien tiene el Espíritu Santo de verdad? Diga al de al lado, la prueba es el amor. Hay una historia que me encanta a mí de San Felipe Neri. San Felipe Neri llegó a Roma, era apóstol de Roma, y el Papa le dice: mire, hay una monja que cura enfermos. Aquello está alborotado allá, todo el mundo va para allá. Yo quiero que usted me diga a mí si eso es del Espíritu Santo o no. Y el padre Felipe Neri, en un día lluvioso, se fue caminando hasta donde la monja, llegó con los pies enchumbados de barro, hizo la cola de los enfermos, y cuando le toca, le dice la monja: Hijo mío, ¿Cuál es su enfermedad para sanarlo con el don que Dios me dio? Ay, madre, yo enfermo no estoy, lo que tengo son los pies enchumbados. ¿Usted me puede conseguir un poquito de agua para lavarme los pies? ¿Usted cree que yo soy una sirvienta? Yo soy una mujer que tengo dones especiales. A mí no me gasten eso. Si no está enfermo, no está viniendo. Era todo lo que quería saber, hermana, hasta luego. Y fue donde el Papa y le dijo, curará enfermo, pero el Espíritu Santo ahí no está. Porque tiene una soberbia, casi me come vivo, me insultó, me regañó. Y encima no me dio un poquito de agua para lavarme los pies. Entonces, en el servicio, en el amor, es que se manifiesta el Espíritu Santo. El Papa Juan XXIII pedía para la Iglesia un nuevo Pentecostés. Y la renovación carismática es para toda la Iglesia. Toda la Iglesia se tiene que llenar del Espíritu Santo. Amén. No, eso, yo no soy de la renovación carismática, pues yo soy legionario de María. No, yo no soy carismático porque yo soy focolar. Está bien, usted puede pertenecer a un movimiento, usted puede pertenecer al camino catecumenal, usted puede pertenecer a la prelatura del Opus Dei, a su congregación religiosa, pero usted necesita el Espíritu Santo. ¿Es así o no es así? Y no es que nos queramos imponer sobre los demás, sino que la Iglesia en este siglo pasado se ha estado renovando maravillosamente. Ha habido una renovación bíblica, ¿sí o no? Antes nadie leía la Biblia. Ahora cada día se lee más, se conoce más la Biblia y eso nos ha hecho mejores o peores. Antes la misa era en latín, viendo hacia el oriente, y uno rezaba el rosario durante la misa porque no entendía nada. Introduzco al altar en Dei. ¿Qué dije? Entraría al altar de Dios, ustedes no saben latín. Y la gente trataba, ¿verdad? Como las viejitas que cantaban. Tanto negro sin fundamento que anda suelto por ahí. Y era tanto un ergo sacramento, un veneremur chernui. Y no me estoy riendo del latín, se están riendo ustedes, porque allá en Bejuma las letanías las rezaban en latín. Y está Regina Patriarcharum. Y había una viejita en latín que decía Regina Patecatre. Y no había cómo sacarla de ahí, porque ella decía, Regina es la marca de la cocina, Regina. Entonces, la gente en latín no entendía. Ahora la misa es en español, se entiende, ¿sí o no? Y el sacerdote se sienta en la mesa con toda su familia. Yo no digo, la misa tradicional es muy bonita, tiene mucha riqueza. Y yo alguna vez la he celebrado. Y si yo no tuviera que ser pastor y tuviera que escuchar la misa tradicional todos los días, la escucharía. El otro día fui a Estados Unidos y me metí en un monasterio nada más para poder escuchar mi misa tradicional de la semana de Pentecostés, preciosa. La escuché allá cerca de Tulsa y me pareció maravillosa. No estoy denigrando eso, eso tiene un gran valor. Pero nosotros no entendemos latín. ¿Es así o no es así? Entonces preferimos cantar una canción, tú has venido a la orilla, no has buscado ni a sabios ni a ricos. Ah, está cantando Jesu Dulcis Memorias Dans Vera Cordis Gaudia. ¿Qué dije? Jesús, tu dulce recuerdo da verdadera alegría al corazón. Muy bonito, pero no se entiende. Entonces San Pablo decía en la carta a los romanos, si alabo a Dios en el espíritu, también tengo que alabarlo con mi mente y comprender lo que digo en la alabanza. Entonces hubo una renovación litúrgica, también ha habido una renovación en la vida religiosa. Damos un aplauso a las hermanas consagradas. Antes las religiosas tenían que vestirse con unos hábitos tremendos y todas esas cosas y vivían como completamente apartadas. Hoy son nuestras madres, nuestras hermanas, son un regalo inmenso para toda la Iglesia. Los sacerdotes también nos hemos renovado, nos hemos hecho más cercanos. Antes éramos su ilustrísima persona, su reverendísima persona. No nos podían ni tocarlo con un dedito, parecíamos que de otro planeta. Ahora, todo eso está bien. Es como un avión que se renovó. Diga al de al lado, pero falta la gasolina. La gasolina es el Espíritu Santo. El Espíritu Santo es el que le da sentido a todo esto, el que nos enamora de Cristo, el que nos llena de gozo. Y ustedes,
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8: Hola a todos, mi nombre es Andrés López y estaré siendo corresponsal para Cristo Rey Radio en la visita del Papa León XIV al país de España. El Papa León estará visitando España del 6 al 12 de junio y nosotros podremos estar presente en esta visita histórica del Papa León al país de España. Déjenme les explico un poco cómo será la visita del Papa a España. La agenda ha sido confirmada oficialmente. Él estará visitando la ciudad de Madrid el 6 de junio. En su visita, su primera visita pública será al centro Cedia, que es el centro de acogida integral de Cáritas Diocesana de Madrid para personas sin hogar. Entonces el Papa estará visitando a Cáritas Diocesanas de Madrid. Después tendrá una vigilia con los jóvenes. Esto es el 6 de junio. Ustedes recen por mí y después estaremos presentes en la visita del Papa León al país de España. Les mando un fuerte abrazo y les saluda Andrés López. Dios les bendiga.
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10: 40 días después del Domingo de Resurrección, la Iglesia celebra la Ascensión del Señor. Ese día coincidió con la Jornada Mundial de las Comunicaciones Sociales y el Papa volvió a hablar de inteligencia artificial. León XIV recordó que en esos días se desarrollaría la semana Laudato Si, dedicada al cuidado de la creación e inspirada en la encíclica elaborada por su predecesor, el Papa Francisco.
11: Purtroppo, in questi ultimi anni, a causa delle guerre, i progressi in questo campo sono stati molto rallentati. Perciò incoraggio i membri del movimento Laudato Si e a tutti coloro che lavorano per un'ecologia integrale a rinnovare l'impegno. La cura per la pace e cura per la vita.
10: El Papa León XIV celebró la festividad de la Ascensión junto a todos los fieles y, como cada domingo, rezó junto a ellos la oración mariana del Regina Cheli.
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13: Son las 8 y 35 minutos.
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darle la prioridad a Dios. En aquel tiempo, uno de los que estaban sentados a la mesa con Jesús le dijo: feliz aquel que participa en el banquete del reino de Dios. Entonces Jesús le dijo: un hombre preparó un gran banquete y convidó a mucha gente. Cuando llegó la hora del banquete, mandó a un criado suyo avisarles a los invitados a que vinieran, porque ya todo estaba listo. Pero todos, sin excepción, comenzaron a disculparse. Uno le dijo: compré un terreno y tengo que verlo, te ruego que me disculpes. Otro le dijo: compré 5 yuntas de bueyes y voy a probarlas, te ruego que me disculpes. Otro dijo: me acabo de casar, te ruego que me disculpes. Volvió el criado y le contó todo al amo. Entonces el señor se puso muy bravo y le dijo al criado: salga corriendo a las plazas y a las calles de la ciudad y traiga a mi casa a los pobres, a los lisiados, a los ciegos y a los cojos. Cuando regresó el criado le dijo: señor, hice lo que usted me mandó y todavía hay sitio. Entonces el amo le dijo: vaya a los caminos y a las veredas, insístale a todos para que vengan y se me llene la casa. Yo les digo en verdad que ninguno de los primeros invitados participará de mi fiesta. Palabra del Señor. Pueden sentarse. Dígale al de al lado: dele la prioridad a Dios. Hay gente que nunca se revisa los oídos. Y hay gente que ni se revisa los dientes. Voy a ser un poquito asqueroso. Una forma buena de revisarse los dientes es yendo a quién, al odontólogo. La otra es viéndose los dientes, ¿dónde? En el espejo. Dígale al lado, por lo menos pasándose la lengua arriba de los dientes. Para ver si no se le queda la lengua pegada. Qué asco, ¿verdad? Hay gente que no se revisa los ojos por la mañana y se tiran para la calle con las lagañas puestas. Hay gente que no se ve en un espejo y no se revisa el pelo, cómo lo tiene. No solamente que esté peinado o despeinado, sino que ya el color, la textura. Diga al de al lado, eso se llama descuido. Pero ¿sabe lo que usted tiene que revisar más que los dientes, más que el pelo? Diga al de al lado, revise sus prioridades. Ay, mamá, ¿dónde me fui a meter? ¿Sí o no? Tu prioridad.

0: Las prioridades están en tu corazón, díselo al de al lado. Y tus prioridades, diría al de al lado, definen.
1: Tus prioridades definen.
0: Si eres un santo.
1: Si eres un santo.
0: Una rata pelúa.
1: Una rata pelúa.
0: Una porquería.
1: Una porquería.
0: Un Judas.
1: Un Judas.
0: Fíjate, Pedro. ¿Era un hombre que amaba a Jesús o no lo amaba? Él se lo dice, Señor, tú sabes todo, tú sabes que te amo. ¿Y era mentiroso cuando dijo eso?
1: No.
0: Dígale al lado, pero Jesús no era su prioridad.
1: Pero Jesús no era su prioridad.
0: ¿Cuál era la prioridad de Pedro la noche de la pasión? Dígale al lado, salvar el pellejo, diga. Mucha valentía para levantar el cuchillo ahí en el huerto. Mucha valentía para decirle a Jesús que todos te traicionan, yo no. Pero cuando estaba viendo que a Jesús sí lo iban a matar de verdad, verdad, bastó una criada, ¿una qué?
1: Criada.
0: Que le dije, tú no, yo, discípulo de ese. Diga de lado, salvar el pellejo.
1: Salvar el pellejo.
0: Y le voy a decir una cosa, Judas tiene que ser un tremendo tipo. Porque yo me siento, ahora que estoy viejo, me ufano, deseas un ministerio que yo tuve, que lo cerramos, porque estaban tan entregados que ya parecían curas y monjas y no eran curas ni monjas, y después me iban a reprochar que sus hijos los criaron los abuelos, que no se desarrollaron profesionalmente porque están pegados de mí. Pero ahora todos, mira, uno fue su controlador del Estado, los otros trabajan en la Arquidiócesis de San Antonio, Texas, otros están trabajando en editoriales católicas de España, todos los que estuvieron en CEAS han salido para adelante en la vida. ¿Y por qué? Porque eran gente de primera que yo escogía, y yo les caía bien y ellos me caían bien a mí. Entonces son gente de primera. Díganle al lado, Judas era de primera. Y seguro que amaba a Jesús, porque tiene que entender, si era casado dejó a la mujer. Si tenía real, lo dejó, porque Pedro le dijo a Jesús, ¿qué nos va a tocar a nosotros que lo dejamos todo por ti? Él escuchó a Jesús y él podía cantar, en la arena he dejado la guarandinga que yo tenía. O sea, él también fue un hombre que lo dejó todo por Cristo, pero en su corazón la prioridad del dinero estaba por encima de Jesús. ¿Cuál era la prioridad? En estos días yo me encontré con un alma que quería comulgar.
2: Ah, yo quiero comulgar.
0: Ok. Bueno, pues comulgar tienes que dejar tal cosa. Lo voy a pensar. ¿Ve? Y usted sabe lo que es la comunión. Sí, que le dan a uno la hostia. Yo digo, no. Váyase donde una persona que le expliquen a usted ¿en qué consiste eso de comulgar? Que es recibir a Dios. Y después pone sus prioridades en orden y vea si usted realmente está dispuesta a hacer ese sacrificio por él. No era divorciarse ni dejar una pareja, era otra cosa que había que dejar. Pero eso a usted no le importa. Y eso no fue una confesión, fue una conversación. Entonces, usted tiene que darse cuenta de si realmente Cristo, Dios, es su primera prioridad. Diga de lado, eso es un mandamiento. Tener a Dios como la prioridad, eso es un mandamiento. Amarás al Señor tu Dios con toda tu mente, con todo tu corazón, con toda tu alma, con todas tus fuerzas. O sea, la prioridad es de Él. El primer lugar, diga de lado, ponga a Cristo en primer lugar. Cristo presente en la hostia, Cristo presente en el cielo, Cristo presente en el pobre, Cristo presente en mi prójimo. Primero Cristo y después los demás y después yo. Él lo dice en el Evangelio. Si tú no me das la prioridad sobre tu esposa, sobre tu esposo, sobre tus hijos, porque hay mujeres que, ay Señor, yo te amo, yo no soy nada. Y del polvo nací, pero tú me amas. Y cantan y alaban, pero los hijos están por encima de Dios. o la salud. La vieja que prefieren, la, padre, que Dios le conserve la salud, cualquier cosa con tal de conservar la salud. ¿Cómo que cualquier cosa? Dígale, así no habría ni un solo mártir.
1: Así no habría ni un solo mártir.
0: Primero Dios, amén.
1: Amén.
0: Por eso hay que hacerse una pregunta en el alma. Dígale de lado, la pregunta de San Miguel. ¿Qué es lo que pregunta San Miguel? ¿Quién como Dios?
3: Nadie como Dios.
0: Y la respuesta sería, nadie como Dios. Pero muchos tendrán que decir, mi esposa como Dios, mi marido como Dios, mi fama como Dios, mi dinero como Dios, mi comodidad como Dios. Eso significa que tú descubres un ídolo. Dile al de lado, si tú le das prioridad,
1: a
0: cualquier persona, o a cualquier cosa,
1: por encima de Dios,
0: o al lado de Dios, eso se llama ídolo. Nadie de nosotros es tan ignorante para ponerse a rezarle hoy en día a Zeus, o a Apolo, o a Astarte, o a Baal. No sé, que son invenciones de los pueblos antiguos. Ni a la Pachamama, que es una diosa de ahí del sur. Qué nombre tan feo, Pachamama. Uno no le reza esas cosas, uno sabe que eso no existe. Diga de lado, el que le reza eso es como el que cree que lo va a salvar Spider-Man. Diga de lado. ¿Ustedes creen que Spider-Man existe o Superman? No. Eso no existe. Entonces, pero uno sí idolatra. Idolatra. A mí me impresionan cosas en el libro de los Macabeos. Y desde niño las monjas nos leyeron en la escuela ese relato y a mí me dejó impactado. ¿Cómo me dejó?
1: Impactado.
0: La madre de los Macabeos. La señora que tenía varios hijos. Y nosotros hoy en día, gracias a Dios y al Nuevo Testamento, podemos comer cochino. Los hebreos no pueden comer cerdo. Dígale, ellos no saben lo que es un chicharrón.
1: Ellos no saben lo que es un chicharrón, no saben lo que se pierde.
0: Ellos no creen en el doctor Baiter. Para ellos es pecado. Ay, pobrecito, ¿tú sabes lo que es pasar la vida sin comer chicharrón ni pernil? Son muy duros. ¿Ah? Pero sin embargo, la ley del Antiguo Testamento decía chicharrón no. Y el rey quería destruir su fe y quería obligarlos a comer ¿qué? Chicharrón. Ellos no podían entender que no quisieran chicharrón, aunque esté peludo, ¿sí o no? El chicharrón es rico, más si tiene carnita, está sequito, galletica, ¿verdad? Uno es capaz de perder un diente por eso, ¿sí o no? Pero los hebreos no podían comer chicharrón. Y mire, el rey quería obligar a los 7 muchachos y a su mamá a comer chicharrón. Empezó por el mayor y le cortó la lengua, le cortó las manos, los quemó, los decapitó, y la mamá le quedaba el último. Y le mandó a decir al rey con el traductor, convence a ese hijo y por lo menos queda viva usted y su hijo. Y ella le empezó a hablar en la lengua materna al niño. Él pensó que lo iba a convencer. ¿Y sabe qué le dijo la mamá? Compadézcase de este vientre que usted se formó aquí y de estos pechos que lo amamantaron, y siga el ejemplo de sus hermanos y no coma chicharrón. Porque si usted come chicharrón, ofende a Dios. Diga al de lado, el problema no era el chicharrón. El problema era la reverencia con Dios, dígale. Y al final mataron al más pequeño y a la mamá también. Nos mataron a todos. Pero ninguno comió chicharrón porque ninguno quería ofender a quién. Diga de lado, ¿y usted no aguanta 2 pedidas? A usted le llega una grosería grande para la boca que sabe que si la dice va a impactar. Y el Espíritu Santo le dice, no la digas, y usted la dice. Usted tiene un chisme en el cogote y no haya cómo decirlo, y lo mete en el grupo de oración, el WhatsApp del grupo de oración. Ay, oremos por fulana, que la hija está preñada y nadie sabe de quién es. aunque lo barnice de oración, pero usted suelta el chisme. El Espíritu Santo le ha dicho, cállate la boca. Díganle, usted es como un globo inflado. Cuando suelta el chisme, suena así y queda vacío, ¿sí o no? Cuando dice la grosería, ¿cómo suena? Ay, mijo, es como que no trajeron la plancha. ¿Cómo suena? Cuando usted peca, cuando usted ofende a Dios, usted se vacía. O díganle al lado, Dios es celoso. Y uno lo que pierde es la plenitud de Dios, la comunión con Dios. Díganle al lado, se le afloja el borne. Y se le ensucia. Y uno dice, ay, ¿por qué será que tengo yo esta falta de energía? Ah, porque te has separado de Dios, ¿sí o no? Y Él dice, sin mí ustedes no pueden hacer nada. Nosotros tenemos que ser radicales en eso. Hoy en día nos enseñan a no ser radicales en nada, tolerantes en todo. Tenemos que ser tolerantes. Y no podemos ser fanáticos sino de lo que merece. Es que no es fanatismo. ¿Qué es fanatismo? Amar algo sobre todas las cosas. Pongamos que un hombre ama el Magallanes sobre todas las cosas. Y entonces tiene una novia y ese día logra llevarse la novia para la casa. Y él vive en un quinto piso. Entonces pone dos copas de champán con unos bombones franceses a media luz, una vela, y le dice a ella, brindemos por nuestro encuentro, brindemos.
2: Plim, plim.
0: ¿Quieres un bombón? Gracias. ¿Tú eres magallanera? No. León, león, león, león. Es de los leones. Y la tira del quinto piso y cae muerta. Y él termina en Tocuyito. ¿Eso es un fanático del Magallanes?
4: Sí.
0: Claro, demasiado fanático, ¿sí o no? Mató a la pobre loca. La encontraron muerta con el bombón así entre los dientes. ¿Qué pasa? Él puso una cosa que no es ni mala ni buena, sé fanático, sé partidario del equipo Magallanes, pero lo puso por encima del valor de la vida de ella y de la libertad de él. Mire, hay gente que hace cosas parecidas, porque por una plata de una droga se ofrecen a hacer mula. ¿Usted no ha visto ese programa que pasa en Alerta Aeropuerto?
5: Sí, sí.
0: Positivo para clorhidrato de cocaína. Y la gente, ¡ah! ¿Quién la manda? ¿Y cuánto le iban a dar a usted? $20,000. Dígale al lado, no haga malos negocios con su vida.
5: No haga malos negocios con su vida.
0: ¿Me está entendiendo eso, sí o no? Y la prioridad es nuestro dueño. Dígale al lado, no los cura, ni los pastores, ni la iglesia. Todo eso son cosas sagradas que hay que respetar y querer. No es que usted por un cura, por un pastor, por una iglesia, usted va a echarse el pico nada, pero por Dios, lo que sea. Por Dios, pero tiene que ser algo que usted ve que de verdad le juega su relación con Dios. Y eso se lo dice usted su conciencia. Porque eso es el pecado. Díganle, el pecado es un mal negocio. Mira esa gente del Evangelio de hoy. Los invitaron para un banquete. Uno dijo que había comprado unos bueyes, otro compró un terreno, otro se casó justo en esa fecha. Díganle al lado, el de la fiesta no era su prioridad.
6: El de la fiesta no era su prioridad.
0: Díganle al lado, se perdieron el bonche.
6: Se perdieron el bonche.
0: Ahora, mírenle la cara que tiene al lado. Se está invitado para un bonche en el cielo. Un bonche que no termina. Que ni el ojo vio, ni el oído yo, ni la mente del hombre puede imaginarse lo que Dios ha preparado en ese bonche. Imagínate cómo va a ser eso. ¿Y usted se va a jugar eso? ¿A cambio de qué? Va a terminar como Camilo VI. La vida entera, todo por nada. Yo me acuerdo que yo cuando estaba jovencito escuchaba esa canción hace como 50 años, Camilo VI. ¿Se acuerdan, sí o no? Todo por nada. Esa canción la cantan mucho los hombres. Porque cuando le da la andropausia, quieren una moto y enamorarse otra vez. Y la muchacha no le mira a usted los pectorales, ni la mirada seductora. Le ves la tarjeta de crédito. Y después que le vacía la tarjeta, se la cerrucha bien, lo deja ruchi. Y usted quedó sin mujer y sin hijo. En el divorcio le quitaron la casa. Y tiene que terminar como Camilo VI, ¿sí o no? Entonces, a mí, yo una vez fui por un hospital, ahí en Guacara. Y vi pura vieja hospitalizada. Yo decía, aquí no se enferman los hombres. Sí se enferman, pero no los hospitalizamos. ¿Pero por qué? Son ciudadanos. Me dicen, no, es que a la vieja la recogen los hijos. A los viejos después no los recoge nadie. No hayamos dónde meterlos. Eso es por andar con la andropausia. Dígale al hombre que tenga más cerca, cuidado con la andropausia. Cuidado con la andropausia. Que eso es peor que la menopausia. ¿Ah?
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22: Uno tiene que alegrarse de los carismas que tienen los demás. Es así, no es así. ¿Ah? Y hay señoras aquí que tienen un carisma, esas lentejas. Allá está la otra señora que me trajo lentejas ayer. Bueno, ustedes cocinan sabroso, pues manifiesten su carisma con la comida. Otras son con las matas, otras son con las flores, otras, cada uno tiene un carisma. Esta iglesia, no sé si se han dado cuenta, de un tiempo para acá vive de punta en blanco, ¿sí o no? El piso limpiecito, mira, uno se puede ver en la cara en el piso. Esos son unos hermanos que vienen para acá todos los miércoles y se fajan desde la mañana hasta la tarde, fajados limpiando. Un aplauso para esos hermanos, que sin ese carisma estaríamos aquí nadando en basura. Hay gente que tiene carisma de dar plata. Yo le pido a Dios mucho que me dé ese carisma a mí también. El dador alegre, pídaselo a Dios. Yo quiero ser un dador alegre. En estos días me regañó el Señor. Me dijo, yo te hice a ti un dador alegre, últimamente estás un poco pichirro. Yo, perdóname, Señor, porque de verdad que tú siempre pones en nuestra mano alguito para dar. Pide el carisma, tantos carismas que nos puede dar. Diga al de lado, esos carismas edifican a la iglesia. Usted no se quisiera acercar a mí si no existiera el Padre Adrián. Pues si él no arregla la bomba, yo no me baño y no vuelo a Colonia. Entonces ve que cada carisma ayuda a que los demás funcionen. Amén. Entonces, los hermanos míos de la Voz de Jesús hacemos unos votos todos los Viernes Santos de ser castos, de ser sencillos, de estar unidos a la Iglesia Católica, de orar, pero el quinto voto es poner al servicio mis carismas. Diga al de lado, los carismas nos destruyen. Dígase al del lado. Ay, eso no me gusta, padre. En estos días me dieron un saco de naranja. Un saco de naranja. Y hoy al mediodía el padre sacó una jarrita congelada. Déjala descongelar para esta noche. Me das la mitad. Es un carisma que tú tienes de exprimir la naranja. Ahora, esas naranjas tenían un carisma que se llama jugo. Jugo zumo de naranja. El padre le sacó el carisma y las metió en una jarrita. ¿Cómo quedaron las naranjas después que le sacaron el jugo? Ah, pero a la naranja le dicen, te sacamos el jugo, pero no te entusiasmes, porque la cáscara la vamos a usar para confitarla y hacer confite de naranja. Caramelitos de confite de naranja se ponen con azúcar y quedan bien buenos, ¿sí o no? Así, diga al de lado, tú eres una naranja para el Espíritu Santo. Tienen que sacarte el jugo, dile. Y con la cáscara hacemos confite, dígale. Y el bagazo no lo bote, que usted se lo come y eso es una esponjita que le limpia el colon. O sea, toda la naranja se tiene que dar. A la gente dice, yo quiero el don de lengua, yo quiero el don de profecía. El pobre padre Emiliano Tardif, Dios le dio el don de sanación, como yo nunca he visto. Se vaciaban las sillas de ruedas, los ciegos veían. Pero ¿qué pasa? Ese carisma lo mató a él, porque tuvo que viajar a tantos países que un día le dio un infarto y se murió de tanto viajar y predicar. Entonces los carismas nos consumen, pero no tenga miedo, dígale al lado, vamos para el cielo. Vamos para el cielo. San Juan Bosco tenía el carisma de los jóvenes y se entregó de tal manera. A mí me encanta ver la sierva. Usted va para la sierva. ¿Sabe dónde hay aparatos ortopédicos en la sierva? Entonces esa monjita, la que no tiene una andadera, tiene una silla de ruedas. ¿Por qué? Porque su carisma era estar de rodillas frente al Santísimo. La que camina como lirio es porque ha sido flaca toda la vida. Pero monjita medio gorda, monjita que queda chavetada de aquí para abajo. Porque han pasado toda la vida de rodillas salvando al mundo frente al Santísimo. Los carismas nos gastan, pero diga al de al lado, sarna con gusto no pica. Y si pica no mortifica. A mí me encanta la gente que se entrega con sus carismas completamente. Y después, otra cosa que manifiesta que pasó el Espíritu Santo por ahí, son los frutos del Espíritu Santo. Diga al de al lado, el carácter de Jesús. Mire, los dones están ahí para ayudarlo. Dígale al lado, usted tiene los siete, dígase al de al lado. Dígale, desarróllelos, dígale. Uno empieza a practicar los dones, lo suelta y llega a tener el dominio de los dones del Espíritu Santo sobre el alma de uno maravilloso. Pero los dones no son garantía de que vaya para el cielo, de que sea un santo. Los carismas, bueno, le voy a dar una noticia. Judas tenía el carisma de resucitar muertos, de expulsar demonios y de sanar enfermos. Y lo hizo, lo ejerció. Judas una vez llegó con los demás y le dijo a Cristo, hasta los demonios se nos someten en tu nombre. ¿Es así o no es así, padre? Tantos carismas, era sacerdote. Judas pudo tener el poder de perdonar los pecados y convertir el pan y el vino en el cuerpo y la sangre de Cristo. Y con todos esos carismas, traicionó a Cristo y se fue para el infierno. Porque no adquirió los frutos del Espíritu, no desarrolló los frutos del Espíritu, no desarrolló el carácter de Jesús, que para Jesús el dinero no le importaba nunca nada. Confiaba en el Padre plenamente. En cambio, Judas, apegado del dinero, vendió a Jesucristo y sabemos lo que pasó con el pobrecito Judas. Dios tenga compasión de su pobre alma. Pero, porque fuera la compasión de Dios, no le quedó más nada al pobrecito. Uno tiene que desarrollar el carácter de Jesús. ¿Qué hace usted en la iglesia aquí? Yo vengo a la iglesia es para desarrollar en mí el carácter de Jesús. Dígale de lado, cuando el Espíritu Santo reina en ti, te parecerás a Jesucristo. Dígaselo de lado. Porque, ¿qué es el Espíritu Santo? ¿Qué es el Espíritu Santo? Simplemente el Espíritu de Jesús. No sé, ¿a quién le voy a pedir yo un favor hoy que sea flaco? Ángel, te lo voy a terminar pidiendo a ti. Me da pena, pero te lo pido. Pues si no, se lo pedí al chino. Por favor, camina a que el chino tome tu cámara. Bueno, ahí está. Entonces, camina de aquí para allá como caminas tú. Un muchacho italiano, venezolano, muy bueno, camina muy bien. Ahora, me vas a hacer el favor, tú eres mi compadre, lo vas a hacer muy bien. Si a ti se te mete el espíritu mío, ¿cómo caminarías tú? Un aplauso para Ángelo. Ángelo llega mañana a la universidad donde él trabaja, caminando de esa manera, tú me decís, de tanto andar con el compadre, se le metió el espíritu del compadre. Ahora tú llegas a tu casa, generoso, misericordioso, bondadoso. Tú le das prioridad a los demás. Ah, ¿qué canal quieres ver cuando veamos televisión? Le recoges la loza y se la lava. Y la persona dice, ¿y este qué le dio? Ya no parece el mismo. Mira, te tengo un cuento. No, si es del prójimo, si no es necesario, no me lo cuentes. Te tocan la frente para decir, tienes fiebre. Si enloqueciste, ¿qué cambio ha sido ese? Ese es el fruto del Espíritu. No te entristeces, pase lo que pase. Amor, alegría, paz, bendición, benignidad, generosidad, longanimidad. ¿Sabes qué es longanimidad? Ayudar cuando ya no hace falta, ayudar cuando ya no lo debes hacer. Una vez yo estaba en la parroquia y me dice una señora, padre, me tengo que confesar porque me falló la longaniza. ¿Qué longaniza? Ah, la longanimidad. Ella hizo lo que tenía que hacer para su esposo, pero no quiso hacer un poquito más, un ultra en el servicio, en el amor. Pero sobre todo, el gran don es el dominio propio, el señorío sobre uno mismo. Ese es el gran fruto del Espíritu Santo, que tú no seas una persona arrastrada por tus pasiones, arrastrada por las novedades, arrastrada por la historia, sino que tú seas señor de ti mismo. ¿Tú sabes qué don más maravilloso, qué fruto más maravilloso? Que tú seas tu propio dueño para poder entregarte a Jesucristo, que tengas dominio sobre tus pasiones, que no te dejes llevar por el miedo, ni por el gusto, ni por el disgusto, sino que tú seas tu propio señor. Pero ¿cómo hace uno para saber si alguien tiene el Espíritu Santo de verdad? Diga al de al lado, la prueba es el amor. Hay una historia que me encanta a mí de San Felipe Neri. San Felipe Neri llegó a Roma, este era apóstol de Roma, y el Papa le dice, mire, hay una monja que cura enfermos. Aquello está alborotado allá, todo el mundo va para allá. Yo quiero que usted me diga a mí si eso es del Espíritu Santo o no. Y el padre Felipe Neri, en un día lluvioso, se fue caminando hasta donde la monja, llegó con los pies enchumbados de barro, hizo la cola de los enfermos, y cuando le toca, le dice la monja, hijo mío, ¿cuál es su enfermedad para sanarlo con el don que Dios me dio? Ay, madre, yo enfermo no estoy, lo que tengo son los pies enchumbados. ¿Usted me puede conseguir un poquito de agua para lavarme los pies? ¿Usted cree que yo soy una sirvienta? Yo soy una mujer que tengo dones especiales. A mí no me gasten eso. Si no está enfermo, no esté viniendo. Era todo lo que quería saber, hermana, hasta luego. Y fue donde el Papa y le dijo, curará enfermo, pero el Espíritu Santo ahí no está. Porque tiene una soberbia, casi me come vivo, me insultó, me regañó. Y encima no me dio un poquito de agua para lavarme los pies. Entonces, en el servicio, en el amor, es que se manifiesta el Espíritu Santo. El Papa Juan XXIII pedía para la Iglesia un nuevo Pentecostés. Y la renovación carismática es para toda la Iglesia. Toda la Iglesia se tiene que llenar del Espíritu Santo. Amén. No, eso, yo no soy de la renovación carismática, pues yo soy legionario de María. No, yo no soy carismático porque yo soy focolar. Está bien, usted puede pertenecer a un movimiento, usted puede pertenecer al camino catecumenal, usted puede pertenecer a la prelatura del Opus Dei, a su congregación religiosa, pero usted necesita al Espíritu Santo. ¿Es así o no es así? Y no es que nos queramos imponer sobre los demás, sino que la Iglesia en este siglo pasado se ha estado renovando maravillosamente. Ha habido una renovación bíblica, ¿sí o no? Antes nadie leía la Biblia. Ahora cada día se lee más, se conoce más la Biblia, y eso nos ha hecho mejores o peores. Antes la misa era en latín, viendo hacia el oriente, y uno rezaba el rosario durante la misa porque no entendía nada. Introduzco al altar en Dei, ¿qué dije? Entraría al altar de Dios, ustedes no saben latín. Y la gente trataba, ¿verdad? Como las viejitas que cantaban, tanto negro sin fundamento que anda suelto por ahí. Y era tanto un ergo sacramentum veneremur chernui. Y no me estoy riendo del latín, se están riendo ustedes, porque allá en Bejuma la letanía la rezaban en latín y está Regina Patriarcharum. Y había una viejita en latín que decía Regina Patecatre. Y no había cómo sacarla de ahí, porque ella decía, Regina es la marca de la cocina, Regina. Entonces, la gente en latín no entendía. Ahora la misa es en español, se entiende, ¿sí o no? Y el sacerdote se sienta en la mesa con toda su familia. Yo no digo, la misa tradicional es muy bonita, tiene mucha riqueza. Y yo alguna vez la he celebrado. Y si yo no tuviera que ser pastor y tuviera que escuchar la misa tradicional todos los días, la escucharía. El otro día fui a Estados Unidos y me metí en un monasterio nada más para poder escuchar mi misa tradicional de la semana de Pentecostés, preciosa. La escuché allá cerca de Tulsa y me pareció maravillosa. No estoy denigrando eso, eso tiene un gran valor. Pero nosotros no entendemos latín. ¿Es así o no es así? Entonces preferimos cantar una canción, tú has venido a la orilla, no has buscado ni a sabios ni a ricos. Ah, está cantando Jesu dulcis memoria tans vera cordis gaudia. ¿Qué dije? Jesús, tu dulce recuerdo da verdadera alegría al corazón. Muy bonito, pero no se entiende. Entonces San Pablo decía en la carta a los romanos, si alabo a Dios en el espíritu, también tengo que alabarlo con mi mente, comprender lo que digo en la alabanza. Entonces hubo una renovación litúrgica, también ha habido una renovación en la vida religiosa. Damos un aplauso a las hermanas consagradas. Antes las religiosas tenían que vestirse con unos hábitos tremendos y todas esas cosas y vivían como completamente apartadas. Hoy son nuestras madres, nuestras hermanas, son un regalo inmenso para toda la iglesia. Los sacerdotes también nos hemos renovado, nos hemos hecho más cercanos. Antes éramos su ilustrísima persona, su reverendísima persona. No nos podía ni tocarlo con un dedito, parecíamos que de otro planeta. Ahora, todo eso está bien. Es como un avión que se renovó, diga al de al lado, pero falta la gasolina. La gasolina es el Espíritu Santo. El Espíritu Santo es el que le da sentido a todo esto, el que nos enamora de Cristo, el que nos llena de gozo. Y usted necesita que lo bautice el Espíritu Santo. A mí me bautizó el Espíritu Santo por primera vez a los 16 años. Pero yo a cada rato que me veo medio seco, medio perdido, bautízame Espíritu Santo, lléname, ven a mí Espíritu Santo. Dígale al lado, pídalo siempre. Llámelo siempre y no lo espante, porque San Pablo dice, no pongan triste al Espíritu Santo. Yo conozco una señora, pobrecita, que la mamá era tóxica. Una madre tóxica. Y entonces la mamá llegaba, estás gorda, yo no sé cómo conservas ese marido. Ay, esta casa, esta decoración tan horrible que tú escogiste para esta casa. Y un día la hija descubrió que la mamá era alérgica a una determinada flor. No voy a decir cuál es para que no la descubran. Porque la hija entonces sembró esa mata por todos lados para que floreciera y hasta la hervía para hacer spray cuando venía la vieja y echaba en la casa. Entonces cuando llegaba la señora, ¡ay! Me pican los ojos, no puedo respirar, ya yo no voy a venir más para esta casa. Y no la visitó más, gracias a Dios. Diga al de al lado, no le haga eso al Espíritu Santo. no se lo haga. El Espíritu Santo, por ejemplo, las malas palabras. Las malas palabras ponen triste al Espíritu Santo. Ni cuando estás bravo ni nada, porque hay gente, Padre, que aquí en la iglesia tú los ves. Ni una sola grosería, pero cuando creen que no estamos ni tú ni yo, ¡ay, los escuchara! Unas palabrotas, eso aleja al Espíritu Santo. El rencor, el juicio. Mira, cuando yo estoy lleno del Espíritu Santo, no soy capaz de tirar un papel fuera de su sitio. Porque cuando voy a tirar el papel, el Espíritu Santo me dice, me lo guardo en el bolsillo hasta que vea un basurero. El Espíritu Santo, dice Jesucristo, cuando venga, lo va a hacer descubrir el pecado. Porque qué sabroso es estar bañadito, ¿sí o no? Qué sabroso es estar perfumadito y afeitadito, ¿sí o no? Con el pelo recién arreglado, las uñas cortadas de los pies y las de las manos. ¿Verdad que es sabroso? Y si en ese momento tú te vas a comer un mango, ¿sabes qué es sucio para comerse un mango? Y el mango es grandote y está bien maduro. Y de repente tú te empiezas a chumbar la cara, ¿verdad? Y te chumba. Y si tienes bigotes, se te llenan de mango. Y de repente te caen tres lamparones de mango. Tú no te sientes mal. Y si hay tan bañado que estaba yo, dígale al lado, así es el pecado. Tú te sientes lleno del Espíritu, el pecado viene y te lo quita. Por eso, en el momento en que tú caigas, dígale al lado, haga como el padre Roberto. Que cuando cae rebota, dígale. Ah, sí. Yo el jueves me encontré con una persona. Y la persona me dice, mira, ¿qué piensas tú de fulano? Yo, todo lo que le dije era verdad. Apenas se fue esa persona, el Espíritu Santo me dijo, muy bonito, Roberto, chao. ¿Y tú quieres a esa persona, Espíritu Santo? Claro. Entonces yo tuve que pedir el teléfono de esa persona, conseguí el teléfono, pedirle perdón al Espíritu Santo, llamar a la persona y decirle, mira, lo que yo te dije es cierto, pero estaba dicho sin ningún amor. No me hagas caso a lo que yo te dije. Yo soy una persona mala. Yo no debía haber hablado así. Pero el Espíritu Santo te hace sensible a que no te embasures. Porque cuando tú ves un vikingo en la calle, tú dices, ¿cómo era esa persona para soportar esa costra de sucio de uno de dos años y no morirse de la infección? Pues se acostumbró a la suciedad. Y así el alma que va perdiendo el Espíritu Santo cuando se acostumbra al pecado. Dígale al lado, hágale caso al Espíritu Santo. Y si usted se mantiene en esa lucha, en esa fidelidad, va a llegar un día en que el Espíritu Santo se desborde sobre usted y lo santifique. Dígale al lado, Dios te creó.
2: Dios te creó.
22: Jesús te perdonó.
2: Jesús te perdonó. Y te
22: salvó. Y el Espíritu Santo te quiere santificar. Eso vale más que todo el oro del mundo. Porque miren, yo fui para el seminario y voy a terminar con esto. Este mes el seminario florecieron unos árboles que sembró el padre Ilija, que son preciosos. No sé cómo se llama esa mata, si es apamate. Unos apamates tan bellos que yo les tomé fotos, los puse en Instagram. Y hasta hice una tarjeta para un regalo con esa foto del apamate. Precioso el apamate, le tomé foto a las florecitas, al árbol. Estaba yo enamorado de ese apamate. Esta mañana cuando fui, pura basura en el piso. Pura basura en el piso. Lo que había que estar los pobres seminaristas barriendo y barriendo flores de apamate muertas y el árbol todo. Parece un árbol por una película de la familia Monster. Y yo dije, sí, transit gloria mundi. Estoy hablando a ti. Así pasa la gloria del mundo. El dinero se hace nada. Tenemos experiencia de eso, ¿sí? La gente, tú te enamoras de un actor, de una actriz, y a los años está marchito. ¿Es así o no es así? Y a lo mejor tú eres más sinvergüenza, no te enamoras ni del actor ni de la actriz, sino que te enamoras de la esposa del vecino. Piensa en ella, cómo va a estar cuando se seque. ¿Tú le bajas el corazón a esa señora? No, mija. La vida va secando. Las uvas que se ven jugosas, ¿cómo terminan? como ciruelas pasa. No te enamores de la gloria que pasa. Hoy te alaban, te conocen en todas partes, tienes fama. Mañana te olvidan. Las cosas de este mundo no valen la pena. Dice San Juan, este mundo pasa. Pero dice San Juan, repita conmigo, el que hace la voluntad de Dios, permanece para siempre. O sea, el don final del Espíritu Santo es una vida de dicha, de felicidad en este mundo y en el cielo que no se acaba. Vale la pena que nos dejemos transformar por el Espíritu Santo, ¿sí o no? Que el Espíritu Santo lo agarre todo, que destruya, que funda el témpano, que encamine lo extraviado, que doblegue lo que es rígido, que cambie en nuestra vida lo que tenga que cambiar. Yo le digo al Espíritu Santo, pasa, pero no como una suave brisa, pasa como un huracán. Llévate y tumba lo que tengas que tumbar. Haz lo que tengas que hacer en mi vida, porque yo quiero ser feliz. Amén. Amén. Dele un aplauso al Espíritu Santo.

0: Para los que servimos a Dios y a la iglesia en la voz de Jesús, es un gran gozo que tú hayas recibido.
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6: Son las 9. Con 32 minutos.
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8: Durante las últimas semanas, en países como España y Francia ha salido a la luz un debate que está dando mucho que hablar: la prohibición del uso de redes sociales a los menores de 15 años. Mientras en España aún no se ha tramitado la ley, en el Parlamento francés ya ha sido aprobada y a partir de septiembre del 26, los chicos de esa edad no podrían acceder a plataformas como TikTok, Instagram o Snapchat. La idea es limitar la exposición de niños a contenidos y mecanismos de las redes que pueden ser perjudiciales. Y aquí es donde entra el uso de la IA. No es información al azar, son algoritmos que deciden qué publicaciones ver y qué contenidos priorizar.
9: Creo que como toda tecnología, pues la inteligencia artificial no es ni buena ni es mala. Quienes hacemos que sea buena o mala somos nosotros con el uso que hagamos.
8: Y es que la problemática no deja de adquirir grandes dimensiones. Según apunta la organización sin ánimo de lucro Internet Watch Foundation, en el pasado 2025 se identificaron más de 10.000 imágenes y vídeos creados por IA que representan material de abuso sexual infantil. Sin embargo, esta herramienta ofrece dos posibilidades. También puede actuar para todo lo contrario, es decir, para detectar situaciones de peligro en esas redes sociales.
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Piensa en ellos un momento. Piensa en ellos un momento. Aquí, ahora. Despídete. Dales tu saludo. Perdónalos si se fueron y no se despidieron. Dáselos a su dueño. Siempre fueron de él. Llora si es necesario, pero sonríele a la vida.

0: Y sería impensable dejar fuera de la lista de canciones algo que tenga que ver con esa raza en extinción que se llama matrimonio. Bueno, enamorados, enamoradas, novios, lista de espera, desesperados, todo lo que cabe. Si estás en la edad en que las hormonas derrotan a las neuronas, pues paciencia. Te enamoras y andas volando en el aire y tu príncipe azul. Pues, ¿qué hacemos? Es la edad correcta. Lo que habría que decirte es, bueno, pues se llama platónico. Es cuando estás deseando o buscando algo que a veces ni coincide contigo de tanto que necesitas. Un chiquillo me decía, es que yo espero encontrar una mujer que camine conmigo, esté a mi lado, me acompañe. Pues, ¿tú quieres una enfermera? Le dije. No, pero que crea en Dios también. Mira, la madre Teresa ya se fue y no era tu tipo, ¿eh? No te pongas en ese plan.
1: Míralo bien. ¿A poco no te recuerda a Leonardo DiCaprio?
0: Y tú, para no comprometerte, le dices, sí, cuando tenía la máscara de hierro está igualito, para no quedar mal. Eso es lo que se llama la parte de las coincidencias. Está bien, no pasa nada. Nada más sí te advierto que allá afuera te venden otro paquete, ¿no? No tiene que ser también una onda sexual y todo el rollo. Y más que decirte maldades o bondades o pecados, pues mira, toma tu lugar. Conócete, conoce tu cuerpo, conócete a ti misma, a ti mismo. Y no tengas prisa, porque no puedes basar una relación en la parte física. Primero, porque la que más pierdes eres tú, mi reina. Y segundo, porque pues no ganas en eso. Si los matrimonios apenas sobreviven con todo y eso, pues un noviazgo menos, por decirle noviazgo. Entonces es la parte de las coincidencias. Lo que pasa es que eso tiene que madurar y pasar a la parte de las diferencias. Aquí son princesa y príncipe, y aquí siguen, a pesar de que ya saben que son respectivamente bruja y sapo, pero siguen. Es cuando el noviazgo se vuelve un poquito más serio. Vas decidiendo y vas entendiendo que no vas a encontrar a Mr. Perfecto ni a Mrs. Perfecta en ninguna parte. Que es una decisión de diferencias, pero que no estás cediendo terreno, te estás conociendo. Que cuántas chiquillas van algunos muchachos, no, cuando él va a cambiar. Cuando nos casemos, ahora que nos casemos, él va a cambiar. Ese él va a cambiar casi suena como yo lo voy a cambiar. No, el puro hecho de que ya vayas pensando que vaya a cambiar es porque vas sin aceptarle todo lo que él es o todo lo que ella es. Cuando están de novios se pelean y cada uno para su lado, tonto, tonta, y todo para su lado. Y al rato un mensajito telefónico:
2: ¿me perdonas?
0: Y a la otra:
1: sí, idiota.
0: Los matrimonios no tenemos esos beneficios, tenemos otros. Pero ese no. Entonces significa, mire, si están de novios serios, tomen su retiro para novios. Va a ser maravilloso que lo hagan, les va a servir muchísimo, en serio. Ahora, cuando llega la onda del matrimonio, se trata de elegir conscientemente. Yo te puedo decir, sin temor a equivocarme, que yo elegí a mi esposa y me casé amándola, más que enamorado, amándola. Sabíamos que somos los dos perfectamente disímiles. Ella es psicóloga, hija de ingleses. Yo soy bohemio, hijo de gallegos. Entonces es un desastre aquello. Entonces, por supuesto que había que encajar muchas cosas ahí. Pero es parte de la maravilla del matrimonio. ¿A cuántos matrimonios no podemos decirles hoy: ánimo, ahí la llevan, échele ganas, mire todo lo que han pasado, ahí van, ya llevan una semana? Porque nos vamos metiendo con esa idea de que si no funciona, de que si no jala. No, espérate, la cosa. Es más, lo mejor que podríamos hacer para evitar que haya más divorcios es hacer todo lo que se pueda para que no se casen. Así de fácil. Ah, no, pero tienen prisa, ¿verdad? Pues vayan pensando, vayan conociéndose. Yo les puedo decir, si temo a equivocarme, que si yo he herido a alguien como a nadie, es a mi esposa. Y si alguien me ha perdonado menos que Dios, es ella. ¿Por qué? Porque vivimos juntos. Allá en México, una señora de un pueblito precioso que es Tlaquepaque, me reconoce, una señora muy humilde y vendía dulcecitos, y me reconoce ahí. Bueno, yo venía con mi esposa y mis hijos. ¡Ay, Martín Valverde! Y ya, pues yo, por quitarme el tiro: ¡ay, sí, señora, mire, mi esposa! ¡Ay, usted es la esposa de Martín Valverde! Bueno, peor. Y mi mujer, que no tiene un pelo, le dice: ¡ay, señora, usted no vive con él! Así como para dejar las cosas donde van. Según el manual del fabricante dice, ahí les va a los que les caen la piedra que se la aguanten, dice Pablo: esposo, ama a tu mujer como Cristo amó a su iglesia y se entregó a sí mismo por ella. Yo quedé tan impactado por este pasaje que lo volví a leer. Esposo, yo, ama a tu mujer como Cristo amó a su iglesia y se entregó a sí mismo por ella. Pues me vi crucificado. Ahora, sí me acuerdo que sí mencioné para mis adentros, ay, Pablito, con razón no te casaste, mijo. Pero bueno. Siempre le revientan a la mujer el que viene más adelantito. Adelante dice, hasta los que no saben Biblia, ese como que se la juegan. Dice la Biblia, sujétese a su marido. Ok, niña, sí dice eso, pero primero y antes dice, ámala como Cristo amó a su iglesia. Si él te exige eso, tú exígele su parte. Ámame como Cristo amó a la iglesia, estamos a mano. No pasa nada. Esta canción que sigue se la compuse a mis padres espirituales cuando cumplieron 50 años de matrimonio. Y hace poco me contaban una buenísima de un matrimonio también de 50 años, que el padre muy querido, Domenico, misionero del Espíritu Santo, antes de la misa, la celebración, los pasó a sacristía y les dijo, a ver, don Pepe, doña Lupe, algo que no se hayan dicho en estos 50 años, si quisieran decírselo ahorita. Y la que arranca es la doña.
1: Sí. Sí, sí, sí, qué bueno que lo dice, padre. Yo tengo algo que decir.
0: Más dice el padre, cuando leí el tonito, cuando le escuché el tonito, dije, no, ya. De celebración a cuerpo presente llegamos aquí. Usted dirá, doña Lupe,
1: durante estos 50 años, todas las tardes que tomábamos el cafecito, tú llegabas a la mesa, agarrabas el pan, lo partías, y sin decirme nada, me dabas la parte de la esquina del pan, la parte dura, el coquito del pan. Y yo odio el coquito del pan.
0: Bueno, imagínese, si hace 50 años no lo podía masticar, ahorita ni tema es. La respuesta del marido. Ay, mujer, pues yo te lo daba porque es la parte del pan que más me gusta a mí y siempre quise compartirla contigo antes que con nadie. ¡Háblense! ¡Háblense! ¡Háblense! ¡Háblense! ¿Es en serio? ¡Comuníquense! Cualquier esposo o esposa que esté aquí te puede decir, cuando no nos hemos hablado y llega la noche, entonces estamos enojados y no sabemos ni por qué. Ya mi esposa y yo, ahora el pasado 25 de octubre cumplimos 25 años de casados, gracias a Dios. Ahí, que aguante de mujer. Esta parte del enojo la tenemos muy caminada los dos, Porque cuando yo la veo así con la cara que está como enojada, hago la pregunta que todo marido se ha hecho aquí: ¿qué hice? Verifico la lista, no, yo estoy bien. Ahora, si veo que no tengo nada, sí le digo, oye, Lizzy, ¿qué? ¿Es conmigo? No. Ah, bueno. Síguele. Una maravillosa canción para preguntarle a los que ya tienen su rato en esto. Una semana, un mes, un año, dos años, 50. Los que ahí la llevan un día. No existen ni han existido las parejas perfectas. Solo existen las parejas que se aman. Ya deja de ver tantas novelas. Con mucho cariño. Para esas parejas que están peleando un día a día por ser simplemente ellos y amarse, una canción que compuse con mucho cariño se llama ¿Cómo le hicieron? Y mientras la iniciamos le pedimos un aplauso a todos ustedes para la gente que está en esa batalla del matrimonio diario.

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2: Francia llevaba sin recibir la visita de un papa casi dos décadas. 18 años después, León XIV volverá al país galo, en el que será su quinto viaje internacional. Lo hará del 25 al 28 de septiembre. Si bien es cierto que Francisco estuvo en el país en tres ocasiones, no se consideró ninguna una visita de Estado como tal, sino pequeños viajes relámpago para eventos muy concretos. En 2014 fue a Estrasburgo para visitar el Parlamento Europeo y el Consejo de Europa. En 2023 a Marsella para participar en los Encuentros Mediterráneos. Y en 2024 a Córcega para participar en un congreso sobre religiosidad popular. Fue su último viaje. A León XIV lo invitaron a visitar el país los obispos, pero también su jefe de Estado. El 10 de abril, Emmanuel Macron viajó al Vaticano para su primer cara a cara con el Papa. En ese encuentro se hizo la petición formal del viaje.
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3: Son las 10 y 8 minutos.
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0: En el nombre del Padre, y del Hijo, y del Espíritu Santo.
1: Amén.
0: La gracia y la paz de nuestro Señor Jesucristo esté con todos vosotros.
1: Y con tu espíritu.
0: Celebramos hoy la memoria de San Felipe Neri, que fue presbítero y fundador del oratorio. Vamos a prepararnos para celebrar la Eucaristía reconociendo con humildad que somos pecadores. Tú que has venido a salvar a los pobres, Señor, ten piedad.
1: Señor, ten piedad.
0: Tú que dijiste que había en el cielo más alegría por un solo pecador que se convirtiera que por 99 justos que no necesitan conversión, Cristo, ten piedad.
1: Cristo, ten piedad.
0: Tú que eres el camino, la verdad y la vida, Señor, ten piedad.
1: Señor, ten piedad.
0: Dios Todopoderoso, tenga misericordia de nosotros, perdone nuestros pecados y nos lleve a la vida eterna.
1: Amén.
0: Oremos. Oh Dios, que no cesas de enaltecer a tus siervos con la gloria de la santidad, concédenos por tu bondad que el Espíritu Santo encienda en nosotros aquel mismo fuego que atravesó el corazón de San Felipe Neri, por Jesucristo nuestro Señor.
1: Amén.
2: Lectura de la primera carta del apóstol San Pedro. Queridos hermanos, la salvación fue el tema que investigaron y escrutaron los profetas, los que predecían la gracia destinada a vosotros. El Espíritu de Cristo, que estaba en ellos, les declaraba por anticipado los sufrimientos de Cristo y la gloria que seguiría. Ellos indagaron para cuándo y para qué circunstancia lo indicaba el Espíritu. Se les reveló que aquello de que trataban no era para su tiempo, sino para el vuestro. Y ahora se os anuncia por medio de predicadores que os han traído el Evangelio con la fuerza del Espíritu enviado del cielo. Son cosas que los ángeles ansían penetrar. Por eso, estad interiormente preparados para la acción, controlándoos bien, a la expectativa del don que os va a traer la revelación de Jesucristo. Como hijos obedientes, no os amoldéis más a los deseos que teníais antes en los días de vuestra ignorancia. El que os llamó es santo. Como él, sed también vosotros santos en toda vuestra conducta, porque dice la Escritura, seréis santos porque yo soy santo. Palabra de Dios.
0: Te alabamos, Señor.
2: El Señor da a conocer su victoria.
0: El Señor da a conocer su victoria.
2: Cantad al Señor un cántico nuevo, porque ha hecho maravillas. Su diestra le ha dado la victoria, su santo brazo.
0: El Señor da a conocer su victoria.
2: El Señor da a conocer su victoria, revela a las naciones su justicia. Se acordó de su misericordia y su fidelidad en favor de la casa de Israel.
0: El Señor
2: da a conocer su victoria. Los confines de la tierra han contemplado la victoria de nuestro Dios. Aclamad al Señor tierra entera. Gritad, vitoread, tocad.
0: El Señor da a conocer su victoria.

0: El Señor esté con vosotros. Lectura del Santo Evangelio según San Marcos. En aquel tiempo, Pedro se puso a decir a Jesús: «Ya ves que nosotros lo hemos dejado todo y te hemos seguido». Jesús dijo: «Os aseguro que quien deje casa, o hermanos o hermanas, o madre o padre, o hijos o tierras, por mí y por el Evangelio, recibirá ahora en este mundo 100 veces más casas y hermanos y hermanas y madres e hijos y tierras, con persecuciones, y en la edad futura vida eterna. Muchos primeros serán últimos, y muchos últimos serán primeros». Palabra del Señor. Hace años leí la técnica que utiliza una tribu africana para lograr obtener presas, en este caso monos. Y decía el libro que esta tribu africana se le había ocurrido llenar una bolsa de arroz y que la bolsa de arroz, para que el mono pudiera meter la mano, tenía una pequeña abertura, pero tan pequeña que solo cabía la mano del mono. Y que cuando el mono metía la mano y agarraba el arroz, lógicamente el puño se hacía más ancho y ya no podía sacar la mano por el agujero. Qué sencillo habría sido que el mono hubiera soltado el arroz y entonces sí se habría podido liberar de la atadura del pequeño agujero. Pero el ansia por comer, por coger ese arroz, impedía que el mono pudiera quedar liberado. Yo tengo la sensación de que algo similar nos ocurre a nosotros con el interés y con la avaricia. Con el interés en nuestra relación con Dios, porque por más que una y otra vez lo escuchamos en los evangelios, no acabamos de entender. ¿Qué tenemos o por qué tenemos que venir? No tenemos que venir por interés, aunque estamos necesitados y lógicamente hemos de pedir a nuestro Padre Dios por nuestras necesidades. Hemos de venir simplemente por amor. Ese soneto que es el culmen de la mística: «No me mueve mi Dios para quererte, el cielo que me tienes prometido, ni me mueve el infierno tan temido para dejar por ello de ofenderte. Muéveme el verte clavado en una cruz y escarnecido». Cuando tú vienes por interés, eres como el mono, que solo metes la mano para coger el arroz. Pero es que ese interés te está condenando, porque no es lo que el Señor espera de ti. No espera que vengas por interés. Cuando una persona viene por interés, cuando se soluciona el problema que tiene, ya no regresa más. Cuando siente que su corazón ya está tranquilo porque ha pedido perdón y se le ha liberado del pecado, ya no viene más. No busca a Dios, busca su interés. Como el mono, buscas comer. No buscas realmente encontrarte con el Señor. Pero hay un segundo aspecto que a veces pasa desapercibido a nuestros ojos, que es el aspecto de la avaricia. Avaricia no es solo querer tener cosas materiales. Ese es un tipo de avaricia. Pero hay otro tipo de avaricia espiritual que con frecuencia se da mucho en el corazón de las personas, de los católicos. Es la avaricia por sentir. Solo vengo cuando siento necesidad. Solo vengo cuando mi corazón me lo pide. Y nunca te planteas que hay alguien que te está esperando y que como padre espera que tú vengas. Es el padre de la parábola del hijo pródigo. Es Jesús que se queda en la Eucaristía no solo para ser tu alimento. Esa es una visión demasiado pequeña de lo que es el sacramento de la Eucaristía. El Señor se queda para ser tu alimento y darte su vida, pero también para encontrarse contigo, porque siente y te ama, porque en ese sentido necesitaba estar con nosotros y habiendo amado los suyos, los amó hasta el extremo. Por eso, ¿cuántas veces la avaricia nos hace simplemente buscar a Dios por nuestro interés o buscar a Dios para sentir? ¿Y cuántas veces se desarrollan en la Iglesia iniciativas que promueven esto, solo sentir. Exposición del Santísimo donde los sentidos quedan tan impactados que por eso vengo. Pero tú no vienes por Cristo. Lo importante no es ni la música que te ayuda, ni el ambiente que se crea, que puede ser propicio. Lo importante es Jesús. Ah, no, es que si no siento, ¿qué sentido tiene venir? Si no experimento que lo necesito, ¿para qué? Pues porque hay alguien que te espera, porque vienes a amar simplemente. Por eso, huyamos del egoísmo del mono. Seamos inteligentes. Busquemos no solo la salvación, la vida eterna, busquemos también y sobre todo amar al Señor, que aunque no hubiera infierno, yo te amara, que aunque no hubiera cielo, te quisiera. Lo que no tiene que mover es el deseo de corresponder al Señor. ¿Qué me va a tocar? Preguntó Pedro. ¿Seguimos nosotros preguntando eso? ¿Estará el Señor contento con ese razonamiento, con esa actitud, con esa manera de tratarle? Yo entiendo que no. Espero que cambiemos y que lo que mueva nuestro corazón sea el amor, la gratitud y de verdad el deseo de corresponder al Señor. Que Él nos ayude. Nos ponemos en pie. Oremos a Dios, nuestro Padre, que no quiere la muerte del pecador, sino que se convierta y viva. Pedimos por la Iglesia, para que sea siempre testimonio de esperanza en medio del mundo, por sus obras de caridad y misericordia, roguemos al Señor. Pedimos también por la paz en el mundo, para que cesen las guerras y el terrorismo, roguemos al Señor. Pedimos al Señor también por toda la humanidad, para que haga un buen uso de los dones y talentos que Él le ha concedido. Ayer el Santo Padre presentó la encíclica sobre la inteligencia artificial como instrumento que ayuda a la humanidad, pero que también puede ser mal utilizado, como todo lo que tenemos los hombres, para que los dones de este mundo los utilicemos para el bien y para los fines que el Señor desea. Roguemos al Señor. Pedimos también por nuestras familias, para que en ellas se transmita la fe de padres a hijos. Roguemos al Señor. Pedimos por nuestros hermanos difuntos, para que descansen en paz en el seno de Dios Padre. Roguemos al Señor. Escucha, Padre, las súplicas de tus hijos, que nos dirigimos a ti, confiando en tu amor. Te lo pedimos por Jesucristo nuestro Señor. Bendito seas, Señor, Dios del universo, por este pan, fruto de la tierra y del trabajo del hombre, que recibimos de tu generosidad y ahora te presentamos, Él será para nosotros pan de vida.
1: Bendito seas por siempre,
0: Señor. Bendito seas, Señor, Dios del universo, por este vino, fruto de la vid y del trabajo del hombre, que recibimos de tu generosidad y ahora te presentamos, Él será para nosotros bebida de salvación.
1: Bendito seas.
0: Orad, hermanos, para que este sacrificio mío y vuestro sea agradable a Dios Padre Todopoderoso.
1: El Señor reciba de tus manos este sacrificio para alabanza y gloria de su nombre, para nuestro bien y virtud de tu santa Iglesia.
0: Al ofrecerte, Señor, este sacrificio de alabanza, te rogamos que, a ejemplo de San Felipe Neri, nos consagremos siempre con entusiasmo a glorificar tu nombre y a servir al prójimo. Por Jesucristo nuestro Señor. El Señor esté con vosotros. Levantemos el corazón. Demos gracias al Señor nuestro Dios. En verdad, es justo y necesario, es nuestro deber y salvación darte gracias, siempre y en todo lugar, Señor Padre Santo, Dios Todopoderoso y Eterno, por Cristo Señor nuestro, porque nos concedes la alegría de celebrar hoy la fiesta de San Felipe Neri, fortaleciendo a tu Iglesia con el ejemplo de su vida, instruyéndola con su palabra y protegiéndola con su intercesión. Por eso, con los ángeles y los santos, te aclamamos diciendo sin cesar: Santo, santo, santo es el Señor, Dios del universo. Llenos están el cielo y la tierra de tu gloria. Hosana en el cielo. Bendito el que viene en nombre del Señor. Hosana en el cielo. Santo eres en verdad, Señor, fuente de toda santidad. Por eso te pedimos que santifiques estos dones con la efusión de tu Espíritu, de manera que se conviertan para nosotros en el cuerpo y la sangre de Jesucristo nuestro Señor, el cual, cuando iba a ser entregado a su pasión, voluntariamente aceptada, tomó pan, dándote gracias, lo partió y lo dio a sus discípulos, diciendo: tomad y comed todos de él, porque esto es mi cuerpo, que será entregado por vosotros. Del mismo modo, acabada la cena, tomó el cáliz, y dándote gracias de nuevo, lo pasó a sus discípulos, diciendo: tomad y bebed todos de él, porque este es el cáliz de mi sangre, sangre de la alianza nueva y eterna, que será derramada por vosotros y por muchos para el perdón de los pecados. Haced esto en conmemoración mía. Este es el sacramento de nuestra fe. Así pues, Padre, al celebrar ahora el memorial de la muerte y resurrección de tu Hijo, te ofrecemos el pan de vida y el cáliz de salvación, y te damos gracias porque nos haces dignos de servirte en tu presencia. Te pedimos humildemente que el Espíritu Santo congregue en la unidad a cuantos participamos del cuerpo y sangre de Cristo. Acuérdate, Señor, de tu Iglesia, extendida por toda la tierra, y con el Papa León, con nuestro obispo José y todos los pastores que cuidan de tu pueblo, llévala a su perfección por la caridad. Acuérdate también de nuestros hermanos que durmieron en la esperanza de la resurrección, de tus hijos Maite, Alfonso, Felicita y Genera, y de todos los que han muerto en tu misericordia, admítelos a contemplar la luz de tu rostro. Ten misericordia de todos nosotros, y así con María, la Virgen Madre de Dios, su esposo San José, los apóstoles y cuantos vivieron en tu amistad a través de los tiempos, merezcamos, por tu Hijo Jesucristo, compartir la vida eterna y cantar tus alabanzas. Por Cristo, con él y en él, a ti, Dios Padre omnipotente, en la unidad del Espíritu Santo, todo honor y toda gloria por los siglos de los siglos. Fieles a la recomendación del Salvador y siguiendo su divina enseñanza, nos atrevemos a decir: Padre nuestro que estás en el cielo, santificado sea tu nombre. Hágase tu voluntad en la tierra como en el cielo. Danos hoy nuestro pan de cada día. Perdona nuestras ofensas, como también nosotros perdonamos a los que nos ofenden. No nos dejes caer en la tentación y líbranos del mal. Líbranos de todos los males, Señor, y concédenos la paz en nuestros días, para que, ayudados por tu misericordia, vivamos siempre libres de pecado y protegidos de toda perturbación, mientras esperamos la gloriosa venida de nuestro Salvador Jesucristo. Señor Jesucristo, que dijiste a tus apóstoles: la paz os dejo, mi paz os doy, no tengas en cuenta nuestros pecados, sino la fe de tu Iglesia, y conforme a tu palabra concédele la paz y la unidad. Tú, que vives y reinas por los siglos de los siglos, la paz del Señor esté siempre con vosotros.
2: Y con tu espíritu.
0: Daos fraternalmente la paz.
3: Cordero de Dios, que quitas el pecado del mundo,
4: ten piedad de nosotros. Cordero de Dios, que quitas el pecado del mundo, ten piedad de nosotros. Cordero de Dios, que quitas el pecado del mundo, danos la paz.
0: Este es el Cordero de Dios, que quita el pecado del mundo. Dichosos los llamados a la cena del Señor.
4: Señor, no soy digno de que entres en mi casa, pero una palabra tuya basta para sanar.
2: Creo, Jesús mío, que estás realmente presente en el Santísimo Sacramento del altar. Te amo sobre todas las cosas y deseo recibirte dentro de mi alma. Pero como ahora no puedo comulgar, ven al menos espiritualmente a mi corazón. Y como si ya te hubiese recibido, te abrazo y me uno del todo a ti. Señor, no permitas que me aparte de ti. Amén.
0: Oremos. Alimentados con las delicias del cielo, te pedimos, Señor, que a imitación de San Felipe Neri, procuremos siempre aquello que nos asegura la vida verdadera. Por Jesucristo nuestro Señor.
5: Amén.
0: El Señor esté con vosotros.
5: Y con tu espíritu.
0: Y la bendición de Dios Todopoderoso, Padre.
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7: Hola a todos, mi nombre es Andrés López y estaré siendo corresponsal para Cristo Rey Radio en la visita del Papa León XIV al país de España. El Papa León estará visitando España del 6 al 12 de junio y nosotros podremos estar presentes en esta visita histórica del Papa León al país de España. Déjenme les explico un poco cómo será la visita del Papa a España. La agenda ha sido confirmada oficialmente. Él estará visitando la ciudad de Madrid el 6 de junio. En su visita, su primera visita pública será al centro Cedia, que es el Centro de Acogida Integral de Cáritas Diocesana de Madrid para personas sin hogar. Entonces el Papa estará visitando a Cáritas Diocesanas de Madrid. Después tendrá una vigilia con los jóvenes. Esto es el 6 de junio. Ustedes recen por mí y después estaremos presentes en la visita del Papa León al país de España. Les mando un fuerte abrazo y les saluda Andrés López. Dios les bendiga.
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6: Son las 10:38.
0: Muy estimados amigos, Salve María. Bienvenidos al rezo del Santo Rosario del día de hoy. Decía Nuestra Señora que para alcanzar la paz, recemos el Santo Rosario. El mundo se encuentra en una situación muy preocupante. Así que unámonos todos juntos, con mucha devoción, con mucha fe, pidiendo a la Santísima hoy. Decía Nuestra Señora que para alcanzar la paz, recemos el Santo Rosario. El mundo se encuentra en una situación muy preocupante.

0: este video.
1: Por la señal de la Santa Cruz de nuestros enemigos, líbranos, Señor Dios nuestro, en el nombre del Padre, y del Hijo, y del Espíritu Santo.
0: Amén.
1: Creo en Dios Padre Todopoderoso,
0: Creador del cielo y de la tierra.
1: Creo en Jesucristo, su único Hijo, nuestro Señor, que fue concebido por obra y gracia del Espíritu Santo. Nació de Santa María Virgen, padeció bajo el poder de Poncio Pilato, fue crucificado, muerto y sepultado, descendió a los infiernos, al tercer día resucitó de entre los muertos, subió a los cielos y está sentado a la derecha de Dios Padre Todopoderoso. Desde ahí ha de venir a juzgar a vivos y muertos. Creo en el Espíritu Santo, en la Santa Iglesia Católica, la comunión de los santos, el perdón de los pecados, la resurrección de la carne y la vida eterna. Amén. En honor y gloria de la Santísima Trinidad, Padre nuestro que estás en el cielo, santificado sea tu nombre. Venga a nosotros tu reino, hágase tu voluntad así en la tierra como en el cielo.
0: Danos hoy nuestro pan de cada día, perdona nuestras ofensas como también nosotros perdonamos a los que nos ofenden. No nos dejes caer en tentación y líbranos del mal. Amén.
1: Dios te salve María, hija bien amada del Padre Eterno. Dios te salve María, llena eres de gracia, el Señor es contigo. Bendita tú eres entre todas las mujeres y bendito es el fruto de tu vientre Jesús.
0: Santa María, Madre de Dios, ruega por nosotros pecadores, ahora y en la hora de nuestra muerte. Amén.
1: Dios te salve María, Madre admirable de Dios Hijo. Dios te salve María, llena eres de gracia, el Señor es contigo. Bendita tú eres entre todas las mujeres y bendito es el fruto de tu vientre Jesús.
0: Santa María, Madre de Dios, ruega por nosotros pecadores, ahora y en la hora de nuestra muerte. Amén.
1: Dios te salve María, esposa fidelísima del Espíritu Santo. Dios te salve María, llena eres de gracia, el Señor es contigo. Bendita tú eres entre todas las mujeres, y bendito es el fruto de tu vientre Jesús.
0: Santa María, Madre de Dios, ruega por nosotros pecadores, ahora y en la hora de nuestra muerte. Amén.
1: Gloria al Padre, y al Hijo, y al Espíritu Santo.
0: Como era en el principio, ahora y siempre, por los siglos de los siglos. Amén.
1: Misterios dolorosos del Santísimo Rosario. En el primer misterio contemplamos la agonía de Jesús en el huerto de los olivos. Padre nuestro que estás en el cielo, santificado sea tu nombre. Venga a nosotros tu reino, hágase tu voluntad así en la tierra como en el cielo.
0: Danos hoy nuestro pan de cada día, perdona nuestras ofensas como también nosotros perdonamos a los que nos ofenden. No nos dejes caer en tentación y líbranos del mal. Amén.
1: Dios te salve María, llena eres de gracia, el Señor es contigo. Bendita tú eres entre todas las mujeres y bendito es el fruto de tu vientre Jesús.
0: Santa María, Madre de Dios, ruega por nosotros pecadores, ahora y en la hora de nuestra muerte. Amén.
1: Dios te salve María, llena eres de gracia, el Señor es contigo. Bendita tú eres entre todas las mujeres y bendito es el fruto de tu vientre Jesús.
0: Santa María, Madre de Dios, ruega por nosotros pecadores, ahora y en la hora de nuestra muerte. Amén.
1: Dios te salve María, llena eres de gracia, el Señor es contigo. Bendita tú eres entre todas las mujeres y bendito es el fruto de tu vientre Jesús.
0: Santa María, Madre de Dios, ruega por nosotros pecadores, ahora y en la hora de nuestra muerte. Amén.
1: Dios te salve María, llena eres de gracia, el Señor es contigo. Bendita tú eres entre todas las mujeres y bendito es el fruto de tu vientre Jesús.
0: Santa María, Madre de Dios, ruega por nosotros pecadores, ahora y en la hora de nuestra muerte. Amén.
1: Dios te salve María, llena eres de gracia, el Señor es contigo. Bendita tú eres entre todas las mujeres y bendito es el fruto de tu vientre Jesús.
0: Santa María, Madre de Dios, ruega por nosotros pecadores, ahora y en la hora de nuestra muerte. Amén.
1: Dios te salve María, llena eres de gracia, el Señor es contigo. Bendita tú eres entre todas las mujeres y bendito es el fruto de tu vientre Jesús.
0: Santa María, Madre de Dios, ruega por nosotros pecadores, ahora y en la hora de nuestra muerte. Amén.
1: Dios te salve María, llena eres de gracia, el Señor es contigo. Bendita tú eres entre todas las mujeres y bendito es el fruto de tu vientre Jesús.
0: Santa María, Madre de Dios, ruega por nosotros pecadores, ahora y en la hora de nuestra muerte. Amén.
1: Dios te salve María, llena eres de gracia, el Señor es contigo, bendita tú eres.

0: entre todas las mujeres, y bendito es el fruto de tu vientre, Jesús.
1: Santa María, Madre de Dios, ruega por nosotros pecadores, ahora y en la hora de nuestra muerte. Amén.
0: Dios te salve María, llena eres de gracia, el Señor es contigo. Bendita tú eres entre todas las mujeres, y bendito es el fruto de tu vientre, Jesús.
1: Santa María, Madre de Dios, ruega por nosotros pecadores, ahora y en la hora de nuestra muerte. Amén.
0: Dios te salve María, llena eres de gracia, el Señor es contigo. Bendita tú eres entre todas las mujeres, y bendito es el fruto de tu vientre, Jesús.
1: Santa María, Madre de Dios, ruega por nosotros pecadores, ahora y en la hora de nuestra muerte. Amén.
0: Gloria al Padre, y al Hijo, y al Espíritu Santo.
1: Como era en el principio, ahora y siempre, por los siglos de los siglos. Amén.
0: Oh Jesús mío, perdona nuestros pecados, líbranos del fuego del infierno, y lleva al cielo a todas las almas, especialmente a las más necesitadas de tu misericordia. Nuestra Señora de Fátima,
1: ruega por nosotros.
0: Madre del Buen Consejo,
1: ruega por nosotros.
0: En el segundo misterio contemplamos la flagelación de nuestro Señor Jesucristo.
1: Padre nuestro que estás en el cielo, santificado sea tu nombre. Venga a nosotros tu reino, hágase tu voluntad, así en la tierra como en el cielo.
0: Danos hoy nuestro pan de cada día, perdona nuestras ofensas, como también nosotros perdonamos a los que nos ofenden. No nos dejes caer en tentación y líbranos del mal. Amén.
1: Dios te salve María, llena eres de gracia, el Señor es contigo. Bendita tú eres entre todas las mujeres, y bendito es el fruto de tu vientre, Jesús.
0: Santa María, Madre de Dios, ruega por nosotros pecadores, ahora y en la hora de nuestra muerte. Amén.
1: Dios te salve María, llena eres de gracia, el Señor es contigo. Bendita tú eres entre todas las mujeres, y bendito es el fruto de tu vientre, Jesús.
0: Santa María, Madre de Dios, ruega por nosotros pecadores, ahora y en la hora de nuestra muerte. Amén.
1: Dios te salve María, llena eres de gracia, el Señor es contigo. Bendita tú eres entre todas las mujeres, y bendito es el fruto de tu vientre, Jesús.
0: Santa María, Madre de Dios, ruega por nosotros pecadores, ahora y en la hora de nuestra muerte. Amén.
1: Dios te salve María, llena eres de gracia, el Señor es contigo. Bendita tú eres entre todas las mujeres, y bendito es el fruto de tu vientre, Jesús.
0: Santa María, Madre de Dios, ruega por nosotros pecadores, ahora y en la hora de nuestra muerte. Amén.
1: Dios te salve María, llena eres de gracia, el Señor es contigo. Bendita tú eres entre todas las mujeres, y bendito es el fruto de tu vientre, Jesús.
0: Santa María, Madre de Dios, ruega por nosotros pecadores, ahora y en la hora de nuestra muerte. Amén.
1: Dios te salve María, llena eres de gracia, el Señor es contigo. Bendita tú eres entre todas las mujeres, y bendito es el fruto de tu vientre, Jesús.
0: Santa María, Madre de Dios, ruega por nosotros pecadores, ahora y en la hora de nuestra muerte. Amén.
1: Dios te salve María, llena eres de gracia, el Señor es contigo. Bendita tú eres entre todas las mujeres, y bendito es el fruto de tu vientre, Jesús.
0: Santa María, Madre de Dios, ruega por nosotros pecadores, ahora y en la hora de nuestra muerte. Amén.
1: Dios te salve María, llena eres de gracia, el Señor es contigo. Bendita tú eres entre todas las mujeres, y bendito es el fruto de tu vientre, Jesús.
0: Santa María, Madre de Dios, ruega por nosotros pecadores, ahora y en la hora de nuestra muerte. Amén.
1: Dios te salve María, llena eres de gracia, el Señor es contigo. Bendita tú eres entre todas las mujeres, y bendito es el fruto de tu vientre, Jesús.
0: Santa María, Madre de Dios, ruega por nosotros pecadores, ahora y en la hora de nuestra muerte. Amén.
1: Dios te salve María, llena eres de gracia, el Señor es contigo. Bendita tú eres entre todas las mujeres, y bendito es el fruto de tu vientre, Jesús.
0: Santa María, Madre de Dios, ruega por nosotros pecadores, ahora y en la hora de nuestra muerte. Amén.
1: Gloria al Padre, y al Hijo, y al Espíritu Santo.
0: Como era en el principio, ahora y siempre, por los siglos de los siglos. Amén.
1: Oh Jesús mío, perdona nuestros pecados, líbranos del fuego del infierno. Lleva al cielo a todas las almas, especialmente a las más necesitadas de tu misericordia.
0: Nuestra Señora de Fátima,
1: ruega por nosotros.
0: Sagrado Corazón de Jesús,
1: en vos confío.
0: San José,
1: ruega por nosotros.
0: En el tercer misterio contemplamos la coronación de espinas de nuestro Señor Jesucristo. Padre nuestro que estás en el cielo, santificado sea tu nombre. Venga a nosotros tu reino, hágase tu voluntad así en la tierra como en el cielo.
2: Danos hoy nuestro pan de cada día, perdona nuestras ofensas como también nosotros perdonamos a los que nos ofenden. No nos dejes caer en tentación y líbranos del mal. Amén.
0: Dios te salve María, llena eres de gracia, el Señor es contigo. Bendita tú eres entre todas las mujeres y bendito es el fruto de tu vientre Jesús.
2: Santa María, Madre de Dios, ruega por nosotros pecadores, ahora y en la hora de nuestra muerte. Amén.
0: Dios te salve María, llena eres de gracia, el Señor es contigo. Bendita tú eres entre todas las mujeres, y bendito es el fruto de tu vientre Jesús.
2: Santa María, Madre de Dios, ruega por nosotros pecadores, ahora y en la hora de nuestra muerte. Amén.
0: Dios te salve María, llena eres de gracia, el Señor es contigo. Bendita tú eres entre todas las mujeres, y bendito es el fruto de tu vientre, Jesús.
2: Santa María, Madre de Dios, ruega por nosotros pecadores, ahora y en la hora de nuestra muerte. Amén.
0: Dios te salve María, llena eres de gracia, el Señor es contigo. Bendita tú eres entre todas las mujeres, y bendito es el fruto de tu vientre, Jesús.
2: Santa María, Madre de Dios, ruega por nosotros pecadores, ahora y en la hora de nuestra muerte. Amén.
0: Dios te salve María, llena eres de gracia, el Señor es contigo. Bendita tú eres entre todas las mujeres, y bendito es el fruto de tu vientre Jesús.
2: Santa María, Madre de Dios, ruega por nosotros pecadores, ahora y en la hora de nuestra muerte. Amén.
0: Dios te salve María, llena eres de gracia, el Señor es contigo. Bendita tú eres entre todas las mujeres, y bendito es el fruto de tu vientre Jesús.
2: Santa María, Madre de Dios, ruega por nosotros pecadores, ahora y en la hora de nuestra muerte. Amén.
0: Dios te salve María, llena eres de gracia, el Señor es contigo. Bendita tú eres entre todas las mujeres, y bendito es el fruto de tu vientre Jesús.
2: Santa María, Madre de Dios, ruega por nosotros pecadores, ahora y en la hora de nuestra muerte. Amén.
0: Dios te salve María, llena eres de gracia, el Señor es contigo. Bendita tú eres entre todas las mujeres, y bendito es el fruto de tu vientre Jesús.
2: Santa María, Madre de Dios, ruega por nosotros pecadores, ahora y en la hora de nuestra muerte. Amén.
0: Dios te salve María, llena eres de gracia, el Señor es contigo. Bendita tú eres entre todas las mujeres, y bendito es el fruto de tu vientre Jesús.
2: Santa María, Madre de Dios, ruega por nosotros pecadores, ahora y en la hora de nuestra muerte. Amén.
0: Dios te salve María, llena eres de gracia, el Señor es contigo. Bendita tú eres entre todas las mujeres, y bendito es el fruto de tu vientre Jesús.
2: Santa María, Madre de Dios, ruega por nosotros pecadores, ahora y en la hora de nuestra muerte. Amén.
0: Gloria al Padre, y al Hijo, y al Espíritu Santo.
2: Como era en el principio, ahora y siempre, por los siglos de los siglos. Amén. Amén.
0: Oh Jesús mío, perdona nuestros pecados, líbranos del fuego del infierno. Lleva al cielo a todas las almas, especialmente a las más necesitadas de tu misericordia. Nuestra Señora de Fátima,
2: ruega por nosotros.
0: Salud de los enfermos,
2: ruega por nosotros.
0: En el cuarto misterio contemplamos a nuestro Señor Jesucristo con la cruz a cuestas camino del Calvario.
2: Padre nuestro que estás en el cielo, santificado sea tu nombre. Venga a nosotros tu reino, hágase tu voluntad, así en la tierra como en el cielo.
0: Danos hoy nuestro pan de cada día, perdona nuestras ofensas, como también nosotros perdonamos a los que nos ofenden. No nos dejes caer en tentación y líbranos del mal. Amén.
2: Dios te salve María, llena eres de gracia, el Señor es contigo. Bendita tú eres entre todas las mujeres, y bendito es el fruto de tu vientre Jesús.
0: Santa María, Madre de Dios, ruega por nosotros pecadores, ahora y en la hora de nuestra muerte. Amén.
2: Dios te salve María, llena eres de gracia, el Señor es contigo. Bendita tú eres entre todas las mujeres, y bendito es el fruto de tu vientre Jesús.
0: Santa María, Madre de Dios, ruega por nosotros pecadores, ahora y en la hora de nuestra muerte. Amén.
2: Dios te salve María, llena eres de gracia, el Señor es contigo. Bendita tú eres entre todas las mujeres, y bendito es el fruto de tu vientre, Jesús.
0: Santa María, Madre de Dios, ruega por nosotros pecadores, ahora y en la hora de nuestra muerte. Amén.
2: Dios te salve, María, llena eres de gracia, el Señor es contigo. Bendita tú eres entre todas las mujeres, y bendito es el fruto de tu vientre, Jesús.
0: Santa María, Madre de Dios, ruega por nosotros pecadores, ahora y en la hora de nuestra muerte. Amén.
2: Dios te salve María, llena eres de gracia, el Señor es contigo. Bendita tú eres entre todas las mujeres y bendito es el fruto de tu vientre, Jesús.
0: Santa María, Madre de Dios, ruega por nosotros pecadores, ahora y en la hora de nuestra muerte. Amén.
2: Dios te salve María, llena eres de gracia, el Señor es contigo. Bendita tú eres entre todas las mujeres y bendito es el fruto de tu vientre, Jesús.
0: Santa María, Madre de Dios, ruega por nosotros pecadores, ahora y en la hora de nuestra muerte. Amén.
2: Dios te salve María, llena eres de gracia, el Señor es contigo. Bendita tú eres entre todas las mujeres, y bendito es el fruto de tu vientre, Jesús.
0: Santa María, Madre de Dios, ruega por nosotros pecadores, ahora y en la hora de nuestra muerte. Amén.
2: Dios te salve María, llena eres de gracia, el Señor es contigo. Bendita tú eres entre todas las mujeres, y bendito es el fruto de tu vientre, Jesús.
0: Santa María, Madre de Dios, ruega por nosotros pecadores, ahora y en la hora de nuestra muerte. Amén.
2: Dios te salve María, llena eres de gracia, el Señor es contigo. Bendita tú eres entre todas las mujeres, y bendito es el fruto de tu vientre, Jesús.
0: Santa María, Madre de Dios, ruega por nosotros pecadores, ahora y en la hora de nuestra muerte. Amén.
2: Dios te salve María, llena eres de gracia, el Señor es contigo. Bendita tú eres entre todas las mujeres y bendito es el fruto de tu vientre, Jesús.
0: Santa María, Madre de Dios, ruega por nosotros pecadores, ahora y en la hora de nuestra muerte. Amén.
2: Gloria al Padre, y al Hijo, y al Espíritu Santo.
0: Como era en el principio, ahora y siempre, por los siglos de los siglos. Amén.
2: Oh Jesús mío,
1: perdona nuestros pecados, líbranos del fuego del infierno. Lleva al cielo a todas las almas, especialmente a las más necesitadas de tu misericordia.
0: Reina de nuestros corazones,
2: ruega por nosotros.
0: Reina de la familia,
2: ruega por nosotros.
0: Reina de la paz,
2: ruega por nosotros.
0: En el quinto misterio contemplamos la crucifixión y muerte de nuestro Señor Jesucristo. Padre nuestro que estás en el cielo, santificado sea tu nombre. Venga a nosotros tu reino, hágase tu voluntad así en la tierra como en el cielo.
2: Danos hoy nuestro pan de cada día, perdona nuestras ofensas como también nosotros perdonamos a los que nos ofenden. No nos dejes caer en tentación y líbranos del mal. Amén.
0: Dios te salve María, llena eres de gracia, el Señor es contigo. Bendita tú eres entre todas las mujeres y bendito es el fruto de tu vientre, Jesús.
2: Santa María, Madre de Dios, ruega por nosotros pecadores, ahora y en la hora de nuestra muerte. Amén.
0: Dios te salve María, llena eres de gracia, el Señor es contigo. Bendita tú eres entre todas las mujeres y bendito es el fruto de tu vientre, Jesús.
2: Santa María, Madre de Dios, ruega por nosotros pecadores, ahora y en la hora de nuestra muerte. Amén.
0: Dios te salve María, llena eres de gracia, el Señor es contigo. Bendita tú eres entre todas las mujeres y bendito es el fruto de tu vientre, Jesús.
2: Santa María, Madre de Dios, ruega por nosotros pecadores, ahora y en la hora de nuestra muerte. Amén.
0: Dios te salve María, llena eres de gracia, el Señor es contigo. Bendita tú eres entre todas las mujeres y bendito es el fruto de tu vientre, Jesús.
2: Santa María, Madre de Dios, ruega por nosotros pecadores, ahora y en la hora de nuestra muerte. Amén.
0: Dios te salve María, llena eres de gracia, el Señor es contigo. Bendita tú eres entre todas las mujeres y bendito es el fruto de tu vientre, Jesús.
2: Santa María, Madre de Dios, ruega por nosotros pecadores, ahora y en la hora de nuestra muerte. Amén.
0: Dios te salve María, llena eres de gracia, el Señor es contigo. Bendita tú eres entre todas las mujeres y bendito es el fruto de tu vientre, Jesús.
2: Santa María, Madre de Dios, ruega por nosotros pecadores, ahora y en la hora de nuestra muerte. Amén.
0: Dios te salve María, llena eres de gracia, el Señor es contigo. Bendita tú eres entre todas las mujeres y bendito es el fruto de tu vientre, Jesús.
2: Santa María, Madre de Dios, ruega por nosotros pecadores, ahora y en la hora de nuestra muerte. Amén.
0: Dios te salve María, llena eres de gracia, el Señor es contigo. Bendita tú eres entre todas las mujeres y bendito es el fruto de tu vientre, Jesús.
2: Santa María, Madre de Dios, ruega por nosotros pecadores, ahora y en la hora de nuestra muerte. Amén.
0: Dios te salve María, llena eres de gracia, el Señor es contigo. Bendita tú eres entre todas las mujeres, y bendito es el fruto de tu vientre Jesús.
2: Santa María, Madre de Dios, ruega por nosotros pecadores, ahora y en la hora de nuestra muerte. Amén.
0: Dios te salve María, llena eres de gracia, el Señor es contigo. Bendita tú eres entre todas las mujeres, y bendito es el fruto de tu vientre, Jesús.
2: Santa María, Madre de Dios, ruega por nosotros pecadores, ahora y en la hora de nuestra muerte. Amén.
0: Gloria al Padre, y al Hijo, y al Espíritu Santo.
2: Como era en el principio, ahora y siempre, por los siglos de los siglos. Amén.
1: Oh Jesús mío, perdona nuestros pecados, líbranos del fuego del infierno, lleva al cielo a todas las almas, especialmente.
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0: hubo protestas y Benedicto decidió no ir.
1: A Benedetto XVI no fue vietado.
2: A Benedicto XVI no se le prohibió ir, pero se evaluó en la Santa Sede y el Papa mismo, con su delicadeza, consideró que no existían las condiciones porque el evento no se habría podido desarrollar de manera serena, ni estaba garantizada la incolumidad de los presentes, por lo que se podía temer algún enfrentamiento, alguna protesta. He aquí entonces que, a la luz de todo esto, pues se prefirió cancelar la visita.
0: Benedicto, que fue profesor unos 25 años, a pesar de no ir, les hizo llegar su discurso. Aunque parezca que no hay un nexo entre la Iglesia y esta universidad, sí que existe.
1: Ciertamente
2: es una universidad absolutamente laica, ya no tiene ningún vínculo con la Iglesia. Pero no debemos olvidar la historia, porque fue precisamente la Iglesia, de hecho el Papa Bonifacio VIII en 1303, fue quien la fundó y de ahí viene el vínculo.
0: 18 años después, un pontífice va a la Sapienza. Es León XIV.
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alabado, exaltado, glorificado sea el nombre de Cristo. Sus hermanos y hermanas, qué gusto poder estar con ustedes en este subprograma. Conozca primero su fe católica, soy el padre Pedro Núñez. Y en estos días estamos celebrando una gran fiesta, el nacimiento de la iglesia, fundada por Jesús sobre Pedro y los demás apóstoles. La iglesia que es una santa católica y apostólica. Damos gracias a Dios porque es a través de la iglesia que hemos conocido a Jesucristo. Damos gracias a Dios porque es a través de la iglesia que recibimos la fuerza, el poder de lo alto, presencia del Espíritu Santo a través de cada uno de los sacramentos que recibimos en la iglesia. Y es a través de la iglesia que un día vamos a ser como esa novia que se presenta delante del novio en la gloria de Dios y vamos a estar unidos a Jesucristo el Cordero para toda la eternidad. Qué maravilla el poder meditar un poquito sobre esto y vamos a tratar de hacerlo ya que estamos en estos días de plácemes, de manteles largos, celebrando el gran día de Pentecostés que ocurrió hace más de 2000 años cuando los apóstoles están reunidos en lo que supuestamente fue el aposento alto y que hoy día también cuando nos reunimos, como dice el Señor, dos o más en su nombre, pues Él va a estar presente.

Vamos a comenzar con una oración en nombre del Padre, del Hijo, del Espíritu Santo. Amén. Padre bueno, Padre amantísimo, Padre misericordioso, envío Dios sobre tu pueblo, sobre tus hijos, la fuerza, el poder, la autoridad de tu Espíritu Santo, que es amor, amor puro, Señor. Y este mundo será mejor, sin lugar a dudas. Que el Espíritu Santo no solamente nos llene, nos traspase, nos ature, pero que tú, Señor Espíritu Santo, nos muevas de tal manera que podamos vivir más y más a imagen y semejanza de ese por quien hemos sido creados, que es Jesús el Señor, la palabra a través de la cual Dios Padre crea todo lo que existe, incluso nuestras propias vidas. Renuévanos, Señor, libéranos, Señor Espíritu Santo, de todo aquello que nos aparta de Jesús, fuente de vida y salvación eterna. Ayúdanos, oh Dios, para dejar de ser cristianos cómodos, cristianos del montón, y de verdad comenzar a ser cristianos que con la luz de Cristo iluminen el sendero de tantas personas que hoy día viven en oscuridad, comenzando con nuestras propias familias y, por qué no, con nuestros propios seres, con nuestras propias vidas, Señor. Señor, llénanos de ti, Espíritu Santo. Renueva nuestro corazón, a veces duro, a veces almidonado, Señor, a veces sin deseos de vivir nuestro cristianismo en toda su plenitud. Ayúdanos, oh Dios, para que salgamos de esta inercia espiritual. Ayuda a tu iglesia para que salga de esa inercia espiritual que muchas veces nos afecta a todos, Señor. Y que podamos de la mano, de tu mano, Señor Espíritu Santo, conquistar el mundo para Cristo, como hicieron los primeros discípulos, que llenos de ti, Señor, pudieron salvar almas en cantidades inimaginables, Señor Espíritu Santo. Toca el corazón de este hijo tuyo, toca el corazón de esta hija tuya, Señor. Llénanos, Espíritu Santo, de tu poder, que es amor, de tu fuerza, que es amor, de tu verdad, que es amor. Y en ti, Señor Espíritu Santo, haremos de este mundo un mundo donde Cristo sea proclamado Rey y Señor. Y al nombre de Jesús un día toda rodilla se doble y toda lengua proclame que Jesús es el Señor, para gloria de Dios Trino, Dios Uno, para gloria tuya, Espíritu Santo. A ti la gloria, Padre Santo, en Cristo Jesús, y en la fuerza y el poder del Espíritu Santo, por los siglos de los siglos. Amén, Señor. Bendito seas mi Dios. Amén. Qué día tan hermoso, hermanas y hermanos. Qué día tan maravilloso. Día en que celebramos la venida, la unción, el poder del Espíritu Santo sobre la iglesia y sobre cada uno de nosotros. Espíritu Santo que hemos recibido en cada sacramento, comenzando con el bautismo. Bendito sea mi Dios. Damos gracias a Dios por todos ustedes que nos escriben, que nos llaman pidiendo que nos unamos a ustedes en oración por sus necesidades. Con todo gusto estamos aquí para servirles. Oramos por Marta de Virginia, que pide por su nieto Gabriel, y también por la familia Castillo Galván. Que Dios les bendiga a todos y bendiga a tu nietecito y lo guíe en el camino de la victoria, que es Jesús el Señor. Joaquín de Puerto Rico pide por la salud de Víctor Manuel Rosario García, que Dios le bendiga en abundancia y que esté completamente saludable. Pedimos por Elizabeth de República Dominicana, que pide por Ángela, Rafaela, Gabriela, Adriana, Jacqueline, Ángelo y Máximo y familia. Que el Señor los bendiga a todos en súper, súper abundancia, particularmente en estos días especiales en que celebramos la fiesta de Pentecostés. Minerva de Texas pide por su familia y por Wii, que Dios les bendiga a todos. También por Alicia de Dakota del Sur, pide oración por la unión de su familia. Y es con la presencia del Espíritu Santo que eso se logra, Alicia, y que tú seas la primera en buscar esa unión con toda tu familia, impulsada por el mismo amor de Dios. Bendito sea el Señor. También pues pedimos por todos aquellos que piden oración
en nuestra página de Facebook. Que el Señor bendiga a todos y cada uno de ustedes en superabundancia. También por Luz de México, que pide oración por la familia Chía Ríos, perdón. Y también por Gertrudis de Massachusetts, que pide oración que se haga justicia con un joven. Y por Mireia Liliano, que el Señor los bendiga a todos. Y bueno, pues a todos ustedes que nos escriben a través de Facebook, un abrazo bien, bien efusivo y muchas bendiciones para todos ustedes. Recordamos que los únicos medios oficiales en la red de comunicaciones sociales son las siguientes, de este servidor, el Padre Pedro. Facebook es facebook.com/ppedronunes, facebook.com/ppedronunes. Ahora, pues también estamos en Twitter, en Instagram y en YouTube, y pueden enlazar con nosotros a través de @PadrePedroNunes, @PadrePedroNunes. Y por favor, tengan en cuenta con perfiles falsos que piden apoyo económico en mi nombre. Eso jamás lo haríamos a través de estos medios sociales. Pues un día Jesús había dicho, Evangelio según San Mateo capítulo 28, versículos 19 y 20, cuando reunió a todos sus discípulos, a los 11 que quedaban porque ya Judas no estaba, y le dice, toda autoridad se me ha dado en el cielo y en la tierra, toda autoridad. Jesús es quien tiene la autoridad y Jesús va a dar esa autoridad, va a otorgar esa autoridad. Va a transferir esa autoridad que es de él y será siempre de él, pero la transfiere en estos momentos a sus más cercanos colaboradores, a sus apóstoles, sus 11 apóstoles, y les dice, vayan y hagan de todas las naciones mis discípulos, hagan de todas las naciones mis discípulos. Y continúa el Señor diciendo, bauticen en el nombre del Padre y del Hijo y del Espíritu Santo. Y enséñenles a cumplir todo lo que yo les he encomendado. Enséñenles a cumplir todo lo que yo les he encomendado. En ese tiempo no había Biblia, hermano. La Biblia era la tradición oral, lo que Jesús le había enseñado, que ellos iban a comunicar al resto del mundo. Y les dice, estaré con ustedes siempre hasta la consumación de la historia. La promesa de Jesús, no los dejaré huérfanos. Eso es para ti también y para mí también, hermano, hermana. No te dejaré huérfano. En tu momento de dolor, no te dejaré huérfano. En tu momento de incertidumbre, en tu momento de tribulación, en tu momento de tristeza, en tu momento de vacío, en tu momento de soledad, no te dejaré huérfano. Porque te amo. Estoy contigo siempre. Te tengo grabado en la palma de mi mano y tú a mí me perteneces, dice el Señor. Y si creyéramos eso de verdad, nuestras vidas serían tan diferentes. Tendríamos problemas definitivamente, pero los enfocaríamos de una forma diferente, con esperanza, hermano. Tendríamos problemas en nuestros hogares, con nuestros matrimonios. Definitivamente, siempre hay problemas. El que no tiene problemas ya está en el cielo. Pero los enfocaríamos de una manera diferente, los enfocaríamos con esperanza. ¿Por qué? Porque cuando tenemos a Dios en nosotros hay esperanza. Y en la esperanza, sabiendo que somos más que vencedores en Cristo que nos fortalece, ya tenemos victoria. Bendito sea Dios. Aquellos habían experimentado la presencia de Jesús resucitado en este momento, cuando Jesús les dice que vayan al mundo y que hagan lo mismo que él hizo y que van a hacer cosas aún mayores, nos dice la palabra de Dios en el Evangelio según San Juan. Pues ellos estaban indecisos, habían visto al Señor. Habían comido con el Señor después de su resurrección. Habían dialogado con el Señor, pero todavía les quedaba la incertidumbre, el miedo. Ellos sabían lo que tenían que hacer, no solamente ir a predicar al mundo entero, al mundo pagano, hermanos, al mundo que no conocía al verdadero Dios, hermanos. Al mundo que cuando empezaran a predicar, ya comenzaban su proceso de buscarlos, de llevarlos a prisión y de matarlos en una forma u otra. Y muchas de estas formas terribles, incluyendo como le pasó a aquel discípulo de Jesús, que le arrancaron el pellejo con un cuchillo y después lo mataron. Como a Pedro, que lo crucifican boca abajo según la tradición. Y todos murieron excepto uno, que fue el apóstol Juan. Todos mueren por amor a Jesucristo.
Y ellos sabían que les iba a pasar algo por el estilo. Tenían miedo, hermanos. El miedo muchas veces nos cohíbe de proclamar a Cristo. El miedo muchas veces nos cohíbe de ser verdaderos cristianos, de hablar de Cristo en un lugar donde no es la moda hablar de Cristo. Y preferimos callarnos. Es más fácil, es más cómodo, ¿no es cierto? Pero Jesús había prometido Espíritu Santo. Yo regreso al Padre, dijo, pero les enviaré al Paráclito, al Defensor, al que estará con ustedes siempre, a ese que es amor puro, a ese que es amor de Dios, la tercera persona de la Santísima Trinidad. Y Él los guiará. Y ustedes harán las mismas cosas que yo hice, cosas más grandes todavía. Porque conmigo hay poder y hay victoria. Y comenzando con tu propia casa en Jerusalén, donde es a veces más difícil, hermanos, proclamar la grandeza de Dios, más difícil en tu casa, ¿verdad? Con tu esposo, con tu esposa, con tus hijos, porque con más facilidad te rechazan. Yo tengo experiencia de eso. Cuando yo comencé a ser un discípulo de Jesús, de verdad, mi familia al principio como que dudaba, me conocía desde antes y sabía lo que yo era. Pero bendito sea Dios, hoy mi familia está cimentada en la roca que es Jesucristo. Y el caso es que en ese aposento alto, unidos a aquellos que habían conocido al Señor y que habían estado con el Señor, y entre ellos estaba nuestra Santísima Madre, la Virgen María, de pronto entran en aquella habitación del cielo como lenguas como de fuego, se van posando sobre cada uno de ellos y quedan llenos del amor de Dios, quedan llenos del poder de Dios, quedan llenos del Espíritu Santo. El Espíritu Santo se representa como una paloma, porque Dios puede ver un objeto y lo ve solamente a ese objeto y lo ama con toda la fuerza de su ser infinitamente. Así es el amor de Dios, te mira a ti, te ama por encima de todo, te ama con toda la fuerza de su corazón para siempre, y al otro lo mismo, al otro lo mismo, pero Dios es personal. Y aquellos llenos del Espíritu Santo comienzan a salir de aquellas puertas cerradas y comienzan a predicar a Cristo. Y Pedro, que había negado a Jesús tres veces en el pórtico del sacerdote judío Caifás, comienza a hablarle a la gente, al público. Imagínense ustedes, aquellos que no conocían nada de Jesucristo, comienza a hablarles de Jesús, de que ese a quien mataron realmente era Dios. Y dice la palabra de Dios que aquel día 3,000 hombres abrazaron la fe, sin contar mujeres y niños. Qué tremendo el poder del Espíritu Santo cuando nosotros ponemos nuestra confianza en Él. Cuando nosotros optamos por dejar nuestra comodidad, nuestra pasividad religiosa, nuestra frialdad en relación a Dios, y de verdad nos ponemos las pilas, como dicen, y comenzamos a poner a Cristo como centro y Señor de nuestra vida, no solamente con palabras, pero con obras también. Y así fue como ellos pudieron conquistar el mundo para el Señor Jesús. Y aquel imperio, que era un imperio pagano, comenzó a aceptar a Jesús y a doblar rodillas al nombre de Jesús. Y la palabra de Dios se hizo realidad, porque llenos del Espíritu Santo pudieron ver aquella realidad de más y más hombres y mujeres y jóvenes y niños abrazando la fe en Cristo y doblando rodillas al nombre de Jesús y proclamando que Jesús es el Señor para gloria de nuestro Padre Dios. En estos días estamos celebrando la gran fiesta de Pentecostés, hermanas y hermanos. Pidámosle al Señor que nos llene de su Espíritu Santo. Pidamos al Espíritu Santo que nos llene de Él de tal manera que, al igual que los primeros discípulos el día de Pentecostés, dejemos el miedo a un lado, dejemos la comodidad a un lado, dejemos nuestra inercia espiritual a un lado, y llenos del Espíritu Santo, llenos de ti, Señor Espíritu Santo, podamos cambiar este mundo para Cristo Jesús, para que un día no muy lejano nuestras familias y el mundo entero proclamen que Jesús está vivo, que Jesús ha resucitado y que Jesús es el Señor, no solamente del mundo, pero de tu vida y de la mía también. 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
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En estos momentos vamos a una pausa. Regresamos en cuestión de momentos. Así que, hermanas y hermanos, el número telefónico para que se comuniquen con nosotros es el 205-271-2924. 205-271-2924. No se vayan, por favor. Quédense con nosotros.

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0: creo en la iglesia que es una santa, católica y apostólica. Jesús establece solamente una iglesia, la establece sobre Pedro y los demás apóstoles, por eso es apostólica, católica, porque es universal, una porque no hay más. Sobre esta piedra edificaré mi iglesia, una sola, y es santa, no porque somos santos nosotros, los componentes.
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2: Hola a todos, mi nombre es Andrés López y estaré siendo corresponsal para Cristo Rey Radio en la visita del Papa León XIV al país de España. El Papa León estará visitando España del 6 al 12 de junio y nosotros podremos estar presentes en esta visita histórica del Papa León al país de España. Déjenme les explico un poco cómo será la visita del Papa a España. La agenda ha sido confirmada oficialmente. Él estará visitando la ciudad de Madrid el 6 de junio. En su visita, su primera visita pública será al centro Cedia, que es el centro de acogida integral de Cáritas Diocesana de Madrid para personas sin hogar. Entonces el Papa estará visitando a Cáritas Diocesanas de Madrid. Después tendrá una vigilia con los jóvenes. Esto es el 6 de junio. Ustedes recen por mí y después estaremos presentes en la visita del Papa León al país de España. Les mando un fuerte abrazo y les saluda Andrés López. Dios les bendiga.
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1: León XIV ya tiene su primera encíclica. Se llama Magnifica Humanitas, Magnifica Humanidad, un texto en el que el pontífice ha puesto el foco en los pilares de su pontificado, los desafíos de la inteligencia artificial y la paz mundial. Cuando Prevost fue elegido, tomó su nombre por León XIII. Fue el impulsor de la doctrina social católica, fruto de la encíclica en la que puso sobre la mesa los desafíos de la entonces Revolución Industrial. Esa encíclica de León XIII fue la Rerum Novarum y la de su sucesor León XIV, una segunda parte para afrontar los problemas del siglo XXI. De hecho, están más relacionadas incluso de lo que parece. La Rerum Novarum se firmó un 15 de mayo de 1891 y León XIV también la firmó el mismo día, pero 135 años después. Y aunque se publicará el 25 de mayo, el día 15 también lo eligieron otros papas. Un 15 de mayo pero de 1931, 40 años después, Pío XI publicó Quadragesimo Anno, una actualización del documento de León XIII en el que se hablaba de la justicia social, la propiedad privada o los salarios. Otros 30 años más tarde, el 15 de mayo de 1961, Juan XXIII firmó la Mater et Magistra, otra encíclica que también abordaba esos temas, incluida la importancia de la colaboración en lugar de la lucha de clases. Ahora, poco más de un año después del inicio de su pontificado, León XIV firma esta primera encíclica, Magnifica Humanitas, su aportación sobre la actualidad a todos los fieles católicos.
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2: Son las 11. Y 44 minutos.
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4: El último día, el más solemne de las fiestas, Jesús, puesto en pie, exclamó: El que tenga sed, que venga a mí. El que cree en mí, que beba. Como dice la Escritura, de sus entrañas brotarán manantiales de agua viva. Decía esto refiriéndose al Espíritu que habían de recibir los que creyeran en Él, porque el Espíritu no había sido dado todavía, pues Jesús aún no había sido glorificado. Palabra del Señor.
5: Gloria a Dios.
6: Gloria a Dios.
5: Bueno, Pentecostés, día de una gran fiesta de la iglesia, es el nacimiento de la iglesia católica. Dile al de al lado, tu fiesta, mi fiesta. Somos muy dados a celebrar mucho la Navidad y la misma Semana Santa, pero Pentecostés es sumamente importante, es la fiesta del Espíritu Santo. Amén. ¿Y qué es el Espíritu Santo? El Espíritu Santo no lo podemos atrapar, porque nadie sabe de dónde viene ni a dónde va. Él no es hombre como Jesús. Al Padre lo imaginamos siempre como un viejito bondadoso, pero el Espíritu Santo es Espíritu. Diga al de lado, ni se huele, ni se oye, ni se siente, ni se saborea. El Espíritu Santo se escapa de nuestros sentidos, pero se nota por sus efectos. A mí me dicen por ahí que yo me echo tanta colonia, me lo han dicho varias veces, que dicen, por aquí pasó el Padre Roberto. A veces Dayana, cuando llega a abrir el despacho, ya sabe si yo me fui, porque huele el tufo, gracias a Dios, que a colonia, y dice, por aquí pasó el Padre Roberto. También cuando yo llego de la oficina en la curia y llego a mi cuarto, y de repente encuentro la cama tendidita, la cobija dobladita, la ropa toda recogida, los libros todos en su sitio, digo, alguna de mis hermanas vino. Yo sé que pasó por los efectos. Mírale la cara al de al lado. ¿Los efectos de qué espíritu se notan ahí? Serán los efectos del Espíritu Santo. Por eso, los efectos del Espíritu Santo son de tres clases. Primero, los dones que Él nos da. Yo lo conozco por los dones que Él nos da, los regalos que Él nos da. Diga al de lado, son regalos maravillosos. El primer regalo es la sabiduría, la misma sabiduría de Dios. Saber cómo sabe Dios, tener la sabiduría divina. ¿Tú te imaginas lo que es eso? La sabiduría de Dios. San Pablo decía, nosotros tenemos la mente de Jesucristo. ¿Cómo decía San Pablo? Una guará, tener la mente de Jesucristo. Eso te lo da el Espíritu Santo porque te ilumina y Él te atrae hacia la Biblia. El Espíritu Santo te lleva a leer la Biblia. Si a ti no te gusta leer la Biblia, no sé qué espíritu tendrás por ahí. Porque eso es como un imán. Cuando tienes el Espíritu Santo, te atrae la Biblia. ¿No te pasa, Padre, que a veces pasa uno o dos días fuera de la liturgia sin investigar las Escrituras y de repente te entra como un hambre, ¿sí o no? Yo cuando llegó el Padre para acá tenía dos libros de los Salmos, mamó los libros así, de grandotes, rojos y grandes, así como el Padre y yo. Y entonces ya yo los había usado y sabía que yo no los iba a usar más. porque, pero el Padre los vio y yo lo vi tan enamorado y te los regalo, ¿sí o no? El Padre tiene apetito por los salmos, por la palabra de Dios. Eso es un hombre que tiene el Espíritu Santo. Pero si pídale al Espíritu Santo, ven sobre mí, y si Él viene sobre usted, le va a dar apetito por las palabras de Dios para que usted tenga la sabiduría divina. Y cuando le venga un problema, usted tenga palabras divinas para darle a los demás. Ay, que tengo problemas con mi esposo. ¿Tú qué dices? Bótalo, bótalo, como yo boté al mío. Esa mujer no tiene la sabiduría divina. Tiene la sabiduría divina. Bueno, vamos a orar, vamos a buscar la forma de salvar tu hogar. ¿Es así o no es así? Actúe con la sabiduría divina. No, que estoy pelando, que estoy cansado, que me entonces con plata. Mira, hermano, aquí está la palabra de Dios que dice: no he visto al justo mendigando, ni a su linaje pidiendo pan. Usted sírvale al Señor, entréguese al Señor, porque usted va a ver que el Señor, como dice, deleítate en el Señor y Él va a satisfacer todos los anhelos de tu corazón. Amén. Esa sabiduría divina, segundo, ciencia. Yo me quito estos lentes y esta es la misa de los monstruos de Valencia. Todos tienen como 4 o 8 ojos, son deformes, unas puras masas. Porque yo tengo una cantidad de afecciones en los ojos, soy miope, tengo hipermetropía, tengo también esa cosa, astigmatismo, y los veo horrorosos a todos. Pues me pongo los lentes y qué belleza, pura gente linda. Así usted con el don de ciencia ve su vida y dice: mi vida es una obra de Dios.

0: Feliz. Eso cuando tiene el don de ciencia. Pero quita el don de ciencia. No, qué desastre. Mi vida es un desastre. Qué amargura. Esa suegra que me tocó, esa vieja, una suegra alfa. Esa vieja es terrible, tiene unas garras. ¿Te ponen don de ciencia? Gracias, Señor, por esa cruz que me permitiste. Ella me ha ayudado a ser paciente, me ha hecho tan fuerte. He aprendido a tener misericordia. Y la que está enfermita, yo la voy a cuidar. El don de ciencia te hace verlo todo. Cuando usted pone el don de ciencia, tiene que terminar diciendo, hoy todo me parece. Hoy canta más alegre. Pero sin el don de ciencia, lo que escucha nada más es que ya empezaron a pasar los carros y me despertaron, ¿no? Hoy siento la canción y veo cómo brilla. En cambio, cuando tienes el don de ciencia, ¡qué calor! ¡Cómo brilla ese sol! No, chico. Diga al de lado, pide el don de ciencia. El don de entendimiento. Para conocer las cosas profundas de Dios y para tener presente a Dios. El don de entendimiento nos hace entender cómo Dios es de maravilloso, cómo el Padre entregó a su Hijo por mí, cuánto valgo yo para Dios. Esos misterios maravillosos de la fe, cómo Dios es un Dios de misericordia, que tiene paciencia con nuestras debilidades, porque levante la mano los que son débiles aquí. No aguantan dos pedidas, pobrecito, aquí todo el mundo es débil. Pero Dios, gracias a Dios, tiene paciencia y misericordia. Todo eso lo entendemos por el don de entendimiento y el don de consejo. El don de consejo es como, bueno, yo siempre lo explico con las palomas. Las palomas tú te las puedes llevar como los gatos. Una vez de aquí se llevaron un gato para Guacara y como a los 3 días estaba lleno de cadillos aquí, ¡miau! Otra vez. Digo, chico, ¿cómo descubriste? Tiene el don de consejo. El don de consejo te ayuda a descubrir siempre cuál es el camino a casa, cuál es la voluntad de Dios. Ese don es necesario toda la vida. Diga al de al lado, para no tomar malas decisiones. Dígase al de al lado. Cuando tiene el don de consejo, diga al de al lado, ese es el GPS de Dios. ¿Qué invento más bueno? Es una española que vive dentro de una caja. Y usted pone la caja en su carro y yo no sé cómo hace esa española. Cuando llueve se tranca. Pero la española empieza. Avance 3 cuadras y cruce a la izquierda. Espere, no atropelle esa vieja. Siga adelante, ya llegó. Digo, ¿cómo esa caja sabe? Así es el don de consejo que el Espíritu Santo le dice a uno, cállate, no vayas para allá, anda para acá. Yo recuerdo que yo tenía ese don de consejo tan desarrollado cuando me bautizó en el Espíritu, que yo tenía mi rutina diaria, levantarme, ir al liceo, escuchar clases, llegar a mi casa, almorzar, irme a la bomba, trabajar con mi papá, a las 7 de la noche terminaba, me bañaba. Y ahí el don de consejo me decía, vete para el barrio surtidor de Bejuma. Llegaba, había un velorio, me metí en el velorio, rezaba el rosario y predicaba. Otro día me decía, vete para el barrio San Rafael, había una comunidad, me metía y predicaba. A veces me decía, quédate en la plaza, me quedaba y le predicaba a los muchachos que estaban en la plaza. Pero todas las noches, yo como laico predicaba todas las noches y el don de consejo me decía, ¿para dónde tenía que ir? Y todavía ahora sigue conmigo. No vayas para esa ciudad, acepta aquella invitación, sigue para allá, haz aquello, da un retiro aquí. Cuando Él nos guía, haciendo la voluntad de Dios, somos felices, efectivos y nos va muy bien. Dígale de lado, cuando tú inventas es que se echa a perder la cosa, dígase de lado. Entonces el don de consejo, incluso para las cosas más sencillas. El don de piedad, el amor, el don de piedad es la ternura, la relación, la vinculación. En la iglesia nos hace falta mucho don de piedad. Yo cuando voy a hacer una arepa, yo agarro la harina. Y yo veo la harina, que cada granito es cada granito. Yo soy yo, gritan todos de la bolsa. Yo soy yo. Yo soy yo. Entonces, ¿yo qué hago? Les echo agua. Y cuando le echo agua, la amaso un rato. Que yo soy yo, ni que soy yo. Ahora es una arepa. El don de piedad es lo que une la familia. Diga al de lado, pida el don de piedad para su familia. La piedad por el bebé que viene, la piedad por los viejos que están viejos ya, la piedad entre hermanos, la piedad de los esposos que se quieran de verdad. Pero también la piedad en la iglesia, que nos queramos mucho. Denle un abrazo al que tenga al lado. Yo te lo quiero mucho. Tenemos que querernos. Y querer al de la parroquia también. En la parroquia siempre hay gente que no la quiere nadie. Yo una vez cometí un pecado porque... Hubo una señora de una parroquia que me dijo, usted me quiere, si me estás escuchando la charla, te pido perdón. Pues yo dije, yo a ti no. Y se quedó así. Y dije, yo te amo con amor pastoral. Y esa persona que necesitaba, yo le pregunté una cosa, no hay amor pastoral, ni amor familiar, ni amor amistoso, ni amor cristiano. Dígale, el amor es de una sola clase. ¿Es amor o no es amor? Dígaselo. ¿Qué pasó? Yo no había tomado en cuenta el don de piedad que tengo para querer tanto a esa persona. Yo no me he dado cuenta que la quería y no la volví a ver más.
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16: Uno tiene que alegrarse de los carismas que tienen los demás.
5: Es así, es así. ¿Ah? Y hay señoras aquí que tienen un carisma. Esas lentejas. Allá está la otra señora que me trajo lentejas ayer. Bueno, ustedes cocinan sabroso, pues manifiesten su carisma. Con la comida, otras son con las matas, otras son con las flores, otras, cada uno tiene un carisma. Esta iglesia, no sé si se han dado cuenta, de un tiempo para acá vive de punta en blanco, ¿sí o no? El piso limpiecito, mira, uno se puede ver la cara en el piso. Esos son unos hermanos que vienen para acá todos los miércoles y se fajan desde la mañana hasta la tarde, fajados limpiando. Un aplauso para esos hermanos, que sin ese carisma estaríamos aquí nadando en basura. Hay gente que tiene carisma de dar plata. Yo le pido a Dios mucho que me dé ese carisma a mí también. El dador alegre, pídaselo a Dios. Yo quiero ser un dador alegre. En estos días me regañó el Señor. Me dijo, yo te hice a ti un dador alegre. Últimamente estás un poco pichirre. Yo, perdóname, Señor. Porque de verdad que tú siempre pones en nuestra mano alguito para dar. Pida el carisma, tantos carismas que nos puede dar. Dígale al lado, esos carismas edifican a la iglesia. Usted no se quisiera acercar a mí si no existiera el Padre Adrián. Pues si él no arregla la bomba, yo no me baño y no vuelvo a Colonia. Entonces ve que cada carisma ayuda a que los demás funcionen. Amén. Entonces los hermanos míos de la Voz de Jesús hacemos unos votos todos los Viernes Santos de ser castos, de ser sencillos, de estar unidos a la Iglesia Católica, de orar, pero el quinto voto es poner al servicio mis carismas. Dígale al lado, los carismas nos destruyen. Dígase al del lado. Ay, eso no me gusta, padre. En estos días me dieron un saco de naranja. Un saco de naranja. Y hoy al mediodía el padre sacó una jarrita congelada. Déjala descongelar para esta noche. Me das la mitad. Es un carisma que tú tienes, de exprimir la naranja. Ahora, esas naranjas tenían un carisma que se llama jugo, jugo zumo de naranja. El padre le sacó el carisma y las metió en una jarrita. ¿Cómo quedaron las naranjas después que le sacaron el jugo? Ah, pero a la naranja le dicen, te sacamos el jugo, pero no te entusiasmes, porque la cáscara la vamos a usar para confitarla y hacer confite de naranja. Caramelitos de confite de naranja se ponen con azúcar y quedan bien buenos, ¿sí o no? Así, diga al de lado, tú eres una naranja para el Espíritu Santo. Tienen que sacarte el jugo, dile. Y con la cáscara hacemos confite, dígale. Y el bagazo no lo bote, que usted se lo come y eso es una esponjita que le limpia el colon. O sea, toda la naranja se tiene que dar. A la gente dice, yo quiero el don de lenguas, yo quiero el don de profecía. El pobre padre Emiliano Tardif, Dios le dio el don de sanación, como yo nunca he visto. Se vaciaban las sillas de ruedas, los ciegos veían. Pero ¿qué pasa? Ese carisma lo mató a él, porque tuvo que viajar a tantos países que un día le dio un infarto y se murió de tanto viajar y predicar. Entonces los carismas nos consumen, pero no tenga miedo, dígale al lado, vamos para el cielo. Vamos para el cielo. San Juan Bosco tenía el carisma de los jóvenes y se entregó de tal manera. A mí me encanta ver la sierva. Usted va para la sierva. ¿Sabe dónde hay aparatos ortopédicos en la sierva? Entonces esa monjita, la que no tiene una andadera, tiene una silla de ruedas. ¿Por qué? Porque su carisma era estar de rodillas frente al Santísimo. La que camina como lirio es porque ha sido flaca toda la vida. Pero monjita medio gorda, monjita que queda chavetada de aquí para abajo. Porque han pasado toda la vida de rodillas salvando al mundo frente al Santísimo. Los carismas nos gastan, pero diga al de al lado, sarna con gusto no pica. Y si pica no mortifica. A mí me encanta la gente que se entrega con sus carismas completamente. Y después, otra cosa que manifiesta que pasó el Espíritu Santo por ahí, son los frutos del Espíritu Santo. Diga al de al lado, el carácter de Jesús. Mire, los dones están ahí para ayudarlo. Dígale al lado, usted tiene los siete, dígase al del lado. Dígale, desarróllelos, dígale. Uno empieza a practicar los dones, los suelta y llega a tener el dominio de los dones del Espíritu Santo sobre el alma de uno maravilloso. Pero los dones no son garantía de que vaya para el cielo, de que sea un santo. Los carismas, bueno, le voy a dar una noticia. Judas tenía el carisma de resucitar muertos, de expulsar demonios y sanar enfermos. Y lo hizo, lo ejerció. Judas una vez llegó con los demás y le dijo a Cristo, hasta los demonios se nos someten en tu nombre. ¿Es así o no es así, Padre? Tantos carismas, era sacerdote. Judas pudo tener el poder de perdonar los pecados y convertir el pan y el vino en el cuerpo y la sangre de Cristo. Y con todos esos carismas, traicionó a Cristo y se fue para el infierno. Porque no adquirió los frutos del Espíritu, no desarrolló los frutos del Espíritu. No desarrolló el carácter de Jesús, que para Jesús el dinero no le importaba nunca nada. Confiaba en el Padre plenamente. En cambio, Judas, apegado del dinero, vendió a Jesucristo. Y sabemos lo que pasó con el pobrecito Judas. Dios tenga compasión de su pobre alma. Pero, porque fuera la compasión de Dios, no le quedó más nada al pobrecito. Uno tiene que desarrollar el carácter de Jesús. ¿Qué hace usted en la iglesia aquí? Yo vengo a la iglesia es para desarrollar en mí el carácter de Jesús. Día de lado, cuando el Espíritu Santo reina en ti, te parecerás a Jesucristo. Dígase el de lado. Porque, ¿qué es el Espíritu Santo? ¿Qué es el Espíritu Santo? Simplemente el Espíritu de Jesús. No sé a quién le voy a pedir yo un favor hoy que sea flaco. Ángelo, te lo voy a terminar pidiendo a ti. Me da pena, pero te lo pido. Pues si no, se lo pedí al chino. Por favor, camina a que el chino tome tu cámara. Bueno, ahí está. Entonces, camina de aquí para allá como caminas tú. Un muchacho italiano, venezolano, muy bueno, camina muy bien. Ahora, me vas a hacer el favor, tú eres mi compadre, lo vas a hacer muy bien. Si a ti se te mete el espíritu mío, ¿cómo caminarías tú? Un aplauso para Ángelo. Ángelo llega mañana a la universidad donde él trabaja, caminando de esa manera. Tú me decís, de tanto andar con el compadre, se le metió el espíritu del compadre. Ahora tú llegas a tu casa, generoso, misericordioso, bondadoso. Le das prioridad a los demás. Ah, ¿qué canal quieres ver? Cuando veamos televisión, le recoges la loza y se la lava. Y la persona dice, ¿y este qué le dio? Ya no parece el mismo. Mira, te tengo un cuento. No, si es del prójimo, si no es necesario, no me lo cuentes. Te tocan la frente para decir, tienes fiebre. Si enloqueciste, ¿qué cambio ha sido ese? Ese es el fruto del Espíritu. No te entristeces, pase lo que pase. Amor, alegría, paz, bendición, benignidad, generosidad, longanimidad. ¿Sabes qué es longanimidad? Ayudar cuando ya no hace falta, ayudar cuando ya no lo debes hacer. Una vez yo estaba en la parroquia y me dice una señora, padre, me tengo que confesar porque me falló la longaniza. ¿Qué longaniza? Ah, la longanimidad. Ella hizo lo que tenía que hacer para su esposo, pero no quiso hacer un poquito más, un ultra en el servicio, en el amor. Pero sobre todo, el gran don es el dominio propio, el señorío sobre uno mismo. Ese es el gran fruto del Espíritu Santo, que tú no seas una persona arrastrada por tus pasiones, arrastrada por las novedades, arrastrada por la historia, sino que tú seas señor de ti mismo. ¿Tú sabes qué don más maravilloso, qué fruto más maravilloso? Que tú seas tu propio dueño para poder entregarte a Jesucristo, que tengas dominio sobre tus pasiones, que no te dejes llevar por el miedo, ni por el gusto, ni por el disgusto, sino que tú seas tu propio señor. Pero ¿cómo hace uno para saber si alguien tiene el Espíritu Santo de verdad? Diga al de al lado, la prueba es el amor. Hay una historia que me encanta a mí de San Felipe Neri. San Felipe Neri llegó a Roma, este era apóstol de Roma, y el Papa le dice, mire, hay una monja que cura enfermos. Aquello está alborotado allá, todo el mundo va para allá. Yo quiero que usted me diga a mí si eso es del Espíritu Santo o no. Y el padre Felipe Neri, en un día lluvioso, se fue caminando hasta donde la monja, llegó con los pies enchumbados de barro, hizo la cola de los enfermos, y cuando le toca, le dice la monja, hijo mío, ¿cuál es su enfermedad para sanarlo con el don que Dios me dio? Ay, madre, yo enfermo no estoy, lo que tengo son los pies enchumbados. ¿Usted me puede conseguir un poquito de agua para lavarme los pies? ¿Usted cree que yo soy una sirvienta? Yo soy una mujer que tengo dones especiales. A mí no me gasten eso. Si no está enferma, no esté viniendo. Era todo lo que quería saber, hermana, hasta luego. Y fue donde el Papa y le dijo, curará enfermo, pero el Espíritu Santo ahí no está. Porque tiene una soberbia, casi me come vivo, me insultó, me regañó. Y encima no me dio un poquito de agua para lavarme los pies. Entonces, en el servicio, en el amor, es que se manifiesta el Espíritu Santo. El Papa Juan XXIII pedía para la Iglesia un nuevo Pentecostés. Y la renovación carismática es para toda la Iglesia. Toda la Iglesia se tiene que llenar del Espíritu Santo. Amén. No, eso, yo no soy de la renovación carismática, pues yo soy legionario de María. No, yo no soy carismático porque yo soy focolar. Está bien, usted puede pertenecer a un movimiento, usted puede pertenecer al camino catecumenal, usted puede pertenecer a la prelatura del Opus Dei, a su congregación religiosa, pero usted necesita el Espíritu Santo. ¿Es así o no es así? Y no es que nos queramos imponer sobre los demás, sino que la Iglesia en este siglo pasado se ha estado renovando maravillosamente. Ha habido una renovación bíblica, ¿sí o no? Antes nadie leía la Biblia. Ahora cada día se lee más, se conoce más la Biblia y eso nos ha hecho mejores o peores. Antes la misa era en latín, viendo hacia el oriente, y uno rezaba el rosario durante la misa porque no entendía nada. Introduzco al altar en Dei. ¿Qué dije? Entraría al altar de Dios, ustedes no saben latín. Y la gente trataba, ¿verdad? Como las viejitas que cantaban. Tanto negro sin fundamento que anda suelto por ahí. Y era tanto un ergo sacramento, veneremur chernui. Y no me estoy riendo del latín, se están riendo ustedes, porque allá en Bejuma la letanía la rezaban en latín y está Regina Patriarcharum. Y había una viejita en latín que decía Regina Patecatre. Y no había cómo sacarla de ahí, porque ella decía, Regina es la marca de la cocina, Regina. Entonces, la gente en latín no entendía. Ahora la misa es en español, se entiende, ¿sí o no? Y el sacerdote se sienta en la mesa con toda su familia. Yo no digo, la misa tradicional es muy bonita, tiene mucha riqueza. Y yo alguna vez la he celebrado. Y si yo no tuviera que ser pastor y tuviera que escuchar la misa tradicional todos los días, la escucharía. El otro día fui a Estados Unidos y me metí en un monasterio nada más para poder escuchar mi misa tradicional de la semana de Pentecostés, preciosa. La escuché allá cerca de Tulsa y me pareció maravillosa. No estoy denigrando eso, eso tiene un gran valor. Pero nosotros no entendemos latín. ¿Es así o no es así? Entonces preferimos cantar una canción, tú has venido a la orilla, no has buscado ni a sabios ni a ricos. Ah, está cantando Jesu dulcis memoria tans vera cordis gaudia. ¿Qué dije? Jesús, tu dulce recuerdo da verdadera alegría al corazón. Muy bonito, pero no se entiende. Entonces San Pablo decía en la carta a los romanos, si alabo a Dios en el espíritu, también tengo que alabarlo con mi mente, comprender lo que digo en la alabanza. Entonces hubo una renovación litúrgica, también ha habido una renovación en la vida religiosa. Damos un aplauso a las hermanas consagradas. Antes las religiosas tenían que vestirse con unos hábitos tremendos y todas esas cosas y vivían como completamente apartadas. Hoy son nuestras madres, nuestras hermanas, son un regalo inmenso para toda la Iglesia. Los sacerdotes también nos hemos renovado, nos hemos hecho más cercanos. Antes éramos su ilustrísima persona, su reverendísima persona. No nos podían ni tocarlo con un dedito, parecíamos que de otro planeta. Ahora, todo eso está bien. Es como un avión que se renovó. Dígale de al lado, pero falta la gasolina. La gasolina es el Espíritu Santo. El Espíritu Santo es el que le da sentido a todo esto, el que nos enamora de Cristo, el que nos llena de gozo. Y usted necesita que lo bautice el Espíritu Santo. A mí me bautizó el Espíritu Santo por primera vez a los 16 años. Pero yo a cada rato que me veo medio seco, medio perdido, bautízame Espíritu Santo, lléname, ven a mí Espíritu Santo. Dígale al lado, pídalo siempre. llámelo siempre y no lo espante, porque San Pablo dice, no pongan triste al Espíritu Santo. Yo conozco una señora, pobrecita, que la mamá era tóxica, una madre tóxica. Y entonces la mamá llegaba, estás gorda, yo no sé cómo conservas ese marido. Ay, esta casa, esta decoración tan horrible que tú escogiste para esta casa. Y un día la hija descubrió que la mamá era alérgica a una determinada flor. No voy a decir cuál es para que no la descubran. Porque la hija entonces sembró esa mata por todos lados para que floreciera. Y hasta la hervía para hacer spray cuando venía la vieja y echaba en la casa. Entonces cuando llegaba la señora, ¡ay, me pican los ojos! No puedo respirar, ya yo no voy a venir más para esta casa. Y no la visito más, gracias a Dios. Diga al de al lado, no le haga eso al Espíritu Santo. No se lo haga al Espíritu Santo. Por ejemplo, las malas palabras. Las malas palabras ponen triste al Espíritu Santo. Ni cuando estás bravo ni nada, porque hay gente, Padre, que aquí en la iglesia tú nos ves. Ni una sola grosería, pero cuando creen que no estamos ni tú ni yo, ay, los escuchara. Unas palabrotas, eso aleja al Espíritu Santo. El rencor, el juicio. Mira, cuando yo estoy lleno del Espíritu Santo, no soy capaz de tirar un papel fuera de su sitio. Porque cuando voy a tirar el papel, el Espíritu Santo me dice, me lo guardo en el bolsillo hasta que vea un basurero. El Espíritu Santo, dice Jesucristo, cuando venga, lo va a hacer descubrir el pecado. Porque qué sabroso es estar bañadito, ¿sí o no? Qué sabroso es estar perfumadito y afeitadito, ¿sí o no? Con el pelo recién arreglado, las uñas cortadas de los pies y las de las manos. ¿Verdad que es sabroso? Y si en ese momento tú te vas a comer un mango, ¿sabes qué es sucio para comerse un mango? Y el mango es grandote y está bien maduro. Y de repente tú te empiezas a chumbar la cara, ¿verdad? Y te chumbas. Y si tienes bigotes, se te llenan de mango. Y de repente te caen tres lamparones de mango. Tú no te sientes mal. Dice, ay, tan bañado que estaba yo. Dígale al lado, así es el pecado. Tú te sientes lleno del Espíritu. El pecado viene y te lo quita. Por eso, en el momento en que tú caigas, dígale al lado, haga como el Padre Roberto. Que cuando cae rebota, dígale. Ah, sí. Yo el jueves me encontré con una persona. Y la persona me dice, mira, ¿qué piensas tú de fulano? Y yo, todo lo que le dije era verdad. Apenas se fue esa persona, el Espíritu Santo me dijo, muy bonito, Roberto, chao. ¿Y tú quieres a esa persona, Espíritu Santo? Claro. Entonces yo tuve que pedir el teléfono de esa persona, conseguí el teléfono, pedirle perdón al Espíritu Santo, llamar a la persona y decirle, mira, lo que yo te dije es cierto, pero estaba dicho sin ningún amor. No me hagas caso a lo que yo te dije. Yo soy una persona mala. Yo no debía haber hablado así. Pues el Espíritu Santo te hace sensible a que no te embasures. Porque cuando tú ves un vikingo en la calle, tú dices, ¿cómo era esa persona para soportar esa costra de sucio de uno de dos años y no morirse de la infección? Pues se acostumbró a la suciedad. Y así el alma que va perdiendo el Espíritu Santo cuando se acostumbra al pecado. Diga al de lado, hágale caso al Espíritu Santo. Y si usted se mantiene en esa lucha, en esa fidelidad, va a llegar un día en que el Espíritu Santo se desborde sobre usted y lo santifique. Dígale al de lado, Dios te creó.
16: Dios te creó.
5: Jesús te perdonó.
16: Jesús te perdonó.
5: Y te salvó.
16: Y
5: el Espíritu Santo te quiere santificar.
16: Y el Espíritu Santo te quiere santificar.
5: Eso vale más que todo el oro del mundo. Porque miren, yo fui para el seminario. Y voy a terminar con esto. Este mes el seminario florecieron unos árboles que sembró el padre y la hija, que son preciosos, no sé cómo se llama esa mata, si es apamate, unos apamates tan bellos que yo les tomé fotos, los puse en Instagram y hasta hice una tarjeta para un regalo con esa foto del apamate, Precioso el apamate, le tomé foto de las florecitas al árbol. Estaba yo enamorado de ese apamate. Esta mañana cuando fui, pura basura en el piso. Pura basura en el piso. Lo que había que estar los pobres seminaristas barriendo y barriendo flores de apamate muertas y el árbol todo. Parece un árbol por una película de la familia Monster. Y yo dije, si transit gloria mundi. Estoy hablando de ti. Así pasa la gloria del mundo. El dinero se hace nada. Tenemos experiencia de eso, ¿sí? La gente, tú te enamoras de un actor, de una actriz, y a los años está marchito. ¿Es así o no es así? Y a lo mejor tú eres más sinvergüenza, no te enamoras ni del actor ni de la actriz, sino que te enamoras de la esposa del vecino. Piensa en ella, cómo va a estar cuando se seque. Tú le bajas el corazón a esa señora. No, mija. La vida va secando. Las uvas que se ven jugosas, ¿cómo terminan? Como ciruelas pasas. No te enamores de la gloria que pasa. Hoy te alaban, te conocen en todas partes, tienes fama. Mañana te olvidan. Las cosas de este mundo no valen la pena. Dice San Juan, este mundo pasa. Pero dice San Juan, repita conmigo, el que hace la voluntad de Dios, permanece para siempre. O sea, el don final del Espíritu Santo es una vida de dicha, de felicidad en este mundo y en el cielo que no se acaba. Vale la pena que nos dejemos transformar por el Espíritu Santo, ¿sí o no? Que el Espíritu Santo lo agarre todo, que destruya, que funda el témpano, que encamine lo extraviado, que doblegue lo que es rígido, que cambie en nuestra vida lo que tenga que cambiar. Yo le digo al Espíritu Santo, pasa, pero no como una suave brisa, pasa como un huracán. Llévate y tumba lo que tengas que tumbar. Haz lo que tengas que hacer en mi vida, porque yo quiero ser feliz. Amén. Amén. Dele un aplauso al Espíritu Santo.

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6: Si por ejemplo, pues yo pongo en Instagram un concepto que tenga que ver con anorexia o con suicidio, aparece un pop-up, aparece una ventanita que le lanza un mensaje.
7: Es por ello que nuestro invitado nos propone que para poder educar en relación con la inteligencia artificial, hay que educar para esta, sobre esta y con esta. Es decir, saber qué nos aporta, enseñar a menores a usarla y...
6: Y también hoy se suele hablar mucho de ese concepto de centauro, como esa imagen en la cual pues existe esa mitad hombre, mitad caballo. Entonces, en la base estaría la inteligencia artificial, pero la parte que piensa, la parte que toma las decisiones, es la parte humana.
7: Y no olvidarnos de un factor fundamental. Las redes sociales no solo nos sirven para relacionarnos, también nos influyen de forma afectiva. Cuando damos un like, también llevamos a cabo un gesto humano. En nuestro cerebro producen dopamina, lo que nos genera una constante validación social.
6: Hoy día, casi todas las relaciones que establecemos en el día a día son por medio también de tecnología, son por medio pues, de programas de mensajes, por medio de redes sociales.
7: Es por ello que el debate va más allá de si prohibir o no las redes a los menores. Llega hasta cómo educarlos en un entorno en el que, queramos o no, crecerán con la inteligencia artificial. Por tanto, el verdadero desafío es formar el criterio y la responsabilidad de quienes la utilizan.
5: Hasta aquí el reporte. 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
14: Son las 12:36.

0: Muy buen día para todos y bienvenidos a esta edición de su programa Familia Nueva con Sabor a Cristo. Para nosotros, felices, contentos, estar aquí hoy sí, en vivo y en directo, en este martes que el buen Señor nos regala, iniciando nuestra jornada del día de la mejor manera, claro que sí, junto con ustedes y construyendo juntos familias nuevas con sabor a Cristo, de la mano de Dios, que nunca nos suelta. Muy, muy buen día para todos y bienvenidos. Saludo también a Yurán Rodríguez, muy buen día a este martes con cara de lunes.
1: Hola, hola, muy buenos días, doctora Hunter, buenos días a nuestra querida audiencia de la 1540 AM. Qué placer para mí poder acompañarles en este, casi digo lunes.
0: Mira.
1: Realmente estamos en martes 26 de mayo del 2026, 7 de la mañana, 3 minutos y 59 segundos.
0: Completito,
1: pero bien, contento de poder estar acá, prácticamente iniciando nuestra semana en vivo
0: laboral,
1: acá en la 1540, pero pues bueno, contento una vez más de acompañarles hoy.
0: Y hemos, vamos a tener dos programas, dos temas muy interesantes en el programa de hoy. Nuestro primer tema para la primera hora, vamos a hablar sobre el hábito de suponer. Ay, Dios mío. Y las consecuencias que tiene este hábito en toda relación. Es muy complicado porque ante las preguntas de qué pasó, qué es lo que está ocurriendo, por qué hizo esto esta persona, por qué te dijo esto, qué va a hacer a continuación. Usualmente tenemos esa tendencia, ¿no? Si no sabemos qué es lo que realmente ha ocurrido o puede pasar, decimos, pues no sé, pero yo supongo que... Y ahí empiezan los problemas, sobre todo cuando no conocemos muy bien a la persona, o en el otro extremo, cuando la conocemos tan bien que realmente llegamos a pensar que nuestra suposición es la verdad. Y nos olvidamos de entender que es una suposición, o sea, estoy imaginándome un posible escenario que puede llegar a darse o que no. El problema es cuando esa suposición... La doy por algo hecho, la doy por la verdad, así es. Entonces no busco pruebas, no busco a preguntarle a la persona, que siempre la primera lección, sino sencillamente me sigo creyendo esta historia que yo mismo me he creado. Qué difícil, pero sí, hay muchos problemas en las relaciones que son consecuencia de este mal hábito de suponer continuamente.
1: Sí, supongo también que lo podríamos llamar como un vicio, después de
0: claro
1: todo.
0: Claro que sí, que mal hábito, vicio.
1: Es un mal hábito, es una cuestión que se hace parte de nuestra, que la volvemos parte de nuestra cotidianidad. No es que se hace así de la nada, de pura magia, no. Es una cuestión que nosotros, a través de nuestros... de nuestra misma cotidianidad, de lo que hacemos de manera constante y repetimos y repetimos y repetimos, pues lo volvemos parte de nuestra vida, ¿no? En muchas ocasiones hemos hablado que los hábitos los podemos describir como aquellas cosas positivas de nuestra misma cotidianidad, de lo que hacemos de manera constante y repetimos y repetimos y repetimos, pues lo volvemos parte de nuestra vida, ¿no? En muchas ocasiones

0: sentimientos, en nuestros sentimientos. O sea, hay tanto en lo que tenemos que trabajar dentro de nuestra vida interior, y ahora en muchas ocasiones queremos suponer, queremos anticipar, queremos leer lo que otros están tratando de pensar o hacer.
1: ¡Ay, Dios
0: mío! ¡Qué complicado!
1: Bueno, esa será nuestra primera hora. En la segunda y tercera hora vamos a hablar de la mano del filósofo director de Departamento de Humanidades de la Universidad en Madrid, el señor Ángel Barahona, que nos viene a hablar desde su libro. Él ha escrito un libro que se llama Sobre el amor en tiempos incrédulos. Mira qué bonito. Sobre el amor en tiempos incrédulos. Ángel Barahona, su autor. Y él pretende que este libro sea realmente un manual, pongámoslo así, un manual para jóvenes, padres, matrimonios, y dice textualmente, para vivir aceptando que la existencia debe pasar una y otra vez por senderos estrechos, por malentendidos, por límites y por cansancios, y que todos ellos pueden convertirse en la grieta por donde nos llegue la sabiduría para aprender a caminar mejor. Me gusta mucho esa imagen, ¿no? O sea, un sendero estrecho, un malentendido que puede abrir como una grietita por ahí, pero precisamente por esa grieta puede entrar la sabiduría. ¡Qué bonito! Así que vamos a hablar, tomados de este libro sobre el amor en tiempos incrédulos, algunos consejos prácticos para matrimonios en problemas. O, dice el autor en otra parte, para los problemas en el matrimonio. Interesante como usted quiera tomarlo, de todas maneras, cosas muy prácticas, muy sencillas, pero definitivamente necesarias en una de las relaciones más importantes de la vida, la relación de pareja.
0: Claro, justa y necesaria. Y esta palabra práctico que lo propone la producción, ajá, y también lo propone este filósofo, don Barahona, pues que lo pensemos de esa manera, que como son consejos prácticos, son cuestiones que también incluso las podríamos volver buenos hábitos.
1: Claro que sí, es la idea, es la idea.
0: Pues tienen que ser tareas que nos las propongamos de manera consciente al principio, y eventualmente, por lo mismo que son prácticas, pues se tienen que volver parte de nuestro día a día. De esa manera, pues ayudar a fortalecer el matrimonio, que en muchas ocasiones por los mismos vicios, cosas negativas que traemos de manera constante a nuestra vida, pues se va agrietando un poco.
1: Interesante nuestras dos propuestas para los temas de hoy. Pero bueno, antes de empezar, de este vicio, este mal hábito de suponer, les propongo, hagamos un momento de oración, digamos juntos, en el nombre del Padre, del Hijo y del Espíritu Santo, amén. Amado Señor, queremos darte gracias en esta mañana por la jornada que nos has regalado el fin de semana, por la oportunidad que nos diste, ojalá, de reconocerte a ti presente entre los más cercanos, en nuestro descanso, sobre todo en nuestro encuentro contigo en la Santa Eucaristía. Gracias, Señor, por cada momento que tú regalaste para restaurar nuestra mente, nuestro corazón, nuestras relaciones también contigo. Te presentamos en este día todo lo que hay en nuestro corazón, en nuestra mente. Ayúdanos, Señor, a evitar este vicio de las suposiciones, de querer adivinar, de querer leer la mente de los que están a su alrededor. Ayúdanos a ser claros, a tener siempre la posibilidad de preguntar directamente de quien necesitamos una respuesta. Y ayúdanos, Señor, a mejorar en estos aspectos de nuestra vida de pareja, en nuestra relación de matrimonio. Danos de tu aliento, de tu fuerza, de tu gracia, Señor, de este Espíritu Santo que recién actualizamos en nuestra vida en esta fiesta de Pentecostés. Que siga dando frutos, que siga acompañando nuestro diario caminar, con sus carismas, con sus dones, haciendo posible, Señor, que nuestra vida se parezca cada vez más al sueño que tú tienes con cada uno de nosotros. Ponemos delante de ti, Señor, aquellos que atraviesan momentos de dificultad, de incertidumbre, de angustia, por la enfermedad, por la situación económica, de trabajo, por relaciones,

0: entre unos y otros. Que tú, Señor, llegues a cada uno de estos corazones y nos regales eso que más necesitamos para acercarnos a ti. Lo pedimos en tu nombre, Jesús, porque eres Dios y vives y reinas por los siglos de los siglos. Amén. En el nombre del Padre, del Hijo y del Espíritu Santo. Y estamos aquí en Familia Nueva con Sabor a Cristo. Vamos a hablar de este hábito, este mal hábito, este vicio, el vicio de suponer. Y es que realizar una suposición es dar por hecho algo sin molestarme a preguntar, sin tomarme la molestia, y si es cierto, de mirar si hay pruebas concretas para apoyar esa manera de pensar mía. Sencillamente busco una explicación y a continuación pongo mis pensamientos, mis comentarios, lo que yo me imagino, lo que yo creo, lo que yo supongo, y doy por hecho que eso es la verdad. El problema es precisamente ese. No que yo haga una suposición, sino que termino creyendo que esa suposición que yo hice es la verdad. Y ya después de eso, pues ni siquiera le pregunto al otro, ni siquiera pongo en duda, no, sencillamente esto es lo que pasó, esto es lo que pensó, esto es lo que quería y ya, punto. Qué difícil esto, ¿ah? Porque tenemos esa tentación decía una amiga mía, de llenar los espacios vacíos en la conversación o en la relación. Y si no sé algo, pues ahí hay un espacio vacío. Y tengo esa tentación de llenarlo con lo que yo supongo, con lo que yo me imagino, con lo que yo me creo, con lo que yo creo. Eso es una tendencia y la mayoría de nosotros lo hacemos. El problema es terminar creyendo que con eso que yo llené ese vacío de lo que no sabía, eso es la verdad. Ahí está el problema. O sea, es como que se me olvida que yo misma me imaginé eso. Y no, de ahí en adelante yo digo, Yurán no me saludó esta mañana, claro, porque es que como está enojado conmigo, porque la semana pasada no le traje café. Oye, y entonces tú dices, pues si está enojado, pues también yo, ahora que venga y me pida disculpas, ¿por qué se va a enojar él? Pero resulta que Yurán no está enojado, ni siquiera se acuerda que no le traje café la semana pasada. Es más, ni esperaba que le trajera café. Qué curioso, ¿ah? ¿Eh? Ahí sigue la película, pero es que no las hacemos.
1: Sí, sí. Y bueno, solo para aclarar, realmente sí es una película, pero de ahora en adelante voy a estar esperando algún...
0: ¡Ay, Dios mío! ¡Ay, Dios mío!
1: Hunter. Mientras tanto, seguiré trayendo mi propio mejor, cafecito
0: tintico. Mejor trae el tuyo.
1: Bueno, cero expectativas.
0: Bueno, porque yo no hago café en la mañana. Si lo hiciera, te traería un cafecito.
1: Esa es la realidad. ¿Ve? Vio como a partir de una conversación, a partir de una buena comunicación entre broma, claro, y broma, pero que tiene que ver con un buen argumento comunicativo, ¿sí? Que podamos establecer buenas comunicaciones para que podamos desvanecer este tipo de situaciones que muy seguramente, como son suposiciones, ajá, se pueden volver malentendidos.
0: Claro que
1: porque
0: sí.
1: Si yo estoy interpretando la realidad según mi perspectiva, de que no me trajo café Mirta porque no quiso traerme más, porque le generó mucho gasto, porque le generó un atraso para poder venir a la emisora, ajá, no sé. O porque no me quieren, simplemente. Sí. Pues este tipo de situaciones se vuelven conflictivas, ¿sí? Y pues eso, las relaciones, por más profundas que sean, si hay grietas que van haciendo ahí algún espacio, ajá, entre, ajá, las personas, definitivamente que en algún momento esa grieta se va a volver, si no la reparamos
0: muy grande,
1: a tiempo,
0: muy grande.
1: Muy grande, claro.
0: Y mira qué curioso, porque aquí entramos en el terreno de muchas cosas negativas, del chisme, por un lado, pero también de decir cosas que no son ciertas, del otro, de la difamación, y aquí es la imagen de la otra persona a la que podemos estar ensuciando, manchando. Es una distorsión de lo que está ocurriendo en realidad. Y uno dice, qué impresionante que nos hagamos tanto enredo con algo tan sencillo como, no sé, vamos a preguntarle. y ya. O sea, esa es la respuesta a todo. ¿Qué será lo que está pensando Mirta? Pues no sé, vamos a preguntarle.
1: Sí, sí, sí.
0: Ya, pero es como si ese camino fuera el más largo y tortuoso de todos. Y entonces, nuestro cerebro, que quiere ahorrar energía continuamente, dice, haz una suposición, ¿qué será lo que está pensando Mirta? Y entonces rápido adivinamos, ¡ay! Seguro está pensando que esto está muy aburrido, seguro piensa que no quiere venir porque le molesta a la gente, seguro piensa, oye, y nada de eso en realidad estoy pensando yo, son suposiciones que estamos haciendo, y lo grave es que nos acostumbramos a hacer estas suposiciones, no nos damos cuenta, y pensamos que como ya conozco a la persona, ya sé lo que está pensando. Uy, no.
1: Sí, qué interesante, porque, o sea, mencionaba hace un minuto que el cerebro quiere guardar energía, entonces guarda energía, entre comillas, suponiendo, rellenando esos espacios de información que no tenemos,
0: que no tiene,
1: a través de nuestra propia historia, a través de situaciones similares que tal vez hayas vivido con esa persona o con alguien más. Y entonces llenas esos espacios que le faltan a tu cerebro de información, entre comillas, a partir de una suposición. Pero mire qué peculiar es, porque realmente es una trampa que nuestro propio cerebro nos juega.
0: Claro,
1: porque si quiere guardar energía a través de encontrar esa información faltante, a través de la suposición, realmente estás generando que a corto, a mediano o a largo plazo, cuando sea que vayas a tener esa comunicación con esa persona, pues ya hay algún sesgo, según lo que nosotros creemos, que esa persona supone que podría ser. O sea, sí es un enredo de palabras, pero es más enredo el que nos hacemos en la mente.
0: El que se hace en la relación.
1: Sí,
0: recuerden ustedes, ¿no? La mano en la cabeza, lo que pienso, la mano en el corazón, lo que siento, y la mano abierta, lo que hago. Entonces, mira, si lo que tú piensas está equivocado, porque no corresponde a la realidad, porque es una suposición que tú estás haciendo, no tienes pruebas reales de que así sea, entonces ya empezamos mal. Los pensamientos están sesgados, están distorsionados, pues es muy probable que ese pensamiento distorsionado genere un sentimiento también negativo, un sentimiento molesto. Y eso genere una manera de actuar diferente con esa persona. O sea, si volvemos a lo del café, si yo pienso que Yurán no me saludó porque está enojado porque yo no le traje café la semana pasada, eso me genera, ese pensamiento, esa suposición que yo estoy haciendo, no se la digo a nadie, o sea, es mi idea, es mi suposición. Pero eso genera unas emociones en mí. Qué rabia con Yurán, porque tiene que ser así. Ay, pero si es tonto, ¿cómo por esa bobada entonces ya no me va a hablar? Y eso genera un comportamiento. Entonces yo no quiero hablarle, que venga él y me hable. Entonces imagínate, hasta esa escala llegó, porque todas estas tres cosas, lo que pienso, lo que siento y lo que hago, está muy conectado. Entonces otra persona puede ver mi acción y decir, ¿por qué estás enojada con Yurán? Y yo lo voy soltando como una verdad. Porque está enojado porque no le traje café. Oye, pero no sabes, esa fue tu suposición. Pero ya la damos como si fuera una información verdadera. Caramba, mucho que pensar en lo que pensamos. Pero mientras hacemos eso, vamos a nuestro corte musical y comercial. Un corte para el cafecito de Yurán.
1: Muy bien.
0: ¿Sí tiene café?
1: Sí, señoras y señores. Acá tenemos...
0: Continuamos aquí en Familia Nueva con sabor a Cristo. Otro aspecto muy interesante de las suposiciones, el tema del que estamos hablando hoy, es que es muy fácil que supongamos lo peor. O sea, no suponemos lo mejor. Usualmente nos imaginamos lo peor. La mayoría de nosotros hacemos suposiciones que son negativas. Y ante la pregunta de por qué sucede esto, por qué pensamos lo peor nosotros los seres humanos, hay una teoría que me parece interesante que dice que todo se debe al desarrollo del instinto de supervivencia. Y es que, pues claro, a través de todo este proceso del ser humano, pues se le prestaba muchísima más atención a la información negativa, porque podía poner en nuestra supervivencia en peligro, que en la información positiva. O sea, imagínense, por ejemplo, las frases: esa serpiente es venenosa, esa serpiente es mortal. Y la frase: qué lindo atardecer. Pues definitivamente la que tiene más peso para la supervivencia es el reconocer que esa serpiente es muy venenosa, que es mortal. Entonces, ese tipo de pensamiento tiene mucho más peso en nuestra cabeza. Estamos en el desarrollo por el cuidado de nuestra supervivencia, más pendientes de lo negativo.
1: Sí, qué peculiar. Ahorita lo experimenté, de hecho. Sin querer queriendo.
0: A ver.
1: Estaba respondiendo un WhatsAppazo por acá. Primero déjeme mandarle un abrazo enorme a nuestros queridos Idania Rivas y Don Jorge Torres, que nos escriben por acá. Nos saludan con mucho cariño.
0: Ay,
1: y
0: qué alegre,
1: nos dice
0: mira.
1: Que ella también quiere café.
0: Ah.
1: Bueno, se lo dejo a Don Jorge.
0: Muy
1: que
0: bien,
1: reciba
0: muy
1: su
0: bien.
1: Cafecito. Pero bueno, mientras estaba por acá respondiendo este WhatsAppazo, escuché la serpiente es venenosa, se me encendió por ahí alguna neurona y lo escuché nada más como un susurro eso de que el atardecer estaba bonito o algo así.
0: Sí, algo de un atardecer, pero la serpiente es venenosa.
1: Sí, eso sí, lo escuché clarito. Claro. Y realmente, pues, estamos entrenados de esa manera irracionalmente, ¿verdad? Nuestro cerebro subconsciente está entrenado de manera en la que estemos mucho más pendientes de aquello que puede ser algún peligro para nosotros o para quienes están a nuestro alrededor o las personas que nos importan, ¿no? Pero eso es algo que también se tiene que ir entrenando, más allá de que hayan cosas que por nuestra naturaleza las tengamos ya.
0: Se pues necesitan entrenar.
1: Hay otras que las necesitamos entrenar también, y entre ellas, pues eso, es eso, prácticamente un ejercicio de metanoia. Ser conscientes de aquello que necesitamos mejorar, en este caso, dejar de suponer cosas que a lo mejor ni al caso, ¿verdad? Y empezar a trabajar en buenos ejercicios de comunicación en distintas relaciones para poder disipar toda esta neblina que se nos viene a través de la suposición.
0: ¿Y sabes qué otra neblina hay también muy fuerte? A veces no nos damos cuenta de ello. Y es que usualmente tendemos a suponer que todas las cosas ocurren a nuestro alrededor.
1: Por nuestra causa.
0: O por nuestra causa. Si la gente está hablando, están hablando mal de mí. Oye, ¿y por qué tendrías tú que ser el centro de todas las conversaciones? Pero nos parece que así es. La mayoría de las veces pensamos que todas las cosas tienen que ver con nosotros personalmente. Aunque la verdad, ni siquiera en la historia aparecemos. Pero suponemos que los otros hablan de nosotros, que los otros dicen esto por mí, que los otros están poniendo este ejemplo claro, porque como yo, oye, es que no somos el centro de la historia. Qué interesante. Continuamos en esta mañanita hablando sobre las suposiciones. Vamos a terminar nuestra primera hora del programa de hoy hablando de estas suposiciones que a veces no nos damos cuenta. Y es las suposiciones con nosotros mismos. Esto suena muy extraño, pero pongámonos a pensar. Las veces que suponemos que algo no nos va a gustar antes de haberlo probado. Las veces que suponemos que no podremos aprender algo nuevo antes de intentarlo. Las veces que suponemos que no somos capaces de hacer eso y ni siquiera hemos dado el primer paso para ver a ver.
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12: De programa, en esta segunda y tercera hora, vamos a hablar sobre algunos consejos prácticos para matrimonios en problemas o para los problemas en los matrimonios, como dice este profesor, doctor en filosofía, Ángel Barahona. Él ha escrito un libro que se llama Sobre el amor en tiempos incrédulos. Y pues, en palabras del autor, quiere ser una especie de manual para parejas jóvenes, para parejas, para padres, para matrimonios que estén atravesando algunas dificultades o que quieran mejorar su relación. Muy, muy interesante. Vamos a hablar hoy de algunos consejos prácticos extraídos de este libro del señor Ángel Barahona, doctor en filosofía. Muy, muy interesante. Pero bueno, vamos a saludar a Jorge o no está con nosotros todavía, o no va a estar hoy.
13: Por el momento no, déjenme confirmar si va okay, a estar, okay. Nuestro querido.
12: Si no, no tengo datos de Fofe, mira, pensé que ahí estaba. Bueno, vamos a ver qué nos espera. Don Fofe, ahí lo pensamos siempre con mucho cariño. Bueno, dice este autor, Ángel Barahona, que en realidad, pues hay que entender los conflictos como algo con lo que se debe vivir, en el sentido de que no hay ninguna vida que pueda estar libre de conflictos, libre de retos, libre de problemas.
13: De crisis.
12: Entonces, en ese sentido, hay que, en palabras del autor, eso me parece muy bonito, hay que luchar por la reconciliación aprendiendo a vivir en permanente tensión. Pues es que la vida es así, ¿no?
13: Sí, estás, claro.
12: Pasa una cosa, pasa una otra, algo positivo, algo tranquilo, algo quizás que es todo un reto, un challenge, dicen por ahí, para la relación.
13: Muy viral de su parte.
12: Ay, Dios mío, challenge. Y fíjate que yo creo que es más difícil. Bueno, hay que guardar proporciones, ¿no? No se trata esto de estar permanentemente en tensión. No estamos hablando permanentemente estresados. No. Esa tensión suficiente para que las cosas marchen bien. Estoy pensando en las cuerdas de una guitarra, por decir algo.
13: ¿Un cuatro?
12: También, un cuatro. Okay. O el quinto, también hay un quinto.
13: ¿En
12: por
13: serio?
12: Ahí, un requinto. Ajá.
13: Bueno,
12: imagínate, hay que buscarlo por ahí.
13: Algo.
12: Volvamos a la guitarra, la guitarra que es la más común.
13: Guitarra, ok.
12: La guitarra, esa misma. Pues para que esta guitarra suene así de bonito como la que tenemos ahí de fondo, es necesaria cierta tensión en las cuerdas. Si no hubiera esa tensión necesaria, la guitarra sonaría desastrosamente. Es más, cada una debe tener esa tensión justa para que pueda tocar la nota que se supone debe tocarse. Entonces, mira, podríamos decir que la guitarra vive en constante tensión. Pero si le pones más tensión de la que realmente debe tener, tampoco funciona, no suena bien y corres el enorme riesgo de reventar la cuerda. Yo creo que la vida, las relaciones en la vida, particularmente las relaciones de pareja, el matrimonio, se parecen a esas cuerdas de la guitarra.
13: Sí.
12: Debe tener la perfecta tensión para que suene muy bien, porque mira, qué negativo cuando no hay tensión, o sea, va, ¿para qué le digo buenos días? Y ahí está de todas maneras, no se va a ir a ninguna parte.
13: Como diría su papá, en estado de bulto.
12: En calidad de
13: en
12: bulto.
13: En calidad de bulto.
12: En calidad de bulto.
13: Imagínese.
12: O sea, ¿para qué le digo que está bonita así? Pa, igual ahí se arregla o no se arregla, eso es cosa de ella. Ya nos casamos, ya ahí la tengo, ahí lo tengo y ya no importa nada más. Pues eso sería como abandonar la relación.
13: Sí, hasta cierto punto sería como ver nuestro matrimonio como parte física de la casa, o sea, un mueble más, guardando las distancias,
12: claro,
13: ¿verdad? O sea, pero se vuelve una cuestión nociva.
12: Claro, ¿sí? Que sí.
13: Al punto porque, si no está la tensión necesaria, no habrá ese crecimiento constante que necesitamos y que estamos llamados también a ejercerlo, ¿no? Y después de todo, cualquier tipo de relación, hoy centrándonos en matrimonios, va a tener algún momento de crisis,
12: claro,
13: de tensión, por el simple hecho de que, bueno, varias cosas.
12: De la vida.
13: De la vida. Nuestra misma cotidianidad, a veces tenemos días buenos,
12: ¿sí?
13: A veces
12: tenemos
13: días malos, y claro, es natural, es entendible. Otra cosa, que somos personas distintas, muy seguramente. De historias distintas, de crecimientos
12: opiniones distintos, claro.
13: Opiniones, ideologías, tal vez distintas, tal vez las mismas, sin embargo, como hay un dicho que dice por ahí, juntos pero no revueltos. Y otro tipo de situaciones que en el día a día pueden pasar que también te pueden generar conflicto, ¿no? Tal vez a uno le gusta que los roperos de la casa estén cerrados, al otro porque se le olvida, simplemente deja alguna puerta
12: abierta.
13: Abiertos. Y ya genera alguna fricción en ese caso, ¿sí?
12: Claro.
13: Pero entonces tenemos que entender de que las crisis, los momentos álgidos en algún momento van a aparecer, si no han aparecido ya. Y entonces, ¿cómo empezamos a hacer de que tal vez esos vicios que venimos arrastrando desde hace un tiempo, que los hemos convertido en nuestros hábitos, malamente dicho como hábito, uh-huh. ¿Cómo vamos a empezar a trabajar en ellos?
12: Claro, en ¿sí? ellos.
13: Porque si están ahí y lo seguimos haciendo y no trabajamos en ellos, pues van a seguir ahí o van a seguir empeorando realmente.
12: Una pareja que en la que nada les importa, no hay ninguna tensión, da lo mismo hoy que mañana, que estés, que no estés.
13: ¿Existe eso?
12: Pues es que realmente ya dejaría de ser una pareja. Ya, si llegara a existir, ya dejaría de ser una relación. Pero eso sí sería igual de negativo que una pareja que vive en constante...
13: No, claro, claro.
12: Estrés.
13: Sí, sí, sí. Sí.
12: En problemas... Sí, sí. Constante, o sea, si hoy no tenemos problema, nos inventamos
13: no,
12: uno.
13: No, acá no estamos llamando a eso, por favor.
12: Mira,
13: ahórrese
12: claro
13: los pleitos,
12: que no.
13: Si se puede, pero si hay cosas que hay que resolver, sí. Pues se resuelven.
12: Alguien decía por allí, los problemas no hay que buscarlos, esos sí, van a llegar. Sí. El asunto es que cuando lleguen, hay que saber cómo afrontarlos, cómo gestionarlos, cómo resolverlos. Pues para todo eso... vamos a poner en práctica estos consejos prácticos.
13: Valga la redundancia.
12: Del doctor Ángel Barahona. Y él dice que lo primero, mira, importantísimo es confiar en el otro. Estamos hablando de okay. relación de pareja, estamos
13: ese
12: hablando
13: es el
12: de matrimonios.
13: Primer consejo.
12: Primer consejo práctico, confiar en el otro. Y él dice que la confianza, esto me parece muy interesante, no se origina porque el otro sea intachable. Porque el otro sea perfecto, porque el otro sea muy fiable. En realidad, sabemos que seguramente se va a equivocar. ¿Cómo sabemos eso? Porque es humano. Porque es humano como yo.
13: Al igual que yo, correcto.
12: Y sabemos muy bien que los humanos nos equivocamos, cometemos algunos errores. Pero, precisamente, el saber eso es lo que nos vuelve paradójicamente más dignos de amor, por así decirlo. O sea, porque reconociendo que soy humano, nace entonces el reconocimiento de que voy a necesitar ayuda en algún momento. En que en algún momento tú vas a necesitar ayuda. Y entonces eso es lo que realmente hace fuerte a una pareja. Eso es lo que hace confiar en el otro verdaderamente. Que aunque tú y yo no seamos perfectos, aunque tú y yo no seamos intachables, vamos a estar juntos para alentarnos uno al otro, para ayudarnos a sanar. Eso es lo que realmente nos hace fuertes y esa es la verdadera confianza.
13: Claro.
12: No en que tú vas a ser perfecto, porque es que perfecto solo Dios. Uh-huh. La confianza en el que, de que vas a estar junto a mí y que yo voy a estar junto a ti. Qué bonito esto.
13: Qué bonito y qué irónico hasta cierto punto que necesitemos escuchar eso como un consejo, ¿sí? Porque,
12: imagínate.
13: O sea, uno lo piensa en la realidad de que uno por la naturaleza de lo que es una relación tiene que haber confianza plena.
12: Confianza.
13: Sí, porque, por ejemplo, si en un matrimonio, si yo no confiara en mi pareja, yo no...
12: Imagínate cómo.
13: O sea, yo ni siquiera podría compartir la cama en la noche con mi pareja. O sea, porque si no confío en ella, ¿qué vas a pensar? ¿Qué puede pasar
12: algo? A mí me parece...
13: ¿Te puede pasar algo negativo, no?
12: Yo personalmente, Yurán, creo que el acto de mayor intimidad de una pareja es dormir junto a su pareja.
13: A ver,
12: ese es el acto de mayor intimidad de alguien. Porque cuando estás dormido...
13: Estás vulnerable.
12: Estás absolutamente vulnerable. Estás poniendo tu vida en las manos de la otra persona.
13: Sí, de acuerdo.
12: Entonces, el decir confío plenamente en ti es...
13: Roncar
12: me
13: a
12: puedo
13: tu lado.
12: Roncar a tu lado.
13: Qué románticamente dicho.
12: Claro, o sea, puedo roncar a tu lado, puedo dormir profundamente, plenamente, sabiendo que estoy en buenas manos, pongámoslo así.
13: Sí.
12: Lo otro sería una tortura china, imagínate.
13: Sí, sí.
12: No puedo apagar el ojo del todo porque quién sabe en qué momento qué vas a hacer.
13: Con un ojo abierto y el otro cerrado.
12: Imagínate.
13: Complicado. Pero vuelvo a lo que uh-huh. mencionaba, ¿no? Qué irónico que necesitemos escucharlo como un consejo.
12: Sí.
13: Porque toda relación necesita niveles de confianza.
12: De confianza.
13: Y pensando en el matrimonio, lo importantísimo, yo creo que incluso es uno de los pilares de un matrimonio, ¿no? Si hay confianza, pues hay oportunidad de crecimiento, hay oportunidad de entender de que yo cometo errores, vos cometes errores, claro. Pero que más allá de eso, confío plenamente en que vamos a poder solucionar esto, sí. O que vos vas a poder solucionar lo que te corresponde por tu a parte, uh-huh. Solucionar, y que vos también confías en que yo puedo solucionar las cosas que me corresponden.
12: Qué genial,
13: y nos escribe,
12: ¿eh?
13: Por acá Lucía diciendo que quiere unir el tema anterior con este.
12: Claro que sí.
13: Y claro, este claro. punto en específico claro. de la confianza, necesitamos realmente tener buenos canales de comunicación. Uf. Para que esas suposiciones las empecemos a difuminar por completo.
12: Claro, a eliminar. Qué bonito. Bueno, vamos a ir en este momento a nuestro corte musical y comercial y vamos a hablar de otro consejo que nos da el doctor Ángel Barahona de Madrid en torno a la relación de pareja. Cuéntanos, Yuran, ¿qué vamos a escuchar?
13: Bueno, vamos a irnos entonces con música de Los Ascoy. Esta se llama Mi Familia.
12: Muy bien.
13: Y vamos a mandar saluditos por acá a nuestra querida María Lucía Vázquez, que nos dice también que qué aburrido que todo fuera calma y que todo fuera total de acuerdo.
12: Continuamos, seguimos aquí en Familia Nueva con sabor a Cristo. Me gusta cómo propone este segundo consejo el autor del cual estamos hablando hoy, pero claro, hay que entender a qué se refiere. Él dice, segundo, confesarse mutuamente los pecados para vivir en verdad. Y no se trata, por supuesto, de pretender hacer un sacramento de la confesión con el esposo, con la esposa. No se trata de, qué sé yo, exhibir nuestros pecados delante de la pareja. No, sino se trata precisamente de reconocer que ese ser vulnerable implica muchas veces hablar de nuestros errores. Hablar de eso que a veces es un misterio para nosotros mismos, de nuestros temores, de nuestras inseguridades, de las cosas que han ocurrido en nuestra historia y que aún nos siguen pesando. Es sencillamente abrir la puerta del corazón para que el otro pueda conocerte más en profundidad. Y ese más en profundidad es lo que hace las verdaderas parejas. O sea, porque mira, si tus amigos te conocen, si tu familia te conoce, pues ¿cómo no te va a conocer mucho más tu pareja? Entonces imagínate, si hay cosas de las que no hablas con tu pareja, ¿con quién estás hablando entonces? Si hay cosas de ti mismo que las saben otras personas, no tu pareja, ahí hay que poner como un signo de interrogación al ¿por qué no la sabe tu pareja? ¿Por qué no lo has hablado con él o con ella primero?
13: De acuerdo. Y yo también lo interpreto de esa misma manera, este segundo consejo, que confesarse no requiere necesariamente siquiera que lo pensemos como un sacramento, porque una cosa no puede reemplazar a la otra, sino que a lo mejor necesitamos confesar eso que hay dentro de nuestro corazón.
12: Dentro del corazón.
13: En muchas ocasiones nos reservamos el querer compartirle a nuestras parejas cómo nos sentimos al respecto, tal vez en una situación incómoda, tal vez en alguna situación que nos haya generado algún tipo de fricción en lo personal, ¿verdad? En lo individual, perdón. Alguna molestia o que acarriemos desde hace un tiempo alguna situación que nos va a carcomiendo un poquito y un poquito más cada día en nuestro corazón. A lo mejor necesitamos tener esas conversaciones y exponer eso que nuestro corazón siente, eso que nuestra alma por dentro está gritando que lo necesita también desairar. Porque claro, si lo pensamos nuevamente con esa imagen de esos secretos, esos resentimientos, esos rencores, esos pensamientos que nos guardamos y los metemos toda la mugre bajo la carpeta, pues en algún momento se va a hacer una montaña. ¿Sí? Esa carpeta no va a disimular más esa suciedad que estamos metiendo debajo y pues en algún momento va a ser muy evidente. Y no solamente que nuestra pareja lo pueda evidenciar, sino también nosotros mismos dentro de nuestra actitud se va a evidenciar que hay algo que no está siendo correcto dentro de nosotros. Así que la invitación es a que podamos hablar sobre eso que está dentro de nuestro corazón, no solo lo negativo, sino también nuestra pareja necesita y quiere escuchar eso positivo. Si tu corazón está lleno de alegría y lleno de amor por tu pareja, compartilo.
12: Hay que expresarlo.
13: Compartilo, por favor, compartilo, que eso claro. No le hace otra cosa más que bien a la relación.
12: A la relación. El tercer consejo tiene que ver con el perdón. Y ese autor lo titula Pedir perdón y esperar. Es de entender que el pedir perdón no es un acto de magia, ¿no? Y a veces lo asumimos así. Yo he escuchado personas que dicen, pero ya le pedí perdón, ¿ya qué más quiere?
13: Por eso pues lo dicen dos pasos este filósofo.
12: Pedir perdón y esperar. Y esperar.
13: Porque quiere su tiempo, porque necesita su proceso. Sí. Y pues todos llevamos procesos y tiempos distintos, ¿no? Si a vos te tomó, no sé, 3 días, una suposición. Si te tomó a vos 3 días poder pedir perdón, porque te costó 3 días hacer conciencia y reconocer de que sí, seguramente fallé. Entonces vamos a pedir perdón. Pues si a vos te tomó 3 días para hacer conciencia y reconocerlo, no sé cuánto tiempo le debería tomar a tu pareja también ejercer ese proceso de perdón y que se pueda sanar la herida en pareja.
12: Y es muy interesante porque es que hay que ir un poco al fondo del corazón, ¿no? A veces podemos pensar que pedimos perdón y eso le obliga al otro a perdonarme ya.
13: Sí, sí, sí.
12: Entonces yo voy a hablar con mi esposa, dirá algún caballero, y yo le digo, mira, perdóname por esto, además por esto que tú ya sabes, por esto que ya tuviste lo que sea, y entonces te pido perdón por eso, y ya, sigamos como si nada hubiera pasado. No, no, claro que no. Ya le pedí perdón, ¿ya qué más quiere? Bueno, pues que sigas dando muestras de arrepentimiento, que trates de sanar la herida que se causó, que restaures lo que se rompió, lo que se quebró, y que realmente ocurra eso que implica también el perdón, y es el hecho de no quiero volver a causar el mismo daño otra vez. Eso también es parte del perdón. Entonces, mira, todo eso es un proceso. Y hay que, por supuesto, pedir perdón muy pronto, hacerlo de corazón y esperar. Esperar que la misericordia del otro nos perdone. Esperar que se vaya dando ese proceso. Y esperar dando muestras de que realmente ese perdón es real, esa petición de perdón es real. O sea, porque si yo te digo, perdóname, y a los 3 días vuelvo a hacer exactamente lo mismo, pues, ¿qué pasó acá otra vez? Sí, pues te pido perdón y ya. No. El asunto de manera madura no funciona así.
13: Sí, por eso es que lo pone en dentro del mismo consejo, este filósofo, ¿sí? O sea, que podamos pedir perdón y que
12: esperemos.
13: Tomemos en cuenta que la otra persona necesita ese tiempo para procesar, claro, para asimilar, para también hacer su ejercicio de conciencia ante la situación que pasó y la forma en que vos te la acercaste a pedir perdón y, pues bueno, que se pueda sanar esa herida. Pero lo resalto una vez más, que necesitamos también entender que así como nosotros necesitamos un proceso, la otra parte también necesita su proceso.
12: El cuarto consejo me gusta mucho, valorar juntos el tiempo y la duración de la vida. Y es que mira, una de las cosas más románticas que una pareja puede hacer es ese pensamiento, ese deseo.
13: Románticas de verdad, sí.
12: Románticas de verdad.
13: Okay.
12: Ese pensamiento, ese deseo de envejecer juntos. Porque en realidad hay toda una promesa allí, ¿no? Hay realmente una declaración de amor. O sea, si yo estoy pensando en envejecer contigo, te estoy diciendo que eso no es una cosa de 3 meses, que eso no es una tontería. Pero para realmente llegar a ese envejecer juntos, pues mira, hay que reconocer que lo perdonado no se trae a colación en cualquier peleita, en cualquier malentendido, sino que realmente esto ya no lo volvemos a hablar. A menos que cambie y necesite ser hablado otra vez. Pero imagínate qué molesto, ¿no? Que se habló algo, se perdonó, y sin que ocurriera nada nuevo.
13: Se perdonó,
12: otra vez vuelves a sacarlo. Si lo vuelves a traer como conversación, quiere decir que todavía no se ha perdonado del todo. Hay algo más que hace falta allí. Se necesita, para valorar juntos el tiempo y la duración de la vida, pues también mirar con ternura el camino recorrido. Eso es una estrategia muy bonita que la mayoría de parejas no saben que es una herramienta muy positiva, y es el recordar juntos el tiempo juntos. O sea, el ¿te acuerdas cuando nos conocimos? ¿Te acuerdas cómo estabas de nervioso el primer día?
13: Sonríe,
12: que
13: Lucía,
12: me dijiste,
13: seguro.
12: Claro, es que eso es de inmediato. El recordar juntos el camino recorrido nos llena de ilusión y nos llena de la certeza de, mira todo lo que hemos vivido juntos, y de inmediato el pensamiento de, y todo lo que queda por delante.
13: Claro. Sí, sí. Poner en balanza todo eso positivo, todo eso bonito, todo eso que nos ha hecho crecer en lo individual y también en lo colectivo, o sea, a nivel de...
12: Compartiendo sobre algunos consejos para los matrimonios. Y el próximo tiene que ver, muy interesante, con ser un pueblo. Es decir, insertarse en una comunidad. Creo que sigue siendo un riesgo de los matrimonios, sobre todo de los matrimonios jóvenes, el encerrarse el uno en el otro, la pareja. Entonces, en realidad es un gran error. En el sacramento del matrimonio aparece la comunidad en el escenario. Me parece a mí muy hermoso cuando uno ve la celebración de los matrimonios, y claro, está allí la familia del novio, la familia de la novia, los amigos del novio, los amigos de la novia, los amigos en común, los compañeros de trabajo, los primos, qué sé yo, porque es precisamente esto, o sea, el reconocer que no se pueden encerrar individualmente los dos, yo y tú y yo y nadie más, no, la pareja no puede ser ese escenario individualista. Uno se casa para donarse y en función de una misión. El matrimonio no es un fin en sí mismo, sino imagínate, ya me casé, ya llegué al final. En realidad no, es desde la visión católica, por supuesto, el matrimonio es la continuidad en la colaboración creadora de Dios. O sea, Dios continúa creando a través precisamente del sacramento del matrimonio, donde se asegura que los hijos tienen ese ambiente seguro, estable, de un hogar para poder crecer. Y eso hace que entienda que mi misión de...
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15: Hola a todos, mi nombre es Andrés López y estaré siendo corresponsal para Cristo Rey Radio en la visita del Papa León XIV al país de España. El Papa León estará visitando España del 6 al 12 de junio y nosotros podremos estar presente en esta visita histórica del Papa León al país de España. Déjenme les explico un poco cómo será la visita del Papa a España. La agenda ha sido confirmada oficialmente. Él estará visitando la ciudad de Madrid el 6 de junio. En su visita, su primera visita pública será al centro Cedia, que es el centro de acogida integral de Cáritas Diocesana de Madrid para personas sin hogar. Entonces el Papa estará visitando a Cáritas, a Diocesanas de Madrid. Después tendrá una vigilia con los jóvenes. Esto es el 6 de junio. Ustedes recen por mí y después estaremos presentes en la visita del Papa León al país de España. Les mando un fuerte abrazo y les saluda Andrés López. Dios les bendiga.
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0: Hoy invocamos la presencia del Espíritu Santo, la presencia de Dios. La palabra nos dice que sin Él no podemos hacer nada, y nada es nada. Dios se hace presente a través del Espíritu. Después de Pentecostés, vivimos el tiempo del Espíritu. Te necesito, Espíritu. Te necesito en mi vida. Te necesito en mi hogar. Te necesito en mi matrimonio. Te necesito en mis hijos. Te necesito en mis padres. Ven, Espíritu Santo. Necesitamos de ti. Envía ese fuego que purifica. Envía ese fuego que cauteriza. Envía ese fuego que ilumina, como el día de Pentecostés. Alabado seas, Jesús. Espíritu Santo, dice.
1: Espíritu Santo,
0: clámale a Él.
1: Te necesito.
0: Manda tu fuego.
1: Manda tu fuego
0: a este lugar.

0: Solamente el Señor puede cambiar nuestra vida a través de su Espíritu. No tengas miedo al Espíritu Santo. No tengas miedo al poder de Dios. Dios puede cambiarte en este momento. Dios puede hacer que tu vida ya no sea la misma. Como le dijo a Nicodemo, hay que nacer de nuevo. Hoy mismo tú puedes nacer de nuevo. Hoy mismo tú puedes ser criatura nueva. Ahí donde estás, ábrele tu corazón a Jesús. Permítele que llegue. Invítalo a que entre en tu vida. Llámalo, clámalo, y Dios cumplirá las promesas que ha hecho para ti. Mira que estoy a la puerta tocando y llamando. Si alguno me abre, voy a entrar y cenaremos juntos. Gracias, Señor, por ese Espíritu que me está tocando. Gracias, Señor, por esa unción que hoy se está derramando. Gracias, Jesús, por ese fuego, por ese calor. Te alabo, te bendigo y te glorifico. Gracias, Espíritu. Úngeme, úngeme con tu poder. Capacítame para esta misión. Bendito seas, alabado seas. Dice, hay una unción.
1: Hay una unción.
0: ¿Sobre quién?
1: Hay

0: Es la 1:41.
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2: Con 3 toneladas de peso, una ruta en barco desde España y traída en camión grúa hasta el Vaticano, llegó la nueva campana que corona la parroquia donde León XIV es rector titular en Valencia. La parroquia de San Nicolás tiene un título especial. El rector tiene que ser siempre el pontífice vigente. En este caso, es el Papa León. Esta tradición se debe a la elección de Alfonso de Borja, electo Papa Calixto III, quien fue párroco de San Nicolás en Valencia.
3: En 1420 fue nombrado el rector de la iglesia de San Nicolás, obispo cardenal y elegido Papa Calixto III. Calixto III estableció que en adelante el rector de la iglesia sería siempre el romano pontífice y que el que estuviera al frente de la iglesia sería el vicerrector.
2: Quien es el párroco de San Nicolás posee el título de vicerrector y el encuentro entre el rector y su segundo llegó gracias a una campana. La que sonaba antes en esta parroquia necesitaba un cambio. ¿Y qué mejor manera de estrenar la nueva con una bendición del jefe, es decir, del Papa?
3: Había que renovar la campana mayor porque estaba rota. Se rehizo el año pasado y en la tradición valenciana también las campanas tienen una dedicatoria, una dedicación. La dedicamos al Papa León XIV con la fecha de su elección, el 8 de mayo, y como rector de la iglesia de San Nicolás. Hoy le hemos traído al Papa la campana para que la bendiga. Le hemos recordado esa tradición que ha escuchado con mucho agrado y simpatía.
2: A San Nicolás la llaman la Capilla Sixtina Española. Y no solo por bonita, sino porque la restauró el mismo que realizó la de la Sixtina, la de verdad.
3: Tiene una bóveda de 1.800 metros pintada por Antonio Palomino y Dionís Vidal, con unos frescos extraordinarios que tuvieron una restauración extraordinaria bajo la dirección de Gianluigi Colalucci, que fue el restaurador de la Capilla Sixtina y que hoy es uno de los monumentos más visitados en la ciudad de Valencia.
2: Ahora queda lo más difícil. Llevar la campana de vuelta a la parroquia con el peso de la bendición.
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6: Oración para el martes 26 de mayo de 2026. San Felipe Neri, 8va semana de Pascua. Amado Dios, en la mañana de este martes me acerco hasta ti con humildad y esperanza, agradecido por el regalo de un nuevo amanecer y por la oportunidad de seguir caminando tomado de tu mano. Gracias, Señor, por la vida, por mi familia, por las personas que amas a través de mí y por cada bendición que, incluso sin darme cuenta, colocas diariamente en mi camino. Hoy quiero comenzar este día recordando que tu amor nunca se cansa de mí y que aun en mis luchas, errores y cansancios, tú sigues llamándome por mi nombre y animándome a continuar. Padre bueno, ayúdame a vivir este martes con sabiduría y serenidad. Que mis palabras construyan y no destruyan. Que mis pensamientos estén llenos de paz y que mis decisiones reflejen tu presencia en mi vida. No permitas que el orgullo, la crítica, la desesperanza o el miedo gobiernen mi corazón. Dame un espíritu humilde para reconocer mis errores y un corazón fuerte para seguir adelante, aun cuando las cosas no salgan como esperaba. Señor, pongo en tus manos mi hogar, mis proyectos, mi trabajo, mis estudios y todas las responsabilidades de este día. Acompáñame en cada paso y permite que nunca me falte tu dirección, porque cuando tú guías mi vida, incluso los caminos difíciles tienen sentido. Te pido también por quienes hoy despiertan con tristeza, ansiedad o preocupaciones profundas. Abraza sus corazones y házles sentir que no están solos. Que tu Espíritu Santo traiga consuelo, fortaleza y esperanza a quienes más lo necesitan. Defiéndenos del mal, de las malas intenciones, de la división y de todo aquello que quiera apartarnos de ti. Rodéanos con tu luz y permítenos caminar seguros bajo tu protección y tu amor. Amado Dios, gracias porque tú siempre escuchas nuestras oraciones. Hoy quiero confiar más, preocuparme menos y recordar que tu tiempo es perfecto, aunque muchas veces yo no lo entienda. Que este martes esté lleno de paz, salud, sabiduría y oportunidades para hacer el bien. Ayúdame a ser reflejo de tu amor en medio de un mundo que tantas veces necesita esperanza. Amén. Amado Jesús, hoy quiero vivir este día contigo. Guía mis pensamientos, mis emociones y mis acciones. Que nunca me aparte de tu voluntad y que todo lo que haga glorifique tu nombre. Amén. Haciendo esta oración en la mañana de este martes podré acercarme más a Dios, confiar plenamente en su amor y comenzar este día con fe, esperanza y la certeza de que Yahvé camina siempre conmigo y con mi familia.

Hola, ¿qué tal? Les saluda su amiga y servidora Esmeralda González. Está usted escuchando su programa Alegra tu Día. Le doy la bienvenida y lo invito a que nos acompañes en este su programa Alegra tu Día. Vamos a juntos a gozarnos, a alabar al Señor y a darle gracias al Señor por permitirnos estar aquí el día de hoy, en esta hermosísima tarde. También queremos invitar a toda la comunidad de Cristo Rey Radio que invite a su prima, a su tía, a su vecina, a todos. Dígales que en Cristo Rey Radio hay una bendición para todos y cada uno de ellos. Invítelos a que escuche esta su estación favorita para juntos alabar y glorificar al Rey de Reyes, Señor de Señores. Amén. Le recuerdo los que se puede comunicar con nosotros vía WhatsApp. En nuestro WhatsApp nos puede enviar un mensaje de voz o mensaje de texto al teléfono 915-799-1967. 915-799-1967. Me envía mensaje de voz o mensaje de texto y con mucho gusto estaré complaciéndole. También queremos invitar a toda la comunidad de Cristo Rey Radio unirnos en oración en esta hora de alabanza por todas las necesidades de la comunidad, por salud, por bienestar de la familia y especialmente por la unidad del mundo y por la paz. Amén. Los invitamos a que nos acompañen y no se despegue de este su programa Alegra tu Día. Recuerde, este es un lugar donde le ponemos gozo a sus tristezas y ritmo a sus problemas, así que lo invito a que me acompañe todos los días de 4 a 5 de la tarde y también en la mañana de 11 de la mañana a 12 del mediodía en este su programa Alegra tu Día. Bueno, y sin más ni menos, nos vamos con la siguiente alabanza y regresamos con más. 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
1: No siempre entendemos esta lógica del Evangelio. Muchos últimos serán primeros y muchos primeros serán últimos. Lo que logramos en este mundo, si lo logramos solo para este mundo, no sirve para la vida eterna. Pero lo que trabajamos en este mundo, si lo trabajamos de cara a la eternidad, edificará esa eternidad. ¿Dónde está puesto tu corazón? Porque este mundo algún día pasará, pero la eternidad que te espera nunca pasará. Espero que tu corazón esté anclado en el cielo, pero con los pies bien firmes en la tierra. Soy el Padre Adolfo. Recen por mí, yo rezo por ustedes. Bendiciones.
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Hola, ¿qué tal? Les saluda su amiga y servidora Esmeralda González. Está usted escuchando su programa Alegra tu Día. Le doy la bienvenida y lo invito a que nos acompañe en este su programa Alegra tu Día. Vamos a juntos a gozarnos, a alabar al Señor y a darle gracias al Señor por permitirnos estar aquí el día de hoy, en esta hermosísima tarde. También queremos invitar a toda la comunidad de Cristo Rey Radio que invite a su prima, a su tía, a su vecina, a todos, dígales que en Cristo Rey Radio hay una bendición para todos y cada uno de ellos. Invítelos a que escuche esta su estación favorita para juntos alabar y glorificar al Rey de Reyes, Señor de Señores. Amén. Le recuerdo los que se puede comunicar con nosotros vía WhatsApp. En nuestro WhatsApp nos puede enviar un mensaje de voz o mensaje de texto al teléfono 915-799-1967. 915-799-1967. Me envía mensaje de voz o mensaje de texto y con mucho gusto estaré complaciéndole. También queremos invitar a toda la comunidad de Cristo Rey Radio unirnos en oración en esta hora de alabanza por todas las necesidades de la comunidad, por salud, por bienestar de la familia y especialmente por la unidad del mundo y por la paz. Amén. Los invitamos a que nos acompañen y no se despegue de este su programa Alegra tu Día. Recuerde, este es un lugar donde le ponemos gozo a sus tristezas y ritmo a sus problemas, así que le invito a que me acompañe todos los días de 4 a 5 de la tarde y también en la mañana de 11 de la mañana a 12 del mediodía en este su programa Alegra tu Día. Bueno, y sin más ni menos, nos vamos con la siguiente alabanza y regresamos con más. 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Suele.

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Hoy, martes 26 de mayo, escuchemos el Santo Evangelio según San Marcos. En aquel tiempo, Pedro le dijo a Jesús: Señor, ya ves que nosotros lo hemos dejado todo para seguirte. Jesús le respondió: Yo les aseguro, nadie que haya dejado casa, o hermanos o hermanas, o padre o madre, o hijos o tierras por mí y por el Evangelio, dejará de recibir en esta vida el 100 por 1 en casas, hermanos y hermanas, madres e hijos y tierras, junto con persecuciones, y en el otro mundo la vida eterna. Y muchos que ahora son los primeros serán los últimos, y muchos que ahora son los últimos serán los primeros. Palabra del Señor. Para ponernos en contexto, este pasaje es continuación del episodio del joven rico, al que Jesús ve irse cabizbajo y triste, después de que llegó con sus mejores intenciones de ser bueno y conseguir la vida eterna. Pero cuando Jesús lo invitó a desprenderse de sus riquezas y seguridades para seguirlo con plena libertad, ya no pudo dar el paso. Tenía demasiados anclajes, demasiados compromisos. Tuvo demasiado temor de perder aquello a lo que estaba acostumbrado. Y prefirió malo por conocido que bueno por conocer. Solo pensó en lo que iba a perder, pero no tuvo visión para vislumbrar lo que iba a ganar. Viéndolo marcharse, Jesús, con un aire de tristeza, les hace ver a sus discípulos lo difícil que será para los que confían en las riquezas entrar al reino de los cielos. Pero Simón Pedro, de cabeza un poco dura, lo único que se le ocurre en ese momento es que no había pensado antes en lo que él dejó atrás por irse en seguimiento de Jesús. Entonces le hace al Señor una insinuación para ver si de verdad va a haber valido la pena todo lo que tuvo que renunciar por seguirlo. ¡Qué pregunta tan fuera de lugar! ¡Y qué mal se dejó ver Pedro! Aquel joven que tenía dinero, propiedades, sirvientes, él sí hubiera podido decir que fue mucho lo que dejó. Pero Pedro, y con él la gran mayoría de sus apóstoles, ¿qué dejaron? ¿Una barca toda destartalada y unas redes viejas? ¿Tendría Pedro motivos para echarle en cara a Jesús lo que tuvo que dejar por él, cuando fue muchísimo más lo que recibió? ¿Quién era Pedro antes de su encuentro con Jesús? Un pescador frustrado, de una humilde provincia, de un pueblo oprimido. Cuando Jesús llegó a su vida, obtuvo una pesca milagrosa y el llamado a ser parte de algo más grande, ser pescador de hombres. De ser un don nadie, pasaría a ser el líder del grupo de los apóstoles. Y sería además designado por Jesús como la roca en la que edificaría su iglesia. Y mucho, mucho más. ¿Qué hubiera sido de Simón Pedro si Jesús no lo hubiera llamado? ¿O si él tampoco hubiera respondido? Esta pregunta nos la tenemos que hacer también tú y yo. ¿Qué sería de mí si no hubiera conocido a Jesús? ¿Si él no me hubiera rescatado? ¿Si borrara de mi historia ese momento en que supe de él? La respuesta que daríamos muchos es que, seguramente, seguiríamos sin rumbo en la vida, quizás sumidos en la tristeza, en el vicio, con nuestra familia destrozada, haciendo sabe qué cosas, pero sin vivir para nada grande ni importante. Muchos le debemos a Jesús todo lo que somos. Él nos dio una misión y un propósito, una familia de hermanos en la fe. Nos hizo descubrir nuestros carismas, nos dio una nueva esperanza y nos hizo conocer la felicidad de vivir para servir.
Si no hubiéramos conocido a Jesús, podríamos estar haciendo cualquier otra cosa, pero que no valdría más de lo que tenemos ahora. Muchos somos los que nos morderíamos la lengua si echáramos en cara a Jesús que lo hemos dejado todo por Él, porque lo que hemos recibido ha rebasado con mucho, pero con mucho, lo que dejamos. Cristo, siendo rico, se hizo pobre para que nosotros, siendo pobres, nos enriqueciéramos de tantas maneras. ¿Y a ti cómo te encontró Jesús? ¿Cómo imaginas tu vida ahora si no lo hubieras conocido? ¿Realmente renunciaste a algo que ahora te haga sentir miserable por no tenerlo? ¿Y tú, que quizá no has dado aún el paso de seguir en serio a Jesucristo, a qué le temes? ¿A perder lo que tienes ahora? Más bien deberías temer a perderte de lo que te espera cuando te atrevas a responder a su llamado. Que tengas un día lleno de bendiciones.

0: Edoardo Meana.
1: Sí.

Seguimos con más en este su programa Alegra Tu Día con su amiga y servidora Esmeralda González y queremos invitarle a que se registre en nuestro WhatsApp el 915-799-1967. 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que haya en su comunidad, en su iglesia y nos quiere invitar a toda la comunidad de Cristo Rey Radio, igual nos puede enviar mensaje en nuestro Facebook Cristo Rey Radio 1110 AM o también enviarnos un 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Hagamos el milagro. 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Hagamos el milagro y seguimos con más en este su programa Alegra Tu Día. Súbale.

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1: Hay personas que quieren dones, pero no compromisos. Quieren fuego, pero sin sacrificio. Quieren inspiración, pero sin transformación. El Espíritu Santo no reparte dones para presumir espiritualidad. Los entrega para servir, levantar, sanar y evangelizar. También trae una responsabilidad delante de Yahvé.
2: Reflexión del día de hoy. Los dones del Espíritu Santo no son adornos espirituales, son responsabilidad.
1: Reflexión del día de hoy. Los dones del Espíritu Santo no son adornos espirituales, son responsabilidad. El Espíritu Santo no llena corazones para decorar bancas, los llena para mover vida, sabiduría, consejo, fortaleza o ciencia. No son medallas espirituales, son herramientas para amar mejor y servir con humildad.
2: Dos citas bíblicas. 1 Corintios 12:7. A cada uno se le otorga la manifestación del Espíritu para el bien común.
1: 1 Corintios 12:7. A cada uno se le otorga la manifestación del Espíritu para el bien común. San Pablo deja algo claro.
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0: Señor, abre mis labios.
1: Y mi boca proclamará tu alabanza.
0: Gloria al Padre, y al Hijo, y al Espíritu Santo.
1: Como era en el principio, ahora y siempre, por los siglos de los siglos. Amén.
0: Salmo 94. Invitación a la alabanza divina. Animaos unos a otros día tras día mientras perdura el hoy. Hebreos 3:13.
1: Al Señor, al Dios grande, venid, adorémosle.
0: Venid, aclamemos al Señor, demos vítores a la roca que nos salva, entremos a su presencia dándole gracias, aclamándolo con cantos.
1: Al Señor, al Dios grande, venid, adorémosle.
0: Porque el Señor es un Dios grande, soberano de todos los dioses. Tiene en su mano las cimas de la tierra, son suyas las cumbres de los montes. Suyo es el mar, porque Él lo hizo, la tierra firme que modelaron sus manos.
1: Al Señor, al Dios grande, venid, adorémosle.
0: Venid, postrémonos por tierra, bendiciendo al Señor, Creador nuestro, porque Él es nuestro Dios, y nosotros su pueblo, el rebaño que Él guía.
1: Al Señor, al Dios grande, venid, adorémosle.
0: Ojalá escuchéis hoy su voz, no endurezcáis el corazón como en Meribá, como el día de Masá en el desierto, cuando vuestros padres me pusieron a prueba y dudaron de mí, aunque habían visto mis obras.
1: Al Señor, al Dios grande, venid, adorémosle.
0: Durante 40 años aquella generación me repugnó y dije, es un pueblo de corazón extraviado que no reconoce mi camino, por eso he jurado en mi cólera que no entrarán en mi descanso.
1: Al Señor, al Dios grande, venid, adorémosle.
0: Gloria al Padre, y al Hijo, y al Espíritu Santo, como era en el principio, ahora y siempre, por los siglos de los siglos. Amén.
1: Al Señor, al Dios grande, venid, adorémosle.
0: Himno. Estáte, Señor, conmigo, siempre, sin jamás partirte, y cuando decidas irte, llévame, Señor, contigo, porque el pensar que te irás me causa un terrible miedo, de si yo sin ti me quedo, de si tú sin mí te vas. Llévame en tu compañía donde tú vayas, Jesús, porque bien sé que eres tú la vida del alma mía. Si tu vida no me das, yo sé que vivir no puedo, ni si yo sin ti me quedo, ni si tú sin mí te vas. Por eso, más que a la muerte, temo, Señor, tu partida, y quiero perder la vida 1000 veces más que perderte, pues la inmortal que tú das, sé que alcanzarla no puedo, cuando yo sin ti me quedo, cuando tú sin mí te vas. Amén. 1000 veces más que perderte, pues la inmortal que tú das, sé que alcanzarla no puedo, cuando yo sin ti me quedo, cuando tú sin mí te vas.

0: cantar la bondad y la justicia, para ti es mi música, Señor. Voy a explicar el camino perfecto, ¿cuándo vendrás a mí?
1: Andaré con rectitud de corazón dentro de mi casa, no pondré mis ojos en intenciones viles.
0: Aborrezco al que obra mal, no se juntará conmigo. Lejos de mí el corazón torcido, no aprobaré al malvado.
1: Al que en secreto difama a su prójimo, lo haré callar. Ojos engreídos, corazones arrogantes, no los soportaré.
0: Pongo mis ojos en los que son leales, ellos vivirán conmigo. El que sigue un camino perfecto, ese me servirá.
1: No habitará en mi casa quien comete fraudes, el que dice mentiras, no durará en mi presencia.
0: Cada mañana haré callar a los hombres malvados, para excluir de la ciudad del Señor a todos los malhechores.
1: Gloria al Padre, y al Hijo, y al Espíritu Santo.
0: Como era en el principio, ahora y siempre, por los siglos de los siglos. Amén. Para ti es mi música, Señor, voy a explicar el camino perfecto. Cántico. Oración de Azarías en el horno. Arrepentíos y convertíos para que se borren vuestros pecados. Hechos 3:19. No nos desampares, Señor, para siempre. Bendito seas, Señor, Dios de nuestros padres, digno de alabanza y glorioso es tu nombre.
1: Porque eres justo en cuanto has hecho con nosotros, y todas tus obras son verdad, y rectos tus caminos, y justos todos tus juicios.
0: Hemos pecado y cometido iniquidad, apartándonos de ti, y en todo hemos delinquido. Por el honor de tu nombre, no nos desampares para siempre, no rompas tu alianza, no apartes de nosotros tu misericordia.
1: Por Abraham tu amigo, por Isaac tu siervo, por Israel tu consagrado, a quienes prometiste multiplicar su descendencia como las estrellas del cielo, como la arena de las playas marinas.
0: Pero ahora, Señor, somos el más pequeño de todos los pueblos. Hoy estamos humillados por toda la tierra a causa de nuestros pecados.
1: En este momento no tenemos príncipes, ni profetas, ni jefes, ni holocaustos, ni sacrificio, ni ofrendas, ni incienso, ni un sitio donde ofrecerte primicias para alcanzar misericordia.
0: Por eso, acepta nuestro corazón contrito y nuestro espíritu humilde, como un holocausto de carneros y toros, o una multitud de corderos cebados.
1: Que este sea hoy nuestro sacrificio, y que sea agradable en tu presencia, porque los que en ti confían no quedan defraudados.
0: Ahora te seguimos de todo corazón, te respetamos y buscamos tu rostro.
1: Gloria al Padre, y al Hijo, y al Espíritu Santo.
0: Como era en el principio, ahora y siempre, por los siglos de los siglos. Amén. No nos desampares, Señor, para siempre. Salmo 143. Oración por la victoria y por la paz. Su brazo se adiestró en la pelea. Cuando venció al mundo, dijo: en efecto, yo he vencido al mundo. San Hilario. Te cantaré, Dios mío, un cántico nuevo. Bendito el Señor, mi roca, que adiestra mis manos para el combate, mis dedos para la pelea.
1: Mi bienhechor, mi alcázar, baluarte donde me pongo a salvo, mi escudo y mi refugio que me somete los pueblos.
0: Señor, ¿qué es el hombre para que te fijes en él? ¿Qué los hijos de Adán para que pienses en ellos? El hombre es igual que un soplo, sus días una sombra que pasa.
1: Señor, inclina tu cielo y desciende, toca los montes y echarán humo, fulmina el rayo y dispérsalos, dispara tus saetas y desbarátalos.
0: Extiende la mano desde arriba, defiéndeme, líbrame de las aguas caudalosas, de la mano de los extranjeros, cuya boca dice falsedades, cuya diestra jura en falso.
1: Gloria al Padre, y al Hijo, y al Espíritu Santo.
0: como era en el

0: principio, ahora y siempre, por los siglos de los siglos. Amén. Te cantaré, Dios mío, un cántico nuevo. Lectura breve. Oíd, sedientos todos, acudid por agua, también los que no tenéis dinero. Venid, comprad trigo, comed sin pagar, vino y leche de balde. Responsorio breve. Escucha mi voz, Señor, espero en tu palabra.
1: Escucha mi voz, Señor, espero en tu palabra.
0: Me adelanto a la aurora pidiendo auxilio.
1: Espero en tu palabra.
0: Gloria al Padre, y al Hijo, y al Espíritu Santo.
1: Escucha mi voz, Señor, espero en tu palabra. De la mano de nuestros enemigos, líbranos, Señor.
0: Bendito sea el Señor, Dios de Israel, porque ha visitado y redimido a su pueblo, suscitándonos una fuerza de salvación en la casa de David, su siervo, según lo había predicho desde antiguo por boca de sus santos profetas. Es la salvación que nos libra de nuestros enemigos y de la mano de todos los que nos odian. Ha realizado así la misericordia que tuvo con nuestros padres, recordando su santa alianza y el juramento que juró a nuestro padre Abraham, para concedernos que, libres de temor, arrancados de la mano de los enemigos, le sirvamos con santidad y justicia en su presencia todos nuestros días. Y a ti, niño, te llamarán profeta del Altísimo, porque irás delante del Señor a preparar sus caminos, anunciando a su pueblo la salvación, el perdón de sus pecados. Por la entrañable misericordia de nuestro Dios, nos visitará el sol que nace de lo alto, para iluminar a los que viven en tiniebla y en sombra de muerte, para guiar nuestros pasos por el camino de la paz. Gloria al Padre, y al Hijo, y al Espíritu Santo, como era en el principio, ahora y siempre, por los siglos de los siglos. Amén.
1: De la mano de nuestros enemigos, líbranos, Señor.
0: Preces. Dios nos otorga el gozo de poder alabarlo en este comienzo del día, reavivando con ello nuestra esperanza. Invoquémosle, pues, diciendo:
1: Por el honor de tu nombre, escúchanos, Señor.
0: Dios y Padre de nuestro Salvador Jesucristo, te damos gracias porque, por mediación de tu Hijo, nos has dado el conocimiento y la inmortalidad.
1: Por el honor de tu nombre, escúchanos, Señor.
0: Danos, Señor, un corazón humilde, para que vivamos sujetos unos a otros en el temor de Cristo.
1: Por el honor de tu nombre, escúchanos, Señor.
0: Infunde tu Espíritu en nosotros, tus siervos, para que nuestro amor fraterno sea sin fingimiento.
1: Por el honor de tu nombre, escúchanos, Señor.
0: Tú que has dispuesto que el hombre dominara el mundo con su esfuerzo, haz que nuestro trabajo te glorifique y santifique a nuestros hermanos.
1: Por el honor de tu nombre, escúchanos, Señor.
0: Ya que Dios nos muestra siempre su amor de Padre, velando amorosamente por nosotros, nos atrevemos a decir: Padre nuestro que estás en el cielo, santificado sea tu nombre. Venga a nosotros tu reino. Hágase tu voluntad en la tierra como en el cielo. Danos hoy nuestro pan de cada día. Perdona nuestras ofensas, como también nosotros perdonamos a los que nos ofenden. No nos dejes caer en la tentación, y líbranos del mal. Amén. Oración conclusiva. Aumenta, Señor, nuestra fe, para que esta alabanza que brota de nuestro corazón vaya siempre acompañada de frutos de vida eterna. Por nuestro Señor Jesucristo, tu Hijo, que contigo vive y reina en la unidad del Espíritu Santo y es Dios, por los siglos de los siglos. Amén. El Señor nos bendiga, nos guarde de todo mal y nos lleve a la vida eterna. Amén.

0: Son las 2:52.
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2: En pleno centro de Sídney, junto a la catedral y los grandes rascacielos, un imponente pabellón recrea la Capilla Sixtina. Dentro de este cubo se presenta una experiencia inmersiva sobre la obra de Miguel Ángel que permite entender la historia de la salvación.
3: Se trata de la primera exhibición de este tipo en el mundo con imágenes del Vaticano. Hemos sentido una gran responsabilidad a la hora de abordar el proyecto para mantener la fidelidad a la obra original.
2: Con un recorrido introductorio que aporta la perspectiva histórica, artística y religiosa del templo, la muestra ofrece una réplica a mitad de tamaño del original. En esa sala se proyectan en alta definición los frescos que decoran la capilla, descubriendo detalles que no se aprecian a simple vista y que ayudan a entender el significado.
4: I hope the visitors will be inspired.
3: Espero que los visitantes se sientan inspirados. Espero que la gente salga de esta experiencia habiendo ganado algo, que se hayan sentido inspirados e interpelados por la obra de Miguel Ángel. Espero que experimenten esa sensación de asombro y estupor ante la magnitud de la Capilla Sixtina.
2: La muestra, que lleva por título Revelations, es el fruto de más de 3 años de trabajo de la Archidiócesis de Sídney, en colaboración con los Museos Vaticanos. La ha inaugurado en la capital australiana el arzobispo local, Anthony Fisher, como parte del recorrido hacia el Congreso Eucarístico Internacional. Una propuesta claramente evangelizadora.
3: El hecho de que no es solo una galería, sino un retrato de tu propia vida y de cómo eres ante Cristo. Estoy encantada de esta experiencia y me gustaría invitar a mi familia y amigos.
2: Esta muestra inmersiva no se limita a Sídney. Su próximo destino será la diócesis de Dallas, en Texas.
1: Hasta aquí el reporte. 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
0: Son las 2:54.
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0: darle la prioridad a Dios. En aquel tiempo, uno de los que estaban sentados a la mesa con Jesús le dijo: «Feliz aquel que participa en el banquete del reino de Dios». Entonces Jesús le dijo: «Un hombre preparó un gran banquete y convidó a mucha gente. Cuando llegó la hora del banquete, mandó un criado suyo avisarles a los invitados a que vinieran, porque ya todo estaba listo. Pero todos, sin excepción, comenzaron a disculparse. Uno le dijo: «Compré un terreno y tengo que verlo. Te ruego que me disculpes». Otro le dijo: «Compré 5 yuntas de bueyes y voy a probarlas. Te ruego que me disculpes». Otro dijo: «Me acabo de casar. Te ruego que me disculpes». Volvió el criado y le contó todo al amo. Entonces el señor se puso muy bravo y le dijo al criado: «Salga corriendo a las plazas y a las calles de la ciudad y traiga a mi casa a los pobres».
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1: Uno tiene que alegrarse de los carismas que tienen los demás. Es así, es así. ¿Ah? Y hay señoras aquí que tienen un carisma, esas lentejas. Allá está la otra señora que me trajo lentejas ayer. Bueno, ustedes cocinan sabroso, pues manifiesten sus carismas. Con la comida, otros son con las matas, otros son con las flores, otras, cada uno tiene un carisma. Esta iglesia, no sé si se han dado cuenta, de un tiempo para acá vive de punta en blanco, ¿sí o no? El piso limpiecito, mira, uno se puede ver en la cara en el piso. Esos son unos hermanos que vienen para acá todos los miércoles y se fajan desde la mañana hasta la tarde, fajados limpiando. Un aplauso para esos hermanos, que sin ese carisma estaríamos aquí nadando en basura. Hay gente que tiene carisma de dar plata. Yo le pido a Dios mucho que me dé ese carisma a mí también. El dador alegre, pídaselo a Dios. Yo quiero ser un dador alegre. En estos días me regañó el Señor. Me dijo, yo te hice a ti un dador alegre. Últimamente estás un poco pichirro. Yo, perdóname, Señor. Porque de verdad que tú siempre pones en nuestra mano alguito para dar. Pida el carisma, tantos carismas que nos puede dar. Dígale al lado, esos carismas edifican a la iglesia. Usted no se quisiera acercar a mí si no existiera el Padre Adrián. Pues si él no arregla la bomba, yo no me baño y no vuelo a Colonia. Entonces ve que cada carisma ayuda a que los demás funcionen. Amén. Entonces, los hermanos míos de la Voz de Jesús hacemos unos votos todos los Viernes Santos de ser castos, de ser sencillos, de estar unidos a la Iglesia Católica, de orar, pero el quinto voto es poner al servicio mis carismas. Dígale del lado, los carismas nos destruyen. Dígase del lado. Ay, eso no me gusta, padre. En estos días me dieron un saco de naranja. Un saco de naranja. Y hoy al mediodía el padre sacó una jarrita congelada. Déjala descongelar para esta noche. Me das la mitad. Es un carisma que tú tienes, de exprimir la naranja. Ahora, esas naranjas tenían un carisma que se llama jugo. Jugo zumo de naranja. El padre le sacó el carisma y las metió en una jarrita. ¿Cómo quedaron las naranjas después que le sacaron el jugo? Ah, pero a la naranja le dicen, te sacamos el jugo, pero no te entusiasmes, porque la cáscara la vamos a usar para confitarla y hacer confite de naranja. Caramelitos de confite de naranja se ponen con azúcar y quedan bien buenos, ¿sí o no? Así, diga al de lado, tú eres una naranja para el Espíritu Santo. Tienen que sacarte el jugo, dile. Y con la cáscara hacemos confite, dígale. Y el bagazo no lo bote, que usted se lo come y eso es una esponjita que le limpia el colon. O sea, toda la naranja se tiene que dar. A la gente dice, yo quiero el don de lengua, yo quiero el don de profecía. El pobre padre Emiliano Tardif, Dios le dio el don de sanación, como yo nunca he visto. Se vaciaban las sillas de ruedas, los ciegos veían. Pero ¿qué pasa? Ese carisma lo mató a él, porque tuvo que viajar a tantos países que un día le dio un infarto y se murió de tanto viajar y predicar. Entonces los carismas nos consumen, pero no tenga miedo, dígale al lado, vamos para el cielo. Vamos para el cielo. San Juan Bosco tenía el carisma de los jóvenes y se entregó de tal manera. A mí me encanta ver la sierva. Usted va para la sierva. ¿Sabe dónde hay aparatos ortopédicos en la sierva? Entonces esa monjita, la que no tiene una andadera, tiene una silla de ruedas. ¿Por qué? Porque su carisma era estar de rodillas frente al Santísimo. La que camina como lirio es porque ha sido flaca toda la vida. Pero monjita medio gorda, monjita que queda chavetada de aquí para abajo. Porque han pasado toda la vida de rodillas salvando al mundo frente al Santísimo. Los carismas nos gastan, pero diga al de al lado, sarna con gusto no pica. Y si pica, no mortifica. A mí me encanta la gente que se entrega con sus carismas completamente. Y después, otra cosa que manifiesta que pasó el Espíritu Santo por ahí, son los frutos del Espíritu Santo. Diga al de al lado, el carácter de Jesús. Mire, los dones están ahí para ayudarlo. Diga al de al lado, usted tiene los 7, dígase al de al lado. Dígale, desarróllelos, dígale. Uno empieza a practicar los dones, lo suelta y llega a tener el dominio de los dones del Espíritu Santo sobre el alma de uno maravilloso. Pero los dones no son garantía de que vaya para el cielo, de que sea un santo. Los carismas, bueno, le voy a dar una noticia. Judas tenía el carisma de resucitar muertos, de expulsar demonios y sanar enfermos, y lo hizo, lo ejerció. Judas una vez llegó con los demás y le dijo a Cristo, hasta los demonios se nos someten en tu nombre. ¿Es así o no es así, Padre? Tantos carismas, era sacerdote. Judas pudo tener el poder de perdonar los pecados y convertir el pan y el vino en el cuerpo y la sangre de Cristo. Y con todos esos carismas, traicionó a Cristo y se fue para el infierno. Porque no adquirió los frutos del Espíritu, no desarrolló los frutos del Espíritu. No desarrolló el carácter de Jesús, que para Jesús el dinero no le importaba nunca nada. Confiaba en el Padre plenamente. En cambio, Judas, apegado del dinero, vendió a Jesucristo, y sabemos lo que pasó con el pobrecito Judas. Dios tenga compasión de su pobre alma. Pero porque fuera la compasión de Dios, no le quedó más nada al pobrecito. Uno tiene que desarrollar el carácter de Jesús. ¿Qué hace usted en la iglesia aquí? Yo vengo a la iglesia es para desarrollar en mí el carácter de Jesús. Día de lado, cuando el Espíritu Santo reina en ti, te parecerás a Jesucristo. Dígase el de lado. Porque, ¿qué es el Espíritu Santo? ¿Qué es el Espíritu Santo? Simplemente el Espíritu de Jesús. No sé a quién le voy a pedir yo un favor hoy que sea flaco. Ángelo, te lo voy a terminar pidiendo a ti. Me da pena, pero te lo pido. Pues si no, se lo pedí al chino. Por favor, camina. A que el chino tome tu cámara. Bueno, ahí está. Entonces camina de aquí para allá como caminas tú. Un muchacho italiano, venezolano, muy bueno, camina muy bien. Ahora me vas a hacer el favor, tú eres mi compadre, lo vas a hacer muy bien. Si a ti se te mete el espíritu mío, ¿cómo caminarías tú? Un aplauso para Ángelo. Ángelo llega mañana a la universidad donde él trabaja. Caminando de esa manera, tú me decís, de tanto andar con el compadre, se le metió el espíritu del compadre. Ahora tú llegas a tu casa, generoso, misericordioso, bondadoso. Le das prioridad a los demás. Ah, ¿qué canal quieres ver cuando veamos televisión? Le recoges la loza y se la lava. Y la persona dice, ¿y este qué le dio? Ya no parece el mismo. Mira, te tengo un cuento. No, si es del prójimo, si no es necesario, no me lo cuentes. Te tocan la frente para decir, tienes fiebre. Si enloqueciste, ¿qué cambio ha sido ese? Ese es el fruto del Espíritu. No te entristeces, pase lo que pase. Amor, alegría, paz, bendición, benignidad, generosidad, longanimidad. ¿Sabes qué es longanimidad? Ayudar cuando ya no hace falta, ayudar cuando ya no lo debes hacer. Una vez yo estaba en la parroquia y me dice una señora, padre, me tengo que confesar porque me falló la longaniza. ¿Qué longaniza? Ah, la longanimidad. Ella hizo lo que tenía que hacer para su esposo, pero no quiso hacer un poquito más, un ultra en el servicio, en el amor. Pero sobre todo, el gran don es el dominio propio, el señorío sobre uno mismo. Ese es el gran fruto del Espíritu Santo, que tú no seas una persona arrastrada por tus pasiones, arrastrada por las novedades, arrastrada por la historia, sino que tú seas señor de ti mismo. ¿Tú sabes qué don más maravilloso, qué fruto más maravilloso? Que tú seas tu propio dueño para poder entregarte a Jesucristo, que tengas dominio sobre tus pasiones, que no te dejes llevar por el miedo, ni por el gusto, ni por el disgusto, sino que tú seas tu propio señor. Pero ¿cómo hace uno para saber si alguien tiene el Espíritu Santo de verdad? Diga al de al lado, la prueba es el amor. Hay una historia que me encanta a mí de San Felipe Neri. San Felipe Neri llegó a Roma, era apóstol de Roma, y el Papa le dice, mire, hay una monja que cura enfermos. Aquello está alborotado allá, todo el mundo va para allá. Yo quiero que usted me diga a mí si eso es del Espíritu Santo o no. Y el padre Felipe Neri, en un día lluvioso, se fue caminando hasta donde la monja, llegó con los pies enchumbados de barro, hizo la cola de los enfermos, y cuando le toca, le dice la monja, hijo mío, ¿cuál es su enfermedad para sanarlo con el don que Dios me dio? Ay, madre, yo enfermo no estoy, lo que tengo son los pies enchumbados. ¿Usted me puede conseguir un poquito de agua para lavarme los pies? ¿Usted cree que yo soy una sirvienta? Yo soy una mujer que tengo dones especiales. A mí no me gasten eso. Si no está enfermo, no esté viniendo. Era todo lo que quería saber, hermana, hasta luego. Y fue donde el Papa y le dijo, curará enfermo, pero el Espíritu Santo ahí no está. Porque tiene una soberbia, casi me come vivo, me insultó, me regañó. Y encima no me dio un poquito de agua para lavarme los pies. Entonces, en el servicio, en el amor, es que se manifiesta el Espíritu Santo. El Papa Juan XXIII pedía para la Iglesia un nuevo Pentecostés. Y la renovación carismática es para toda la Iglesia. Toda la Iglesia se tiene que llenar del Espíritu Santo. Amén. No, eso, yo no soy de la renovación carismática, pues yo soy legionario de María. No, yo no soy carismático porque yo soy focolar. Está bien, usted puede pertenecer a un movimiento, usted puede pertenecer al camino catecumenal, usted puede pertenecer a la prelatura del Opus Dei, a su congregación religiosa, pero usted necesita el Espíritu Santo. ¿Es así o no es así? Y no es que nos queramos imponer sobre los demás, sino que la Iglesia en este siglo pasado se ha estado renovando maravillosamente. Ha habido una renovación bíblica, ¿sí o no? Antes nadie leía la Biblia. Ahora cada día se lee más, se conoce más la Biblia y eso nos ha hecho mejores o peores. Antes la misa era en latín, viendo hacia el oriente, y uno rezaba el rosario durante la misa porque no entendía nada. Introduzco al altar en Dei. ¿Qué dije? Entraría al altar de Dios, ustedes no saben latín. Y la gente trataba, ¿verdad? Como las viejitas que cantaban. Tanto negro sin fundamento que anda suelto por ahí. Y era tanto un ergo sacramento, un veneremur chernui. Y no me estoy riendo del latín, se están riendo ustedes, porque allá en Bejuma las letanías las rezaban en latín. Y está Regina Patriarcharum. Y había una viejita en latín que decía Regina Patecatre. Y no había cómo sacarla de ahí, porque ella decía, Regina es la marca de la cocina, Regina. Entonces, la gente en latín no entendía. Ahora la misa es en español, se entiende, ¿sí o no? Y el sacerdote se sienta en la mesa con toda su familia. Yo no digo, la misa tradicional es muy bonita, tiene mucha riqueza. Y yo alguna vez la he celebrado. Y si yo no tuviera que ser pastor y tuviera que escuchar la misa tradicional todos los días, la escucharía. El otro día fui a Estados Unidos y me metí en un monasterio nada más para poder escuchar mi misa tradicional de la semana de Pentecostés, preciosa. La escuché allá cerca de Tulsa y me pareció maravillosa. No estoy denigrando eso, eso tiene un gran valor. Pero nosotros no entendemos latín. ¿Es así o no es así? Entonces preferimos cantar una canción, tú has venido a la orilla, no has buscado ni a sabios ni a ricos. Ah, está cantando Jesu Dulcis Memorias Dans Vera Cordis Gaudia. ¿Qué dije? Jesús, tu dulce recuerdo da verdadera alegría al corazón. Muy bonito, pero no se entiende. Entonces San Pablo decía en la carta a los romanos, si alabo a Dios en el espíritu, también tengo que alabarlo con mi mente, comprender lo que digo en la alabanza. Entonces hubo una renovación litúrgica, también ha habido una renovación en la vida religiosa. Damos un aplauso a las hermanas consagradas. Antes las religiosas tenían que vestirse con unos hábitos tremendos y todas esas cosas y vivían como completamente apartadas. Hoy son nuestras madres, nuestras hermanas, son un regalo inmenso para toda la Iglesia. los sacerdotes también nos hemos renovado, nos hemos hecho más cercanos. Antes éramos su ilustrísima persona, su reverendísima persona. No nos podían ni tocarlo con un dedito, parecíamos que de otro planeta. Ahora, todo eso está bien. Es como un avión que se renovó. Diga de al lado, pero falta la gasolina. La gasolina es el Espíritu Santo. El Espíritu Santo es el que le da sentido a todo esto, el que nos enamora de Cristo, el que nos llena de gozo. Y usted necesita que lo bautice el Espíritu Santo. A mí me bautizó el Espíritu Santo por primera vez a los 16 años. Pero yo a cada rato que me veo medio seco, medio perdido, bautízame Espíritu Santo, lléname, ven a mí Espíritu Santo. Dígale al lado, pídalo siempre. Llámelo siempre y no lo espante, porque San Pablo dice, no pongan triste al Espíritu Santo. Yo conozco una señora, pobrecita, que la mamá era tóxica, una madre tóxica. Y entonces la mamá llegaba, estás gorda, yo no sé cómo conservas ese marido. Ay, esta casa, esta decoración tan horrible que tú escogiste para esta casa. Y un día la hija descubrió que la mamá era alérgica a una determinada flor. No voy a decir cuál es para que no la descubran, porque la hija entonces sembró esa mata por todos lados para que floreciera, y hasta la hervía para hacer spray cuando venía la vieja y echaba en la casa. Entonces cuando llegaba la señora, ¡ay, me pican los ojos! No puedo respirar, ya yo no voy a venir más para esta casa. Y no la visitó más, gracias a Dios. Diga al de al lado, no le haga eso al Espíritu Santo. No se lo haga al Espíritu Santo. Por ejemplo, las malas palabras. Las malas palabras ponen triste al Espíritu Santo. Ni cuando estás bravo ni nada, porque hay gente, padre, que aquí en la iglesia tú nos ves. Ni una sola grosería, pero cuando creen que no estamos ni tú ni yo, ay, los escuchara. Unas palabrotas, eso aleja al Espíritu Santo. El rencor, el juicio. Mira, cuando yo estoy lleno del Espíritu Santo, no soy capaz de tirar un papel fuera de su sitio. Porque cuando voy a tirar el papel, el Espíritu Santo me dice, me lo guardo en el bolsillo hasta que vea un basurero. El Espíritu Santo, dice Jesucristo, cuando venga, lo va a hacer descubrir el pecado. Porque qué sabroso es estar bañadito, ¿sí o no? Qué sabroso es estar perfumadito y afeitadito, ¿sí o no? Con el pelo recién arreglado, las uñas cortadas de los pies y las de las manos. ¿Verdad que es sabroso? Y si en ese momento tú te vas a comer un mango, ¿sabes qué es sucio para comerse un mango? Y el mango es grandote y está bien maduro. Y de repente tú te empiezas a chumbar la cara, ¿verdad? Y te enchumbas. Y si tienes bigotes, se te llenan de mango. Y de repente te caen tres lamparones de mango. Tú no te sientes mal. Y dices, ay, tan bañado que estaba yo. Diga al de lado, así es el pecado. Tú te sientes lleno del Espíritu. El pecado viene y te lo quita. Por eso, en el momento en que tú caigas, diga al de lado, haga como el padre Roberto. Que cuando cae rebota, dígale. Ah, sí. Yo el jueves me encontré con una persona. Y la persona me dice, mira, ¿qué piensas tú de fulano? Yo, todo lo que le dije era verdad. Apenas se fue esa persona, el Espíritu Santo me dijo, muy bonito, Roberto, chao. ¿Y tú quieres a esa persona, Espíritu Santo? Claro. Entonces yo tuve que pedir el teléfono de esa persona, conseguí el teléfono, pedirle perdón al Espíritu Santo, llamar a la persona y decirle, mira, lo que yo te dije es cierto, pero estaba dicho sin ningún amor. No me hagas caso a lo que yo te dije. Yo soy una persona mala. Yo no debía haber hablado así. Pues el Espíritu Santo te hace sensible a que no te embasures. Porque cuando tú ves un vikingo en la calle, tú dices, ¿cómo era esa persona para soportar esa costra de sucio de uno de dos años y no morirse de la infección? Pues se acostumbró a la suciedad. Y así el alma que va perdiendo el Espíritu Santo cuando se acostumbra al pecado. Dígale al de lado, hágale caso al Espíritu Santo. Y si usted se mantiene en esa lucha, en esa fidelidad, va a llegar un día en que el Espíritu Santo se desborde sobre usted y lo santifique. Dile al lado: Dios te creó, Jesús te perdonó y te salvó. Y el Espíritu Santo te quiere santificar. Eso vale más que todo el oro del mundo. Porque miren, yo fui para el seminario y voy a terminar con esto. Este mes el seminario florecieron unos árboles que sembró el padre Ilija, que son preciosos. No sé cómo se llama esa mata, si es apamate. Unos apamates tan bellos que yo les tomé fotos, los puse en Instagram y hasta hice una tarjeta para un regalo con esa foto del apamate. Precioso el apamate, le tomé foto de las florecitas al árbol. Estaba yo enamorado de ese apamate. Esta mañana cuando fui, pura basura en el piso. Pura basura en el piso. Lo que había que estar los pobres seminaristas barriendo y barriendo flores de apamate muertas y el árbol todo. Parece un árbol por una película de la familia Monster. Y yo dije, si transit gloria mundi. Estoy hablando de ti. Así pasa la gloria del mundo. El dinero se hace nada. Tenemos experiencia de eso, ¿sí? ¿No? La gente, tú te enamoras de un actor, de una actriz, y a los años está marchito. ¿Es así o no es así? Y a lo mejor tú eres más sinvergüenza, no te enamoras ni del actor ni de la actriz, sino que te enamoras de la esposa del vecino. Piensa en ella, cómo va a estar cuando se seque. Tú le bajas el corazón a esa señora. No, mija. La vida va secando. Las uvas que se ven jugosas, ¿cómo terminan? Como ciruelas pasas. No te enamores de la gloria que pasa. Hoy te alaban, te conocen en todas partes, tienes fama. Mañana te olvidan. Las cosas de este mundo no valen la pena. Dice San Juan, este mundo pasa. Pero dice San Juan, repita conmigo, el que hace la voluntad de Dios permanece para siempre. O sea, el don final del Espíritu Santo es una vida de dicha, de felicidad en este mundo y en el cielo que no se acaba. Vale la pena que nos dejemos transformar por el Espíritu Santo, ¿sí o no? Que el Espíritu Santo.
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8: El 13 13 de mayo de 1917, en un pequeño pueblo perdido de Portugal, tres niños aseguraron haber visto a la Virgen María. Eran Jacinta, Francisco y Lucía. Tenían 7, 9 y 10 años. Lo que comenzó como un relato imposible de tres pastores, terminó convirtiéndose en una de las devociones marianas más influyentes del mundo contemporáneo. Las apariciones de Fátima estuvieron marcadas por un elemento, los llamados tres secretos, mensajes que, según los niños, la Virgen les habría confiado en forma de profecías. Los dos primeros los reveló la propia Lucía en sus memorias en 1941. Eran la visión del infierno y el anuncio de la Segunda Guerra Mundial, pero el tercero permaneció oculto mucho tiempo.
9: El tercer secreto de Fátima tardaron décadas y décadas, no se cumplió cuando la Virgen dijo que se debía de decir, no se dijo y pasó mucho tiempo hasta creo que Juan Pablo II, que es el que lo cuenta bien.
8: Aunque el tercero se escribió en 1944, Lucía pidió no revelarlo hasta 1960 y cuando llegó la fecha, el Vaticano decidió no publicarlo. 21 años después, un 13 de mayo, día de Fátima, pasó esto. Juan Pablo II recibió un disparo durante la audiencia general. El Papa siempre estuvo convencido de que sobrevivió gracias a la intervención de la Virgen.
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10: Son las 3:34.

0: Alégrate, Reina del Cielo. Aleluya.
1: Porque aquel a quien mereciste llevar en tu seno, aleluya,
0: ha resucitado como lo predijo. Aleluya.
1: Intercede por nosotros ante Dios. Aleluya.
0: Gózate y alégrate, María Virgen. Aleluya.
1: Porque en verdad el Señor ha resucitado. Aleluya.
0: Oremos. Oh Dios, que has llenado de alegría al mundo con la resurrección de Jesucristo, tu Hijo, nuestro Señor, concédenos por intercesión de su Madre, la Virgen María, el llegar a poseer la dicha de la vida inmortal. Por Cristo nuestro Señor.
1: Amén.
0: Gloria al Padre, y al Hijo, y al Espíritu Santo.
1: Como era en el principio, ahora y siempre, por los siglos de los siglos. Amén.
0: Gloria al Padre, y al Hijo, y al Espíritu Santo.
1: Como era en el principio, ahora y siempre, por los siglos de los siglos. Amén.
0: Gloria al Padre, y al Hijo, y al Espíritu Santo.
1: Como era en el principio, ahora y siempre, por los siglos de los siglos. Amén.
0: Ángel del Señor, que eres mi custodio, puesto que la providencia soberana me encomendó a ti, ilumíname, guárdame, rígeme y gobiérname en este día. Amén.

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1: Muy, pero muy buenos días, queridos hermanos. Un gusto saludarles a todos ustedes que nos hacen el gran favor de vernos desde diferentes lugares. Buen inicio de semana para todos ustedes, de verdad. Muchísimas gracias por el gusto de saludarles. Me llena de alegría el ver cuánta gente se conecta con nosotros a esta hora, más tarde, más noche incluso. Gracias por estar con nosotros. Les mando un gran saludo a todas las familias que juntos ven este programa. Otros van a trabajar o están trabajando en este momento y dicen, pues voy a escuchar al padre Arturo a ver ahora qué, a ver, dijo una señora, a ver ahora qué, de qué nos regaña, ¿verdad? Bueno, pero luego ni me hacen caso, pues nomás me ven, pero no me hacen caso. Luego me dicen, no, padre, usted siga predicando, pero no me haces caso, doña Chana, don Maclovio, siguen igual, pues, ¿de qué sirve tanto cansancio, tanto esfuerzo por la evangelización si al final no logramos lo que se quiere? Estos programas tienen varias finalidades. El primero es despertar al católico dormido que tienes adentro. Todos tenemos un católico dormido adentro. Otro fin muy importante es la conversión. Esos que ya son muy católicos, pues convertirnos y buscar a Dios, renovarnos, ¿verdad? Volver a empezar, volver a creer, volver a entender. Así que, de verdad, un gran saludo a todos los católicos que me ven. Y claro, a los protestantes, que les encanta verme muchísimo. Me siento halagado con su presencia, hermanos separados acá con nosotros. Bueno, pues vamos a escuchar la primera lectura del Evangelio del día de hoy. Hoy celebramos a la Virgen María, Madre de la Iglesia. Ahorita vamos a hablar de eso, de este tema maravilloso con el que termina la Pascua. El día de ayer pues tuvimos la fiesta de Pentecostés, y la fiesta de Pentecostés termina lo que es la fiesta de la, ¿cómo se llama?, de la Pascua. Ya tendremos próximamente las grandes solemnidades de la Ascensión, de la Santísima Trinidad, del Sagrado Corazón de Jesús, etcétera, etcétera. Muy bien, vamos a escuchar el libro de los Hechos de los Apóstoles. Después de la Ascensión de Jesús a los cielos, los apóstoles regresaron a Jerusalén desde el Monte de los Olivos, que dista de la ciudad lo que se permite caminar en sábado. Cuando llegaron a la ciudad, subieron al piso alto de la casa donde se alojaban. Pedro y Juan, Santiago y Andrés, Felipe, Tomás, Bartolomé y Mateo, Santiago, el hijo de Alfeo, Simón el cananeo y Judas, el hijo de Santiago. Todos ellos perseveraban unánimes en la oración, junto con María, la madre de Jesús, con los parientes de Jesús y algunas mujeres. Palabra de Dios. Te alabamos, Señor. Vamos a escuchar el estribillo hoy del Salmo 86. ¡Qué pregón tan glorioso para ti, ciudad de Dios! ¡Qué pregón tan glorioso para ti, ciudad de Dios! El Señor esté con ustedes y con tu espíritu. Lectura del Santo Evangelio según San Juan. Gloria a ti, Señor. En aquel tiempo, junto a la cruz de Jesús, estaban su madre, la hermana de su madre, María la de Cleofás y María Magdalena. Al ver a su madre y junto a ella al discípulo que tanto quería, Jesús dijo a su madre, «Mujer, ahí tienes a tu hijo». Luego dijo al discípulo, «Ahí tienes a tu madre». Y desde entonces el discípulo se la llevó a vivir con él. Después de esto, sabiendo Jesús que todo había llegado a su término, para que se cumpliera la escritura, dijo, «Tengo sed». Había allí un jarro lleno de vinagre. Los soldados sujetaron una esponja empapada en vinagre a una caña de hisopo y se la acercaron a la boca. Jesús probó el vinagre y dijo, «Todo está cumplido». E inclinando la cabeza, entregó el espíritu. Entonces los judíos, como era el día de la preparación de la Pascua, para que los cuerpos de los ajusticiados no se quedaran en la cruz, el sábado, porque aquel sábado era un día muy solemne,

0: Pidieron a Pilato que les quebraran las piernas y los quitaran de la cruz. Fueron los soldados, le quebraron las piernas a uno y luego al otro, de los que habían sido crucificados con Jesús. Pero al llegar a él, viendo que ya había muerto, no le quebraron las piernas, sino que uno de los soldados le traspasó el costado con una lanza e inmediatamente salió sangre y agua. Palabra del Señor. Gloria a ti, Señor Jesús. Quiero hablar el día de hoy de por qué la Iglesia considera a María como su madre. De hecho, esta fiesta viene de 1964 para acá. No es una fiesta considerada tan antigua. De hecho, hoy se celebra a María Virgen, Madre de la Iglesia. ¿Por qué Madre de la Iglesia? Bueno, el día de ayer la Iglesia celebraba la fiesta de Pentecostés. Entonces, los especialistas dicen que el nacimiento de la Iglesia, nuestra Iglesia Católica, es en la fiesta de Pentecostés. Si ustedes ayer fueron a misa, que espero que sí, porque es domingo y quiero ir a misa, el día de ayer fue la fiesta de Pentecostés. En muchas parroquias hubo vigilia, hubo marcha, hubo fiesta, ¿no? Y en muchos lugares también incluso hubo confirmaciones. Porque la fiesta de Pentecostés es la venida del Espíritu Santo sobre los apóstoles, de las que ya les había platicado ayer, ¿no? Cuando Jesús sopla sobre ellos y les dice: reciban al Espíritu Santo. A quienes les perdonen los pecados les quedarán perdonados, a quienes no les quedarán perdonados. Vayan y prediquen, vayan y bauticen, vayan y enseñen, ¿verdad? Exacto. Entonces, la Iglesia, como obra de Cristo, porque la Iglesia Católica es una obra de Cristo, es su obra, es la presencia del Señor entre nosotros. La Iglesia Católica es perfecta, no por el Papa, los obispos, los curas, las monjas, los seminaristas, no, no, no, ni por ustedes. La Iglesia Católica es una obra del Señor, es una obra de salvación, porque el Señor nos dejó la Iglesia como una institución visible para salvarnos. A la Iglesia nos acercamos, recibimos la comunión. A la Iglesia nos acercamos, recibimos el perdón de nuestros pecados. A la Iglesia nos acercamos, celebramos la Eucaristía. A la Iglesia nos acercamos y bautizamos a un hijo, a un sobrino. En la Iglesia nos acercamos para despedir a un difunto. Nos acercamos para la confirmación de un adolescente, para la primera comunión de un niño, para el matrimonio de dos que se aman. O sea, la Iglesia es una obra de salvación que salva a los hombres, que nos rejuvenece, nos vuelve a ser. Nos vuelve a nacer, nos vuelve a renacer a nosotros de aquel hombre muerto que existía. Así que, hermanos, de todo corazón les platico que la Iglesia Católica es una obra de Cristo, presentada principalmente en la fiesta de Pentecostés. Pero ojo, ¿quiénes estaban en Pentecostés? Estaban los 12 apóstoles. ¿Quién más estaba en Pentecostés? Dice que estaba la Virgen María. Miren, escuchen el libro de los Hechos de los Apóstoles, dice, cuando llegaron a la ciudad subieron al piso alto de la casa donde estaban Pedro, Santiago, Juan, Felipe, Tomás, y luego dice, todos ellos perseveraron unánimes en la oración junto con María, la madre de Jesús, los parientes de Jesús y algunas mujeres. O sea que en la fiesta de Pentecostés también estaba la Virgen María y ella también estaba ahí presente como madre. Como esa madre silenciosa que ustedes y yo tenemos, que parece que no está, pero ahí está. Que parece que no ve, pero todo lo ve. Que parece que no entiende, pero todo entiende. Así son las mamás. Nomás están al pendiente, están oyendo, están viendo, están calculando, están acompañando. Ustedes y yo que somos hijos, hijas, también ustedes mujeres, aunque ustedes no lo crean, su mamá sabe mucho más de lo que ustedes se imaginan. Y la mamá, cuando ve que sus hijos van bien, cuando ve que sus hijos caminan bien, cuando ve que sus hijos tienen añoranzas, tienen pensamientos, tienen planes, la mamá los deja, porque dice: mi hijo va bien, qué bueno, vamos. Y pero ahí está la mamá presente, presente, presente, acompañando. Y miren, todos ustedes cuando realizan algo y su mamá está presente, la mayoría de ustedes agradece su presencia. Dice: mamá, gracias. Y la mamá dice: yo no he hecho nada, hijo, tú lo has hecho todo. No, mamá, pero tú estás aquí, tú me apoyas, tú me acompañas, eres incondicional. Entonces, esta es la presencia de la Virgen María. Por eso, la Virgen María es silenciosa. no habla. En muchas ocasiones está Jesús ahí y la Virgen María está a un lado, pero ella silenciosa, callada, observando, acompañando a su hijo en las buenas bodas de Caná, cuando Jesús realiza el milagro, ¿no? También en las malas, cuando Jesús va por su pasión y le sale y lo limpia a su hijo. También la Virgen María está cuando Jesús está en la cruz, cuando lo sepultan. Y ahora ella está reunida con los apóstoles. Estos hombres, ya no más quedaban 11, que se reunieron en una casa posterior a la resurrección del Señor y a la ascensión del Señor. Y ahí está Jesús soplando sobre ellos y la Virgen María presente. Por eso la Iglesia considera a María como madre de la Iglesia. Los protestantes dicen que nosotros los católicos queremos más a la Virgen que a Jesús. Bueno, pues se nota que no nos conocen. Se nota que no entienden el amor que le profesamos a la Virgen María. Yo les invito a que ustedes escuchen también el Evangelio de San Juan. Ya escuchamos que la Virgen María estuvo presente en Pentecostés, pero también en el Evangelio de San Juan. Dice que en aquel tiempo junto a la cruz de Jesús estaban María. Bueno, aquí voy a hacer una enseñanza muy bonita. María, dice, la hermana de su madre, María la de Cleofás y María Magdalena. Por eso ustedes han de conocer, aquí yendo a la Ciudad de México, yo estoy en Chilpancingo, yendo a la Ciudad de México un poco antes de llegar, hay un pueblo que se llama Tres Marías. Bueno, unos dicen que es por tres señoras que así se llaman, pero no, yo ya estudié un poco y es por estas Tres Marías. Al pie de la cruz de nuestro Señor Jesucristo estaban Tres Marías. María, dice, María, la madre de Jesús. María, la de Cleofás, que me huele mucho Cleofás al discípulo que iba por el camino de Emaús, ¿se acuerdan? Por la calzada de Emaús, un peregrino iba conmigo. Hace unos domingos, bueno, ya varios domingos, como unos 6 domingos, escuchábamos nosotros que los dos discípulos de Emaús iban tristes, resignados, tristes porque ya Jesús no había resucitado, y iban regresando a Emaús. Y cuando iban regresando, habla Jesús, bueno, el evangelista San Mateo, que los menciona, o San Juan, ya ni me acuerdo, San Lucas, no me acuerdo quién, pero ahorita los menciona y luego dice que iban caminando y uno de ellos se llamaba Cleofas. Puede ser este. Pero en ese tiempo había muchos Cleofas, entonces no sabemos, pero María, la madre de Cleofas, y María Magdalena, las Tres Marías. Entonces, hay que distinguir muy bien el pueblo de las Tres Marías, que puede ser dedicado a estas tres mujeres, a otra advocación. Yo conozco por ahí algunas iglesias que se llaman las Tres Aves Marías. Esto es diferente. Aquí es Tres Marías. María la Virgen, María la Madre de Cleofás, la esposa de Cleofás y María Magdalena. Entonces, estamos hablando nosotros de Tres Marías. Y cuando decimos nosotros Tres Aves Marías, esto es otra cosa. Las Tres Aves Marías se refiere a la advocación de la Virgen María en funcionamiento de la Santísima Trinidad. Por ejemplo, cuando decimos las Aves Menores, ustedes van a los rosarios, han ido ustedes a los rosarios de algún difunto, a un rosario en una procesión, lo que sea, y luego la gente dice, las Aves Menores, dice, oh soberano santuario sagrado del Verbo Eterno, líbranos Virgen del infierno, nos que rezamos tu santo rosario, emperatriz poderosa de los mortales consuelos, abre el Virgen del cielo con una muerte dichosa y danos pureza de alma tú que eres tan poderosa. Y luego la rezandera dice, Dios te salve María Santísima, hija de Dios Padre, Virgen purísima y castísima, antes del parto en tus manos encomendamos, etc. Esa es la salve menor 1. La salve menor 2 es Dios te salve María Santísima, Madre de Dios, Hijo, Virgen Purísima y Castísima en el parto. Salve menor 2. Salve menor 3. Dios te salve María Santísima, Esposa de Dios, Espíritu Santo, Virgen Purísima y Castísima después del parto en tus manos, etc. Las tres Aves Marías, cuando nosotros escuchamos la advocación de las tres Aves Marías, se está refiriendo al trabajo, a la función. A la función de la Virgen María ante la Santísima Trinidad. La Virgen María es hija de Dios Padre, la primera Ave María, por eso las tres Aves Marías. La primera Ave María es hija de Dios Padre. La segunda Ave María es madre de Dios Hijo, Jesucristo. Madre de Dios Hijo, segunda Ave María. Y tercera Ave María es Virgen, esposa del Espíritu Santo. Dios te salve María Santísima, esposa del Espíritu Santo. Por lo tanto, cuando decimos nosotros las tres Aves Marías, estamos diciendo hija de Dios Padre, primera Ave María, segunda Ave María, madre de Dios Hijo, tercera Ave María, esposa del Espíritu Santo. María es hija, madre y esposa. ¿Correcto? Tres Aves Marías. Cuando decimos nosotros tres Marías, estamos hablando de las tres mujeres que estaban al pie de la cruz cuando Jesús estaba muriendo. María su madre, María la esposa de Cleofás y María Magdalena. No es lo mismo tres Marías que tres Aves Marías. ¿Correcto? Hay que distinguir muy bien, porque a veces decimos cosas, oímos cosas y pensamos cosas que no son. ¿Qué función tiene la Virgen María en la iglesia? Miren, yo siempre a veces digo, bueno, de veras, ¿no estaremos exagerando los católicos en el amor que le profesamos a la Virgen María? Y una vez cuando yo dije eso, un padre en el seminario me dijo, te voy a responder, Arturo, pon mucha atención a lo que te voy a decir y yo les voy a responder ahora a ustedes. A ver, si un día Dios nos permite llegar al cielo, espero que sí, espero que estén luchando por ganarse el cielo, porque el cielo no se lo van a dar a nadie si no lucha, si no se esfuerza, si no se compromete, si no cumple los mandamientos, si no ama a Dios, si no ayuda al prójimo. Recuerden que el cielo no es para todos esos vividores, para todos esos rateros, para todos esos extorsionadores, flojos, sinvergüenzas, habladores, etcétera, etcétera, que andan por el mundo creyendo que el cielo se los van a dar nomás porque se mueran. No. El cielo es un premio. Es un premio a quien lo merece, a quien luchó, a quien trató de buscar a Dios siempre. Así que, hermanos, de verdad, de todo corazón les digo, el día que Dios nos conceda, o me conceda a mí, o a ti, a lo mejor primero que a mí, o yo me tarde más en el purgatorio que tú, porque a lo mejor tú eres muy santa, muy, muy pura, tú también eres muy santo, muy puro, lleno de recta intención. Si tú llegas primero, te pido que le preguntes a Jesús lo siguiente. Yo le voy a hacer esta pregunta al Señor. Si Dios me permite acercarme a Él, yo le voy a preguntar, oye Señor, te voy a hacer una pregunta. Oye, cuando yo vivía allá en el mundo que tú creaste, hermoso, la vida que tú me regalaste, yo quise mucho a tu mamá, la Virgen María, la que te engendró, la que te amamantó, la que te cuidó, la que te quiso.
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19: Muy buenos días tengan todos ustedes. Les saludamos desde este pueblo de Pochahuisco, pidiéndole a Dios por los pueblos de Mazatepec, Viramontes, La Moneda, Topiltepec y Acatlán, los pueblos donde me toca servir como sacerdote, y también a todos ustedes que muy atentos siguen estas transmisiones desde sus hogares. Pedimos en misa por ustedes con mucha devoción. En el nombre del Padre, del Hijo y del Espíritu Santo, la gracia de nuestro Señor Jesucristo, el amor del Padre y la comunión del Espíritu Santo esté con todos ustedes. Pidámosle perdón a Dios por todas nuestras faltas. Yo confieso ante Dios Todopoderoso y ante ustedes, hermanos, que he pecado mucho de pensamiento. Por mi culpa, por mi grande culpa. Santa María, siempre Virgen, a los ángeles, a los santos, y a ustedes, hermanos, que intercedan por mí ante Dios nuestro Señor. Dios Todopoderoso, tenga misericordia de nosotros, perdone nuestros pecados y nos lleve a la vida eterna. Este día es el día de la Divina Providencia, como les decía al principio. Hay que prender nuestra vela y también confiar mucho en Dios para que Dios nos ayude en este inicio de mes, para que nunca nos falte casa, vestido y sustento y a la hora de nuestra muerte el Santísimo Sacramento. Dios Padre de Misericordia, cuyo unigénito clavado en la cruz proclamó como Madre Nuestra a su propia Madre María Santísima, concédenos por su cooperación amorosa que tu Iglesia, siendo cada día más fecunda, se alegre por la santidad de tus hijos y atraiga a su seno a todas las familias de los pueblos. Por nuestro Señor Jesucristo, tu Hijo, que siendo Dios vive y reina en la unidad del Espíritu Santo y es Dios por los siglos de los siglos. Estamos pidiendo por un país de América, uno de Europa y un estado de la República Mexicana. Ya vamos por orden y ahorita vamos a pedir por el país de Brasil, un país muy grande, el más grande de toda América después de Estados Unidos y Canadá. Bueno, es el tercero más grande y un país donde es donde hay más católicos de todo el mundo. Pedimos por Brasil y también vamos a pedir hoy por Noruega en Europa. Fíjense que yo en estos días pedí por Suecia, dije, aunque nadie nos vea allá, y me llegó un mensaje de una señora de Perú que vive en Suecia y allá ve las misas que nosotros hacemos aquí. Así que pedimos por la gente que en Noruega también vive y quizá nos ven por allá. Vamos a pedir también hoy por todos los estados del país, vamos de uno por uno, vamos del norte a sur. Y ahora vamos a pedir por Jalisco, el estado donde yo soy originario. Vamos a pedir por las ciudades principales de Jalisco, que son Guadalajara, Zapopan, Tlaquepaque, Tonalá, Puerto Vallarta, Autlán, Ciudad Guzmán, Lagos de Moreno, Tepatitlán, Colotlán, La Barca, y puedo decir 124 municipios, casi me los sé todos, pero no puedo, solo los más grandes. Y claro, por mi pueblito Mestigacán, de donde yo soy originario. Por ustedes pedimos en esta celebración. Siéntense, por favor, vamos a escuchar la palabra de Dios.
11: Del libro de los Hechos de los Apóstoles. Después de la ascensión de Jesús a los cielos, los apóstoles regresaron a Jerusalén desde el Monte de los Olivos, que dista de la ciudad lo que se permite caminar en sábado. Cuando llegaron a la ciudad, subieron al piso alto de la casa donde se alojaban Pedro y Juan, Santiago y Andrés, Felipe y Tomás, Bartolomé y Mateo, Santiago el hijo de Alfeo, Simón el cananeo y Judas el hijo de Santiago. Todos ellos perseveraban unánimes en la oración, junto con María, la madre de Jesús, con los parientes de Jesús y algunas mujeres. Palabra de Dios.

De ti, Jerusalén, ciudad del Señor, se dirán maravillas, y de ti, Jerusalén, afirmarán todos los pueblos.

Dichosa, oh Virgen María, que engendraste al Señor. Dichosa, oh Madre de la Iglesia, que mantienes encendido en nosotros el Espíritu de tu Hijo Jesucristo.

0: El Señor esté con ustedes. Lectura del Santo Evangelio según San Juan. En aquel tiempo, junto a la cruz de Jesús, estaban su madre, la hermana de su madre, María, la de Cleofás, y María Magdalena. Al ver a su madre y junto a ella al discípulo que tanto quería, Jesús dijo a su madre: «Mujer, ahí está tu hijo». Luego le dijo al discípulo: «Ahí está tu madre». Y desde entonces el discípulo se la llevó a vivir con él. Después de esto, sabiendo Jesús que todo había llegado a su término, para que se cumpliera la Escritura, dijo: «Tengo sed». Había allí un jarro lleno de vinagre. Los soldados sujetaron una esponja empapada en vinagre a una caña de hisopo y se la acercaron a la boca. Jesús probó el vinagre y dijo: «Todo está cumplido». E inclinando la cabeza, entregó el espíritu. Entonces los judíos, como era el día de la preparación de la Pascua, para que los cuerpos de los ajusticiados no se quedaran en la cruz el sábado, porque aquel sábado era un día muy solemne, pidieron a Pilato que les quebraran las piernas y los quitaron de la cruz. Fueron los soldados, les quebraron las piernas a uno y a otro, y luego al otro de los que habían sido crucificados con Jesús. Pero al llegar a Jesús, viendo que ya había muerto, no le quebraron las piernas, sino que uno de los soldados traspasó el costado con una lanza. Inmediatamente salió sangre y agua. Palabra del Señor. Siéntense, por favor, un momento. Más de alguna persona me va a decir: «Padre, las lecturas que usted leyó hoy en misa no aparecen, yo tengo otras en mi misal». Bueno, es que hoy, el primero de junio, o siempre el lunes, más bien no el primero de junio, el lunes después de Pentecostés, se celebra en la iglesia una fiesta proclamada por el Papa Pablo VI, que se llama María Virgen, Madre de la Iglesia. Por eso el padre anda de blanco, aunque ordinariamente hoy debería de ser verde. Sin embargo, este es como un pilón de la Pascua, como la última fiestecita que queda de toda la Pascua que vivimos, estos 50 días desde el jueves, desde el domingo de resurrección hasta el domingo de Pentecostés. Esos 50 días que se celebran, a veces poquito más, a veces poquito menos, son la Pascua. Pero el lunes después, a la fiesta de Pentecostés, se habla de una solemnidad que se llama, bueno, no es solemnidad, de una fiesta que se llama María, Madre de la Iglesia. Y vamos a hablar hoy de esto. Si se fijaron las lecturas, habla de la crucifixión y habla en el capítulo número 1 de los Hechos de los Apóstoles. Y aquí aparece la gran mujer que queremos tanto los católicos. Los hermanos separados, yo no entiendo, yo me sigo preguntando y nadie me responde. A ver si alguno de ustedes me quiere responder a través de un comentario aquí en YouTube. Les quiero preguntar lo siguiente: ¿por qué los hermanos separados odian tanto a la Virgen? ¿Por qué algunos cristianos hablan muy mal de la Virgen? ¿Qué les hizo la Virgen? ¿Los golpeó? ¿Los ofendió? ¿Qué les hizo la Virgen? ¿Alguien me puede responder qué les hizo la Virgen a ellos para que hablen tan mal de ella? Yo, cuando era más ignorante, todavía soy ignorante, pero era más ignorante. Cuando estaba en el seminario, yo dije: bueno, pues ¿por qué hablan tan mal de la Virgen? A ver, me voy a poner a estudiar. Entonces, me puse a buscar todas las citas en las que aparece la Virgen María en el Nuevo Testamento, los cuatro evangelios, los Hechos de los Apóstoles, las cartas de Pablo, todo, todas las veces que aparece la Virgen María en la Biblia. Dije: a ver, ¿cuántas veces aparece? Y a lo mejor nos han escondido algo y a lo mejor la Virgen aparece mal en la Biblia. Voy a buscar. Entonces yo me puse a buscar cita por cita. Me encontré cuando el ángel la visita, me encontré cuando la Virgen va a ver a su prima, me encontré cuando la Virgen se encuentra en la cruz, cuando se pierde el niño, me encontré la cita de San Pablo cuando habla: por una mujer entró el pecado y por otra entró la gracia. Me encontré la Virgen del Apocalipsis en el libro del Apocalipsis. Es decir, me encontré varias citas, no tantas, pero sí algunas. ¿Y saben qué? Descubrí que en ninguna cita se habla mal de la Virgen. ¿O conocen ustedes alguna? donde digan, esa es una mona, esa es una cualquiera, esa tuvo. ¿Verdad que no hay ninguna cita que diga eso? Pero sí hay boquitas con lengüitas de víboras que sí hablan muy mal de la Virgen. ¿O me equivoco, señores que están aquí de Pochahuisco? Hay lengüitas, ¿verdad que sí? Que hablan muy mal de la Virgen. Y a veces, fíjense, lo que más risa me da y también coraje es que esa gente que habla mal de la Virgen, si les platicara cómo viven, cómo son, cómo andan en su familia. Y a veces somos muy habladores y muy criticones de lo que no somos nosotros. Así que hoy la Iglesia, ¿por qué celebra a la Virgen como la madre de la Iglesia? Vamos a entender muy bien, primero que nada, qué es la Iglesia. La Iglesia no es este lugar de muros, de santos, de altar, de ambos. No. Esto se llama templo. La Iglesia somos los bautizados. Usted, señora, que me está viendo y que está bautizada, con sus hijos también que están bautizados ahí. Usted, señor Baquetón, que me está viendo, que está bautizado, también usted es la Iglesia. Y el padre también es la Iglesia, y el obispo y el papa, y la señora que vende tamales y la que vende tortillas bautizada, también es la Iglesia. Porque la Iglesia somos el conjunto de bautizados. Todos los que vienen a misa y los que no vienen. Con que esté bautizado, es parte de la Iglesia. Y los muros de la Iglesia se forman de corazones vivos, su corazón y el mío. Tenemos el error de pensar que la Iglesia es esta casa o esta iglesia o esta construcción. No, esto es un templo. Y cuando nosotros decimos madre de la Iglesia a una mujer llamada María, estamos diciendo que María es la madre de los corazones vivos de la Iglesia, que somos nosotros. Y les voy a dar, hoy aparecen dos citas en la Biblia, aquí es que escuchamos en misa, una en los Hechos de los Apóstoles y otra en el Evangelio, donde Jesús, bueno, en una San Pablo, San Lucas nos la narra que María estaba con ellos, y en la otra San Juan nos habla de la Virgen María. Dice que después de la ascensión de Jesús a los cielos, hay que recordar que Jesús ascendió al cielo, hace 8 días celebramos la ascensión y ayer celebramos Pentecostés, cuando Jesús sopla sobre los apóstoles y les dice, reciban al Espíritu Santo, ¿no? Vayan y bauticen, vayan y perdonen pecados, vayan y etcétera, etcétera. Pero, hace 8 días celebramos la ascensión. Cuando Jesús se fue perdiendo al templo, se fue perdiendo, y se quedó allá, ¿no? Entonces, algo muy importante que ustedes deben de saber es que nuestro Señor Jesucristo, antes de partir, antes de irse a los cielos, nos dejó dicho lo siguiente, déjenles platico. Dice San Lucas que después de la ascensión, los discípulos se fueron a un piso alto de la casa donde se alejaban Pedro, Santiago y Juan y Andrés, Felipe y Tomás, Bartolomé, Mateo y Santiago, Simón el Cananeo y Judas. Ahí están los 11. Ya no está Judas Iscariote, es Judas Tadeo. Dice, todos ellos perseveraban unánimes en la oración, ¿no? Se reunían a orar. Todos ellos se reunían a orar. Y dice, junto con María, la madre de Jesús, con los parientes de Jesús y algunas mujeres. No dice los hermanos de Jesús, ¿verdad que no? Dice los parientes. Quiere decir que Jesús a lo mejor tenía primos, sobrinos, no sabemos quiénes eran. Pero no dice la palabra hermanos. Igual que en la otra cita, nomás que hay los hermanos separados, Dios santo, de veras, que nomás están buscando a ver qué encuentran para atacar a la Virgen. Dice que estaba María perseverando con ellos. Entonces, no solamente estaban los 11 apóstoles, estaba María también, dice. Unánimes en la oración, junto con María. ¿Ustedes creen que los apóstoles no querían mucho a María? María ya era una abuelita. Nosotros la vemos en las imágenes, una jovencita, muy joven, muy conservada, pero Pobre mujer, después de haber perdido a su hijo con la edad que tenía, después de haber quedado viuda de José y luego perder a Jesús de la manera que lo pierde, no era una jovencita, ni era tan fuerte como lo era cuando Jesús nació. Y dice el Evangelio, esta cita que ustedes saben, cuando Jesús le dice, mujer, ahí está tu hijo, Luego le dijo al discípulo, ahí está tu madre. Y desde entonces el discípulo se la llevó a vivir con él. Esta cita nos habla de que Jesús no tenía hermanos, si no se hubieran ido a vivir María con sus hermanos. Se fue a vivir con Juan, que no era su hermano de Jesús, era su discípulo. A lo que quiero llegar es que hoy no vamos a hablar de ese tema, que ya estoy hasta acá de hablar de los hermanos de Jesús. Ya he hablado hasta el cansancio de eso. Allá hay muchos videos aquí en YouTube, en mi canal, donde pueden ver eso. Hoy me estoy refiriendo a hablar de Jesús, que pone a María como la madre de todos los creyentes. Y obviamente celebramos la fiesta de María, madre de la iglesia, porque María fue la que nos dejó Jesús para que fuera nuestra madre. Así que los hermanos separados que odian a María, que la rechazan y que hablan muy mal de ella, o no han leído estas dos citas, o no sé qué tienen en la cabeza. ¿Qué tendrán? Ustedes sí saben qué tienen, ¿verdad que sí? Mucha terquedad, mucho odio. Yo no sé por qué. ¿Por qué odiar a la Virgen? ¿Qué les ha hecho la Virgen si es nuestra madre? Nos la dejó Jesús cuando se la dejó a Juan y le dijo, ahí está tu madre, Juan. Y desde entonces se la llevó a vivir con él. Ustedes los católicos y yo queremos mucho a la Virgen, ¿verdad que sí? A veces exageramos, también no está bien. A veces queremos más a la Virgen que a Jesús. Y eso no está bien. Eso no está bien. Debemos de medir el amor, porque el amor más grande es a Jesús. Y luego a su mamá. Pero primero a Jesús. Yo les invito que cuando ustedes vayan a un santuario mariano, yo me fijo, ¿cuánta gente va a ver a la Virgen de Guadalupe, no? Pero no van a ver a su hijo, ahí está a un ladito. Cuando vayan a ver a la Virgen de Guadalupe, a la Basílica en México, pregunten, ¿dónde está el Santísimo? Y luego vayan a ver a Jesús, ahí está en el Sagrario, muy hermoso, a un ladito, al lado derecho, viendo la Virgen de frente, al lado derecho, ahí está una capillita, ahí está el Santísimo. Yo me acuerdo mucho de mi abuela que me enseñó eso siempre, me decía, cuando vamos a la iglesia, primero vamos a ver a Jesús. Y ya después que veamos a Jesús, vamos a ver a la Virgen, a San Lucas, a San Miguel, a San Martín, quien sea. Pero primero se llega a saludar al dueño de la casa, que es Jesús. Así es. ¿Verdad que cuando ustedes van a una casa ajena y está el Señor, primero le dicen, buenas tardes, Señor, ¿está su hijo fulano? ¿Verdad que sí? Cuando uno tiene educación, hay gente que no tiene educación, son unos vulgares. Pero la mayoría de la gente que tiene educación llega a saludar primero al importante. Así que cuando uno va a un santuario de la Virgen María, primero llega uno al sagrario, saluda a Jesús y después vamos a ver a su mamá, a su tía Santa Isabel, a su amigo San Pedro, a su amigo Juan Evangelista, etc. ¿Ya me entendieron? Porque si no nos convertimos verdaderamente en idólatras. Vamos a pedirle a Dios que nos ayude. María, Madre de la Iglesia, nos proteja. Pónganse de pie, por favor. Unidos en el amor a Cristo, hermanos, por todos los hombres, vamos a responder. Ven, Señor Jesús.
1: Ven, Señor Jesús. Por la Iglesia, para que nazca y se desarrolle en aquellos lugares donde aún no existe. Oremos al Señor. Ven, Señor Jesús. Por el mundo, para que las transformaciones que se producen en él sean para el bienestar de todos los hombres. Oremos al Señor. Ven, Señor Jesús. Por los enfermos incurables, para que no pierdan la esperanza de los bienes eternos. Oremos al Señor. Ven, Señor Jesús. Por nosotros aquí reunidos, para que el Espíritu Santo fortalezca nuestra fe y haga más delicado y atento nuestro amor. Oremos al Señor. Ven, Señor Jesús.
0: Quiero pedir a Dios por todas las personas que desde sus hogares viven esta misa con tanta devoción, por todas las abuelitas y los abuelitos solos, por todas las personas que ofenden a la Virgen María, para que la Madre de Dios no les tome en cuenta cuando ellos mueran esas ofensas. También pido a Dios por todas las personas que me ayudan en este equipo de transmisión de la misa, las personas que cantan, que rezan, que leen, que ayudan en esta celebración, para que llegue hasta sus hogares de manera tan hermosa como llega hasta sus hogares. Todas estas oraciones, Señor, y las que se quedan en nuestro corazón, las ponemos a tus pies por Jesucristo nuestro Señor. Amén. Siéntense, por favor, un momentito. Oren, hermanos y hermanas, para que este sacrificio mío y de ustedes sea agradable a Dios Padre Todopoderoso. Recibe, Señor, nuestras ofrendas y conviértelas en sacramento de salvación, por cuya eficacia y por la intervención amorosa de la Santísima Virgen María, Madre de la Iglesia, nos llenemos de santo fervor y merezcamos quedar más íntimamente asociados con ella en la obra de la redención. Por Jesucristo nuestro Señor.
2: Amén.
0: Que el Señor esté con ustedes. Levantemos el corazón. Demos gracias al Señor nuestro Dios. En verdad es justo y necesario, es nuestro deber y salvación darte gracias siempre y en todo lugar, Señor Padre Santo, Dios Todopoderoso y Eterno, y alabarte en esta conmemoración de la Virgen María, porque ella, al aceptar tu palabra con el corazón inmaculado, mereció concebirla en su seno virginal, y al dar a luz a su Creador, preparó el nacimiento de la Iglesia, porque ella, al aceptar junto a la cruz el encargo de tu amor, recibió como hijos a todos los hombres redimidos por la sangre de Cristo. Porque ella, al unirse a las oraciones de los apóstoles y de los discípulos que esperaban la venida del Espíritu Santo, prometió.
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4: Hola a todos, mi nombre es Andrés López y estaré siendo corresponsal para Cristo Rey Radio en la visita del Papa León XIV al país de España. El Papa León estará visitando España del 6 al 12 de junio y nosotros podremos estar presentes en esta visita histórica del Papa León al país de España. Déjenme les explico un poco cómo será la visita del Papa a España. La agenda ha sido confirmada oficialmente. Él estará visitando la ciudad de Madrid el 6 de junio. En su visita, su primera visita pública será al centro Cedia, que es el Centro de Acogida Integral de Cáritas Diocesana de Madrid para personas sin hogar. Entonces el Papa estará visitando a Cáritas, a Diocesanas de Madrid. Después tendrá una vigilia con los jóvenes. Esto es el 6 de junio. Ustedes recen por mí y después estaremos presentes en la visita del Papa León al país de España. Les mando un fuerte abrazo y les saluda Andrés López. Dios les bendiga.
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7: Son las 4 y 33 minutos.
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0: La Archidiócesis de Sídney acogerá el estreno mundial de esta muestra única de la gran obra de Miguel Ángel el día 15 de mayo. Lo hará en un nuevo pabellón construido para la muestra.
1: Esta muestra inmersiva de la Capilla Sixtina forma parte de la preparación para el Congreso Eucarístico Internacional. Pensamos en cuál sería la mejor forma para hacer entender la Eucaristía o la Iglesia a quienes lo conocen. Y la respuesta está en la Capilla Sixtina, que interesa a todo tipo de personas.
0: Creada en estrecha colaboración con los Museos Vaticanos, la recreación de la Capilla Sixtina es en sí una obra maestra a través de la que se narra la historia de la salvación humana. ¿Cuál es el origen de las pinturas? ¿Por qué se ha convertido en un icono mundial? Son cuestiones a las que se le dan respuesta en un recorrido virtual de unos 60 minutos.
1: Creo que miles de personas van a participar en este evento, que probablemente viajará fuera. El siguiente destino será Dallas, en Texas, y después a otras partes del mundo. Creo que a mucha gente le gustará el arte de la Capilla Sixtina y que querrán saber más de ella. Quizá no tienen la oportunidad de visitar el Vaticano o de ir a Italia, así que ya se la llevamos nosotros a casa. Y creo que es también algo bueno para la evangelización de la gente.
0: La experiencia inmersiva sobre la Capilla Sixtina estará activa en Sídney, Australia, desde el 15 de mayo hasta el 19 de julio.
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7: Gracias por estarnos acompañando en este programa que se llama La Hora de los Cincelazos. Muchas, pero muchas gracias.
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7: Ah, Dios mío. Dios mío, todopoderoso. Gracias. Salud, dice Eury Montoya. Dice, lo escucho. Dice, escucho el evangelio con mi esposo. Y después, dice, nos vamos al negocio. En el trabajo ponemos el programa. Dice, me ha ayudado bastante en mi fe. Además, lo comparto con mis grupos de oración y les gusta mucho cómo explica el evangelio. Y lo quiere mucho, Dios lo bendiga, dice Eury Montoya. Gracias por compartir el evangelio que les mandamos y también por compartir este programa. Espero que sea de provecho espiritual para everybody.

y que nos ponen... Miren, es fácil. Ustedes entran a la página de Facebook, La Hora de los Cincelados MSP. Ya cuando están en la página de Facebook, La Hora de los Cincelados MSP, buscan la última publicación que dejamos. Y ahí abajo de esa publicación van a poner su foto, si es que quieren ponernos una foto. De ahí donde nos están escuchando, no nos van a poner una de cuando se graduaron de primaria. O cuando fueron a una fiesta y ese día sí se bañaron. No, pónganos una foto de ahí donde está trabajando, escuchando la radio, ahí el programa. Y mira, por ejemplo, Carlos González, allá en Winchester, California, dice que está preparando para echar un cemento y atrás está su padrino de matrimonio. Y pues ahí ya preparándose en la construcción, allá trabajando en Winchester, Winchester. Aida Ruiz dice, listos para escuchar el programa. Dice que está batallando con el fregadero porque se le descompuso. ¿Qué es el fregadero? No vayan a pensar que es una mala palabra de Aida Ruiz, no. El fregadero es de donde se friegan los... Es que esa palabra en ocasiones se puede malentender, Aida. Bueno, es el

Bueno, vamos a comenzar. Oye, pásele la página de Facebook que se llama La Hora de los Cincelazos MSP. Así se llama la página de Facebook. La Hora de los Cincelazos MSP. Agradecemos a los que ya están ahí.

cuestión, porque dicen, ah, cómo friegas. ¿Cómo friegas? ¿Cómo molestas? A ver, déjame buscar la etimología de esa palabra. Tú ya me dio curiosidad. Que el fregadero... Vamos a ver. Si existe. Etimología de fregadero. A ver si existe. Etimología de fregadero. No. No, no, no. De fregar. Deja ver si... De fregar. ¿Qué es? A ver si no es una mala palabra. Etimología de... La palabra fregar. Vamos a ver si aparece. Ah, creo que sí aparece, mira. Y ya salió. Fregar. La palabra fregar viene del latín fricare. Ah, mira. O sea, sí tiene sentido. El donde lavan el plato, el lavamanos. Bueno, es que no es lavamanos, es para... Ahí el lava... ¿cómo se dice tú? Ahí donde está la llave, donde tú lavas tu plato, donde tú lavas tu cuchara. Sí, sí, le dicen todos fregadero, nada más acá nosotros algunos. Bueno, es que en sí tiene sentido, porque la palabra latina fregar significa restregar, frotar, tallar. Eso significa fregar. En latín, fricare. Entonces de ahí viene el fregadero, porque es donde se talla los platos, donde se limpia de aquella cosa. Pero sí... En México, para decir no estés molestando, es como no estés fregando. No estés fregando, ya, sosiégate. O sea, estar restregando. ¿Restregando qué? Tallando, o sea, como que pasando por mucho. Una idea. ¿Ya ves? ¿Te equivocaste? ¿Ya ves? ¿Te equivocaste? No ibas a hacer esto. No que no ibas a hacer aquello. ¿Ya ves? Sí, ya está bien. Ya está bien. Pero tú ya ves, tú que no decías. Tú que no des, que no sé qué y que no sé cuánto. Y que aquí, que allá. Sí, pues, pero ya. Ándale, pues, tú, no que tú muy, muy pipiris nice, que no sé cuánto. A ver, ahí la cosa, ¿cómo está el asunto? De a ver, explica. Ya, pues, no me estés no me estés restregando la misma idea tanto, pero tanto. Tanto tiempo. All right. Bueno, pasen a la página de Facebook, La Hora de los Cincelados MSP. También nos María Gamboa nos manda una selfie. Dice que anda en Lathrop, California. Yo creo que está como en automóvil. Trae ahí el cinturón de seguridad. Mireya Villa, desde Fort Worth, Texas, dice que está trabajando limpiando casas. Ay, ya pidió un cincelazo. Ok, ahorita vamos a checar. Nada más estamos saludando a los que nos mandan foto ahí en la página de Facebook y nos dicen dónde están escuchando. Leti Frías anda por allá en New York. Anda trabajando. No nos dicen qué, pero trae un tapabocas. A lo mejor es cirujana. No es cirujana. Anda también, yo creo, limpiando casas. Pienso yo porque trae unos guantes. Bueno, es que también los cirujanos se ponen guantes, ¿no? Sí. Sí, los cirujanos también se ponen guantes. A lo mejor es cirujana, tú puede ser. Mira, un saludo a Julio Reyes, desde Lomis, California, allá cerca de Sacramento. Dice que anda levantando desperdicios, la basura y todo eso demás. Pues allá, mira, Alma Madrigal nos manda una foto del cielo, ahí donde, pues quién sabe dónde es, pero... Entonces, Julio anda manejando ese carro de desperdicios de basura. Y él utiliza de esos camiones, de esos. Así, de esos que agarran las así como una palanca. Así. Saludos a todos los que trabajan en los camiones. A todos los que trabajan en la construcción. A los que nos mandan sus fotos. Lupe Barriga, allá en el campo. Trabajando allá en Newland, North Carolina. Saludos a ver a quién más. A María Gamboa dice: ándele, pues ahí nos manda una foto de su mascota. No nos dice cómo se llama la mascota. Tania González trabajando en la tintorería. ¿En dónde? Allá en Dallas, Texas. Muchas gracias. María Gamboa y nos manda una foto ahí de los pequeños. Ándele. ¿Quién más nos manda foto tú? Lupita Medina, allá en California también. Lorena Sánchez, allá nos manda una foto ahí fuera de su casa.
Dice que también.

tiene unas gallinas y nos manda ahí unas fotos de unas. ¿Y tiene gallinas tú? Uy, yo ni las veo tú. Allá al final, allá por allá se ven las gallinas, pero allá, primero allá. Saludos a la Chabela. Que, saludos a la. Saludos a su hermana, dice Leti y Erika. Y Fabi. A ellas tres. Bueno, pues saludos a ellas tres. A Chabela. Oye, Chabela, qué tiradero. Allá hay Chabela. Irá. ¿Qué andas haciendo, Chabela? No nos dice que. Dice que saludos a su esposo también, Alfredo. Bueno, saludos a él. Oye, Chabela, qué tiradero hay ahí en la casa, pues, mira. Es que anda lavando la ropa, yo creo. Puede ser, puede ser. Puede ser que ande lavando la ropa. Bueno, yo les agradezco a todos ustedes los que se conectan ahí, que ya empiezan a escuchar el programa y que lo recomiendan. Vamos a tratar de dar algo que les pueda servir para, pues para ser mejores, ¿no? Ser mejores no para ser superior a otros, sino ser mejores hijos de Dios, porque siempre nos desviamos. ¿Quién de ustedes dijo, no, yo no me voy a equivocar y ahorita anda más torcido que nada?

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1: ¿Listo, Calisto? I am ready, dice Eleazar y Betty Galván, porque pasaron ahí a la página de Facebook que se llama La Hora de los Cincelazos MSP. Y nos piden un cincelazo, dice que quiere 100 del libro número 3. ¿Qué son los cincelazos? Bueno, para las personas que nos escuchan por primera vez, déjenme decirles que los cincelazos son pequeños pensamientos del padre Luis Butera. El padre Luis Butera, fundador de nuestra comunidad. Entonces son tres libros. Libros muy pequeños, caben en la palma de la mano. El libro número 3 tiene 1292 pensamientos. 1292 pide el número 100 del libro número 3. Dice así, pon mucha atención: mientras tengamos tiempo, hagamos el bien a los demás. Esta es nuestra misión. Mientras tengamos tiempo, porque ya cuando no tengamos tiempo, ya pa' qué. Pero mientras tengamos tiempo, hagamos el bien a los demás. Es triste, ¿verdad? Cuando ya pasa el tiempo y nos damos cuenta que hemos hecho mucho daño, hemos lastimado, hemos ofendido, hemos despreciado, porque también eso, hemos humillado. Le decimos a alguien, te amamos, te queremos, pero con nuestras actitudes lo despedazamos y luego todavía nos hacemos las víctimas. Andamos ahí justificando nuestros malos actos, nuestras malas palabras. Creo que es conveniente despertar, reaccionar y darme una vuelta en un regresar con Dios. Decir, ay, pues, perdóname, la regué, me equivoqué tantas veces que dije que amaba y que quería, pero con mis actitudes les daba a conocer todo lo contrario. ¡Saludos a Armando Rojas! Allá en Dallas, Texas. Ah, pero repito el cincelazo 100. Mientras tengamos tiempo, hagamos el bien a los demás. Esta es nuestra misión. Hagamos el bien. Y lo podemos aprovechando el tiempo. ¡Saludos a Armando Rojas! Allá en Dallas, Texas. Quiere cincelazo 50 del libro número 3. Dice así: es fundamental esta ley de la ganancia. Si quieres ganar, tienes que sacrificarte. Es un refrán popular, ¿verdad? El que no arriesga, no gana. El que quiere azul celeste, que le cueste. El que quiere hacer azul celeste, que les cueste. Pero el sacrificio está implícito en el arriesgar. El sacrificio está implícito en el arriesgarse. En el sacrificarse, ¿no? Bueno, el sacrificio está implícito en el sacrificarse. Ay, pues claro, claro. Pero el que no arriesga no gana. Échele, Armando Rojas. Nosotros a veces queremos una familia feliz. Queremos una comunidad estable. Queremos una comunidad próspera. Pero a veces no nos queremos sacrificar. No. Queremos estar en ciertos lugares, pero no buscamos sacrificio. Y ahí es donde yo he platicado con ciertas personas que tienen un negocio que les va bien económicamente a diferencia de otras personas, incluso de sus propios familiares. Pero cuando te empiezan a platicar todo lo que hacen, cuántas horas duermen, de qué manera se arriesgan haciendo esto, esto, esto. Platicaba con una señora de Mérida. Y me daba a conocer que la habían asaltado, una persona se había metido a su negocio, había asaltado, se había llevado el dinero, quedaron con deudas, pero después buscaron un préstamo y la señora desde Cancún viajaba hasta la Ciudad de México para comprar mercancía y después en avión se llevaba la mercancía o buscaba otro medio para comprar mucha mercancía, dice, y yo ando sola por las calles de la Ciudad de México buscando precios bajos y para poder comprar. Y pues uno anda siempre, en ocasiones uno llega y dice, tiene que llegar uno a ciertos lugares que sean seguros para que nos guarden la mercancía, buscar taxis o personas que sean, y no conocemos, y ahí uno anda en el riesgo. Dice, gracias a Dios, dice, no me han asaltado en la Ciudad de México, dice, pero pues uno tiene que andarse así. Y viajar desde Cancún a la Ciudad de México, comprar chacharitas y cosas, y regresarse y trabajarle. En ocasiones ni tiempo para comer, ni tiempo para dormir bien. Y luego cuando se van a dormir están piense y piense en esto, en otro, aquello, y no descansan. Sí, les va bien económicamente, a diferencia de otras personas. Pero también ya cuando empiezas a ver todo lo del sacrificio, el riesgo que están en el que están ellos caminando, pues uno dice, pues, y uno a veces puede señalar así muy bien, oh, te ha ido muy bien a ti, ay, no, es que a ti Dios te ha bendecido mucho, ay, es que tú tienes requetearta suerte. Pues fíjate que no es requetearta suerte en sí, lo que pasa que hay personas que sí se sacrifican. Y también eso es lo que en ocasiones pasa con algunas personas que van a Estados Unidos. Y a veces los que están en su país de origen le hablan o le mandan un mensajito al que está en Estados Unidos. Y le dicen, oye, pues que se ve algo, ¿no? De Estados Unidos, o sea, de los verdes. Te fuiste a barrer dólares, pues acá que se ve algo. Entonces, y luego hay gente que se acomoda y que quieren que prácticamente los estén manteniendo. Y se hacen las víctimas. Y así, es que acá no hay nada. Acá está bien mal la situación. Pues hay que se moche, ¿no? Y empezamos allá prácticamente a querer vivir de los demás. Nos hace falta ser sacrificados. Nos hace falta arriesgarnos en la preparación, en el estudio. Oye, ¿qué trabajo tienes? Pues yo ni sé hacer nada. ¿Por qué no sabes hacer nada? Ay, pues es que, pues quién sabe. No, si sabes, no te hagas. Tienes que buscar, mira, ahorita ya ir a buscar un lugar donde te den cierto tipo de talleres. Ahorita, por ejemplo, veíamos lo de Aida, la plomería. Pues muchos de nosotros en ocasiones no sabemos nada de plomería. Oye, pero ahorita hay una ventaja. Hay una ventaja que está en internet. En internet, de verdad, hay muchos tutoriales desde cómo cocinar un huevo hasta cómo arreglar una especie de tubería y todo lo demás. Hay gente que hace sus videos, los sube y ahí prácticamente uno va aprendiendo. Hay gente muy autodidacta que ha aprendido idiomas con lo que hay en internet, sin necesidad de andar pagando escuelas, cursos tan caros y cosas así. Pero, ¿qué implica? Tiempo, sacrificar tiempo, arriesgarse. Pero muchas veces nosotros no queremos. Lo mismo va para la cuestión de la fe. En cuestiones de la fe nosotros también a veces somos medios calculadores. No queremos sacrificarnos. Se te dice, oye, ¿por qué no vienes a hacer una hora de adoración ante Jesús sacramentado? Ay, no, es que tengo muchas cosas que hacer. Deje esas cosas que hacer. Busca primero el reino de Dios y lo demás vendrá por añadidura. Mateo capítulo 7, versículo 7. No es cierto, es 6:33, si no me equivoco. 6:33, busca primero el reino de Dios y lo demás vendrá por añadidura. Y nos quejamos que nos va mal. Y nos quejamos que nuestro matrimonio, bueno, los que están casados, no yo, porque si no van a malentender. Se están quejando que porque su relación de matrimonio, que está mal, que no les va bien. Pues a ver, realmente hacen oración, le piden a Dios todos los días que les ilumine su camino. Cuando tienen problemas, cuando tienen disgustos, tratan de acomodar sus ideas y todo eso para que encuentren una situación que sea productiva y que pueda ayudar a todos, o se dejan llevar por sus egoísmos. Pues no, muchas veces no. Remarco este cincelazo 50. Es fundamental esta ley de la ganancia. Si quieres ganar, tienes que sacrificarte. Sacrificarse, ni modo. Estela Flores, en The Woodward, Oklahoma. Quiere del libro número 2. ¿Cuál quiere? 599. Bueno, vámonos con el 599 del libro número 2. Dice así: la vida del santo de Dios no está hecha de triunfos. Si quiere llegar al triunfo definitivo, tiene que pasar por derrotas. Es una persona que es santa.
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8: ¿Y qué quieres que te diga? ¡Ah, ya sé! Que Dios te bendiga. Oiga, también nos pueden mandar un problema familiar, Tenemos uno bastante choncho. Y como llegamos al momento del problema familiar, bajamos la música. Vamos a leerlo esperando que nuestro comentario pueda arrojar una idea, una luz sobre este problema y ayudarle a esta persona. Que no vamos a decir su nombre por si ustedes nos quieren mandar su problema familiar. No vamos a decir su nombre, no vamos a decir dónde nos escuchan. Ya sea la página de Facebook, La Hora de los Cincelazos MSP, lo mandan por donde dice mensaje, inbox, o al correo electrónico modestoradio@gmail.com, gdegatomail.com. All right. Dice: Padre, tengo 9 años de casada y quisiera que me diera una guía para los problemas que tengo con mi esposo, ya que él no se quiere confesar. Hace 1 año y medio lo descubrí. Le descubrí una infidelidad. Dijo que cambiaría. Tiene ideas de que mientras el hombre cumpla con sus obligaciones, se puede dar el chance de andar con otra. Fíjense, o sea, ¿quién le dio esas ideas al Señor? Tiene ideas de que mientras cumpla con sus obligaciones, puede puede darse el chance de andar con otra mujer. Hace 7 meses me recanalicé para estar bien en mi conciencia con Dios. Pero pensé que mi esposo entendería y se iba a querer entregar más a Dios. Pero no va. Cuando quiere va a misa. Hace unos meses yo empecé un proceso de conversión aún más fuerte de lo que puedo imaginar. Y he sido muy atacada incluso por mis pensamientos. Y he pensado que no puedo alcanzar la misericordia de Dios. Pero luego me doy cuenta que eso no está bien, porque mi Señor Jesucristo es infinitamente misericordioso. Aquí hago una pausa. Eso es algo que es muy constante en las personas que inician lo que es este proceso de conversión. Es algo muy constante. Y las personas dicen, no, no soy digno. Tengo tantos pecados, Dios no me va a perdonar. Miren, yo lo veo eso como una tentación del maligno. Cuidado, la misericordia de Dios es infinita, no es igual como la de los humanos, no, es infinita. Así que cuando más te llegue esa idea, caminante, adelante caminante. Sigo leyendo. Hace unos momentos le estaba diciendo a mi esposo que debemos procurar comer aunque sea una vez al día con nuestros hijos. Ay, Dios. O sea, debemos procurar comer aunque sea una sola vez al día con los hijos. Tienen 2. Siempre me dicen que por qué no salimos, aunque sea a caminar o a ver una película en la casa. Me desgarra el corazón esto. Pero puede ser que sea algo muy constante en las familias. Puede ser. No sé, pero a mí me causa cierta impotencia. ¿Cómo puede ser posible que no les den ese tiempo? Digo, no la estoy juzgando, estoy analizando una situación que yo considero que se da mucho en las familias. Y los niños, imagínense, ni siquiera una vez al día comen todos juntos. Ni siquiera una vez al día comen todos juntos. El esposo por un lado, la esposa por otro, los hijos por su lado, cada quien. Y somos familia, y somos familia. ¿Por qué no salir siquiera a caminar, dice, o ver una película en la casa, pero todos juntos? Dice, yo tengo 2 negocios y tengo a 5 personas trabajando en mis negocios, pero no tengo más que 2 personas que atienden la caja. Entonces, yo tengo que quedarme en las tardes. Por eso, no alcanzo en el tiempo para convivir con mis hijos. Más aparte, soy socia de un grupo de iglesia. Ya nos dice cuál, pero no voy a decirlo cuál. Y soy ministro extraordinario de la Sagrada Comunión. Me gusta que por lo menos ya tiene presente los términos, así, ministro extraordinario de la Sagrada Comunión. Tengo que reconocer que en ello mi esposo me apoya, a veces de mala gana, y me dice una indirecta. Entonces, por eso que le estaba diciendo, él se enojó mucho y me dijo que ya iba a empezar con mi política y que para qué me llevaba. Y le dije, es que son cosas que se supone nos interesan. Pero se enojó más. Yo ya no dije nada y se le quedó viendo a una muchacha que iba algo destapada. Para esto, él iba manejando. Y le dije, ¿la conoces? Y se enojó. Entonces me bajé del automóvil y él, con mucho gusto, me dejó en ese lugar. Y se fue quemando llanta incluso. Padre, me dolió tanto que él crea que yo no tengo que hacer que solo pienso en molestarlo y que explote conmigo de esa manera, porque siempre es el mismo problema. Cuando yo empiezo a hablar de lo que la iglesia predica, lo que debemos hacer como hijos de Dios, explota, se enoja demasiado, me deja de hablar y a veces no sé qué hacer. Y pienso que él está solo por apariencias conmigo. ¿Qué me recomienda hacer? Ojalá pueda, gracias y de antemano, y disculpe la molestia. Bendiciones. Ay, Dios santo, todopoderoso. Está difícil la cosa aquí. Mire, yo en parte sí podría decirle. También usted tiene que hacer algo. Yo le diría, no ande con muchas cosas dentro de la iglesia. Si no alcanza. Aquí lo principal son sus hijos. No quiero decir que lo principal incluso por encima de Dios. No, no quiero decir eso. Pero sí usted debe ponerle mucha atención a sus hijos. Pero usted está en un grupo de iglesia y luego también está como ministra extraordinaria de la comunión. Deje uno, o deje ser ministro, o deje el otro grupo en el que está. Y ese tiempo, dedíqueselo a sus hijos. Porque también, pues no, yo no lo veo bien. Sus hijos le están reclamando que por lo menos salgan a caminar. Mire, aquí, con eso de buscar que el viejo cambie, pues hay que seguirle dando. Hay que seguirle acomodando. Pero en lo que son peras o son manzanas, usted dedíquele tiempo a sus hijos. Eso sí, usted no deje la oración, no deje los sacramentos. Mire, yo podría decir, a ver, como ministra extraordinaria de la comunión, ¿qué hace? Hay ministros extraordinarios de la comunión que realmente cumplen su función. Por ejemplo, el llevar la comunión a los enfermitos que están en las casas. Hay ministros extraordinarios de la comunión que solo hacen que el sacerdote sea más flojo. Por ejemplo, en la misa. Hay veces que no hay mucha gente en la misa, pero el sacerdote se sienta y no quiere esforzarse ya ni siquiera en dar la comunión. Y para eso quiere los ministros extraordinarios de la comunión. Analice. Cuando usted va con un enfermito y le lleva la comunión, ese es un apostolado. Después de que tiene un contacto con una persona que sufre, o por la edad o por la enfermedad, y le lleva a Cristo, eso también la puede ayudar a usted. No sé, en el otro grupo que me dijo, que no dije yo, en el otro grupo se dedican más a lo de la oración. Escoja. Y usted siga insistiendo. El viejo se le enoja cuando usted habla de Dios porque le están chillando las orejas. Le están dando donde más le duele y eso es lo que no quiere. Si ya le falló con la infidelidad, dicen por allá en mi rancho, ay, no quiero decir la expresión, pero bueno, cuando ya alguien ha cruzado la línea del respeto y cae en lo sucio, en el pecado, pues más fácil podría ser que vuelva a caer porque ya lo experimento. Voy a tratar de hablarle un poquito más regresando de la pausa, pero pues sí, trate también de organizarse en su tiempo de la iglesia.
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Necesitamos recobrar esas ideas que nos llevaron a comenzar algo. Porque de repente uno comienza algo y como que ya después se le olvida uno el objetivo y ya después uno no camina por el mismo sendero. Sí, es triste, pero usted también debe de hacer algo por sus hijos. Y luego están chamacos, están adolescentes. Yo digo con respecto a los trabajos, a lo de sus negocios, de sus trabajadores. Está bien, usted dice que nada más tiene dos personas que trabajan ahí dentro de lo que es la caja y que por eso usted se tiene que quedar. Pero, a ver, yo entiendo, tiene que estar preocupada por su trabajo, por su negocio y todo eso. Pero a la larga, ¿qué adquiere mayor importancia, sus hijos o su trabajo? ¿Qué es lo que usted toma más en cuenta en eso? Y también, pues le digo, organícese en su tiempo con relación a las cosas que hace en la iglesia y hace en su casa para que no los descuide tanto. Yo, y pues ahí, con lo del viejo, pues sígale insistiendo, oiga. Sígale insistiendo, pues sí, pero aquí miren. A lo mejor, pues sí, el esposo busca siempre sacudirse las cosas porque sabe que está mal. Pero como el Señor es orgulloso y soberbio, no le gusta que le digan que está mal. Por eso se hace el muy digno. Se hace la víctima. Se hace el ofendido. Se hace como que el que... Pues sí. Y por eso la ataca. Para que usted desista con eso. Pero usted sígale. Pues es su obligación. Oiga, ¿es su esposo? Es su esposo. Bueno, vámonos con cincelazos. Cincelazos. A ver, déjame ver. Página de Facebook ahora, los cincelazos MSP. Ahí está Pérez Laris. Saludos a Pérez Laris. Allá está Tulare, California. Dice cincelazos 700 del libro número 1. Cincelazos 700 del libro número 1. Que dice así, pon mucha atención. El hombre satisfecho es insensible a los sufrimientos de los demás. El hombre satisfecho, el que le da rienda suelta a sus pasiones, sus gustos, seas insensible. Por eso nosotros debemos tener cuidado con lo que tenemos ganas. A ver, ¿de qué tienes ganas? Es necesario. Porque si andamos queriendo ahí satisfacer apetencias, gustos, placeres y demás, nos hacemos insensibles. Porque nos hacemos más egoístas. El hombre, mientras más consume, más compra, más come, más egoísta se hace, y la persona más egoísta pierde sensibilidad hacia los problemas de los demás. Así que Peris Laris, ahí en Tulare, be careful. Mayra Barajas dice que quiere cincelazo 930 del libro número 1. Nos escuchan en Portage, Indiana. Ándele, gracias. Oh my goodness, 930 del libro número 1. ¡Huémonos! A ver, 930, one moment please. Aquí está, dice: los apóstoles arrancan con la misión evangelizadora estando María con ellos. Los apóstoles comenzaron su labor evangelizadora estando la Virgen María con ellos. María tiene un papel importantísimo en la historia de la salvación de la humanidad y del apostolado. La Virgen María tiene un papel importantísimo. Ahí está la Virgen María acompañando a su hijo hasta en la cruz, pero también está acompañando los inicios de la iglesia, estando ahí reunidos con ellos, orando, esperando al defensor, al paráclito, y también lo recibe. Ya lo había recibido antes, cuando concibió al Salvador. Y por obra del Espíritu Santo, pidamos que el Espíritu Santo nos conceda más fe para poder lanzarnos, poder echarnos un clavado en la fe. Saludos a Alejandra Ayala en Columbus, Ohio. ¿Quiere cincelazo 591 del libro número 2? Ah, sí. Bueno, es que... ¡Ay, Alejandra! Sí. ¡Ay, Dios mío, Alejandra, hombre! Ahí te va tu cincelazo, 951 del libro número 2. A ver, one moment, please. 9, sí. Ay, Alejandra, Dios mío, Alejandra, Dios mío todopoderoso. 951 del libro número 2 dice así: amas
cuando das la vida, cuando piensas en el bien de los demás antes que el tuyo. Amas cuando tú das la vida, cuando piensas en el bien de los demás antes que en el tuyo. Hay que amar, Alejandra Ayala, hay que amar pensando siempre en los demás. Así pensó Dios, pensó en nosotros, se entregó, murió por nosotros, pero resucitó para darnos salvación. ¡Vámonos con la Chabela, que dice que anda limpiando casas y anda lavando ropa! Eso es bueno. ¿A qué pasiones? Ah, saludos para su esposo Alfredo, para sus hermanas Leti, Erika y Fabi. Dice que quiere cincelazo 8 del libro número 1, la Chabela. ¡Chabela! ¡Chabela! Dice así, tengamos siempre vivo este proyecto del Señor. Él quiere servirse de nosotros para revelar su secreto de amor a los hombres. Quiere servirse de nosotros para revelar su secreto de amor a los hombres. Dios nos utiliza. Dios quiere usarnos para que los demás le conozcan. Pero pues si hay que esforzarse, hay que bajarle al temperamento, hay que bajarle a los enojos, hay que bajarle a ser flojo, hay que bajarle a muchas cosas. Y hay que aumentarle en la generosidad, en la paciencia, en la alegría, en el amor, en todo. Porque imagínate, sí, hablamos mucho de Dios, pero todos amargados. Hablamos mucho de Dios, pero juzgue y juzgue y critique y critique. Juzgue y juzgue y critique y critique. Una persona, pues a la que no le gusta el programa, me dijo así. Dice, yo no sé por qué eres cura. Tú no sirves para ser sacerdote. Tú sirves para estar en la radio, pero para ser sacerdote tú no sirves. Mejor deberías, fíjense. Mejor deberías de dejar el sacerdocio, me dijo. Mejor deberías de dejar el sacerdocio. Tú para ser cura no sirves, así me dijo. Y pues bueno, ese es ya algo así. Imagínense ya para lanzar esa sentencia. ¿Está? No, pues yo nomás rezo por esa persona. Digo, ay, pues, qué miope. Ay, se puede utilizar eso como para juego de palabras, ¿verdad? Pero qué miope en las cuestiones de apostolado está. Sí, por no decirle otra palabra, ¿verdad? ¿Qué? Ay, Dios mío. Pues sí, qué miope. Ya ves que el miope, la abejita, miope, la abejita. El miope no ve. Miopía. El miope es aquel que tiene una enfermedad que se llama miopía y que le impide ver de cerca. O sea, le impide ver. La miopía es algo que no puedes ver bien de cerca, pero sí ves de lejos. No, ves bien de lejos, pero no ves bien de cerca. No ves bien. Entonces, qué miope en el sentido de la espiritualidad está. Y quién sabe si nos estará escuchando. Pero ese es su deseo. Que mejor debería de dejar el sacerdocio. Que porque dice que de sacerdote no sirvo. Que para lo de la radio sí sirvo, dice. Que nuestro programa no tiene nada de diferente a los programas seculares del mundo. Que nuestro programa no tiene ninguna diferencia con esos programas del mundo. Pues bueno, qué miope. Qué miope. Pero en fin. ¿Por dónde íbamos tú? Ah, del quejoso, del criticón, del juzgón. Y nos amargamos. Y no vemos ya nada bueno. Y pues, en fin. Ay, vámonos. Ya te dije entonces tu cincelazo. Ay, Chabela, es que ya me fui por otro asunto. Tú. Y así, tengamos siempre vivo este proyecto del Señor. Él quiere servirse de nosotros. Sí, por ahí iba el comentario de por qué le dije que. Porque Dios quiere servirse de nosotros, Chabela. Que por medio de nosotros se manifiesta Dios. Por lo menos, miren, es solamente tres personas que tengo por ahí que
constantemente están ahí. Están, como dijimos hace rato, friegue y friegue. Ahora sí, con propiedad lo digo, tan friegue y friegue. Son tres personas. Ciertamente causan a veces mella, a veces. Pero yo sé que hay muchas personas, como unas 20 o 30 que nos apoyan. Y que están ahí, que dicen, órale, échele ganas. Y yo digo, con todo, con todo. Espero que pueda sacarte una sonrisa, una reflexión para ser mejor persona. Que se te quite la cara de guarache aplastado, la cara de limón chupao.

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6: Son las 5. Con 32 minutos.
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8: El Vaticano vuelve a advertir a los lefervianos. Las ordenaciones que quieren llevar a cabo el 1 de julio no tienen la aprobación papal. Si siguen adelante, incumplirán el punto 1387 del derecho canónico. Habrá cisma y posterior excomunión. Este es el ultimátum de Roma.
9: Las ordenaciones episcopales anunciadas por la Fraternidad Sacerdotal San Pío X carecen del correspondiente mandato pontificio. Este gesto constituirá un acto cismático y la adhesión formal al cisma constituye una grave ofensa a Dios y conlleva la excomunión establecida por el derecho de la Iglesia.
8: Lo ha explicado la Doctrina de la Fe en un comunicado en el que señalaba que León XIV espera que recapaciten en esta decisión.
9: El Santo Padre sigue pidiendo en sus oraciones al Espíritu Santo que ilumine a los responsables de la Fraternidad Sacerdotal San Pío X para que den marcha atrás en la gravísima decisión que han tomado.
8: El contexto es el siguiente. Esta fraternidad nació en los años 70 y ha sido muy crítica con el Concilio Vaticano II. En su momento, Lefebvre, el fundador, ya desafió a la Santa Sede, ordenando a obispos sin aprobación papal y provocando un cisma. Benedicto XVI los readmitió en 2009. Si no se frenan las próximas ordenaciones, León XIV los volverá a excomulgar.
7: Hasta aquí el reporte. 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
19: El último día, el más solemne de las fiestas, Jesús, puesto en pie, exclamó: el que tenga sed, que venga a mí. El que cree en mí, que beba. Como dice la Escritura, de sus entrañas brotarán manantiales de agua viva. Decía esto refiriéndose al Espíritu que habían de recibir los que creyeran en Él, porque el Espíritu no había sido dado todavía, pues Jesús aún no había sido glorificado. Palabra del Señor.
20: Gloria a ti, Señor Jesús.
18: Gloria a Dios. Bueno, Pentecostés, día de una gran fiesta de la iglesia, es el nacimiento de la iglesia católica. Dile al de al lado: tu fiesta, mi fiesta. Somos muy dados a celebrar mucho la Navidad y la misma Semana Santa, pero Pentecostés es sumamente importante, es la fiesta del Espíritu Santo. Amén. ¿Y qué es el Espíritu Santo? El Espíritu Santo no lo podemos atrapar, porque nadie sabe de dónde viene ni a dónde va. Él no es hombre como Jesús. Al Padre lo imaginamos siempre como un viejito bondadoso, pero el Espíritu Santo es Espíritu. Diga al de lado: ni se huele, ni se oye, ni se siente, ni se saborea. El Espíritu Santo se escapa de nuestros sentidos, pero se nota por sus efectos. A mí me dicen por ahí que yo me echo tanta colonia. Me lo han dicho varias veces, que dicen: por aquí pasó el Padre Roberto. A veces Dayana, cuando llega a abrir el despacho, ya sabe si yo me fui, porque huele el tufo, gracias a Dios, que a Colonia. Y dice, por aquí pasó el padre Roberto. También cuando yo llego de la oficina en la curia y llego a mi cuarto y de repente encuentro la cama tendidita, la cobija dobladita, la ropa toda recogida, los libros todos en su sitio, digo, alguna de mis hermanas vino. Yo sé que pasó por los efectos. Mírale la cara al de al lado. Los efectos de qué espíritu se notan ahí. Serán los efectos del Espíritu Santo. Por eso los efectos del Espíritu Santo son de tres clases. Primero, los dones que Él nos da. Yo lo conozco por los dones que Él nos da, los regalos que Él nos da. Diga al de lado, son regalos maravillosos. El primer regalo es la sabiduría, la misma sabiduría de Dios. Saber cómo sabe Dios, tener la sabiduría divina. ¿Tú te imaginas lo que es eso? La sabiduría de Dios. San Pablo decía, nosotros tenemos la mente de Jesucristo. ¿Cómo decía San Pablo? Una guará, tener la mente de Jesucristo. Eso te lo da el Espíritu Santo porque te ilumina y Él te atrae hacia la Biblia. El Espíritu Santo te lleva a leer la Biblia. Si a ti no te gusta leer la Biblia, no sé qué espíritu tendrás por ahí. Porque eso es como un imán. Cuando tienes el Espíritu Santo, te atrae la Biblia. ¿No te pasa, Padre, que a veces pasa uno o dos días fuera de la liturgia sin investigar las Escrituras y de repente te entra como un hambre, ¿sí o no? Yo cuando llegó el Padre para acá tenía dos libros de los Salmos. Mamó los libros así, de grandotes, rojos y grandes, así como el Padre y yo. Y entonces ya yo los había usado y sabía que yo no los iba a usar más. Pero el Padre los vio y yo lo vi tan enamorado y te los regalo, ¿sí o no? El Padre tiene apetito por los salmos, por la palabra de Dios. Eso es un hombre que tiene el Espíritu Santo. Pero si, pídale al Espíritu Santo, ven sobre mí. Y si Él viene sobre usted, le va a dar apetito por las palabras de Dios para que usted tenga la sabiduría divina. Y cuando le venga un problema, usted tenga palabras divinas para darle a los demás. Ay, que tengo problemas con mi esposo. ¿Tú qué dices? Bótalo, bótalo, como yo boté al mío. Esa mujer no tiene la sabiduría divina. Tiene la sabiduría divina. Bueno, vamos a orar, vamos a buscar la forma de salvar tu hogar. ¿Es así o no es así? Actúe con la sabiduría divina. No, que estoy pelando, que estoy cansado, que me tengo con plata. Mira, hermano, aquí está la palabra de Dios que dice, no he visto al justo mendigando, ni a su linaje pidiendo pan. Usted sírvale al Señor, entréguese al Señor, porque usted va a ver que el Señor, como dice, deleítate en el Señor y Él va a satisfacer todos los anhelos de tu corazón. Amén. Esa sabiduría divina. Segundo, ciencia. Yo me quito estos lentes y esta es la misa de los monstruos de Valencia. Todos tienen como 4 u 8 ojos, son deformes, unas puras masas, porque yo tengo una cantidad de afecciones en los ojos, soy miope, tengo hipermetropía, tengo también esa cosa, astigmatismo, y los veo horrorosos a todos. Me pongo los lentes y qué belleza, pura gente linda. Así usted con el don de ciencia ve su vida. Una cantidad de afecciones en los ojos, soy miope, tengo hipermetropía, tengo también esa cosa, astigmatismo, y los veo horrorosos a todos. Bueno,

Mi vida es un desastre, qué amargura. Esa suegra que me tocó, esa vieja, una suegra alfa. Esa vieja es terrible, tiene unas garras. ¿Te ponen don de ciencia? Gracias, Señor, por esa cruz que me permitiste. Ella me ha ayudado a ser paciente, me ha hecho tan fuerte. He aprendido a tener misericordia. Y la que está enfermita, yo la voy a cuidar. El don de ciencia te hace verlo todo. Cuando te pones el don de ciencia, tienes que terminar diciendo, hoy todo me parece, hoy canta más alegre. Pero sin el don de ciencia, lo que escucha nada más es que ya empezaron a pasar los carros y me despertaron, ¿no? Hoy siento la canción y veo cómo brilla. En cambio, cuando tienes el don de ciencia, qué calor, cómo brilla ese sol. No, chico, diga al de lado, pide el don de ciencia. El don de entendimiento para conocer las cosas profundas de Dios y para tener presente a Dios. El don de entendimiento nos hace entender cómo Dios es de maravilloso, cómo el Padre entregó a su Hijo por mí, cuánto valgo yo para Dios. Esos misterios maravillosos de la fe, cómo Dios es un Dios de misericordia, que tiene paciencia con nuestras debilidades, porque levante la mano los que son débiles aquí. No aguantan dos pedidas, pobrecito. Aquí todo el mundo es débil, pero Dios, gracias a Dios, tiene paciencia y misericordia. Todo eso lo entendemos por el don de entendimiento y el don de consejo. El don de consejo es como, bueno, yo siempre lo explico con las palomas. Las palomas tú te las puedes llevar como los gatos. Una vez de aquí se llevaron un gato para Guacara y como a los 3 días estaba lleno de cadillos aquí, ¡miau! Otra vez. Digo, chico, ¿cómo descubriste? Tiene el don de consejo. El don de consejo te ayuda a descubrir siempre cuál es el camino a casa, cuál es la voluntad de Dios. Ese don es necesario toda la vida. Diga al de al lado, para no tomar malas decisiones. Dígase al de al lado. Cuando tiene el don de consejo, diga al de al lado, ese es el GPS de Dios. ¿Qué invento más bueno? Es una española que vive dentro de una caja. Y usted pone la caja en su carro y yo no sé cómo hace esa española. Cuando llueve se tranca. Pero la española empieza. Avance 3 cuadras y cruce a la izquierda. Espere, no atropelle esa vieja. Siga adelante, ya llegó. Digo, ¿cómo esa caja sabe? Así es el don de consejo que el Espíritu Santo le dice a uno, cállate, no vayas para allá, anda para acá. Yo recuerdo que yo tenía ese don de consejo tan desarrollado cuando me bautizó en el Espíritu, que yo tenía mi rutina diaria, levantarme, ir al liceo, escuchar clases, llegar a mi casa, almorzar, irme a la bomba, trabajar con mi papá, a las 7 de la noche terminaba, me bañaba, y ahí el don de consejo me decía, vete para el barrio surtidor de Bejuma. Llegaba, había un velorio, me metía en el velorio, rezaba el rosario y predicaba. Otro día me decía, vete para el barrio San Rafael, había una comunidad, me metía y predicaba. A veces me decía, quédate en la plaza, me quedaba y le predicaba a los muchachos que estaban en la plaza. Pero todas las noches, yo como laico predicaba todas las noches y el don de consejo me decía, ¿para dónde tenía que ir? Y todavía ahora sigue conmigo, no vayas para esa ciudad, acepta aquella invitación, sigue para allá, haz aquello, da un retiro aquí. Cuando Él nos guía, haciendo la voluntad de Dios, somos felices, efectivos y nos va muy bien. Dígale, cuando tú inventas es que se echa a perder la cosa, dígasele. Entonces el don de consejo, incluso para las cosas más sencillas. El don de piedad, el amor, el don de piedad es la ternura, la relación, la vinculación. En la iglesia nos hace falta mucho don de piedad. Yo cuando voy a hacer una arepa, yo agarro la harina. Y yo veo la harina, que cada granito es cada granito. Yo soy yo, gritan todos de la bolsa. Yo soy yo, yo soy yo. Entonces, ¿yo qué hago? Les echo agua. Y cuando le echo agua, la amaso un rato. Que yo soy yo, ni que soy yo. Ahora es una arepa. El don de piedad es lo que une la familia. Diga al de lado, pida el don de piedad para su familia. La piedad por el bebé que viene, la piedad por los viejos que están viejos ya, la piedad entre hermanos, la piedad de los esposos que se quieran de verdad. Pero también la piedad en la iglesia, que nos queramos mucho. Denle un abrazo al que tenga al lado. Yo te lo quiero mucho. Tenemos que querernos. Y querer al de la parroquia también. En la parroquia siempre hay gente que no la quiere nadie. Yo una vez cometí un pecado porque hubo una señora de una parroquia que me dijo, ¿usted me quiere? Si me estás escuchando la charla, te pido perdón. Pues yo dije, yo a ti no. Y se quedó así.

0: ti. Y dije, yo te amo con amor pastoral. Y esa persona que necesitaba, yo le pregunté una cosa: no hay amor pastoral, ni amor familiar, ni amor amistoso, ni amor cristiano. Dígale al lado, el amor es de una sola clase. ¿Es amor o no es amor? Dígaselo. ¿Qué pasó? Yo no había tomado en cuenta el don de piedad que tengo para querer tanto a esa persona. Yo me he dado cuenta que la quería y no la volví a ver más. Y yo rezo por esa persona y me duele lo que le dije, porque ese día me agarró de mala. Ya me confesé por YouTube con 9 millones de personas, pero bueno, ¿qué vamos a hacer? Pero hay que dejarse llevar por el don de piedad, sobre todo con el que uno siente que no quiere. Por eso yo le digo, haga ejercicio. Cuando en televisión salga un personaje que a usted no le gusta, tírele un beso. Dios te bendiga. Yo no estoy de acuerdo como eres tú, pero yo te bendigo. ¿Ah? Yo no estoy de acuerdo con lo que tú piensas, pero yo te bendigo. Yo no te tengo rabia. Porque, diga al de lado, la rabia mata el don de piedad. Y el Espíritu Santo baja sobre la gente que se deja amasar, que se deja unir, que se deja de esas cosas de estar mirándose mal. El don de piedad, el don de consejo, el don de, viene el don de fortaleza. Dígale a las espinacas de Popeye. Yo el jueves tuve un día muy fuerte y el viernes también. Ayer en la tarde estaba ando, volando, bajo, mareado, con ganas de vomitar de tanto cansancio. Y anoche, Señor, dame fortaleza. Esta mañana estuve en la Escuela de Teología, en la preparación de las 2 graduaciones de este fin de semana en la Escuela de Teología, en la Escuela de Ministros. Después subí y contesté varias llamadas que tenía que hacer de la curia y ya estoy haciendo la vigilia hasta las 8 de la noche. ¿De dónde sale la fuerza? Pues del Espíritu Santo. No solamente fuerza para no pecar. Esa es la fuerza negativa, la de María Goretti. O te acuestas conmigo o te mato. Máteme, yo no voy a ofender a Dios. 14 puñaladas. Denle un aplauso a esa mujercita. Es la fuerza para no pecar. Pero el don de fortaleza no solamente es para eso. El don de fortaleza es para hacer cosas grandes por Dios. Amén. Como Juan Pablo II, que con el don de fortaleza visitó tantas naciones. Amén. Como la Madre María de San José, que siendo una viejita chiquitica de este tamaño, montó hospitales y asilos por toda Venezuela. Agárrele el brazo al aldeano y diga, Espíritu Santo, haz que estos músculos se pongan fuertes. Que este todavía sirve para algo. Amén. Dígale al lado, tú sirves para algo. Había una monja viejita aquí en Valencia que cada vez que me decía, padre, ¿qué? Una direccioncita, yo decía, ay Dios mío, ya voy a pasar 4 horas sentado con, escuchándole toda la vida, pero a los viejos hay que escucharlo. Y entonces ella me decía, cuando la madre fundadora me vio, dijo, yo le contestaba, esta niña tiene vocación. ¿Usted estaba ahí? Y digo, no, que voy a estar yo, si no había nacido. Pues ya me lo ha contado 30 veces. Y ella me contaba que mandaron 2 monjas venezolanas para el extranjero de su congregación a fundar un asilo. Y al tiempito las monjas mandan una carta. Nadie nos ayuda, las niñas y nosotras pasamos hambre, esto está liquidado, cierren la casa. Y le dijo la madre general, vaya usted a cerrar la casa. ¿La cierro o la salvo? Usted verá qué puede hacer. Esta se echó ese viaje por tierra, larguísimo, hasta el otro país. Y cuando llegó allá, encontró a las monjas. ¡Ay, gracias a Dios que vino! ¡Llévenos de aquí! Ella traía una cesta de ropa y dice, vacíeme la cesta. Tiene otra cesta por ahí y se fue para el mercado con las 2 niñas y empezó a gritar. Las monjas nos vamos del país porque nadie nos ayuda. Ustedes como que son malos. La monja volvió al convento con 2 cestas de víveres y los bolsillos full de real. Y las otras, ¿qué milagro? Dice, ¿qué milagro, gafa? ¿Qué hay que mover ese tonta? Cuando se vino de allá, dejó un colegio de 2 pisos, con el asilo y la casa de las monjas. Diga al de lado, el don de fortaleza. No, aquí está Mirella de las Paulinas. Usted no sea chicopale, usted puede poner esa librería ahora mejor que nunca, ¿amén? Porque la crisis es la crisis es brava. Pero la crisis no es más brava que los hijos de Dios. ¿Es así o no es así? y uno se levanta y se solidariza y se une con sus hermanos y predica el Evangelio y nos levantamos con la gracia de Dios. Amén. Amén. Santa Teresa decía que Dios está buscando amigos fuertes. Mira con lo que cuenta. Puro hueso pelado. Pero no importa. El Espíritu Santo nos da el de fortaleza. Y San Pablo le decía, el Señor, repítalo conmigo, mi fuerza se hace grande en tu debilidad. ¿Cómo decía Dios a San Pablo? Yo me pongo a pensar, ¿cuánta gente hemos leído las cartas de San Pablo? Amén. Qué predicación tan grande de un hombre tan chiquito. Naguará, lo que hace Dios con el don de fortaleza. Y después viene el santo temor de Dios, que le hace falta mucho a la gente. Diga al de al lado, y a usted también. Y díganos a los padres, y a ustedes también. Porque ese es un temor de amor. Cuando usted sabe que a su novia no le gusta algo, usted lo deja. ¿Es así o no es así? Es un temor de amor. Pongamos, la tipa toda la vida ha sido los Leones del Caracas. Toda la vida. Y se consigue un novio magallanero fanático, pero fanático hasta el fondo, y está enamoradita de él. Dice, yo no voy a buscar discordia con eso de que yo soy de Leones. Cuando llega él, ¿y a ti te gusta el béisbol? Sí. ¿Y de qué equipo eres tú? Magallanes para todo el mundo. Porque está enamorada y sabe que eso le disgusta mucho a él, porque sería capaz de dejarla. Así es con Dios. Dígale al lado, cámbiate de equipo por papá Dios, dígase al lado. ¿Vale la pena o no vale la pena? Ay, que yo no estoy hablando de cualquier novio. Yo estoy hablando de un novio millonario, buen mozo, cristiano y piadoso. Que tiene, que viene y que conviene. Ah, pues, mira, todas las suegras están aplaudiendo, pidiendo uno así para el hijo de ella, para la hija de ella. Pero no, mire, así es, ese es un noviazo, entonces vale la pena. Pero ¿Dios vale la pena o no vale la pena? Entonces uno tiene que soltar eso que le desagrada a Dios, sacarlo de la vida, porque a Él no le agrada el don de temor de Dios. Pero después el Espíritu Santo también nos da los carismas. Dígale al lado, usted tiene carismas. ¿Qué es un carisma? Una cosa que a uno le sale bien. Le sale bien. Segundo, a la gente le gusta como uno la hace. Y tercero, a uno también le gusta. Brian canta bien, ¿sí o no? ¿A quién le gusta cómo canta Brian? Ese es un don de Dios que le dio. ¿Eh? Yo cada vez que me dicen, va a vivir contigo tal padre, digo, ay, que tenga el carisma de predicación. El padre Adrián predica bien, ¿sí o no? ¿A quién le gusta cómo predica el padre Adrián? Tiene el don de predicación. Y todos nos necesitamos, porque uno tiene un don, el otro tiene el otro. Por ejemplo, el padre Adrián tiene el don de arreglar la bomba. La bomba de agua aquí se echa a perder, yo me le quedo viendo. Y digo, ay, me voy a bañar donde la señora tal, porque eso está malo. Esa bomba está hecha a perder. En cambio, el padre Adrián me dice el otro día, es que se rompió un tubo. Yo digo, ¿cuándo nos volveremos a bañar? Y me dice, no, yo lo voy a comprar mañana. Y digo, ¿y quién lo va a poner? Yo. Y yo pensé, ¿con qué lo va a cortar? ¿Cómo lo va a enroscar? Al rato, yo voy a bañarme y veo que el chorro está perfecto. Y digo, padre, ¿prendiste la bomba mala? Dice, no, ya la arreglé. ¡Oh!
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3: Son las 5:58.
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0: En el nombre del Padre, y del Hijo, y del Espíritu Santo.
1: Amén.
2: Evangelizar cuesta, pero vale cada sacrificio.
0: Empezamos
2: este mes de mayo,
0: dando
2: la familia de Cristo
0: reconociendo que somos pecadores, pidiendo ayuda al Señor y su misericordia. Yo confieso ante Dios Todopoderoso y ante vosotros, hermanos, que he pecado mucho de pensamiento, palabra, obra y omisión, por mi culpa, por mi culpa, por mi gran culpa. Por eso ruego a Santa María, siempre Virgen, a los ángeles, a los santos, y a vosotros, hermanos, que intercedáis por mí ante Dios nuestro Señor. Dios Todopoderoso tenga misericordia de nosotros, perdone nuestros pecados y nos lleve a la vida eterna.
1: Amén.
0: Señor, ten piedad.
1: Señor, ten piedad.
0: Cristo, ten piedad.
1: Cristo, ten piedad.
0: Señor, ten piedad.
1: Señor, ten piedad.
0: Oremos. Concédenos, Señor, que el mundo progrese según tu designio de paz para nosotros y que tu Iglesia se alegre en su confiada entrega. Por nuestro Señor Jesucristo, tu Hijo, que vive y reina contigo en la unidad del Espíritu Santo y es Dios por los siglos de los siglos.
1: Amén. Lectura de la primera carta del apóstol San Pedro. Queridos hermanos, ya sabéis que fuisteis liberados de vuestra conducta inútil, heredada de vuestros padres, pero no con algo corruptible, con oro o plata, sino con una sangre preciosa, como la de un cordero sin defecto y sin mancha. Cristo, previsto ya antes de la creación del mundo y manifestado en los últimos tiempos por vosotros, que por medio de él creéis en Dios, que lo resucitó de entre los muertos y le dio gloria, de manera que vuestra fe y vuestra esperanza estén puestas en Dios. Ya que habéis purificado vuestras almas por la obediencia a la verdad, hasta amaros unos a otros como hermanos, amaos de corazón unos a otros con una entrega total, pues habéis sido regenerados, pero no a partir de una semilla corruptible, sino de algo incorruptible, mediante la palabra de Dios viva y permanente. Porque toda carne es como hierba, y todo su esplendor como flor de hierba. Se agosta la hierba y la flor se cae, pero la palabra del Señor permanece para siempre, pues esa es la palabra del Evangelio que se os anunció. Palabra de Dios.
0: Te alabamos, Señor.
1: Glorifica al Señor Jerusalén.
0: Glorifica al Señor Jerusalén.
1: Glorifica al Señor Jerusalén. Alaba a tu Dios, Sión, que ha reforzado los cerrojos de tus puertas y ha bendecido a tus hijos dentro de ti.
0: Glorifica al Señor Jerusalén.
1: Ha puesto paz en tus fronteras, te sacia con flor de harina. Él envía su mensaje a la tierra y su palabra corre veloz.
0: Glorifica al Señor Jerusalén.
1: Anuncia su palabra a Jacob, sus decretos y mandatos a Israel. Con ninguna nación obró así ni les dio a conocer sus mandatos.
0: Glorifica al Señor Jerusalén.
1: Aleluya, aleluya, aleluya.
0: Aleluya, aleluya, aleluya.
1: El Hijo del Hombre ha venido a servir y dar su vida en rescate por muchos.
0: Aleluya, aleluya, aleluya. Aleluya, aleluya.

0: El Señor esté con vosotros.
1: Y con tu espíritu.
0: Lectura del Santo Evangelio según San Marcos.
1: Gloria a ti, Señor.
0: En aquel tiempo, los discípulos estaban subiendo por el camino hacia Jerusalén y Jesús iba delante de ellos. Ellos que estaban sorprendidos y los que lo seguían tenían miedo. Él tomó aparte otra vez a los 12 y empezó a decirles lo que iba a suceder. Mirad, estamos subiendo a Jerusalén, y el Hijo del Hombre va a ser entregado a los sumos sacerdotes y a los escribas. Lo condenarán a muerte y lo entregarán a los gentiles. Se burlarán de él, le escupirán, lo azotarán y lo matarán. Y a los 3 días resucitará. Se le acercaron los hijos de Zebedeo, Santiago y Juan, y le dijeron: Maestro, queremos que nos hagas lo que te vamos a pedir. Les preguntó: ¿Qué queréis que haga con vosotros? Contestaron: Concédenos sentarnos en tu gloria, uno a tu derecha y otro a tu izquierda. Jesús replicó: No sabéis lo que pedís. ¿Podéis beber el cáliz que yo he de beber? ¿O bautizaros con el bautismo con que yo me voy a bautizar? Contestaron: Podemos. Jesús les dijo: El cáliz que yo voy a beber lo beberéis, y seréis bautizados con el bautismo con que yo me voy a bautizar. Pero el sentarse a mi derecha o a mi izquierda no me toca a mí concederlo, sino que es para quienes está reservado. Los otros 10, al oír aquello, se indignaron contra Santiago y Juan. Jesús, llamándolos, les dijo: Sabéis que los que son reconocidos como jefes de los pueblos los tiranizan y que los grandes los oprimen. No será así entre vosotros. El que quiera ser grande entre vosotros, que sea vuestro servidor. El que quiera ser primero, sea esclavo de todos, porque el Hijo del Hombre no ha venido a ser servido, sino a servir y dar su vida en rescate por muchos. Palabra del Señor.
1: Gloria a ti, Señor Jesús.
0: Hay fragmentos del Evangelio que son como si de repente se nos descorriera una cortina y se nos permitiera entrar en la intimidad del Señor de los apóstoles. Este es uno de esos fragmentos, es un momento especial, vergonzoso. Y valiente el evangelista, porque cuenta lo que ocurrió, aunque deja en muy mal lugar a los propios apóstoles y no solamente a Santiago y Juan. El Señor está contándoles lo que va a ocurrir con él. Se lo detalla: detenido, escupido, torturado, crucificado, muerto y resucitado 3 días después. Era un momento solemne. El Señor está educándole, que está preparando. Y ellos que están a lo suyo. ¿Y qué es lo suyo? El poder. Terrible, el poder. En ese momento que tenían que haber dicho: Señor, estamos contigo, no queremos que sufras, no queremos que te ocurra esto, pero si es tu voluntad, estamos contigo. En ese momento lo único que se les ocurre es pedir sentarse a su izquierda y a su derecha. Mandar. Los otros 10 no eran muy diferentes. Estos quizá tuvieron más desvergüenza para pedirlo, pero los otros 10 debían de pensar por el estilo, porque dice el Evangelio, al oír aquello, se indignaron contra Santiago y Juan, lo cual significa que más o menos querían lo mismo. ¿Por qué estamos siguiendo al Señor? Todos los laicos, los sacerdotes, ¿por qué seguimos al Señor? ¿Le seguimos por el prestigio? ¿Le seguimos porque es la moda? Es posible que eso haya ocurrido en otras épocas recientes o en algunos países todavía. Ser sacerdote aún en determinados países es un prestigio, es algo que te eleva de clase social. En muchos países ha sido así hasta no hace mucho. ¿Ese es el motivo del seguimiento? Y cuando estás dentro, ¿qué buscas? ¿Qué buscas? ¿Amar a Dios sobre todas las cosas? ¿Servir? ¿O progresar? ¿Hacer lo que se llama en el argot clerical la carrera? La carrera. ¿Eso es lo que buscas? Seguir al Señor es una bendición, un fruto de la gracia de Dios en nosotros. Y basta eso para estar llenos. Señor, yo quiero seguirte. En el último lugar, pero yo quiero seguirte. El último de tus discípulos, pero yo quiero seguirte. No está detrás esta ideología mundana. No está detrás esta búsqueda del honor y del prestigio y del poder. No está detrás esto de la reivindicación por muchas mujeres feministas del sacerdocio. La Virgen María no fue sacerdotisa, ni Santa Teresa de Jesús, ni Santa Clara de Asís, ni Santa Gema, ni Santa Mónica. Tantas y tantas santas maravillosas, extraordinarias, influyentes, no fueron sacerdotisas y no lo buscaron. Pero aquí hay una lección más. El Señor, con una paciencia divina, infinita, no se enfada con ellos. Llama a todos, porque todos estaban igual, y les dice: el que quiera ser el primero, que sea el servidor de todos, que sea, dice, el esclavo de todos, porque el Hijo del Hombre no ha venido a ser servido, sino a servir y dar su vida en rescate por muchos. Cuando al principio de nuestra experiencia espiritual empezábamos los franciscanos de María, yo propuse una serie de puntos para la imitación de Cristo. Uno de ellos, uno de esos puntos, es amar el primero, amar el primero, servir el primero. ¿Qué significa? Lo que dice Jesús significa que cuando ves que una cosa hay que hacerla, no esperes a que la haga otro. A veces quizá tengas que echarte para atrás, porque puede ser que si la haces tú, estés maleducando. Por ejemplo, un padre, una madre con un hijo, niño o adolescente o adulto. No, es tu responsabilidad. No puedo estar haciendo las cosas por ti, es tu responsabilidad. Tú te has encargado de esto, tienes que hacerlo. Pero en muchas ocasiones las cosas no son responsabilidad de este o del otro, sino que son comunes. O bien, esa persona que tiene la responsabilidad, por los motivos que sea, una enfermedad, estar ocupado, no puede hacerlo. Servir es un honor. El que ama es el que reina. Consideramos servir como algo que nos hace inferiores. Pero no fue eso lo que hizo Jesús. Es que no se puso él en la última cena a lavarle los pies a los apóstoles. Y es que no les dijo: veis lo que yo estoy haciendo, lo tenéis que hacer vosotros. Servir no es una humillación que no debemos tolerar. Servir es amar. Amar por Cristo. Amar también por el prójimo. Y eso es precisamente lo que nos hace grandes. Cuando veas que una cosa hay que hacerla, no esperes a que la haga otro. Si encontraras, qué sé yo, un billete en el suelo y no hubiera nadie alrededor, no sabes de quién ha sido, y ese billete ya a simple vista vieras que es un billete grande, qué sé yo, pongamos que en euros uno de 100. Si vieras un billete en el suelo, no sabes de dónde ha venido, ¿lo dejarías? Bueno, que lo coja otro. ¿O lo cogerías tú? ¿No es más importante servir que un billete? Tenemos que cambiar de mentalidad. El que sirve es el que reina. El que ama es el que reina. Amar el primero es una forma de imitar a Cristo. Porque Cristo nos amó primero. Y porque Cristo nos sigue amando, poniéndose a nuestro servicio. Que así sea. Elevamos nuestras súplicas al Señor y pedimos por la Santa Iglesia de Dios y por el Santo Padre, roguemos al Señor.
1: Te rogamos, óyenos.
0: Pedimos al Señor por la paz, roguemos al Señor.
1: Te rogamos, óyenos.
0: Por los enfermos, por los que no tienen trabajo, roguemos al Señor.
1: Te rogamos, óyenos.
0: Por nuestros bienhechores, por los que nos piden oraciones, por nuestros enemigos, roguemos al Señor.
1: Te rogamos, óyenos.
0: Acoge, Dios Todopoderoso, las súplicas de tu pueblo, que confía en tu amor. Te lo pedimos por Jesucristo nuestro Señor.
1: Amén.

0: Bendito seas, Señor, por este pan, fruto de la tierra y del trabajo del hombre, que recibimos de tu generosidad y ahora te presentamos. Él será para nosotros pan de vida.
1: Bendito seas por siempre, Señor.
0: Bendito seas, Señor, por este vino, fruto de la vid y del trabajo del hombre, que recibimos de tu generosidad y ahora te presentamos. Él será para nosotros bebida de salvación.
1: Bendito seas por siempre, Señor.
0: Orad para que este sacrificio mío y vuestro sea agradable a Dios Padre Todopoderoso.
1: El Señor reciba de tus manos este sacrificio para alabanza y gloria de su nombre, para nuestro bien y el de toda su santa Iglesia.
0: Oh Dios, que nos das lo que hemos de ofrecerte y vinculas esta ofrenda a nuestro devoto servicio, imploramos tu misericordia para que cuanto nos concede redunde en mérito nuestro y nos alcance los premios eternos. Por Jesucristo nuestro Señor.
1: Amén.
0: El Señor esté con vosotros.
1: Y con tu espíritu.
0: Levantemos el corazón.
1: Lo tenemos levantado.
0: Demos gracias al Señor nuestro Dios.
1: Es justo y necesario.
0: En verdad es justo y necesario. Es nuestro deber y salvación darte gracias siempre y en todo lugar, Señor Padre Santo, Dios Todopoderoso y Eterno, porque has querido ser por medio de tu amado Hijo, no sólo el creador del género humano, sino también su bondadoso restaurador. Por eso con razón te sirven todas las criaturas, con justicia te alaban todos los redimidos y unánimes te bendicen tus santos. Con ellos unidos a todos los ángeles, nosotros queremos celebrarte y te alabamos, diciendo, Santo, Santo, Santo es el Señor Dios del universo. Llenos están el cielo y la tierra de tu gloria. Hosanna en el cielo. Bendito el que viene en nombre del Señor. Hosanna en el cielo. Santo eres en verdad, Señor, fuente de toda santidad. Por eso te pedimos que santifiques estos dones con la efusión de tu Espíritu, de manera que sean para nosotros cuerpo y sangre de Jesucristo nuestro Señor, el cual, cuando iba a ser entregado a su pasión, voluntariamente aceptada, tomó pan, dándote gracias, lo partió y lo dio a sus discípulos, diciendo, tomad y comed todos de él, porque esto es mi cuerpo, que será entregado por vosotros.

Del mismo modo, acabada la cena, tomó el cáliz. Dándote gracias de nuevo, lo pasó a sus discípulos, diciendo: Tomad y bebed todos de él, porque este es el cáliz de mi sangre. Sangre de la alianza nueva y eterna, que será derramada por vosotros y por muchos, para el perdón de los pecados. Haced esto en conmemoración mía.

0: Este es el sacramento de nuestra fe.
1: Anunciamos tu muerte, proclamamos tu resurrección. Ven, Señor Jesús.
0: Así pues, Padre, al celebrar ahora el memorial de la muerte y resurrección de tu Hijo, te ofrecemos el pan de vida y el cáliz de salvación, y te damos gracias porque nos haces dignos de servirte en tu presencia. Te pedimos humildemente que el Espíritu Santo congregue en la unidad a cuantos participamos del cuerpo y sangre de Cristo. Acuérdate, Señor, de tu Iglesia, con el Papa León, con nuestro obispo Vincenzo y todos los pastores que cuidan de tu pueblo, llévala a su perfección por la caridad. Acuérdate también de nuestros hermanos que durmieron en la esperanza de la resurrección, de Higinio, María Jesús, Felipe, Ricardo, Rafael, y de todos los que han muerto en tu misericordia, admítelos a contemplar la luz de tu rostro. Ten misericordia de todos nosotros, así como María, la Virgen Madre de Dios, su esposo San José, los apóstoles y cuantos vivieron en tu amistad a través de los tiempos, merezcamos por tu Hijo Jesucristo compartir la vida eterna y cantar tus alabanzas. Por Cristo, con Él y en Él, a ti Dios Padre Omnipotente, en la unidad del Espíritu Santo, todo honor y toda gloria por los siglos de los siglos.
1: Amén.
0: Llenos de agradecimiento al Dios que nos ama infinitamente, le decimos: Padre nuestro que estás en el cielo, santificado sea tu nombre, venga a nosotros tu reino, hágase tu voluntad en la tierra como en el cielo. Danos hoy nuestro pan de cada día, perdona nuestras ofensas como también nosotros perdonamos a los que nos ofenden. No nos dejes caer en la tentación y líbranos del mal. Líbranos de todos los males, Señor. Concédenos la paz en nuestros días, para que, ayudados por tu misericordia, vivamos siempre libres de pecado y protegidos de toda perturbación, mientras esperamos la gloriosa venida de nuestro Salvador Jesucristo.
1: Tuyo es el reino, tuyo el poder y la gloria por siempre, Señor.
0: Señor Jesucristo, que dijiste a tus apóstoles: la paz os dejo, mi paz os doy. No tengas en cuenta nuestros pecados, sino la fe de tu Iglesia. Conforme a tu palabra, concédele la paz y la unidad, tú que vives y reinas por los siglos de los siglos.
1: Amén.
0: La paz del Señor esté siempre con vosotros.
1: Y con tu espíritu.
0: Daos unos a otros la paz. Cordero de Dios, que quitas el pecado del mundo, ten piedad de nosotros. Cordero de Dios, que quitas el pecado del mundo, ten piedad de nosotros. Cordero de Dios, que quitas el pecado del mundo,
1: danos
0: la paz. Este es el Cordero de Dios que quita el pecado del mundo. Dichosos los llamados a esta cena. Señor, no soy digno de que entres en mi casa, pero una palabra tuya bastará para sanarme.

Creo, Jesús mío, que estás realmente presente en el Santísimo Sacramento del altar. Te amo sobre todas las cosas y deseo recibirte dentro de mi alma. Pero como ahora no puedo comulgar, ven al menos espiritualmente a mi corazón. Y como si ya te hubiese recibido, te abrazo y me uno del todo a ti. Señor, no permitas que me aparte de ti. Amén.

0: Oremos. Saciados con los dones de la salvación, invocamos, Señor, tu misericordia para que mediante este sacramento que nos alimenta en nuestra vida temporal, nos haga participar en tu bondad de la vida eterna. Por Jesucristo nuestro Señor.
1: Amén.
0: El Señor esté con vosotros.
1: Y con tu espíritu.
0: La bendición de Dios Todopoderoso, Padre, Hijo y Espíritu Santo, descienda sobre vosotros.
1: Amén.
0: Podéis ir en paz.
1: Demos gracias a Dios.
0: San Miguel Arcángel, defiéndenos en la lucha. Sé
1: Sé
0: nuestro
1: nuestro
0: amparo
1: amparo
0: contra
1: contra
0: la
1: la
0: perversidad
1: perversidad
0: y
1: y acechanzas
0: asechanzas del demonio. Que
1: que
0: Dios
1: Dios
0: manifieste
1: manifieste
0: sobre
1: sobre
0: él
1: él
0: su
1: su poder,
0: poder, es
1: es
0: nuestra
1: nuestra
0: humilde
1: humilde súplica.
0: súplica. Y
1: Y
0: tú,
1: tú,
0: oh
1: oh
0: príncipe
1: príncipe
0: de
1: de
0: la
1: la
0: milicia
1: milicia
0: celestial,
1: celestial,
0: con
1: con
0: el
1: el
0: poder
1: poder
0: que
1: que
0: Dios
1: Dios
0: te
1: te
0: ha
1: ha conferido,
0: conferido, arroja
1: arroja
0: al
1: al
0: infierno
1: infierno
0: a
1: a Satanás
0: Satanás y a
1: y a
0: los
1: los
0: demás
1: demás
0: espíritus
1: espíritus
0: malignos
1: malignos
0: que
1: que
0: vagan
1: vagan
0: por
1: por
0: el
1: el
0: mundo
1: mundo
0: para
1: para
0: la
1: la
0: perdición
1: perdición
0: de
1: de
0: las
1: las
0: almas.
1: almas.
0: Amén.
1: Amén.
0: Dios te salve, reina y madre
1: Madre
0: de
1: de
0: misericordia,
1: misericordia,
0: vida,
1: vida,
0: dulzura
1: dulzura
0: y
1: y
0: esperanza
1: esperanza nuestra.
0: nuestra. Dios
1: Dios
0: te
1: te salve.
0: salve.
1: A
0: A ti
1: ti
0: llamamos
1: llamamos
0: los
1: los desterrados
0: desterrados hijos
1: hijos de
0: de
1: Eva.
0: Eva.
1: A
0: A
1: ti
0: ti suspiramos
1: suspiramos
0: gimiendo
1: gimiendo
0: y
1: y llorando
0: llorando
1: en
0: en este
1: este
0: valle
1: valle
0: de
1: de
0: lágrimas.
1: lágrimas.
0: Ea
1: Ea
0: pues,
1: pues,
0: Señora,
1: Señora,
0: abogada
1: abogada
0: nuestra,
1: nuestra,
0: vuelve
1: vuelve
0: a
1: a
0: nosotros
1: nosotros
0: esos
1: esos
0: tus
1: tus
0: ojos
1: ojos
0: misericordiosos.
1: misericordiosos. Y
0: Y después
1: después
0: de
1: de
0: este
1: este
0: destierro,
1: destierro,
0: muéstranos a
1: muéstranos a
0: Jesús,
1: Jesús,
0: fruto
1: fruto
0: bendito
1: bendito
0: de
1: de
0: tu
1: tu
0: vientre.
1: vientre.
0: Oh
1: Oh
0: clementísima,
1: clementísima,
0: oh
1: oh piadosa,
0: piadosa, oh
1: oh
0: dulce
1: dulce
0: y
1: y
0: siempre
1: siempre
0: Virgen
1: Virgen
0: María,
1: María,
0: ruega
1: ruega
0: por
1: por
0: nosotros,
1: nosotros,
0: Santa
1: Santa
0: Madre
1: Madre
0: de
1: de
0: Dios,
1: Dios,
0: para
1: para
0: que
1: que
0: seamos
1: seamos
0: dignos
1: dignos de
0: de
1: alcanzar
0: alcanzar las
1: las promesas
0: promesas
1: de
0: de
1: nuestro
0: nuestro Señor
1: Señor
0: Jesucristo.
1: Jesucristo.
0: Amén.
1: Amén.
0: Jesús, me
1: Me
0: fío
1: fío
0: de
1: de
0: ti,
1: ti,
0: te
1: te
0: quiero,
1: quiero, te
0: te
1: adoro,
0: adoro, te
1: te
0: doy
1: doy gracias,
0: gracias,
1: te
0: te
1: pido
0: pido
1: perdón,
0: perdón, te
1: te
0: pido
1: pido gracias
0: gracias y
1: y
0: me
1: me
0: ofrezco
1: ofrezco
0: a
1: a
0: ti
1: ti
0: como
1: como
0: María.
1: María. Amén.
0: Amén. San Carlo Acutis, ruega
1: Ruega
0: por
1: por
0: nosotros.
1: nosotros,
0: San Francisco de Asís,
1: ruega por
0: ruega por
1: nosotros,
0: nosotros. Ave María Purísima.
1: sin pecado concebida.

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2: Hola a todos, mi nombre es Andrés López y estaré siendo corresponsal para Cristo Rey Radio en la visita del Papa León XIV al país de España. El Papa León estará visitando España del 6 al 12 de junio y nosotros podremos estar presente en esta visita histórica del Papa León al país de España. Déjenme les explico un poco cómo será la visita del Papa a España. La agenda ha sido confirmada oficialmente. Él estará visitando la ciudad de Madrid el 6 de junio. En su visita, su primera visita pública será al centro Cedia, que es el centro de acogida integral de Cáritas Diocesana de Madrid para personas sin hogar. Entonces el Papa estará visitando a Cáritas Diocesanas de Madrid. Después tendrá una vigilia con los jóvenes. Esto es el 6 de junio. Ustedes recen por mí y después estaremos presentes en la visita del Papa León al país de España. Les mando un fuerte abrazo y les saluda Andrés López. Dios les bendiga.
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19: Son las 6 con 38 minutos.
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22: San Agustín de Canterbury, fundador de la Iglesia en Inglaterra. Nació en Roma, Italia, el 13 de noviembre del año 534. Fue un monje benedictino. Llegó a ser abad. Era un líder con grandes capacidades. Fue obispo de Francia. El Santo Padre Gregorio Magno lo envió a evangelizar Inglaterra, que era pagana. Llegó a la isla de Thanet, gobernada por el rey Ethelberto. Allí convirtió al rey, y éste le dio permiso para evangelizar a sus súbditos. Fueron muchísimos los que fueron instruidos en el cristianismo, y para el año 597 ya habían 10.000 bautizados. San Agustín fue consagrado como apóstol de los anglosajones, apóstol de Inglaterra. Fue nombrado por el Papa jefe de toda la Iglesia Católica de Inglaterra, arzobispo primado. Como arzobispo de Canterbury, convocó a los obispos arrojados por los anglosajones a tierras distantes y los exhortó a adoptar las costumbres del resto del occidente, que le ayudaran a evangelizar a los anglosajones. San Agustín hizo muchos milagros y curó enfermos. Fue cuando el Papa le habló y lo aconsejó.
23: Muy estimados amigos, salve María. Bienvenidos al rezo del Santo Rosario del día de hoy. Decía Nuestra Señora que para alcanzar la paz, recemos el Santo Rosario. El mundo se encuentra en una situación muy preocupante. Así que unámonos todos juntos con mucha devoción, con mucha fe, pidiendo a la Santísima Virgen que cumpla esa promesa que nos hizo, que a los que recemos el rosario, ella nos concedería la paz. Y pidamos especialmente en el rosario del día de hoy por la paz en el mundo entero.
0: Hoy contemplaremos los misterios dolorosos.
23: Recuerde que puede dejarnos sus intenciones y sus peticiones en el chat en vivo o en los comentarios de este video.
0: Por la señal de la Santa Cruz de nuestros enemigos, líbranos, Señor Dios nuestro, en el nombre del Padre, y del Hijo, y del Espíritu Santo.
23: Amén.
0: Creo en Dios Padre Todopoderoso,
23: Creador del cielo y de la tierra.
0: Creo en Jesucristo, su único Hijo, nuestro Señor, que fue concebido por obra y gracia del Espíritu Santo. Nació de Santa María Virgen, padeció bajo el poder de Poncio Pilato, fue crucificado, muerto y sepultado, descendió a los infiernos, al tercer día resucitó de entre los muertos, subió a los cielos y está sentado a la derecha de Dios Padre Todopoderoso. Desde ahí ha de venir a juzgar a vivos y muertos. Creo en el Espíritu Santo, en la Santa Iglesia Católica, la comunión de los santos, el perdón de los pecados, la resurrección de la carne y la vida eterna. Amén. En honor y gloria de la Santísima Trinidad, Padre nuestro que estás en el cielo, santificado sea tu nombre. Venga a nosotros tu reino, hágase tu voluntad así en la tierra como en el cielo.
23: Danos hoy nuestro pan de cada día, perdona nuestras ofensas como también nosotros perdonamos a los que nos ofenden. No nos dejes caer en tentación y líbranos del mal. Amén.
0: Dios te salve María, hija bien amada del Padre Eterno. Dios te salve María, llena eres de gracia, el Señor es contigo. Bendita tú eres entre todas las mujeres y bendito es el fruto de tu vientre Jesús.
23: Santa María, Madre de Dios, ruega por nosotros pecadores, ahora y en la hora de nuestra muerte. Amén.
0: Dios te salve María, Madre admirable de Dios Hijo. Dios te salve María, llena eres de gracia, el Señor es contigo. Bendita tú eres entre todas las mujeres y bendito es el fruto de tu vientre, Jesús.
23: Santa María, Madre de Dios, ruega por nosotros pecadores, ahora y en la hora de nuestra muerte. Amén.
0: Dios te salve María, esposa fidelísima del Espíritu Santo. Dios te salve María, llena eres de gracia, el Señor es contigo. Bendita tú eres entre todas las mujeres y bendito es el fruto de tu vientre, Jesús.
23: Santa María, Madre de Dios, ruega por nosotros pecadores, ahora y en la hora de nuestra muerte. Amén.
0: Gloria al Padre, y al Hijo, y al Espíritu Santo.
23: Como era en el principio, ahora y siempre, por los siglos de los siglos. Amén.
0: Misterios dolorosos del Santísimo Rosario. En el primer misterio contemplamos la agonía de Jesús en el huerto de los olivos. Padre nuestro que estás en el cielo, santificado sea tu nombre. Venga a nosotros tu reino, hágase tu voluntad así en la tierra como en el cielo.
23: Danos hoy nuestro pan de cada día, perdona nuestras ofensas como también nosotros perdonamos.
0: El huerto de los olivos. Padre nuestro que estás en el cielo, santificado sea tu nombre. Venga a nosotros tu reino, hágase tu voluntad así en la tierra como en el cielo.

0: nosotros pecadores, ahora y en la hora de nuestra muerte. Amén.
1: Dios te salve María, llena eres de gracia, el Señor es contigo. Bendita tú eres entre todas las mujeres, y bendito es el fruto de tu vientre, Jesús.
0: Santa María, Madre de Dios, ruega por nosotros pecadores, ahora y en la hora de nuestra muerte. Amén.
1: Dios te salve María, llena eres de gracia, el Señor es contigo. Bendita tú eres entre todas las mujeres, y bendito es el fruto de tu vientre, Jesús.
0: Santa María, Madre de Dios, ruega por nosotros pecadores, ahora y en la hora de nuestra muerte. Amén.
1: Dios te salve María, llena eres de gracia, el Señor es contigo. Bendita tú eres entre todas las mujeres, y bendito es el fruto de tu vientre, Jesús.
0: Santa María, Madre de Dios, ruega por nosotros pecadores, ahora y en la hora de nuestra muerte. Amén.
1: Dios te salve María, llena eres de gracia, el Señor es contigo. Bendita tú eres entre todas las mujeres, y bendito es el fruto de tu vientre, Jesús.
0: Santa María, Madre de Dios, ruega por nosotros pecadores, ahora y en la hora de nuestra muerte. Amén.
1: Dios te salve María, llena eres de gracia, el Señor es contigo. Bendita tú eres entre todas las mujeres, y bendito es el fruto de tu vientre, Jesús.
0: Santa María, Madre de Dios, ruega por nosotros pecadores, ahora y en la hora de nuestra muerte. Amén.
1: Dios te salve María, llena eres de gracia, el Señor es contigo. Bendita tú eres entre todas las mujeres, y bendito es el fruto de tu vientre, Jesús.
0: Santa María, Madre de Dios, ruega por nosotros pecadores, ahora y en la hora de nuestra muerte. Amén.
1: Dios te salve María, llena eres de gracia, el Señor es contigo. Bendita tú eres entre todas las mujeres, y bendito es el fruto de tu vientre, Jesús.
0: Santa María, Madre de Dios, ruega por nosotros pecadores, ahora y en la hora de nuestra muerte. Amén.
1: Dios te salve María, llena eres de gracia, el Señor es contigo. Bendita tú eres entre todas las mujeres, y bendito es el fruto de tu vientre, Jesús.
0: Santa María, Madre de Dios, ruega por nosotros pecadores, ahora y en la hora de nuestra muerte. Amén.
1: Dios te salve María, llena eres de gracia, el Señor es contigo. Bendita tú eres entre todas las mujeres, y bendito es el fruto de tu vientre, Jesús.
0: Santa María, Madre de Dios, ruega por nosotros pecadores, ahora y en la hora de nuestra muerte. Amén.
1: Gloria al Padre, y al Hijo, y al Espíritu Santo.
0: Como era en el principio, ahora y siempre, por los siglos de los siglos. Amén.
1: Oh Jesús mío, perdona nuestros pecados, líbranos del fuego del infierno, y lleva al cielo a todas las almas, especialmente a las más necesitadas de tu misericordia. Nuestra Señora de Fátima,
0: ruega por nosotros.
1: Madre del Buen Consejo,
0: ruega por nosotros.
1: En el segundo misterio contemplamos la flagelación de nuestro Señor Jesucristo.
0: Padre nuestro que estás en el cielo, santificado sea tu nombre. Venga a nosotros tu reino, hágase tu voluntad así en la tierra como en el cielo.
1: Danos hoy nuestro pan de cada día, perdona nuestras ofensas como también nosotros perdonamos a los que nos ofenden. No nos dejes caer en tentación y líbranos del mal. Amén.
0: Dios te salve María, llena eres de gracia, el Señor es contigo. Bendita tú eres entre todas las mujeres y bendito es el fruto de tu vientre, Jesús.
1: Santa María, Madre de Dios, ruega por nosotros pecadores, ahora y en la hora de nuestra muerte. Amén.
0: Dios te salve María, llena eres de gracia, el Señor es contigo. Bendita tú eres entre todas las mujeres, y bendito es el fruto de tu vientre, Jesús.
1: Santa María, Madre de Dios, ruega por nosotros pecadores, ahora y en la hora de nuestra muerte. Amén.
0: Dios te salve María, llena eres de gracia, el Señor es contigo. Bendita tú eres entre todas las mujeres, y bendito es el fruto de tu vientre, Jesús.
1: Santa María, Madre de Dios, ruega por nosotros pecadores, ahora y en la hora de nuestra muerte. Amén.
0: Dios te salve María, llena eres de gracia, el Señor es contigo. Bendita tú eres entre todas las mujeres, y bendito es el fruto de tu vientre, Jesús.
1: Santa María, Madre de Dios, ruega por nosotros pecadores, ahora y en la hora de nuestra muerte. Amén.
0: Dios te salve María, llena eres de gracia, el Señor es contigo. Bendita tú eres entre todas las mujeres, y bendito es el fruto de tu vientre, Jesús.
1: Santa María, Madre de Dios, ruega por nosotros pecadores, ahora y en la hora de nuestra muerte. Amén.
0: Dios te salve María, llena eres de gracia, el Señor es contigo. Bendita tú eres entre todas las mujeres, y bendito es el fruto de tu vientre, Jesús.
1: Santa María, Madre de Dios,

0: ruega por nosotros pecadores, ahora y en la hora de nuestra muerte. Amén.
1: Dios te salve María, llena eres de gracia, el Señor es contigo. Bendita tú eres entre todas las mujeres, y bendito es el fruto de tu vientre, Jesús.
0: Santa María, Madre de Dios, ruega por nosotros pecadores, ahora y en la hora de nuestra muerte. Amén.
1: Dios te salve María, llena eres de gracia, el Señor es contigo. Bendita tú eres entre todas las mujeres, y bendito es el fruto de tu vientre, Jesús.
0: Santa María, Madre de Dios, ruega por nosotros pecadores, ahora y en la hora de nuestra muerte. Amén.
1: Dios te salve María, llena eres de gracia, el Señor es contigo. Bendita tú eres entre todas las mujeres, y bendito es el fruto de tu vientre, Jesús.
0: Santa María, Madre de Dios, ruega por nosotros pecadores, ahora y en la hora de nuestra muerte. Amén.
1: Dios te salve María, llena eres de gracia, el Señor es contigo. Bendita tú eres entre todas las mujeres, y bendito es el fruto de tu vientre, Jesús.
0: Santa María, Madre de Dios, ruega por nosotros pecadores, ahora y en la hora de nuestra muerte. Amén.
1: Gloria al Padre, y al Hijo, y al Espíritu Santo.
0: Como era en el principio, ahora y siempre, por los siglos de los siglos. Amén.
1: Oh Jesús mío, perdona nuestros pecados, líbranos del fuego del infierno. Lleva al cielo a todas las almas, especialmente a las más necesitadas de tu misericordia.
0: Nuestra Señora de Fátima,
1: ruega por nosotros.
0: Sagrado Corazón de Jesús,
1: en vos confío.
0: San José,
1: ruega por nosotros.
0: En el tercer misterio contemplamos la coronación de espinas de nuestro Señor Jesucristo. Padre nuestro que estás en el cielo, santificado sea tu nombre. Venga a nosotros tu reino. Hágase tu voluntad así en la tierra como en el cielo.
1: Danos hoy nuestro pan de cada día. Perdona nuestras ofensas como también nosotros perdonamos a los que nos ofenden. No nos dejes caer en tentación y líbranos del mal. Amén.
0: Dios te salve María, llena eres de gracia, el Señor es contigo. Bendita tú eres entre todas las mujeres y bendito es el fruto de tu vientre, Jesús.
1: Santa María, Madre de Dios, ruega por nosotros pecadores, ahora y en la hora de nuestra muerte. Amén.
0: Dios te salve María, llena eres de gracia, el Señor es contigo. Bendita tú eres entre todas las mujeres, y bendito es el fruto de tu vientre, Jesús.
1: Santa María, Madre de Dios, ruega por nosotros pecadores, ahora y en la hora de nuestra muerte. Amén.
0: Dios te salve María, llena eres de gracia, el Señor es contigo. Bendita tú eres entre todas las mujeres, y bendito es el fruto de tu vientre, Jesús.
1: Santa María, Madre de Dios, ruega por nosotros pecadores, ahora y en la hora de nuestra muerte. Amén.
0: Dios te salve María, llena eres de gracia, el Señor es contigo. Bendita tú eres entre todas las mujeres, y bendito es el fruto de tu vientre, Jesús.
1: Santa María, Madre de Dios, ruega por nosotros pecadores, ahora y en la hora de nuestra muerte. Amén.
0: Dios te salve María, llena eres de gracia, el Señor es contigo. Bendita tú eres entre todas las mujeres, y bendito es el fruto de tu vientre, Jesús.
1: Santa María, Madre de Dios, ruega por nosotros pecadores, ahora y en la hora de nuestra muerte. Amén.
0: Dios te salve María, llena eres de gracia, el Señor es contigo. Bendita tú eres entre todas las mujeres, y bendito es el fruto de tu vientre, Jesús.
1: Santa María, Madre de Dios, ruega por nosotros pecadores, ahora y en la hora de nuestra muerte. Amén.
0: Dios te salve María, llena eres de gracia, el Señor es contigo. Bendita tú eres entre todas las mujeres, y bendito es el fruto de tu vientre, Jesús.
1: Santa María, Madre de Dios, ruega por nosotros pecadores, ahora y en la hora de nuestra muerte. Amén.
0: Dios te salve María, llena eres de gracia, el Señor es contigo. Bendita tú eres entre todas las mujeres, y bendito es el fruto de tu vientre, Jesús.
1: Santa María, Madre de Dios, ruega por nosotros pecadores, ahora y en la hora de nuestra muerte. Amén.
0: Dios te salve María, llena eres de gracia, el Señor es contigo. Bendita tú eres entre todas las mujeres, y bendito es el fruto de tu vientre, Jesús.
1: Santa María, Madre de Dios, ruega por nosotros pecadores, ahora y en la hora de nuestra muerte. Amén.
0: Dios te salve María, llena eres de gracia, el Señor es contigo. Bendita tú eres entre todas las mujeres, y bendito es el fruto de tu vientre, Jesús.
1: Santa María, Madre de Dios, ruega por nosotros pecadores, ahora y en la hora de nuestra muerte. Amén.
0: Gloria al Padre, y al Hijo, y al Espíritu Santo.
1: Como era en el principio, ahora y siempre, por los siglos de los siglos. Amén. Amén.
0: Oh Jesús mío, perdona nuestros pecados, líbranos del fuego del infierno. Lleva al cielo a todas las almas, especialmente a las más necesitadas de tu misericordia. Nuestra Señora de Fátima,
2: ruega por nosotros.
0: Salud de los enfermos,
2: ruega por nosotros.
0: En el cuarto misterio contemplamos a nuestro Señor Jesucristo con la cruz a cuestas camino del Calvario.
3: Padre nuestro que estás en el cielo, santificado sea tu nombre. Venga a nosotros tu reino, hágase tu voluntad, así en la tierra como en el cielo.
0: Danos hoy nuestro pan de cada día, perdona nuestras ofensas, como también nosotros perdonamos a los que nos ofenden. No nos dejes caer en tentación y líbranos del mal. Amén.
3: Dios te salve María, llena eres de gracia, el Señor es contigo. Bendita tú eres entre todas las mujeres y bendito es el fruto de tu vientre, Jesús.
0: Santa María, Madre de Dios, ruega por nosotros pecadores, ahora y en la hora de nuestra muerte. Amén.
3: Dios te salve María, llena eres de gracia, el Señor es contigo. Bendita tú eres entre todas las mujeres y bendito es el fruto de tu vientre, Jesús.
0: Santa María, Madre de Dios, ruega por nosotros pecadores, ahora y en la hora de nuestra muerte. Amén.
3: Dios te salve María, llena eres de gracia, el Señor es contigo. Bendita tú eres entre todas las mujeres y bendito es el fruto de tu vientre, Jesús.
0: Santa María, Madre de Dios, ruega por nosotros pecadores, ahora y en la hora de nuestra muerte. Amén.
3: Dios te salve María, llena eres de gracia, el Señor es contigo. Bendita tú eres entre todas las mujeres y bendito es el fruto de tu vientre, Jesús.
0: Santa María, Madre de Dios, ruega por nosotros pecadores, ahora y en la hora de nuestra muerte. Amén.
3: Dios te salve María, llena eres de gracia, el Señor es contigo. Bendita tú eres entre todas las mujeres y bendito es el fruto de tu vientre, Jesús.
0: Santa María, Madre de Dios, ruega por nosotros pecadores, ahora y en la hora de nuestra muerte. Amén.
3: Dios te salve María, llena eres de gracia, el Señor es contigo. Bendita tú eres entre todas las mujeres y bendito es el fruto de tu vientre, Jesús.
0: Santa María, Madre de Dios, ruega por nosotros pecadores, ahora y en la hora de nuestra muerte. Amén.
3: Dios te salve María, llena eres de gracia, el Señor es contigo. Bendita tú eres entre todas las mujeres y bendito es el fruto de tu vientre, Jesús.
0: Santa María, Madre de Dios, ruega por nosotros pecadores, ahora y en la hora de nuestra muerte. Amén.
3: Dios te salve María, llena eres de gracia, el Señor es contigo. Bendita tú eres entre todas las mujeres y bendito es el fruto de tu vientre, Jesús.
0: Santa María, Madre de Dios, ruega por nosotros pecadores, ahora y en la hora de nuestra muerte. Amén.
3: Dios te salve María, llena eres de gracia, el Señor es contigo. Bendita tú eres entre todas las mujeres y bendito es el fruto de tu vientre, Jesús.
0: Santa María, Madre de Dios, ruega por nosotros pecadores, ahora y en la hora de nuestra muerte. Amén.
3: Dios te salve María, llena eres de gracia, el Señor es contigo. Bendita tú eres entre todas las mujeres y bendito es el fruto de tu vientre, Jesús.
0: Santa María, Madre de Dios, ruega por nosotros pecadores, ahora y en la hora de nuestra muerte. Amén.
3: Gloria al Padre, y al Hijo, y al Espíritu Santo.
0: Como era en el principio, ahora y siempre, por los siglos de los siglos. Amén.
3: Oh Jesús mío,
0: perdona nuestros pecados, líbranos del fuego del infierno. Lleva al cielo a todas las almas, especialmente a las más necesitadas de tu misericordia. Reina de nuestros corazones,
3: ruega por nosotros.
0: Reina de la familia,
3: ruega por nosotros.
0: Reina de la paz,
3: ruega por nosotros.
0: En el quinto misterio contemplamos la crucifixión y muerte de nuestro Señor Jesucristo. Padre nuestro que estás en el cielo, santificado sea tu nombre. Venga a nosotros tu reino, hágase tu voluntad así en la tierra como en el cielo.
3: Danos hoy nuestro pan de cada día, perdona nuestras ofensas como también nosotros perdonamos a los que nos ofenden. No nos dejes caer en tentación y líbranos del mal. Amén.
0: Dios te salve María, llena eres de gracia, el Señor es contigo. Bendita tú eres entre todas las mujeres y bendito es el fruto de tu vientre, Jesús.
3: Santa María, Madre de Dios, ruega por nosotros pecadores, ahora y en la hora de nuestra muerte. Amén.
0: Dios te salve María, llena eres de gracia, el Señor es contigo. Bendita tú eres entre todas las mujeres y bendito es el fruto de tu vientre, Jesús.
3: Santa María, Madre de Dios, ruega por nosotros pecadores, ahora y en la hora de nuestra muerte. Amén.
0: Dios te salve María, llena eres de gracia, el Señor es contigo. Bendita tú eres entre todas las mujeres, y bendito es el fruto de tu vientre, Jesús.
3: Santa María, Madre de Dios, ruega por nosotros pecadores, ahora y en la hora de nuestra muerte. Amén.
0: Dios te salve María, llena eres de gracia, el Señor es contigo. Bendita tú eres entre todas las mujeres, y bendito es el fruto de tu vientre, Jesús.
3: Santa María, Madre de Dios, ruega por nosotros pecadores, ahora y en la hora de nuestra muerte. Amén.
0: Dios te salve María, llena eres de gracia, el Señor es contigo. Bendita tú eres entre todas las mujeres, y bendito es el fruto de tu vientre, Jesús.
3: Santa María, Madre de Dios, ruega por nosotros pecadores, ahora y en la hora de nuestra muerte. Amén.
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3: Luis Teso ha dicho.
4: Él mismo dijo: un hombre disparó y otra mano, la mano de la Virgen, hizo recorrer esa bala, salvaguardando prácticamente todos los órganos vitales de su cuerpo. De hecho, los médicos, en el momento de la intervención, quedaron sorprendidos porque el recorrido de la bala dentro de su cuerpo rozó los órganos vitales sin dañarlos. Es inexplicable, científicamente inexplicable.
5: Para Juan Pablo II, el atentado y el mensaje de Fátima estaban profundamente conectados y lo leyó como una de las profecías.
4: Tanto es verdad que resulta que todavía en fase de convalecencia se hace llevar toda la documentación que se refiere a aquel caso. La lee y seguramente hace una lectura personal, una lectura a la luz de aquello que era y de aquella revelación hecha por la Virgen con las visiones, ese secreto ligado.
5: El Vaticano terminó publicando el tercer secreto de Fátima en el año 2000 con Juan Pablo II. Decía que había un obispo vestido de blanco que cae muerto bajo disparos. A partir de entonces, la relación entre el Papa polaco y Fátima se volvió inseparable. Juan Pablo II peregrinó varias veces al santuario portugués y en 1984 donó a la Virgen la bala de aquel atentado que ahora lleva dentro de la corona. A día de hoy, y más de 100 años después de aquellas apariciones, Fátima continúa atrayendo a millones de peregrinos y sigue siendo uno de los lugares donde historia, fe y misterio continúan entrelazándose.
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0: Gloria, honra y honor al Rey de Reyes, gloria, honra y honor a Jesucristo, Señor y Salvador de tu vida, de tu alma y de la mía también. ¿Qué tal, queridos hermanos y amigos? Soy el Padre Pedro Núñez y bienvenidos a este subprograma Conozca Primero Su Fe Católica. Hoy, como de costumbre, tenemos un programa muy especial, cargado de bendiciones para todos y cada uno de nosotros, ¿por qué no? Ahí me incluyo yo. Y también, pues, va a ser un programa en que vamos a edificar, construir nuestra relación con el Señor. Pero antes de hacer absolutamente nada, hermana que me escuchas, hermano que me escuchas, nos ponemos en la presencia del Señor Jesús, de ese Dios que nos ama al extremo y que nos dice: ven a mí tú que estás cansado y agobiado, porque yo, porque te amo, te haré descansar. En este momento, hermano, hermana, vamos a orar. Padre Santo, Padre Bueno, Padre Amantísimo, gracias, oh Dios, por el regalo grande, poderoso, maravilloso que nos haces en el regalo del amor. Gracias, Señor, porque al fin y al cabo, el que ama te conoce a ti, Señor, porque tú eres amor. Así dice tu palabra, mi Dios, y así lo creemos. El amor viene de ti porque tú eres amor, Señor. El amor perdona todo, como dice San Pablo, disculpa todo, como dice San Pablo, lo espera todo. El amor nunca pasará, porque tú eres amor y tú nunca pasas, Señor. Yo te pido con todo mi corazón, Señor, que nos enseñes a amar, sabiendo que al fin y al cabo, el amar, si bien es cierto que es un don maravilloso que viene de ti, el amar también es una decisión. Amar a aquella persona que nos hace daño, desear su mejor bien, en cualquier forma que podamos atenderle, para que esa persona pueda acercarse sobre todo más a ti, tú que eres fuente de amor, de esperanza, de salvación. Señor, que nosotros los cristianos podamos ser diferentes al resto del mundo. El mundo que dice ojo por ojo y diente por diente, el mundo que se lastima, el mundo que se ofende, el mundo que se desprecia, el mundo que se destruye, Señor. Tantas matanzas, tantos crímenes, tanta violencia, Señor. Tantos jóvenes suicidándose hoy día, especialmente en los Estados Unidos de Norteamérica, porque sienten que no tienen esperanza, Señor, porque se sienten no amados, mi Dios. Jesús, tú que eres el amor de los amores, Señor, enséñanos a nosotros cristianos, a nosotros que nos llamamos seguidores tuyos, Señor, discípulos tuyos, mi Dios, enséñanos el camino del amor. Enséñanos, oh Dios, a sobrepasar barreras, obstáculos que a veces ponemos nosotros entre nosotros y otras personas. Y decimos: yo te amo si tú eres capaz de amarme a mí como yo te amo a ti, o como yo quisiera que tú me amaras a mí. Que podamos decir como tú, Señor Jesús: yo te amo aunque tú no me ames. Yo quiero rendirme a ti, yo quiero ayudarte a ti, yo quiero servirte a ti. Como tú, Señor Jesús, te rendiste a cada uno de nosotros en una cruz, en el Calvario, mi Dios, que lo diste todo, hasta la última gota de tu sangre. Como nos amaste, Señor, aun cuando no éramos dignos de tu amor. Padre, perdónalos, Señor, porque no saben lo que hacen. Y tú nos dices, Señor Jesús, el discípulo no puede ser diferente al maestro. Más aún si el discípulo se deja, tú dices, Jesús, ¿podremos llegar a ser como tú? ¿Llegaremos a ser como el Maestro? Danos, oh Dios, la certeza en este preciso momento de que tenemos la capacidad, Señor, de amar hasta el extremo que tú amas. Y ese extremo, mi Dios, es infinito, porque el amor no tiene límites. Sana nuestros corazones heridos, Señor. Sana nuestros corazones rotos, Señor. Sana nuestra incapacidad de amar, de perdonar y de ayudar aún a nuestros peores enemigos cuando necesiten de nosotros. Entonces, mi Dios, estaremos cumpliendo con el más importante de tus mandamientos, que es amar, y estaremos juntos formando y forjando, sí, mi Dios, un mundo diferente, un mundo donde ya no reine el desprecio, la discriminación, el odio, la venganza, la muerte, sino que un mundo, mi Dios, donde reines tú. Tú, Jesús, que eres amor. Tú, Jesús, que nos enseñas el mejor camino, el camino del gozo y la felicidad plena, el camino de la paz, el camino de la unidad, el camino de la esperanza, sí, el camino de la victoria, que es el amor. A ti, mi Dios, amor, gloria, honra y honor por los siglos de los siglos. Amén, Señor. Amén. Damos gracias, Señor, por tantos hermanos y hermanas que nos escriben, que nos llaman, pidiendo ayuda en sus oraciones, reconociendo que cuando dos o más estamos reunidos en el nombre de Cristo Jesús, en tu nombre, Señor, hay poder. Y las oraciones, pues, las podemos contemplar en sus frutos con más fuerza, con más poder, porque en la unidad está la fuerza, ¿verdad que sí? Damos gracias a Dios por Reina Urdaneta, que pide por su esposo, por su hermano, por su mamá, y también por la salud del padre Hernán Portillo, por la señora Teresa de Colombia. Que el Señor los bendiga en abundancia a todos y cada uno de ustedes. También por María del Carmen Díaz, que pide por la salud de su hija. Que el Señor le bendiga en abundancia a tu hija María y a ti también, a toda tu familia. Cristian Gutiérrez, que pide oración también. Él ya, pues, se comunica con nosotros desde Guayaquil, Ecuador. Pide por la salud de su pequeña hija, Alejandrita Gutiérrez Rodríguez, quien va a ser sometida a una operación muy delicada. Esperamos que todo salga bien y que ella pueda regresar a casa saludable, llena de vida, para gloria a Dios. Marina Hernández pide por la salud de su mamá, Francisca Manríquez, quien fue operada recientemente de la columna, de la cadera. Que el Señor le bendiga en abundancia y que esté, pues, totalmente bien, para gloria a Dios. Elvira Reyes pide por la salud de su nieto, Germán Almazán, quien tendrá una operación pronto, que pueda sobrepasar pues a la cirugía perfectamente bien y que regrese a casa saludablemente. Pedimos también por Ernesto y por Juan, que están pidiendo oración. Que el Señor los bendiga abundantemente. También pedimos por el diácono, el alma del diácono Ernesto Morales, que, pues, fue a la casa del Señor hace poco tiempo. Que el Señor le bendiga y que toda la familia, pues, experimente la paz que solamente en Cristo Jesús podemos tener. Leticia Padilla Domínguez, de Holanda, pide por la sanación de su cuñada Claudia Elizabeth Carrasco y también por su familia. Que Dios les bendiga en abundancia, y también por todos aquellos que solicitan oración a través de la página de Facebook de este servidor. Que Dios les bendiga y que supla todas sus necesidades hoy y siempre. Amén. Dicen que el corazón del evangelio, y al fin y al cabo sabemos que hay cuatro evangelistas, cuatro formas de mirar al mismo Jesús, al mismo Dios encarnado, al Dios hecho hombre, Jesucristo. Cuatro maneras de ver lo que el Señor hizo, lo que el Señor dijo. Y sabemos bien que hay tres que se llaman los sinópticos, ¿verdad? Porque son similares. Sinópticos, la palabra similar, parecidos. Y hay uno que es un poquito diferente, que es el evangelio según San Juan. Pero los otros tres sinópticos, Mateo, Marcos y Lucas. El evangelio según San Mateo, capítulo 5 y capítulo 6 y capítulo 7, el Señor nos habla acerca de algo maravilloso. Y conocemos, pues, esa parte, el evangelio según San Mateo 5, 6 y 7, como el sermón de las bienaventuranzas. Y el Señor Jesús sube a un monte que se conoce también como el monte de las bienaventuranzas, en el área de Galilea, la región norte de Israel o de Tierra Santa. Y de pronto dice la palabra de Dios que un gentío que se está acercando a él, dice la Santa Biblia, subió Jesús al monte, se sentó y vio a una enorme muchedumbre. Y dice la palabra de Dios, entonces comenzó a hablar y les enseñaba diciéndoles, y fíjense lo que dice la palabra de Dios, lo que dice Jesús a toda esa gente: felices los que tienen espíritu de pobre, es decir, los que reconocen que necesitamos de Dios, que sin Dios no somos nada, porque de ellos será el reino de los cielos. Y sigue el Señor Jesús diciendo, felices los que lloran, es decir, cuando tú te compadeces por alguien necesitado, cuando lloras con esa persona, cuando sientes necesidad de extender una mano a aquel que necesita de ti, porque recibirás consuelo. Felices los pacientes cuando ya nos sacan de quicio, cuando tenemos deseos de, pues, decirle cuatro cosas a la persona, que podamos tener paciencia con esa persona, entender a esa persona, ponernos en los zapatos de esa persona, dice el Señor, recibirán ustedes la tierra por herencia, es decir, el cielo. Felices ustedes que tienen hambre y sed de justicia, porque serán saciados. Qué hermoso el estar consciente de que podemos hacer de este mundo un mundo más justo, un mundo mejor donde todos podamos recibir de Dios las abundancias, las abundantes bendiciones que por amor nos quiere dar. Feliz es ese corazón limpio, es decir, los que buscan la pureza interior, los que se afanan por imitar a ese que es el puro, el santo, que es Jesucristo, porque ellos verán a Dios. Felices esos que trabajan por la paz, porque serán reconocidos como hijos de Dios. Tanta necesidad de paz que hay en este mundo, tantos problemas, tantas divisiones, tantas dificultades que hay en nuestra sociedad hoy día. Gente pues que vive en sus casas, pero con un montón de medios para protegerse de aquellos que quieren tal vez robarles o hacerles daño. Felices los que son perseguidos, dice el Señor, por causa del bien, los que luchan por un mundo mejor, porque Dios es el reino de los cielos. Felices ustedes, dice el Señor, cuando por causa mía los insulten, los persigan y levanten toda clase de calumnias en contra de ustedes. Alégrense, dice el Señor, alégrense cuando te ridiculizan, cuando hablan mal de ti injustamente, cuando tratan de estropear el trabajo que estás haciendo para gloria a Dios. Alégrate, dice la palabra de Dios, dice el Señor, porque grande será tu recompensa que recibirás en el cielo. En el Evangelio según San Mateo capítulo 5, 6 y 7, el Señor está hablando a esta multitud y les está diciendo realmente lo que ellos tienen que hacer, no solamente para ellos poder caminar en el camino de la victoria y de la salvación, que al fin y al cabo es Cristo Jesús, pero qué tienen que hacer para hacer de este mundo lo mejor. Y Jesús va a hablar de que ellos son la sal de la tierra, que son la luz del mundo. Jesús va a hablar acerca de amar al enemigo. Jesús va a hablar acerca de ayudar a otras personas que necesitan. Jesús está hablando acerca de la importancia de ver en el ser humano la misma presencia de Dios. Muchos teólogos hablan de que el sermón de las bienaventuranzas es el corazón del evangelio. Realmente, de los cuatro evangelistas que presentan estas diferentes dimensiones de la vida de Jesús, de la vida de servicio de Jesús, de la vida de entrega de Jesús. Pero todo esto se puede resumir en una sola palabra. Todo esto se puede condensar en una sola palabra. Todo lo que dice Jesús en el Sermón de la Montaña, que ocupa tres capítulos del Evangelio según San Mateo, en una sola palabra. Y esa palabra es, imagínense, amor. Amor. El cristianismo se puede reducir a una sola palabra. Y esa palabra es amor. Decía un gran santo de la iglesia, ama y haz lo que tú quieras, porque el que ama con el corazón de Cristo Jesús no puede hacer absolutamente nada malo. Jesús sube al monte, el monte es donde usualmente Dios se manifiesta, es en el monte Sinaí donde Dios se le manifiesta a Moisés y le da los 10 mandamientos. Jesús va a darnos una sola palabra que resume los 10 mandamientos, que resume la ley y los profetas, y esa palabra es el amor. Por eso el Señor Jesús va a decir en el Evangelio según San Juan, capítulo 13, versículo 34 y 35, les doy un mandamiento nuevo y aplíquenlo, por favor. Ámense los unos a los otros como yo los he amado. Entonces, Padre, el mundo reconocerá, mi Dios, Padre, que tú me has enviado. Queremos un mundo mejor, comencemos a amar, y especialmente a aquellos que están más cerca de nosotros, los miembros de nuestra propia familia. Pequeñísima pausa, pero regresamos en cuestión de momentos. Así que, hermanas y hermanos, por favor, no se vayan, quédense con nosotros.
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0: Al Rey de Reyes, al Señor de Señores, gloria, honra y honor, que nuestras vidas lo glorifiquen a Cristo Jesús. Tenemos a Fernando de Orlando, Florida, vía telefónica. Orlando, Fernando, ¿me escuchas?
1: Sí, padre, ¿qué tal? ¿Cómo está?
0: Muy bien, por la gracia de Dios, Fernando, gusto de tenerte, bienvenido, adelante, por favor.
1: Igualmente, un placer saludarle. Mire, padre, no le quito mucho tiempo. Dos preguntas rapiditas. Resulta que estaba chequeando por internet unos videos que están a la mi primera pregunta es, decía un sacerdote que al final cuando decimos el Padre Nuestro, que dicen líbranos del mal y después decimos amén, dice que está mal dicho porque dice que estamos como agradeciéndole a Satanás, diciéndole líbranos del mal, amén, y dice que tenemos que decir líbranos del maligno. E incluso he leído una Biblia que dice así, líbranos del maligno y no del mal. La segunda pregunta es, cuando el sumo pontífice vivía, Juan Pablo II, no me acuerdo en qué país oriental visitaba él estaba sentado en una silla que tiene una cruz invertida, y muchos hermanos no católicos se agarran de esa imagen, de esa fotografía del Santo Padre, cuando vivía, que dicen, mira, ¿ves? Él es el anticristo, o sea, está sentado en una silla donde está invertida la cruz. Le digo, no puede ser, tiene que haber una explicación y no sé si usted me puede ayudar, padre.
0: Sí, Fernando, dos cosas. Vamos a ir con la cruz primero. Lo que representaba esa cruz es la cruz en que muere Pedro. Pedro, de acuerdo a la tradición, muere con la cabeza hacia abajo. Es decir, él no quería morir como Jesús, él no quería tener la dignidad de la muerte de Jesús, consideraba que era un privilegio morir como Jesús y por lo tanto pide que él muera con la cabeza hacia abajo. Y eso es lo que significa la cruz al revés. Y es precisamente el vicario de Cristo, en este caso el Papa, que pues representando a Pedro, sucesor de Pedro, pues entonces se toma ese símbolo de Pedro que lo da todo por amor a Jesucristo hasta el punto de dar su muerte, pero no como Jesús, sino que en forma invertida a la muerte de Jesús. Y lo segundo que tú me estabas hablando, pues acerca, ay, se me olvidó la pregunta, ¿cuál? Me metí tanto en esta pregunta que se me olvidó la otra pregunta. No sé si mis productores tienen la pregunta acerca a del Padre Nuestro. Gracias, muy agradecido. Sí, pues si vamos a la Santa Biblia, en el Evangelio según San Mateo capítulo 6, en el versículo 13, el sacerdote tiene razón, dice la palabra de Dios, sino líbranos del maligno, es decir, líbranos de Satanás. Pero, ¿qué es lo que hace el maligno sino el mal? Entonces, entendemos perfectamente bien que cuando en el Padre Nuestro decimos líbranos de todo mal, nos estamos refiriendo a líbranos de todas las influencias maléficas o las influencias negativas del maligno, que utiliza al mundo y utiliza la carne para apartarnos del camino del Señor. Entonces, al fin y al cabo, las dos formas de expresión están correctas. Líbranos del maligno, muy correcto, porque queremos liberarnos de Satanás y de sus seducciones, y queremos liberarnos de todo mal cuando rezamos el Padre Nuestro, porque al fin y al cabo son las consecuencias de la tentación del maligno que nos hace caer si no tenemos fuerza para, en el nombre del Señor Jesús, echar fuera todas esas tentaciones. Bueno, bendito sea Dios. Tenemos en estos momentos otro correo electrónico con otra pregunta. Adelante, por favor.
2: Padre Pedro, creo en Dios, soy católica y estoy muy involucrada en la iglesia. Hace como un año sentí que perdí al Señor. Algunas personas me dicen que tal vez hice algo que ofendió al Señor y otros me hablan de la noche oscura. ¿Qué es eso y por qué pasa? Bendiciones, Cruz.
0: Cruz, Dios te bendice. Primero que todo, nosotros los cristianos, especialmente cristianos católicos, como que esperamos que Dios nos resuelva todas nuestras necesidades. Y tenemos que estar conscientes, primero que todo, que Dios nos da libre albedrío, es decir, nos da la capacidad de tomar decisiones y nos da la gracia para que esas decisiones sean correctas, estén de acuerdo a la voluntad de Dios. A veces, desafortunadamente, tomamos decisiones incorrectas y después como que le exigimos a Dios que nos busque la solución para nuestros problemas. Y el Señor, pues, no está ahí para resolver todos los problemas nuestros. El problema que Él quiere resolver por encima de todo es la adicción que tenemos al pecado, separarnos del pecado para que podamos caminar en el camino de la victoria hacia la meta, que es la salvación eterna, que es el cielo, unión con Cristo Jesús, nuestro Salvador y nuestro Señor. Entonces, muchas veces al desilusionarnos, pensamos que Dios nos ha dejado su mano, comenzamos a sentir aridez, comenzamos a sentir frialdad, comenzamos a sentir como que no vale la pena luchar tanto, buscar tanto a Dios, porque al fin y al cabo Dios no me escucha, Dios no me oye, a Dios no me interesa si vivo o si muero. Y son cosas que el enemigo utiliza, ¿para qué? Para apartarnos de Dios, para apartarnos del camino del Señor. Yo no estoy diciendo que ese sea tu caso o tu realidad, pero para muchos esa es la realidad, tal vez para ti, yo no sé. Pero ¿qué es lo que nos dice San Pablo? Cuando nosotros estamos así sintiéndonos raquíticos por dentro, cuando sentimos como que Dios está distante, como que nos hemos enfriado, dice San Pablo, pues redobla tu búsqueda de Dios. No te des por vencido, no te rindas. Y San Pablo nos habla en su primera carta a los Corintios, en el capítulo 9, versículo 25, dice que en la misma forma en que los atletas se preparan para alcanzar una corona que se marchita, ¿cuánto más nosotros para alcanzar la corona de la vida eterna, que al fin y al cabo es el cielo? Y nos dice la palabra de Dios también en la primera carta de San Pablo a los Corintios, el capítulo 10, versículo 13, dice que Dios es fiel, Dios es fiel, Dios te es fiel a ti, cruz. Dios nunca te va a abandonar. Tú le puedes abandonar, pero Él nunca te va a abandonar. Tú le puedes dar la espalda, pero Él siempre te va a dar el corazón. Y por eso dice, Él no permitirá que seas tentado por encima de tus fuerzas. No permitirá que seas tentado por encima de tus fuerzas. En el momento de la tentación, te dará fuerzas para superarla. Cualquiera que sea tu tentación, cualquiera que sea tu deseo de tomar el camino equivocado, el camino desviado. ¿Por qué? Porque si alguien quiere tu felicidad completa y total, ese es Dios. No dio su vida por ti en una cruz en el Calvario. Lo dio todo. Y tú tienes la fuerza dentro de ti porque Dios habita en ti. Tienes el poder dentro de ti porque Dios habita en ti. Para que tú puedas vencer todo obstáculo. Y más que un atleta, si te preparas con oración, con la recepción de los sacramentos regularmente, con la lectura de la Biblia, con las obras de caridad. ¿Para qué? Para que Cristo Jesús sea más palpable, más real en tu vida. ¿Por qué muchas veces estamos raquíticos? Porque no vamos a misa todos los días, porque no recibimos al Señor todos los días, porque no oramos todos los días. ¿Culpa de quién es? ¿De quién es cruz? ¿De Dios o de nosotros? De nosotros. Comemos bien, estamos bien forniditos, bien gorditos, bien alimentaditos. ¿Pero el alma qué? Toda raquítica, ¿por qué? Porque no la cuidamos. Y sin embargo el alma tiene un valor inmortal. Ha sido creada imagen y semejanza de Dios. Y sin embargo no nos preocupamos mucho de ella. Los resultados pues entonces los vemos. Personas que están desafortunadamente lejos de Dios, que perdemos a Dios, ¿por qué? Porque no tomamos la iniciativa de poner a Jesucristo como prioridad de nuestra vida. Que en este tiempo tú tomes la decisión más importante de tu vida y es de poner a Jesús, no importa lo que cueste. Porque al fin y al cabo, si alguien merece la pena de buscarlo y encontrarlo, es Dios. Tenemos en este momento otro correo electrónico. Adelante con la pregunta, por favor.
3: Padre Pedro, tengo una duda acerca de la castidad. Muchas veces he escuchado por parte de los psicólogos que la masturbación es normal y saludable. ¿Es pecado hacerlo? Y si es así, ¿es pecado mortal o pecado venial? Anónimo.
0: Anónimo, somos maestros en buscar excusas para salirnos con nuestros propios deseos, ¿verdad que sí? La masturbación no es correcta ante los ojos de Dios. ¿Por qué? Porque el sexo con uno mismo no tiene el fin que Dios quiere para la relación sexual. ¿Cuál es el fin de la relación sexual de acuerdo a la palabra de Dios? En el libro de Génesis nos habla de que tiene dos propósitos fundamentales y es para aquellos que están casados con la bendición de Dios. Uno de los propósitos es el unir sus vidas totalmente responsablemente, el darse, el donarse por amor a la otra persona para llegar a ser, ¿qué cosa? Un solo ser. Y el otro propósito es para estar abiertos a la vida. La masturbación realmente no cumple con ninguno de esos dos propósitos. Es uno mismo el que busca un placer egoísta al hacer eso. Dice la palabra de Dios en 1 Corintios capítulo 10, versículo 31, y aquí lo tengo conmigo. Dice, que todo lo que hagan, coman, beban, o sea lo que sea, háganlo todo para gloria de Dios. Háganlo todo para gloria a Dios. El masturbarse no glorifica al Señor en ningún aspecto. Por el contrario, te hace más egocentrista. y te deja más vacío y con más necesidad de seguir haciendo lo mismo. Y usualmente, desafortunadamente, la mayoría de las personas que hacen este tipo de acto, pues crean fantasías, y no solamente en su mente, sino que buscan objetos, incluyendo la pornografía, para pues tener un poquito más de placer, y siguen buscando un poquito más de placer y un poquito más de placer. Puse recientemente un post en el Facebook acerca de que hemos sido creados para la libertad, no para vivir en cadenas. Y yo les invito para que vayan a la página de mensaje, de este servidor en Facebook, y busquen ese post, porque está, creo que, muy bien logrado. Un águila que cae porque tiene una cadena, no puede levantar vuelo. Y el águila no está hecha para vivir en el suelo, sino que para levantarse y volar hacia el infinito espacio de Dios. El ser humano también. No estamos hechos para vivir en el suelo derrotados, vencidos, sin esperanza, pero para caminar en la victoria los hijos de Dios. La palabra de Dios nos habla en el Evangelio según San Mateo, capítulo 5, versículo 8. Dice: en las bienaventuranzas del Señor, felices los puros de espíritu, porque ellos recibirán el cielo. Dice la palabra de Dios aquí más claro todavía. Dice: felices los de corazón limpio, porque ellos verán a Dios. Gálatas capítulo 5, versículo 19, habla de las inmundicias que nosotros muchas veces permitimos en nuestra vida, y esas inmundicias, entre ellas está ese acto que realmente no está a favor o de acuerdo con la voluntad de Dios, que es la masturbación. Y Primera de Juan, capítulo 5, versículos 16 y 17, habla precisamente acerca de lo que es un pecado que da muerte, un pecado que mata la presencia de Dios en nosotros. Y si vamos nosotros a este pasaje, vamos a ver lo que dice aquí la palabra de Dios. Dice: hay un pecado que lleva a la muerte, un pecado que lleva a la muerte de la presencia de Dios en nosotros, cuando le damos la espalda a Dios para hacer nuestra voluntad y no la voluntad de Dios. Y dice: toda maldad es pecado, pero no es necesariamente pecado que lleva a la muerte. Hay un pecado que es venial y hay un pecado que es mortal. Tú me preguntas qué clase de pecado es la masturbación. Pues pecado venial no es, porque al yo hacer mi voluntad y estar cerrado al plan de Dios en mi vida, yo estoy desobedeciendo a Dios y por lo tanto estoy rechazando a Dios en mi vida, le estoy dando muerte a la presencia de Dios en mi vida, y eso constituye un pecado mortal. Tenemos en estos momentos otro correo electrónico, otra pregunta. Adelante, por favor.
2: Apreciado mi muy querido Padre Pedro, hay un chiquillo en mi clase que tiene un gran parecido con nuestro Señor Jesucristo. ¿Puede ser que el espíritu de nuestro Salvador, usted ya sabe quién, viva en él en estos nuestros días? Siempre suya, de Jesús, de Dios y del Espíritu Santo, Ana de España.
0: Ana, el Señor te bendice. La palabra de Dios, muchísimas gracias por tu pregunta. Es la palabra de Dios, y vamos a Gálatas capítulo 2, versículo 11, no, perdón, versículo 20. Gálatas capítulo 2, versículo 20, la palabra de Dios nos dice así. Dice, este es San Pablo hablando, ¿verdad? Dice: he sido crucificado con Cristo, y ahora no soy yo quien vivo, es Cristo quien vive en mí. San Pablo sabía que él estaba lleno de la presencia de Cristo. San Pablo sabía que Cristo habitaba en él, como habita en ti y habita en mí. Habita en todos nosotros, ¿a través de qué cosa? De los sacramentos, comenzando con el primero, que es el bautismo. En la carta de San Pablo a los Romanos, en el capítulo 6, vemos aquí como San Pablo dice algo tremendo, ¿verdad? Él, cuando habla acerca de que él está crucificado en Cristo y que no es él quien vive, sino que es Cristo quien vive él, lo que está diciendo es que él, a través de su bautismo, murió al mundo, murió al pecado, murió a la carne, para que Cristo viviera en él completo, totalmente. Dice: ¿no saben que nosotros, al ser bautizados en Cristo Jesús, hemos sido sumergidos en su muerte? Por este bautismo en su muerte fuimos sepultados con Cristo. Y así como Cristo fue resucitado entre los muertos por gloria del Padre, así también nosotros comenzaremos una vida nueva. Si la comunión con su muerte nos injertó en él, también compartiremos con él la resurrección. Bendito sea Dios. ¿Y qué es lo que dice San Pablo en Romanos un poquito más adelante, capítulo 13, versículo 14? Dice lo siguiente, fíjense qué cosa tan hermosa. Dice San Pablo lo siguiente, dice así: revístanse por lo tanto del Señor Jesús. Muchas veces vamos a pecar, muchas veces vamos a apartar de Dios, muchas veces vamos a tomar el camino opuesto al camino de las bienaventuranzas, que es el amor. Pero qué hermoso, a través del sacramento de la reconciliación, el sacramento de la confesión, podemos venir como el hijo pródigo con un corazón arrepentido, un corazón contrito, y recibir el poder de Dios para levantarnos de nuestras miserias y, revestidos de Dios, revestidos de Cristo Jesús, comenzar una vida nueva. Entonces, este muchacho, pues, si se parece a Jesús, y yo no sé realmente cómo Jesús era, porque no tenemos un retrato de Jesús, tenemos muchas pinturas de diferentes artistas, pero no tenemos un retrato así como que digno de Jesús. Tal vez el manto de Turín sería lo más acertado, pero si este muchacho se parece a Jesús, tal vez es porque si vive como Jesús, es porque Jesús está dentro de él, pero también Jesús está dentro de ti y también está dentro de mí. Otro correo electrónico, otra pregunta, adelante por favor.
3: Padre Pedro, hace algunos años asistí a la Renovación Carismática Católica, pero luego tuvimos problemas en mi matrimonio y nos separamos con mi esposa. Por un tiempo busqué una reconciliación, pero no se pudo y tomé la decisión de vivir con otra persona y me he alejado un poco de la iglesia. Quisiera algún consejo, René.
0: René, un poco no te has alejado bastante de la iglesia, porque no estás haciendo la voluntad de Dios. Estás en otro camino que no es el camino de Dios, y tú bien lo sabes. Estuviste por un tiempo bastante amplio, por lo que puedo percibir de tu carta, que estuviste envuelto en un ministerio importante de la iglesia, que es la Renovación Carismática Católica. Pero trataste con tu matrimonio, luchaste, pero no pudiste resolver la reconciliación. Pero eso, es decir, no te da licencia para que estés con una persona, viviendo con esa persona, me imagino que no estés ni casado por lo civil. Entonces, estás en pecado, hermano. Estás en pecado. Porque tu matrimonio no está bendecido. ¿Qué hacer? ¿Habrá posibilidad para un acercamiento al Señor, para sentirte tú en paz contigo mismo y con el Señor y con la persona que está a tu lado? Por supuesto que sí. Y eso es una cosa que el Papa Francisco ha enfatizado tanto, que nosotros los sacerdotes tenemos que abrazar a las personas que se han divorciado por la razón que sea y se han unido a otra persona. Tenemos que ayudarles para que ellos puedan no solamente sentirse bien en la iglesia, pero que puedan tener de nuevo una relación estrecha, íntima con el Señor. Ya no una vida de pecado, sino que una vida de gracia de Dios. Entonces, la importancia de optar por buscar los medios de una reconciliación con Dios a través de la nulidad del, pero que puedan tener de nuevo una relación estrecha, íntima con el Señor. Ya no una vida de pecado, sino que una vida de gracia de Dios. Entonces, la importancia de

Un día tú puedas casarte ante los ojos de Dios dignamente con esta persona y formar una familia cristiana cimentada en la roca que es Jesucristo. Así que ánimo y adelante, no pierdas la oportunidad. Hoy mismo, si es posible, o mañana, a primera hora, pues busca un sacerdote de tu confianza, explícale tu situación y pídele que te ayude a comenzar tu proceso de nulidad de tu matrimonio eclesiástico con miras a poderte tú un día casar, a hacer la vida que Dios pide de ti para que puedas sentirte no solamente bien, pero delante de Dios puedas tener un matrimonio de acuerdo a la voluntad de Dios. Vamos a orar mucho por ti. Vamos a una pequeñísima pausa, pero regresamos en cuestión de momentos, así que hermanas y hermanos, por favor no se vayan, quédense con nosotros.

0: Alabado sea el amor de los amores, Jesucristo, el que nos invita a amar con la misma intensidad con que Él te ama a ti, me ama a mí. Tenemos a María de Texas vía telefónica. María, ¿me escuchas?
1: Sí, María, buenas noches. Soy María.
0: Que el Señor te bendiga, María. ¿Cómo estás?
1: Bien, bien.
0: Bendito Dios, adelante, por favor.
1: Sí, quería pedirle un consejo. Tengo una hija que está en la universidad.
0: Sí.
1: ¿Qué consejo nos puede dar nosotros los padres que para poder ayudar a nuestros hijos que ya no viven con nosotros?
0: ¿Ella nunca está con ustedes?
1: De vez en cuando vienen los fines de semana, pero no siempre.
0: Ok, muchísimas gracias, María. Yo recuerdo, eso nos pasó a todos nosotros, mis hermanos y yo, que nos fuimos de la casa para estudiar en una universidad fuera de Nueva Orleans. En el caso mío, yo que fui el primero, pues mis padres sintieron mucho dolor, mucho pesar. Ya nos habíamos separado anteriormente cuando éramos jóvenes. Al venir de Cuba vinimos nosotros primero y ellos demoraron 5 años para llegar y reunirse con nosotros. Entonces, como que fue volver a aquellos momentos de distancia, de dolor, de necesidad los unos de los otros. Pero lo importante, y te digo por experiencia propia, lo que nuestros padres hicieron con nosotros es que cuando veníamos a casa tomamos un tiempo para compartir como familia. La excusa era de que mamá iba a preparar algo especial para nosotros e íbamos a compartir. Y lo importante, María, es que tú comiences a darle a tu hija la oportunidad de que ella te vea no como mamá solamente, sino como amiga también. Porque si ustedes, papás, no son amigos de sus hijos se van a buscar amigos en otros lugares y tal vez los amigos que se busquen en otros lugares no van a tener las mejores intenciones en mente para ellos como los pueden tener ustedes. Entonces es importante que ustedes puedan crear momentos en que la familia esté junta, especialmente los hijos que están afuera, que puedan conversar, que puedan hablar, que hablen de las relaciones que tienen, sin que ellos se sientan presionados como que ustedes son unos detectives que están tratando de averiguarlo todo, y que si hay pues algo en particular que es privado y que lo pueden o lo quisieran compartir en privado, que ellos tengan pues el espacio para hacerlo con ustedes, ¿verdad? La oportunidad, la confianza para abrir sus corazones a ustedes y para que ustedes puedan darle un consejo apropiado. Es importante también que ustedes, papás, pues estén muy apegados al Señor, porque si ustedes no están apegados al Señor, los consejos que ustedes van a dar son muy mundanos y nada tiene que ver con la palabra de Dios o lo que en realidad Dios quiere para sus hijos ni para ustedes tampoco, ¿no? Y lo otro que es muy importante es el testimonio de vida de ustedes. Los hijos, los jóvenes hoy día buscan transparencia y si los papás dicen una cosa pero hacen otra cosa, entonces los hijos van a decir, bueno, ¿y por qué le voy a hacer caso a papá o mamá si al fin y al cabo pues ellos están haciendo otra cosa? Entonces, que ustedes de verdad vivan lo que ustedes predican. Entonces, esas tres cosas son bien importantes. Primero, que ustedes tengan tiempo, que haya un espacio en ese fin de semana para que ustedes compartan como familia y, de ser posible, pues una cena. Acuérdense que Jesús, sus momentos especiales con sus amigos fue a través de una cena y que pueden compartir. Lo segundo es que ellos se sientan que pueden confiar en ustedes, que ustedes son amigos de ellos y si hay algo en privado que tienen que compartir, que lo puedan hacer sabiendo que no van a ser ni criticados ni ofendidos, sino que van a ser entendidos y ustedes van a poder dar luz a la necesidad de ellos. Y lo tercero, que ustedes den testimonio de vida. Muy importante, que den testimonio de vida cristiana. Cuente con estas oraciones. Tenemos en estos momentos otro correo electrónico.

0: Único con otra pregunta, adelante por favor.
1: Padre Pedro, ¿por qué si en el Vaticano hay tanta riqueza, no se venden para aliviar tanta gente con hambre? Recuerde que las riquezas son para el cielo, no para una bóveda. ¿Dónde habla la Biblia lo referente a la primera comunión, confirmación, así como de un purgatorio? Perdóneme porque estas dudas están en mi mente y corazón. Que Jehová nuestro Dios lo bendiga. Maribel de Costa Rica.
0: Maribel, muchísimas gracias y perdonar nada, porque para eso estamos aquí, pues para tratar de aclarar cualquier duda o cualquier concepto que no esté claro. Primero que todo, las riquezas del Vaticano. ¿Por qué enfatizar en los cuadros, en las esculturas, etcétera, que hay en el Vaticano, que al fin y al cabo no le pertenecen así al Vaticano, sino que son de dominio público y realmente pues son patrimonio del mundo, patrimonio universal? ¿En cuánto venderías tú la Piedad de Miguel Ángel y a quién se la venderías? ¿A quién venderías tú, por ejemplo, la Rosetta de Bernini? ¿Y en cuánto la venderías? ¿En cuánto venderías el canario amarillo que un prisionero de la Siberia hizo de mármol para el Papa? No tiene precio porque no hay más mármol amarillo en todo el mundo. Entonces, ¿qué precio le pondrías? Pero por otra parte, ¿por qué no enfatizamos lo positivo? Mira, la riqueza del Vaticano han estado ahí por generaciones. ¿Por qué? Porque es a través de todas esas pinturas, esas esculturas, esas obras maravillosas de arte que se enseñaba la palabra de Dios a tanta gente que no podía leer ni escribir. Entonces, el medio para enseñarles, para catequizarlos, para evangelizarlos, era a través de cosas visibles, cosas que la gente pudiera ver. Si nosotros vamos, por ejemplo, y no quiero salirme del contexto porque después puedo olvidarme de la pregunta, pero si tú vas como a las 3 de la tarde a la Basílica de San Pedro y ves esa maravillosa Rosetta Bernini donde tiene en el centro el Espíritu Santo, la paloma, pues ves como los rayos del sol penetran a través de esos vitrales y primero que todo tocan la silla de Pedro, que representa la autoridad que Jesús le da a Pedro y a sus sucesores para guiar la iglesia, para apacentar las ovejas de Jesucristo. Vemos cómo tiene 4 obispos, 2 adelante y 2 detrás, pero ninguno de ellos toca la silla de Pedro. ¿Por qué? Porque el Papa es responsable solamente a Dios y únicamente a Dios, a ningún hombre. Lo tercero que vemos es cómo esos rayos del sol penetran en el altar mayor. Y sobre el altar mayor está una cúpula preciosísima que la hizo Miguel Ángel. Y esa cúpula está en forma de un vientre que tiene vida dentro, una mujer que tiene vida dentro. Esa cúpula representa el vientre de una mujer embarazada, una mujer que está por dar a luz. Y debajo de esa cúpula pues está el altar mayor, donde el pan y el vino se convierten en alimento de vida y salvación eterna, que al fin y al cabo es Jesucristo. Y debajo está la tumba de Pedro, la piedra sobre la cual Jesús edifica su iglesia. Y después esos rayos del sol pues penetran en toda la nave, como que llenando al pueblo de Dios de la presencia del Espíritu Santo a través de los sacramentos de la iglesia. Entonces, podemos ver esa parte como que se usa, ¿para qué? Para catequizar, para enseñar, para evangelizar. Por otra parte, vemos que la Iglesia Católica es la institución más caritativa del mundo, la que más ayuda. Yo vine de Cuba a través de Caridades Católicas, yo no tenía un centavo, mi hermano no tenía un centavo, nos lo dieron todo, comida, techo, cuidado, escuela, hasta que mis padres llegaron 5 años más tarde. Nosotros no teníamos absolutamente nada. Si no hubiera sido por la Iglesia Católica, nos hubiéramos muerto de hambre. Existe Catholic Relief Services, que es para ayudar en caso de huracanes, de maremotos, de tsunamis, de terremotos, y constantemente se está ayudando a personas en diferentes partes del mundo. Caritas o Caritas de América Latina constantemente está ayudando a los necesitados. No hay ninguna organización que tenga tantos hospitales públicos y de caridad como la Iglesia Católica. No hay institución en el mundo que tenga tantos orfanatos y tantos ancianatos como la Iglesia Católica en el mundo. No hay ninguna organización que tenga todos los medios de servicio que tiene la Iglesia Católica en todas partes del mundo. Y nos enfocamos en la riqueza del Vaticano, que al fin y al cabo no se puede vender porque no tiene precio. y es patrimonio universal. Y lo que le cuesta a la iglesia es un montón de dinero, porque hay que estar cuidándolo, reparándolo, etcétera, todo el tiempo. Por otra parte, vemos, por ejemplo, ¿por qué la primera comunión? La primera comunión se realizó cuando Jesús tuvo la última cena con sus discípulos. Evangelio según San Lucas, capítulo 22. Léalo, la última cena en que Jesús le da de comer y de beber su propio cuerpo y su propia sangre. El otro, que tú hablabas acerca de la confirmación, ¿no es cierto? Pues la confirmación habla la palabra de Dios acerca de... Perdón, sí, hablas del purgatorio, ¿verdad que sí? 1 Corintios capítulo 3, versículos del 13 al 15. Cuando dice la palabra de Dios que un día se verá el trabajo de cada uno, es decir, las obras que hemos hecho, buenas o malas. Se hará público el día del juicio, cuando todo sea probado por el fuego. ¿Y qué es el fuego? El amor de Dios. Y dice, la persona se salvará, pero como a través del fuego, es decir, ya va a ser purificada. ¿Y va a ser purificada cómo? Pues en el purgatorio. Y cuando hablas acerca de la confirmación, Hechos capítulo 8, versículos del 14 al 16, aquellos samaritanos que fueron bautizados, pero no fueron confirmados, y fue a través de la imposición de las manos de los apóstoles que recibieron el Espíritu Santo. Lo que la iglesia enseña es la pura y santa verdad, porque al fin y al cabo fue instituida por el mismo Jesús para que conociéramos la verdad, y como dice Santo Tomás de Aquino, la verdad nos haga libres, porque al fin y al cabo la verdad es Jesucristo. Tenemos en estos momentos otro correo electrónico con otra pregunta. Adelante, por favor.
2: Padre Pedro, por favor explíqueme el pecado de Cam, hijo de Noé. Que Dios lo bendiga. Osvaldo Carmona, Caracas, Venezuela.
0: Que Dios... Que... Se me cayó el marcador y pues el director de cámara aquí en el piso vino a traérmelo. Así que muchísimas gracias, mi hijo. Dios te bendice. ¿Quién era Cam? Cam era uno de los hijos de Noé. Noé tenía tres hijos, nos dice la palabra de Dios. Uno se llamaba Cam, otro se llamaba Sem y el otro se llamaba Jafet. Y dice la palabra de Dios, fíjense, cuando no conocemos bien la Biblia, podemos como que pasar por alto muchas de las cosas que son bien importantes. Dice, Cam, padre de Canaán, vio que su padre estaba desnudo y fue a decírselo a sus dos hermanos que estaban fuera. La desnudez de Noé, que estaba embriagado, se había emborrachado, la desnudez de Noé, que era el padre de Cam, era su esposa. Era su esposa. Es decir, Cam tuvo relaciones sexuales con su mamá. Ese es el pecado de Cam. Y no solamente eso, pero él va a querer que sus hermanos también caigan en el mismo pecado. Es decir, cuando uno peca, el pecado nunca es personal, siempre envuelve a otras personas. Cuando un hombre busca una mujer, la tienta hasta el punto que hace todo lo posible para conseguirla. El hombre que roba no solamente lo hace él solo, pero busca a otro para que lo apoye y para que puedan terminar lo que han comenzado. Y así por el estilo, siempre tiene una dimensión universal. En este caso, va donde sus hermanos, les dice que estaban fuera, pero Sem y Jafet tomaron un manto, dice la palabra de Dios, se lo echaron al hombro y caminando de espaldas, entraron a tapar a su padre. Al tapar a su padre, taparon a su madre también. No quisieron cometer el mismo pecado de su hermano. ¿Y cuál fue el resultado? Que la consecuencia del pecado de Cam recae sobre su hijo y sobre sus generaciones futuras, sobre Canaán. De ahí vienen los cananitas o los cananeos, y después, como ellos lo pierden todo, al fin y al cabo, por la consecuencia del pecado de su papá, de Cam, que tiene relaciones sexuales con su madre. Mucho cuidado, porque toda acción tiene una consecuencia y todo pecado, pues, tiene o trae consigo, dice San Pablo, la misma muerte. Tenemos en estos momentos otro correo electrónico, otra pregunta. Adelante, por favor.
1: Padre Pedro, ¿por qué cuando vamos a misa solo nos miramos durante el signo de la paz y después durante la celebración parece que fuéramos islas y que cada uno está en su mundo? ¿Por qué somos tan fríos y nos falta cercanía entre nosotros? Fanny,
0: Dios te bendiga, es consecuencia del pecado original. El pecado original nos aparta de Dios y nos aparta los unos de los otros, y como consecuencia, pues ahí viene la división, y lo que el libro de Génesis habla en el capítulo 3, pues es la falta de armonía, que es el paraíso. Y como consecuencia de eso, pues vemos en el libro de Génesis capítulo 11, la Torre de Babel.
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Eres tú, María, el primer sagrario. En ti el pan de vida se hizo alimento para el mundo. Mujer eucarística, de tu mano adoramos a tu Hijo, que vive y reina

por tu sí, María. La historia de la humanidad fue dividida en un antes, en un después de tu Hijo Jesús. Él está vivo. Vana sería nuestra fe, pero está vivo. Qué regalo, María.

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1: En la agenda de León XIV estaba previsto un encuentro en el Palacio Apostólico junto a su Santidad Aram I, líder de la Iglesia Católica de Armenia. El Papa destacó la larga relación entre Roma y la Iglesia Armenia y aseguró que ambas estaban llamadas a fortalecer los lazos fraternos. También expresó su deseo de que continuase el diálogo entre católicos y ortodoxos orientales. Aram I es el líder de la Iglesia Apostólica Armenia de Cilicia, una de las principales ramas del cristianismo armenio. Su sede se encuentra en Antelias, en Líbano, país en el que vive una importante comunidad armenia desde el genocidio de comienzos de siglo. El pontífice tuvo oportunidad de conocer de primera mano este territorio en su primer viaje apostólico el pasado mes de diciembre. Y la situación de guerra y conflicto en la que se ve sumido el país de los cedros fue otro tema que salió a relucir en el encuentro. La reunión concluyó con una oración conjunta en la capilla Urbano VIII del Palacio Apostólico.
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2: Son las 8:12.
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13: El último día, el más solemne de las fiestas, Jesús, puesto en pie, exclamó: El que tenga sed, que venga a mí. El que cree en mí, que beba. Como dice la Escritura, de sus entrañas brotarán manantiales de agua viva. Decía esto refiriéndose al Espíritu que habían de recibir los que creyeran en Él, porque el Espíritu no había sido dado todavía, pues Jesús aún no había sido glorificado. Palabra del Señor.
14: Gloria a ti, Señor Jesús.
12: Gloria a Dios.
14: Bueno,
12: Pentecostés, día de una gran fiesta de la iglesia, es el nacimiento de la iglesia católica. Dile al de al lado, tu fiesta, mi fiesta. Somos muy dados a celebrar mucho la Navidad y la misma Semana Santa, pero Pentecostés es sumamente importante, es la fiesta del Espíritu Santo. Amén. ¿Y qué es el Espíritu Santo? El Espíritu Santo no lo podemos atrapar, porque nadie sabe de dónde viene ni a dónde va. Él no es hombre como Jesús. Al Padre los imaginamos siempre como un viejito bondadoso, pero el Espíritu Santo es Espíritu. Diga al de al lado, ni se huele, ni se oye, ni se siente, ni se saborea. El Espíritu Santo se escapa de nuestros sentidos, pero se nota por sus efectos. A mí me dicen por ahí que yo me echo tanta colonia. Me lo han dicho varias veces, que dicen, por aquí pasó el Padre Roberto. A veces Dayana, cuando llega a abrir el despacho, ya sabe si yo me fui, porque huele el tufo, gracias a Dios, que a colonia. Y dice, por aquí pasó el Padre Roberto. También cuando yo llego de la oficina en la curia y llego a mi cuarto y de repente encuentro la cama tendidita, la cobija dobladita, la ropa toda recogida, los libros todos en su sitio, digo, alguna de mis hermanas vino. Yo sé que pasó por los efectos. Mírale la cara al de al lado. ¿Los efectos de qué espíritu se notan ahí? Serán los efectos del Espíritu Santo. Por eso los efectos del Espíritu Santo son de tres clases. Primero, los dones que Él nos da. Yo lo conozco por los dones que Él nos da, los regalos que Él nos da. Diga al de lado, son regalos maravillosos.

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En aquel tiempo, como el pueblo estaba en expectación y todos pensaban que quizás Juan el Bautista era el Mesías, Juan lo sacó de dudas diciéndoles: «Es cierto que yo bautizo con agua, pero ya viene otro más poderoso que yo, a quien no merezco desatarle las correas de sus sandalias. Él los bautizará con el Espíritu Santo y con fuego». Sucedió que entre la gente que se bautizaba, también Jesús fue bautizado. Mientras éste oraba, se abrió el cielo y el Espíritu Santo bajó sobre él en forma sensible, como de una paloma, y del cielo llegó una voz que decía: «Tú eres mi Hijo, el predilecto, en ti me complazco».

0: Con la fiesta del bautismo del Señor se inaugura el tiempo ordinario. Lo ordinario del tiempo, pues, es la vida de la gracia, y precisamente por eso hoy en el bautismo vemos el elemento central de la vida cristiana, que es el Espíritu Santo que recibimos en el primer momento en que nosotros somos bautizados. Es tan importante el bautismo en la vida testimonial, en la vida cristiana, que cuando los apóstoles tienen que reemplazar a Judas, uno de los criterios que van a estar al frente de lo que ellos tienen que discernir para incluir al nuevo miembro del consejo será que haya estado con ellos desde el bautismo del Señor. Porque en ese momento se revela Jesús como Mesías, y es a través del Espíritu Santo como Él inicia toda su vida. Hoy, pues, uno de los temas centrales que quiero tratar con ustedes es precisamente este, la acción del Espíritu Santo en nosotros como bautizados. Sin embargo, antes de iniciar con este tema, que es el que nos propone hoy la liturgia, yo quisiera tratar otro tema que también es importante, porque de la misma forma que el Espíritu Santo nos va a ir acompañando a lo largo de todo este año, en nuestro ciclo litúrgico, en nuestro crecimiento espiritual, hay un tema también que es fundamental y que debe de estarnos acompañando a lo largo de toda nuestra vida, de todos nuestros ciclos, que es el tema de la Sagrada Escritura. Y antes entonces de entrar al tema que nos propone la liturgia, yo quisiera reflexionar un momentito con ustedes sobre este tema tan importante que es la Sagrada Escritura. Desde hace 3 años les propuse que en vez de nuestros libritos ordinarios, los libritos donde viene la misa con sus oraciones, nos propusiéramos traer a la misa nuestra Biblia. Y sin embargo, pues todavía después de 3 años descubro que hay gente que todavía no la trae, que no la valora. Y esto me puso a pensar. Este tema lo saco porque en esta semana también me informaron que aquí en la librería parroquial, que es en donde vamos llevando las Biblias que dejan aquí en el templo, pues que había unas 30 Biblias que se habían dejado más o menos en los últimos 3 meses. Y yo me puse a pensar, ¿qué es lo que pasa? ¿Cómo es posible que haya 30 Biblias que no se hayan recogido? Y esto pues me lleva a la conclusión de que es muy posible que todavía la Sagrada Escritura, la Biblia, pues no sea parte de nuestra experiencia cristiana. Y digo esto porque les pongo un ejemplo muy trivial que seguramente todos hemos experimentado. Hoy en día, díganme si no es cierto que el celular forma parte de nuestra vida. Hasta a veces los niños ya traen su propio celular y nos hemos hecho casi dependientes de él. Para todo, estamos llamando ahora con el tema este de los mensajitos, nos mandamos mensajitos que a la novia, que al novio, que a la esposa, todo el mundo anda con los mensajitos, o nos llamamos o nos llaman, de tal manera que si por alguna situación yo dejo extraviado mi celular, yo creo que a los 15, 20 minutos digo, ay, jole, mi celular, ¿dónde lo dejé? ¿Dónde? Ay, es que estuve en casa de fulano y le llamo o lo busco, oye, ¿no dejé ahí mi celular? ¿No es cierto? ¿Por qué? Pues porque forma parte de nosotros, porque es algo con lo que hoy la gente se comunica continuamente. Casi podríamos decir, hoy no podemos dejar nuestro celular. El día que lo dejamos casi nos sentimos desnudos, ¿no? Como que ahora, ¿cómo le hago para comunicarme? Y entonces si lo dejas en algún lado, pues inmediatamente vas, lo buscas, se te perdió. Te lo robaron. ¿Cuánto tiempo, hermanos, nos tardamos en reponer nuestro celular? A veces ni una semana. Quienes lo utilizan más, ese mismo día. A veces ya no podremos comprar un celular muy bonito, muy sofisticado, pero nos vamos aquí a un Oxxo y uno de esos de 800 pesos o de 600 pesos y sopas, ¿verdad? Con su chip y vámonos a jalar otra vez. Y la Biblia, que es el instrumento a través del cual nosotros vamos conociendo al Señor y vamos creciendo en la vida espiritual, podemos dejar 30 días, incluso dejarlas perdidas. Yo les digo que después de 3 meses, las que no las hayan recogido, las vayan regalando. Ahí las tenemos más o menos identificadas por la fecha en que se dejaron aquí en el templo. Y hemos regalado muchas a hospitales y a otras personas.
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2: Hola a todos, mi nombre es Andrés López y estaré siendo corresponsal para Cristo Rey Radio en la visita del Papa León XIV al país de España. El Papa León estará visitando España del 6 al 12 de junio y nosotros podremos estar presentes en esta visita histórica del Papa León al país de España. Déjenme les explico un poco cómo será la visita del Papa a España. La agenda ha sido confirmada oficialmente. Él estará visitando la ciudad de Madrid el 6 de junio. En su visita, su primera visita pública será al centro Cedia, que es el Centro de Acogida Integral de Cáritas Diocesana de Madrid para personas sin hogar. Entonces el Papa estará visitando a Cáritas Diocesanas de Madrid. Después tendrá una vigilia con los jóvenes. Esto es el 6 de junio. Ustedes recen por mí y después estaremos presentes en la visita del Papa León al país de España. Les mando un fuerte abrazo y les saluda Andrés López. Dios les bendiga.
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0: Verso 16 dice lo siguiente: por lo tanto digo, vivan según el Espíritu y no busquen satisfacer sus propios malos deseos, porque los malos deseos están en contra del Espíritu y el Espíritu está en contra de los malos deseos. El uno está en contra del otro y por eso ustedes no pueden hacer lo que quisieran. Pero si el Espíritu los guía, entonces ya no estarán sometidos a la ley. Hemos ya leído muchas veces el capítulo 7 del verso 14 en adelante en la carta a los Romanos, en donde nos narra San Pablo cómo hay una lucha dentro de nosotros. Dice: descubro dentro de mí que hay una fuerza que me empuja a hacer lo que no quiero. Dice, es el pecado que obra en mí. Hay una lucha entre nuestros deseos, malos deseos, y el Espíritu. Cuando el Espíritu no tiene fuerza, mis amados hermanos, pues ya saben quién vence. Recientemente recordarán que hablaba con ustedes sobre el egoísmo. Y hablábamos de cómo el egoísmo está desde los niños chiquitos hasta los grandotes. El niño que no le quiere prestar el control a su hermano para que vea el programa que quiere. El esposo que no está dispuesto a sacrificar una noche para ir con la esposa a cenar porque quiere ver el partido de fútbol. Y así podemos ir escalando este tema del egoísmo hasta los gobernantes, que son capaces de irse a apoderar del petróleo, del oro, de la tierra, de lo que sea, del vecino. O sea, dentro de nosotros anida el egoísmo. Y el egoísmo lo combate el Espíritu. Y cuando el Espíritu no está fuerte, pues entonces, ¿qué es lo que sucede? Pues lo que sucede es que el egoísmo siempre gana. Por eso necesitamos ayuno y oración. Jesús se va, movido por el Espíritu Santo, se pone 40 días y 40 noches a orar y ayunar, y dice el verso 14, regresó con el poder del Espíritu Santo. Dentro de nosotros, mis amados hermanos, necesitamos esta fuerza para poder hacer las cosas tal y como Dios nos las está pidiendo. Cuando nosotros no tenemos esta fuerza, pues es fácil que seamos vencidos por nuestras propias tentaciones. Necesitamos entonces de la fuerza del Espíritu Santo. Pero no solamente nos ayuda a combatir nuestras tentaciones, no solamente nos ayuda a combatir interiormente nuestro pecado. Quisiera que abrieran ahora sus textos, el Evangelio de San Juan, en el capítulo 16, que habla abundantemente sobre el tema del Espíritu. Quisiera que centráramos, aunque les digo, prácticamente los primeros 16 versículos nos hablan del tema del Espíritu. Yo quisiera que leyéramos ahorita únicamente el versículo 13. Dice Jesús en San Juan: cuando venga el Espíritu de la verdad, Él os guiará a toda verdad, porque no hablará por su propia cuenta, sino que dirá todo lo que oiga y les hará saber las cosas que van a suceder. El Espíritu Santo no solamente fortalece nuestra vida y nuestra relación interna para no ser vencidos por el egoísmo, sino que además, papás, atención, les da luz y discernimiento. Los llevará, dice, a la verdad. Y esto es muy importante porque ¿cómo educar a los hijos? Ya en alguna ocasión he tratado este tema dentro de la formación de padres. ¿Cuándo le tengo que decir a mi hijo que sí y cuándo le tengo que decir a mi hijo que no? He platicado con ustedes de que hay muchos libros sobre este tema, pero ustedes, papás, lo saben igual que yo, que cada hijo es como los dedos de una mano, cada uno diferente. Mientras a uno tengo que apretarle, al otro tengo que empujarlo. Mientras que uno está siempre, pues, extrovertido, pues el otro es medio introvertido. ¿A quién le voy a decir o los voy a tratar a todos igual? ¿Qué le voy a contestar a mi hijo cuando este me diga por qué él sí y yo no? ¿De dónde nos viene esta sabiduría, hermanos? Esta sabiduría viene del Espíritu. Por eso una pareja, unos padres de familia que oran, van a tener siempre la sabiduría necesaria para poder educar adecuadamente a cada uno de sus hijos. Por eso cuando dicen, no, es que este me salió mal. No, ningún hijo sale mal. Lo que pasa es que queríamos tratar al segundo como tratamos al primero, nomás que el segundo era completamente diferente. Y entonces, pues empezamos a tener errores graves a veces en estos temas, y pues el niño se empieza a descontrolar y en ese descontrol lo podemos perder. Una pareja que alimenta el Espíritu Santo que recibió en su bautismo, esa pareja va a tener ordinariamente suficiente sabiduría para poder educar adecuadamente a sus hijos. ¿Y qué decir de los jóvenes? Hoy los necesitan muchísimo, sobre todo en la etapa en la que están saliendo, por ejemplo, de la preparatoria. ¿Qué carrera voy a elegir? Yo les confieso, creo que ya lo he hecho en alguna ocasión, de que yo entré a estudiar ingeniería mecánico administrador, porque era la carrera de moda, porque muchos de mis compañeros iban para allá, porque se preveía, como era una cosa nueva y veían cosas de administración y todo este tema, pues que iba a ser así como el gran éxito esa carrera, ¿no? Y ahí me metí. Cuando salí, la primera empresa en la que trabajé fue una empresa agrícola, y entonces descubrí que me hubiera gustado estudiar más agronomía, ingeniero agrónomo. Y luego pasaron los años y me doy cuenta que el Señor me llamaba a otra cosa. Debo de ser honesto conmigo mismo y reconocer que en mi etapa de prepa, pues, escasamente iba a misa, ¿verdad? Yo vine a conocer a Jesús y su palabra hasta los 21 años, 22 años. Antes, pues, ciertamente, como les he comentado, tuve la dicha de nacer en una familia practicante. Y con esto quiero decir que iba a misa los domingos. Creo, aunque no estoy completamente seguro, que comulgaría todos los domingos, pero no estoy completamente seguro de esto. Pero era practicante. Yo empecé a leer la Sagrada Escritura. Y con esto quiero decir que iba a misa los domingos. Creo, aunque no estoy completamente seguro, que comulgaría todos los domingos, pero no estoy

¿No me enseñaron a ayunar? Yo ayunaba, pues como ayunan hoy todavía, hoy que ahora cada vez es menos, porque en mi tiempo todavía en Cuaresma, pues era así, el viernes, un día un poquito más austero, ¿verdad? Hoy los viernes es día de ir a comer pescado, al puerto si se puede, ¿verdad? Para que nos lo sirvan con una copita de vino. Y de esa manera hacemos unas penitencias, pero que qué barbaridad. Ojalá y las hiciéramos todos los días y todo el año, ¿verdad? Ayuno y oración. Pienso yo que si hubiera hecho ayuno y oración desde mis primeras etapas de mi vida juventud, pues creo, aunque Dios tiene un proyecto para cada uno, estoy seguro que todo lo que he aprendido en mi vida hoy me sirve, pero pues a lo mejor hubiera podido servirle, ahorita tengo 18 años de ordenado, entré a los 30, a esa edad muchos de mis compañeros ya tendrían 3 o 4 años de ordenados. A lo mejor ahorita pues ya estaría cumpliendo 30 años de ordenado. ¿Cuántas cosas a lo mejor podría haber hecho? Eso no lo sé porque el hubiera no existe. Pero con esto quiero remarcarles la importancia del discernimiento del Espíritu Santo en nuestra vida, muchachos, en el momento en que estás decidiendo qué es lo que Dios quiere para tu vida. Mucho más importante, chicos, el discernimiento para escoger la pareja. ¿Cómo saber si este muchacho o esta muchacha es la persona adecuada para mi vida, con la que yo podré realizar un matrimonio y con el que podré ser inmensamente feliz el resto de mi vida? ¿Cómo lo voy a saber? ¿Cómo voy a escoger? ¿Cuáles son los criterios que debo de tomar? ¿Que esté bonita? Muchos se van por ese criterio. Porque está muy guapa, porque está muy guapo, porque tiene dinero, porque tiene gran porvenir. Ay, porque es tan bueno. No, hombre, en la etapa del enamoramiento, hasta el más arisco es bueno, ¿no? Y todo mundo le decimos, pero mira, es que, ay, pero si es un dulce, pero con chile adentro seguramente, ¿verdad? De esos que venden ahora que, yo no sé cómo se los pueden comer, apenas te los comes y a las 3 horas ya traes ahí la úlcera, todo lo que da. El Espíritu Santo viene en nuestro auxilio, muchachos. Viene a iluminar nuestros criterios y te da una luz especial. Les comento que hace un par de semanas vino una muchacha a platicar conmigo porque se va a casar. Y me platicó un poquito de su experiencia y me dice que ella había estado comprometida, había andado con un muchacho cerca de 4 años. Y claro que al principio pues todo era dulzura y todo, y pues muy bien, o sea, a ella le parecía todo muy bien. Sin embargo, a lo largo de su proceso en el noviazgo, ella empezó a asistir a un grupo y en ese grupo empezó a tener oración y empezó a conocer al Señor y empezó Dios a iluminar su vida. Y dice, de repente, quiero poner este de repente casi entre comillas, empecé a notar ciertas cosas en el muchacho. Y poco a poco me fui dando cuenta de que no era la persona con la que yo podría ser feliz. Y así después de 4 años, casi 4 años, terminó su experiencia de noviazgo. Me decía, padre, si yo no hubiera conocido al Señor, yo creo que me hubiera casado con Él. Y casi creo que mi matrimonio hubiera fracasado, hubiera sido muy difícil. Porque hoy puedo ver qué difícil era su carácter y qué difícil eran ciertas cosas que ella vivía. Y decía, pero cuando yo lo vivía con ella, todo se lo disculpaba y todo me parecía que estaba a todo dar. Hoy me doy cuenta que no hubiéramos funcionado. Conocí 1 año y medio después a la persona con la que me voy a casar y estoy seguro, porque el Espíritu Santo me decía, porque el Espíritu Santo me hace conocer que esa es la persona que Dios tiene para mi vida. Un muchacho cristiano, comparten la Eucaristía, comparten muchas cosas ahora en su vida. Y claro, me decía, ya no me dejo ir tanto por el corazón, sino que ahora dejo que el Espíritu ilumine mi vida y con ese criterio voy viendo si realmente tiene todo.

0: todos los elementos que van a hacer que mi vida pueda ser realmente feliz en el matrimonio. Vean qué importante en la etapa de escoger a la pareja que el Espíritu Santo esté activo en nuestra vida. Por eso San Pablo invita a que no lo apaguemos, sino que al contrario, lo avivemos. Miren ustedes lo que dice el apóstol en su carta a los Efesios en el capítulo 4. Dice en el capítulo 4, no hagan que se entristezca el Espíritu de Dios con el que ustedes han sido sellados para distinguirlos como propiedad de Dios el día en que les dé la liberación definitiva. No lo agüiten, no lo entristezcan. Hay un texto que es todavía más evidente, me gusta más la expresión de San Pablo, que está en Primera de Tesalonicenses, en el capítulo 5, en donde dice en el versículo 19, no apaguen el fuego del Espíritu. No apaguen el fuego del Espíritu. Mis amados hermanos, con esto nos damos cuenta que el Espíritu que recibimos es algo que se tiene que estar alimentando, que se tiene que estar regenerando, que se tiene que estar fortaleciendo. Jesús recibió la plenitud del Espíritu, ¿no es cierto? Sin embargo, nos dice el capítulo 4, verso 1, que simplemente fue dirigido. Pero cuando regresa estaba lleno del poder del Espíritu. Nosotros tenemos que estar llenos de este poder. Si San Pablo hubiera vivido en este tiempo, en vez quizás de usar el texto del fuego, hubiera utilizado a lo mejor el texto de una pila. ¿Qué necesitamos para que no se apague el fuego? Echarle leña, ¿no? Bueno, pues era la experiencia de ellos, o sea, no dejes que se apague, échale leña, oración y ayuno. Nuestra vida interior, el Espíritu Santo, funciona como una pila. Yo creo que todos tenemos la experiencia de las pilas recargables, ¿no? O de los aparatos esos que necesitamos conectar para que se recargue la pila. Mira, todas estas pilas de litio que a veces ya traen adentro y con eso se vuelve a recargar. ¿Qué pasa con un juguete de esos, digamos un carrito o un monito de esos de pilas? ¿Qué pasa cuando empieza a bajársele la pila? ¿Ya? O lo vemos caminar bien despacito y va el carrito y dice, ya se le bajó la pila. Ya no tiene fuerza la pila, ya no tiene poder la pila. ¿Qué necesitamos hacer? Pues necesitamos cargar la pila. Lo mismo le pasa al cristiano. El cristiano necesita cargar continuamente el Espíritu Santo, esta pila interior que produce la fuerza para no caer en tentación, para tener luz, para poder tener discernimiento. Necesitamos cargarla. Y la toma de corriente es el mismo Dios a través del ayuno y la oración. Una persona que tiene esto en su vida, pues va a traer la pila siempre cargando. ¿Ya? Pero quien no, siempre anda con mucha dificultad. Su pila está siempre descargada. Vean ustedes. A veces pensamos que los santos son gente que viene de otro planeta. No, es gente que tiene una pila exactamente como la tuya. Imagínense una pila de esos camiones Thornton, ¿se han visto esos camionzotes, verdad? No sé si hayan visto una de esas pilas que casi se necesita una pala mecánica para ponerla donde va. Una tremenda pila. Bueno, pues esta pila tiene que estar siempre cargada, todos la traemos. En el día de nuestro bautismo, Dios la colocó dentro de nosotros. Y ahora hay que mantenerla cargada. Pero ¿qué es lo que pasa? ¿Con qué la queremos cargar? Imagínense qué tontería sería, díganme si no es cierto. ¿Qué tontería sería tratar de cargar una de estas pilas con uno de sus cargadores de celular? La gente quiere tener una vida de santidad, una vida activa, y se reza un Padre Nuestro y un Ave María al día. No, hermano, estás tratando de cargar una pilota con un de esos adaptadorcitos chiquitos de celular. Pues, ¿para cuánto te sirve? Vas y te conectas en la mañana y sales. Ya. Al tercer paso. Los santos, la diferencia con los santos es que esa pila, que es exactamente del mismo tamaño y de la misma marca que tú tienes, o sea, no es que ellos usaron de una marca especial y les dieron una pila más grandota. No, es exactamente la misma pila porque es el mismo Espíritu Santo. Nada más que estos hermanos, San Juan de la Cruz, Santa Teresa, Santa Brígida y todos los santos, en la mañana, en la tarde y en la noche, se conectaban una hora, dos horas, tres horas, y no, hombre, por ahí pasaba el flujo de corriente y llenaba esa pila, y entonces ahí los tienen. Miren todo lo que hacen los santos. Piensen, por ejemplo, a veces pensamos, no, son extraplanetarios o solamente los religiosos, los que se dedican a esto nada más para orar. Yo les quiero poner el caso de Conchita Cabrera de Hermida. Conchita Cabrera es una mexicana, nacida en la Ciudad de México, creo, en San Luis Potosí, no sé, pero vivió mucho tiempo en México. Se casó, tuvo 9 hijos, hoy no puede ni con uno. Bueno, pues Conchita tuvo esposo, tuvo 9 hijos y fundó las Obras de la Cruz. ¿De dónde le salía todo esto? Le salía de su trato con Dios. De la misma forma como Jesús fue conducido al desierto y ahí estuvo 40 días y 40 noches en oración y ayuno, pues ni qué dudar que Conchita hacía cosas muy parecidas y se pasaba noches y se pasaba días en oración y ayunaba y dejaba que la corriente poderosa y potente del Espíritu Santo cargara su batería de Thornton. Y hermanos, tenemos una gran santa que condujo a su familia, que ayudó a su esposo a alcanzar la santidad también, que fundó las Obras de la Cruz. Es la misma pila, nada más que tú la quieres cargar con 2 Aves Marías y un Padre Nuestro en la mañana, pues difícilmente te va a cargar la pila, te va a alcanzar la carga para todo el día. El Señor, en el día de nuestro bautismo, nos equipó, amados hermanos, con este don maravilloso que se llama Espíritu Santo, para que pudiéramos ser santos, para que pudiéramos dirigir correctamente nuestra familia, para que pudiéramos tomar las decisiones acertadas en la conducción de la familia, en la educación de los hijos, en la elección de mi vocación, en la elección de mi pareja. Dios me equipó con el Espíritu Santo para que tuviera fuerza en mi alma y pudiera vencer las tentaciones. Dios, cuando me dio el Espíritu Santo, me equipó con todo lo que necesito para que mi vida sea plena y feliz. Pero para que el Espíritu Santo actúe continuamente en nuestra vida, tiene que estar alimentado y fortalecido con nuestra vida espiritual. Busquemos pues que este año nuestra vida se vea continuamente cargada y fortalecida con nuestra vida espiritual, para que el Espíritu Santo se desarrolle en nosotros y ese don maravilloso que recibimos en el bautismo.
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1: Año 2008, Benedicto XVI había sido invitado a la Sapienza, una de las universidades más famosas de Italia, para inaugurar el curso académico. Tendría que haber sido el 17 de enero. El evento se produjo, pero el Papa alemán nunca llegó a participar.
2: Unos meses antes de que se celebrara esta ceremonia, en un periódico italiano, El Manifiesto, apareció una carta abierta de un profesor emérito de la Sapienza, un físico muy famoso, el profesor Marcello Cini, que cuestionaba la participación del Papa Benedicto por diversos motivos, algunos de método, otros de contenido.
1: Por un lado, cuestionaban al rector, decían que había sido una invitación personal sin haber consultado antes a las autoridades académicas. Por otro, recurrieron a un discurso del entonces Ratzinger en La Sapienza en 1990. Los críticos alegaban que el cardenal había defendido la condena de la Iglesia contra Galileo Galilei. Pero la realidad fue más allá. Ratzinger estaba citando al filósofo Feyerabend, intentando explicar cómo incluso la ciencia moderna llegó a dudar de Galileo. En su momento esto ya se aclaró y el punto álgido estuvo en Wikipedia. En este portal se incluyó la cita como si fuese de Ratzinger, los medios se hicieron eco para justificar por qué los docentes rechazaban la visita y todo se polarizó. El otro punto discordante que resaltaba el profesor Cini fue este, ya con Benedicto XVI como papa.
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9: Son las 9:07.
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0: Hola, hola, muy buenos días a nuestra querida audiencia de la 1540 AM. Un placer para mí, su servidor, Yurán Rodríguez, poderles acompañar en esta bendecida semana, en este bendecido ombliguito de la semana. Hoy es miércoles 27 de mayo del 2026, 7 de la mañana, 2 minutos y 55 segundos, hora de Washington, D.C. Qué mañana tan neblinosa. Entiéndase, por favor, qué mañana con tanta neblina. Hemos amanecido hoy acá en el área, al menos de Maryland y sus circundancias, muchísima humedad. Así que bueno, por favor, aquellos que nos sintonizan en carretera, la recomendación para al menos la mañana de hoy, mientras persiste esta cuestión de la neblina, es que mantenga las luces de su vehículo encendidas. Por favor y gracias, evitemos accidentes, cuidémonos y también cuidemos a quienes están a nuestro alrededor. Mañanita de miércoles y hoy traemos un par de temas muy bonitos en los que vamos a conversar una vez más. Yo creo que desde el casco puesto, ¿sí? Porque yo creo que va a ser justo y necesario que lo conversemos con el corazón en la mano y sobre todo con la conciencia bien preparada. Porque bueno, lo que vamos a compartir hoy hay que hacer mucha, pero mucha conciencia. Déjenme saludar, hablando de conciencia, a la doctora Mirta Hunter, que ya está con nosotros por acá. Buenos días, doctora.
1: Buenos días, buenos días. Un saludito, un abrazo a todos. Y sí, hablando de neblina.
2: Un abracito.
1: Hablando de accidentes, opa, pues nada que hacer. Un accidente en el camino, calle completamente cerrada, volteretas, volteretas alrededor, hasta que finalmente aquí llegué. Gracias a Dios.
0: Gracias a Dios.
1: Gracias a Dios, todo bien,
0: todo,
1: pero sí,
0: orden.
1: Vale la pena reiterar lo que dijiste, bastante neblina en el aire, en el área, así que a poner un poquito más de atención al conducir.
0: Por favor y
1: nada
0: gracias.
1: Nada que hacer, por favor y gracias. Ya finalmente aquí, y sí, tenemos dos temas. Así que cuéntanos, Yurán.
0: Vamos a
1: muy especiales en la mañana de hoy, en realidad.
0: En la primera hora, sobre cómo combatir la vanidad y el reconocimiento con humildad, nos propone la producción.
1: Y es interesante cuántas veces recibimos un elogio por algo, bonitas palabras por algo, que son respuesta quizás a un trabajo muy bien hecho, a una labor muy bien realizada, pero ¿cómo responder a ello con humildad?
0: Sí, sí, sí. Justamente por alguna razón sí, sí, sí. El día de ayer o antier estaba teniendo un recuerdo en el que pensaba yo, este tipo de respuestas generalmente las personas las da pensando como que es humildad, o sea, el ponerse por debajo de la
1: no
0: realidad
1: fue nada,
0: de tus talentos.
1: Es una
0: talentos.
1: Tontería.
0: Ese, a ver, síndrome del impostor.
1: ¿Sí?
0: En el que no me siento...
1: pensar que no soy suficiente.
0: Exactamente. Y en este caso como para... pensando, ¿verdad? En recibir los elogios que tal vez muy merecidamente...
1: Claro.
0: Te los están dando. Sin embargo, podemos confundir eso de humildad con la falsa humildad en la que... Uh-huh. Bueno, no reconocemos también que humildad
1: claro.
0: También es reconocer aquellas cosas positivas que tenemos.
1: Santa Teresa de Ávila, la humildad es caminar en la verdad. Mira qué bonito.
0: Amén, amén, amén.
1: Y segundo bloque, Yurán.
0: Segundo tema, vamos a estar conversando acerca de enseñanzas de fe que todo adolescente necesita escuchar de sus padres.
1: Y digamos que hay muchas maneras de escuchar y hacia allí nos dirigimos un poco. Claro, unas son, escuchamos las palabras, pero escuchamos, digámoslo así, permitamos extender esta palabra, escuchar, escucho el mensaje que me da tu forma de actuar cotidianamente, escucho el mensaje que me dan tus actos, escucho el mensaje que me da tu cuerpo, tus gestos. Así que sí, nuestros muchachos necesitan escuchar un mensaje de fe claro, concreto, específico, que hable no solamente de las cosas que hay que hacer, sino de las razones por las cuales hacemos lo que hacemos. Por ejemplo, vamos el domingo a la misa. ¿Por qué? Ah, porque la Biblia lo dice, porque los sacerdotes lo dicen, porque Dios lo dice. Espérate, hay otras razones y muy probablemente tu adolescente está buscando genuinamente
0: claro,
1: conocer
0: respuestas.
1: Esas razones. Entonces, qué bonito pensar nosotros como adultos en por qué hacemos lo que hacemos. Y por otro lado, ay Dios mío, el casco hay que ponerlo.
0: Sí, avisamos porque, desde temprano.
1: Porque es que el mensaje más claro que puede recibir
0: dígalo,
1: un adolescente en relación a la fe y a cualquier otra cosa en realidad es el testimonio, la acción clara, coherente de sus padres.
0: Sí, claro, de acuerdo.
1: Nada
0: porque
1: que hacer.
0: Necesitamos verbalizar aquello que en lo que queremos dirigir a nuestros hijos, ¿sí? Porque seguramente parte de las enseñanzas es verbalmente decirles este es el camino
1: claro,
0: indicado,
1: es
0: el camino
1: por aquí,
0: correcto.
1: Hijo, hija.
0: Pero también, por supuesto, es importante no solo verbalizar, sino también demostrarlo. ¿Cómo?
1: Ajá.
0: Pues a través de tu testimonio de vida, o sea, dentro de tu cotidianidad, dentro de tus distintas relaciones, que tus hijos puedan ver que mi papá, que mi mamá es el ejemplo de todo lo mismo que me dice.
1: Claro que
0: y
1: sí.
0: Y de todas aquellas enseñanzas que dentro de nuestra fe se nos ha llamado a que las sigamos también.
1: Y no estamos hablando de perfección porque perfecto solo Dios, por supuesto. Pero estamos hablando de que se nos note que cotidianamente hacemos esa lucha por ser mejores.
0: Claro.
1: Por ser un poquito más como Cristo.
0: Que seamos
1: ahí
0: coherentes.
1: Está el punto, la coherencia, la coherencia. Bueno, me viene a mi cabeza antes de continuar esta historia, ¿no? Este cuentito de papá que va tomado de la mano de su hijo pequeño. Y el papá le dice, cuida tus pasos, mira dónde te pones tus pies. Y el niño pequeño le dice, no papá, cuida los tuyos porque yo voy siguiendo tus pasos. Hay que cuidar muy bien nuestros pasos. Pero bueno, antes de entrar de lleno con esos dos temas interesantes, les propongo, hagamos un momento de oración allí donde usted se encuentre, donde nos escucha en este momento. Hagamos juntos una oración diciendo, en el nombre del Padre, del Hijo y del Espíritu Santo. Amén. Amado Señor, te damos gracias en esta jornada, porque nos cuidas, nos proteges con tu amor, con tu misericordia. Ponemos delante de ti nuestra jornada, Señor, esperando poder sintonizar nuestro corazón, nuestra mente, nuestras acciones, con lo que deseas para nosotros hoy. Ayúdanos, Señor, a descubrir tu voluntad. Y ayúdanos, Señor, en nuestra vida cotidiana, con todo lo que tenemos programado, pensado para este día, poder cumplir tu voluntad. Te presentamos de una manera muy especial, Señor, aquellas personas que se acogen a nuestra oración, que atraviesan momentos difíciles por enfermedad, o quizás, Señor, porque están elaborando pérdidas, tal vez de relaciones difíciles, situaciones de trabajo, toda esta incertidumbre de tantos en este tiempo. Que llegue hasta nosotros, Señor, y ellos, tu fuerza, tu palabra de fe, de esperanza. Ayúdanos a reconocer que tu plan es mucho mejor que el nuestro y que tú abres horizontes para nosotros a cada momento. Lo pedimos así en tu nombre, Jesús, porque eres Dios y vives y reinas por los siglos de los siglos. Amén. En el nombre del Padre, del Hijo y del Espíritu Santo. Amén. Continuamos, seguimos aquí en Familia Nueva con sabor a Cristo. ¿Cómo combatir la vanidad y el reconocimiento con humildad? Y es que, bueno, como lo decíamos al comienzo, recibimos halagos quizás por tareas muy bien hechas, por el esfuerzo que pusimos en algunas cosas, por el tiempo que empleamos preparando o haciendo algo, y entonces recibimos un halago, digámoslo así, merecido, por usar ese término. ¿Qué hacemos con ello? Pero por otro lado también es importante saber que humanamente tenemos esa necesidad de reconocimiento, o sea, esa necesidad
0: sí,
1: completamente válida, ajá, de ser vistos. O sea, porque, claro, otra cosa distinta es mostrarnos. Ahí es donde los límites se hacen tan no tan claros a veces, ¿no? Pero claro, todos nosotros tenemos esa necesidad de ser reconocidos por nuestras buenas acciones. O sea, qué bueno y qué necesario que te digan, Luisito, hiciste muy bien tu cama hoy, Excelente, te quedó muchísimo mejor que ayer. Claro, partimos de la idea de que es verdad, ¿no? De que Luisito está haciendo un mejor trabajo cada día al hacer su cama, al tender la cama, decimos en Colombia. O qué sé yo, como empleado, como trabajador, qué bueno también que reconozcan tu tarea y que te digan, Pedro, estás haciendo un muy buen trabajo esta semana. Esto te quedó excelente, muchas gracias. Sí, necesitamos eso. Y por otro lado también necesitamos controlar ese deseo desproporcionado del yo. Eso es otra cosa. Ese deseo desproporcionado de mírenme a mí, felicítenme a mí, apláudenme a mí. ¿Cómo manejar todas estas cosas? ¿Cómo manejar? Incluso, por ejemplo, ¿cómo manejar la situación en la que no somos vistos? Me pasó una cosa muy curiosa ayer.
0: Acá todos estos extremos que está contando, claro, son difíciles de manejar.
1: Claro, sí, que sí. Ayer, por ejemplo, estábamos haciendo un trabajo, dos personas, okay, o sea, otra persona y yo, y por alguna razón, después de presentada la tarea y el trabajo, se supuso que había sido trabajo de la otra persona. Okay. Entonces alguien dijo, fulano, excelente todo ese trabajo, muchas gracias.
0: Ok.
1: Y qué impresionante la tentación de decir, ¿cómo bueno, que gracias, fulano? que fui yo, pues. Que yo también hice mi parte ahí. Qué interesante eso. Y pensar en todas las posibles reacciones que podamos tener en estas circunstancias y preguntarnos realmente qué de esas posibles reacciones o posibles respuestas son las que verdaderamente nos llevan a Cristo.
0: ¿Y cuál fue la respuesta real en la situación?
1: En la situación real, no dije nada.
0: ¿Y la otra persona?
1: Tampoco.
0: Ok, bueno. Un reconocimiento silencioso fue entonces.
1: Sí. Sí, claro que sí, porque en realidad qué bueno saber que el trabajo estuvo bien hecho, que creo yo que era lo importante,
0: sí,
1: que el trabajo estaba bien hecho ya. ¿Quién lo había hecho? Bueno, de la oficina, ya. Pero sí, hubo como ese segundo de, ¿y yo? Y qué bonito reconocer que ahí está nuestra tarea cotidiana, ahí está nuestra tarea diaria, ¿no?
0: Sí, sí.
1: El ajustar esas reacciones que podemos sentir algunas veces quizás desde la vanidad.
0: Y a lo mejor o sea, la meta de lo que sea que hagamos es lo que le puede dar más peso a estas decisiones que podamos tomar. Porque, bueno, claro, tenía la tentación, bien lo dice usted, de decir yo también lo hice. Era la tentación. No la tomó, pero estaba ahí presente.
1: Claro.
0: Por
1: claro
0: supuesto,
1: sí,
0: como en todas, como en muchas otras situaciones. Pero el objetivo de la tarea era que la tarea que hicieron se hiciera correctamente.
1: Exactamente.
0: Y que fuese funcional y estuviese disponible, qué sé yo. Y así fue como se logró, ¿no?
1: ¿Y
0: en
1: qué
0: este
1: pasa,
0: tipo de
1: Durán?
0: Temas, yo pienso, por ejemplo, en Juan el Bautista. Sí, que a mí me fascina.
1: Él la tenía clarísima, me encanta eso.
0: A mí me fascina ese pasaje en el que sí, él dice que yo disminuya para que él crezca.
1: Bueno, y la gente le pregunta a él directamente, ¿eres tú el Mesías? ¿Eres tú el que estamos esperando? Y él clarísimo lo tenía, yo no, el que viene detrás de mí, yo no. Y yo pienso, ¿cuántos de nosotros caeríamos en la tentación de decir, pues yo creo que sí, a ver cómo va resultando todo? Mira, Juan el Bautista la tenía clarísima. Yo no soy el Mesías, el que viene detrás de mí. Ese sí es. ¿Qué pasa también en situaciones en que nosotros no somos los escogidos, no somos los reconocidos, no somos los felicitados? ¿Qué pasa cuando nos quedamos con el segundo puesto, por decirlo así? Con el tercer puesto, a lo mejor. Y tenemos que reconocer que hay otras personas que hicieron una mejor tarea que nosotros. Que hay otras personas que están en el primer puesto. Yo no. Que hay otro quizás que está en el segundo. Yo no. ahí yo creo que aparece mucha de nuestra verdad, de quienes somos y de cómo sentimos en el fondo del corazón.
0: Claro, tu reacción al respecto.
1: Dicen por allí, ¿no?, que en el juego, en Colombia dicen algo así como que en la mesa y en el juego se conoce el caballero. Claro, cuando comes, dice mucho de quién eres. Y también, por supuesto, en el juego, porque ¿qué pasa cuando pierdes, por ejemplo?
0: Sí, sí. Respetar las reglas, claro, durante el juego también.
1: Durante el juego, eso dice mucho de ti.
0: Y cuando perdés, ¿cuál es tu reacción?
1: Claro, o sea, te enojas, te frustras, volteas la mesa del juego y te vas, si se trata de un juego de mesa, por ejemplo.
0: Mire cuánta cosa estamos recolectando a la vez.
1: Impresionante.
0: Porque no solamente estamos hablando de vanidad y de humildad, sino también todo lo que está a su alrededor. Estamos hablando de gestión de emociones también, o sea,
1: claro,
0: inteligencia,
1: sí,
0: emocional está muy presente en este tema. Estamos hablando de que necesitamos también ser conscientes, porque si no sos consciente de que realmente estás tomando generalmente la tentación de yo también querer resaltar en ese tipo de situaciones, pues son patrones que se van a seguir repitiendo. Y conectándolo un poco más con el segundo tema que vamos a tener hoy, entonces, ¿qué tipo de testimonio le estás dando a tus hijos también?
1: Claro que sí.
0: Que tenemos que estar muy conscientes realmente de todas nuestras acciones, de todas nuestras palabras, porque si queremos ser un buen ejemplo, no solamente para los hijos, sino también para quienes están a tu alrededor, sin tratar de glorificarte y todo eso, yo creo que tenemos que ser muy conscientes de cómo son nuestras acciones y también nuestras reacciones ante las distintas situaciones que se te presenten respecto a esto. Sos una persona humilde que sabe reconocer sus errores y que sabe también aceptar los elogios cuando los mereces, o sos una persona que está en constante búsqueda del aplauso y el reconocimiento.
1: Qué interesante. Bueno, vamos a ir en este momento a nuestro corte musical y comercial y regresamos para seguir conversando sobre esto. ¿Cómo combatir la vanidad y el reconocimiento con humildad? Y cómo tener ese claro punto intermedio, ese punto de equilibrio, ese punto de armonía en reconocer, ¿sí? Pero también hacerlo precisamente en humildad. Continuamos aquí en Familia Nueva con sabor a Cristo. Bueno, la verdad es que somos tremendamente vulnerables. Somos en este aspecto de caer, por ejemplo, en la vanidad. Ay, tan vulnerables, tal cual. O sea, sí, que queremos a Dios, estamos dispuestos a seguir a Cristo, pero es que otra parte de nosotros, por decirlo así, o al mismo tiempo queremos el aplauso, la mirada buena de los demás. ¿A quién no le gusta sentirse importante, reconocido? Es como si dijéramos, queremos servir, pero siempre que se note y que nos ganemos ese aplauso. Qué difícil. El otro día en el programa, y qué ironía, en el programa el Toronjo Martincillo hablaba de un señor que por muchos años en la renovación en Monterrey estuvo, su servicio era encargarse de los baños. Entonces cuando había un congreso, cuando había un retiro, cuando había, por muchos años su servicio fue los baños. Y lo hizo con mucha disponibilidad, con mucha alegría, siempre estaba ahí dispuesto. Y uno dice, imagínate desde la calidad de la vida, el corazón de esta persona que estaba dispuesto a hacer una de las tareas que usualmente le rehuimos, y toda la vida fue su servicio. Muy, muy interesante ese tipo de cosas. Pensar, por ejemplo, en el pasaje de los Hechos de los Apóstoles, cuando narran la elección del apóstol número 13, ¿no? De este que viene a tomar el lugar de Judas Iscariote, que pues fue el que vendió al Señor. Es escogido Matías, y lo recordamos, San Matías, por supuesto que sí. Pero ¿qué pasa del otro? El otro que estaba en la por decir así, en la lista, que eran dos y finalmente echaron suertes. El otro, José Barsabás el Justo. Y realmente lo único que se sabe de él era que había sido considerado digno, había permanecido fiel a Cristo toda su vida, y por eso precisamente está allí con Matías, los dos, ¿cuál de los dos escogimos? Y finalmente pues no salió su nombre, de José Barsabás, y ahí termina su historia en la escritura. Entonces mira, fue el segundo, y no sabemos nada más, no sabemos si lloró, no sabemos si sintió rabia, no sabemos si tuvo que tragarse su orgullo mientras todos felicitaban a Matías, o no sabemos si permaneció. Yo supongo personalmente que sí, porque si había sido considerado digno a nivel de su corazón, de su vida, de su deseo de servicio a Dios, lo más probable es que, o lo esperado mejor, era que él hubiera sido uno de los que abrazó a San Matías también. Uh-huh, sí. Y continuó su tarea, como la de todos nosotros, ¿no?
0: Y su nickname lo decía también, José Barsabás el Justo. Sí, porque justo no se refería a implementar justicia.
1: Ajá, sino sí, a la santidad.
0: Sino exactamente a eso, ¿no? Y parte de la santidad tiene mucho.
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1: Continuamos, seguimos aquí en Familia Nueva con Sabor a Cristo, iniciando este segundo bloque de nuestro programa. Vamos a conversar sobre algunas enseñanzas de fe que nuestros adolescentes deben escuchar de sus padres. Y recuerden ustedes que hablamos varias cosas aquí del término escuchar. Por supuesto, escuchamos las palabras, pero permítanme esa expresión, escuchamos también el mensaje que trae los silencios, el mensaje que trae la conducta cotidiana, lo que hacemos todos los días. Escuchamos también el mensaje que traen los actos con los otros, el mensaje corporal, todo eso también lo escuchamos, así que hay que tener en cuenta eso para este tema, ¿no? No vamos a hablar solamente de nuestras palabras, sino de la autenticidad de esas palabras, de la coherencia con nuestros actos, del ser buen testimonio en todo tiempo, de manera muy especial si hay adolescentes cercanos. Dicen por allí que los adolescentes tienen un radar que detecta claramente la falta de coherencia. Y tarde o temprano, en algún momento quizás de enojo, de frustración, lo van a expresar. ¿Y por qué me pidas eso si tú nunca lo haces? Qué difícil para un papá, para una mamá, escuchar ese tipo de cosas y saber que el adolescente que te lo está gritando, a lo mejor no lo está diciendo de una buena manera, pero hay que preguntarnos qué tanta razón tiene en esto que está diciendo. ¡Ay, qué difícil! Bueno, saludemos mejor a Jorge Rojas. Fofe, muy buen día.
12: Hola, mi querida Mirta, buenos días, mi querido Yurán, mi querida Rita María, buenos días para ustedes y para todos nuestros oyentes y televidentes que nos disfrutan a través de las redes sociales. Feliz de estar aquí con ustedes de nuevo, ombliguito de la semana, y bueno, un día nublado y calientito también. No está tan frío como los anteriores, pero nubladito, esperando que salga el rey sol y nos
1: en la tarde habrá un poquito rayos de él, tal
12: sí,
1: vez.
12: Sí, sí, parece que sí. Feliz de estar aquí con ustedes y bueno, con un tema que me gusta mucho. Ayer tuvimos nuestra segunda sesión de formación con los jóvenes adultos de Tira la Red, los que acabaron de estar en el retiro de iniciación. Y de verdad, muy bonito, y el tema lo comento porque el tema tiene que ver mucho con eso, de como padres inculcamos en nuestros hijos con respecto a la fe, que es tan importante, es fundamental. Y si yo soy un papá o una mamá que es católico, que quiere dirigir a sus hijos por ese camino, pues tenemos que ser un buen ejemplo y tenemos que ser esos faros que los guíen a ellos en este camino de la fe. Y aquí también nos tenemos que poner el casco, porque muchas veces queremos que nuestros hijos caminen por la fe, pero nosotros no queremos ir por ese lado. Y entonces recuerdo yo tantos momentos en las formaciones que tuvimos hace algunos años en retiros de formación de confirmación y otros eventos, donde los muchachos iban y nos los dejaban allá, casi a la fuerza, y hacíamos una conversación, una charla para los papás, y ellos no tenían tiempo. Sí, entonces, papá, deben quedarse porque vamos a tener un momento con ustedes. No, tengo que ir a lavar la ropa, tengo otra cosa que hacer, se me quedaron los otros niños en la casa, voy para el taller, voy para otras cosas. Y entonces ahí se queda uno pensando, los traen a que aprendan de la fe, pero como papás y mamás no queremos vivir la experiencia, y eso también hace una gran diferencia en términos de lo que los hijos viven dentro de la misma fe y esperan dentro de la fe.
1: Adicionalmente, pues en la adolescencia, que es posiblemente la edad más complicada del ser humano, y es porque hay muchos cambios que están ocurriendo en esta época, ¿no? El cuerpo sufre cambios importantes y el adolescente está sufriendo esos cambios, está reaprendiendo a manejar su cuerpo, tal cual. Los hijos quieren liberarse de la protección de sus padres, muchas veces rechazan lo que los padres viven o les transmiten o tiene que ver con autoridad, pero en realidad necesitan ese diálogo con papá y con mamá. Cuando no está presente ese diálogo, mira, las redes sociales, el bombardeo de ideologías, la pornografía, un clic de distancia, hacen el resto. Y es muy, muy complejo todo esto. Puede parecer algunas veces que los adolescentes no quieren escuchar, pero eso no es cierto. La mayoría de veces ellos están dispuestos a escuchar cuando el mensaje es auténtico, cuando el mensaje es coherente con la vida. Y ahí está el asunto. O sea, hay que evaluar nuestra coherencia y nuestra autenticidad. Vamos a hablar de estos consejos desde la fe, que en realidad no son solamente para la adolescencia, como esa etapa de la vida, sino para que el adolescente pueda enfrentarse a ese mundo que le toca vivir, que no es nada fácil, además muy complicado, y que pueda reconocer y pueda recordar que Dios siempre está con ellos, que no están solos, que son realmente amados, que son muy especiales a los ojos de Dios, que son realmente amados. Y una de estas primeras enseñanzas es precisamente lo que hablamos de la siembra y la cosecha. O sea, tus decisiones de hoy, esas son las que van construyendo tu mañana. Lo que siembras hoy, eso es lo que vas a cosechar. Y son ideas que aparecen en la palabra de Dios, en la Biblia, muchas veces. O sea, mira qué bonito poderle decir al adolescente, claro, abraza el hoy, disfruta el hoy, pero con el futuro en la mente, porque eso que decides hoy es lo que es el material con el que se construye tu futuro. Diviértete hoy, por supuesto que sí, pero recuerda que las consecuencias de tus decisiones de hoy van a estar presentes, van a afectar tu mañana.
12: Sí, ayer compartíamos esa frase con el grupo de jóvenes y era: preocúpate por el futuro porque es allí donde vas a vivir el resto de tu vida. Y esa preocupación tiene que empezar en el hoy. Bueno. Pero tú dijiste algo que yo quiero darle fuerza a mi querida Mirta, lo dijiste hace unos minutos, unos segundos, y es la importancia de esta experiencia de la fe como una herramienta, como un recurso para enfrentar la vida. Claro. Y esta vida que se hace cada vez más compleja. Y le quiero hacer énfasis porque muchas veces vemos el tema de la fe como algo suave, como algo que no es trascendente, como hay que cumplir con esto porque es que mi familia, todos hemos sido de esta tradición uh-huh. católica y de iglesia, pero le quitamos esa connotación tan relevante como herramienta para la vida. ¿Sí? No es solamente ir por ir, sino como esta experiencia de fe, como esta experiencia espiritual que se vive en casa desde el ejemplo, se vuelve una herramienta fundamental para enfrentar los desafíos del día a día. Porque son muchos los desafíos, cada vez más grandes, más complejos, y la fe se convierte en un gran asidero para salir adelante, para construir relaciones significativas, para darle valor a lo que muchas veces pierde el valor porque las otras cosas son más importantes en esta época tan moderna. Entonces, no es un simple detalle, un cliché, el ser católicos, sino que es una herramienta para la vida que nos sirve muchísimo para crecer y para avanzar.
1: La vida es distinta cuando podemos reconocer realmente a Dios caminando junto a nosotros. Hablábamos con alguien hace un par de semanas de lo que yo vivía en grupos juveniles, de lo que se hacía en la parroquia, de lo que vivíamos con esas jornadas, armando el pesebre, limpiando la iglesia, preparando el banquete para los, tantas cosas que viví yo como adolescente, como joven, en torno a la parroquia y la experiencia de fe. Claro que sí, muchos lobos ahí. Y fíjate que esta persona cercana a mi edad, un poquitito mayor, me decía, ¿qué hubiera dado yo por tener ese tipo de aprendizaje durante mi adolescencia? ¿Qué hubiera dado yo por encontrarme con gente así, con experiencias así? Y yo creo que qué bonito el redescubrir que la experiencia de fe a un adolescente literalmente le cambia la vida. Porque la experiencia de Dios hace eso, nos cambia, nos transforma la vida. Mira, uno de las situaciones más complicadas con la adolescencia y con cualquier etapa de la vida en este momento tiene que ver con la depresión, con pensar, con sentir que no le importas a nadie, que no eres importante para nada, para nadie, que no vales nada. Muy, muy triste eso. Y cuando tú experimentas en el corazón, cuando lo experimentas realmente, que Dios está contigo, que eres muy amado, que eres muy especial a los ojos de Dios porque lo somos, que Dios es un Padre que nos ama y nos protege y nos cuida. Y si estamos en las manos de Dios, estamos en las mejores manos, por supuesto que esa experiencia cambia la manera en que te ves a ti mismo. Cuando tú descubres que vales la sangre de Cristo y que tienes una dignidad, la dignidad de los hijos de Dios, por supuesto que eso cambia la manera en que te relacionas contigo y la manera con que te relacionas con los otros también. Porque los otros no son enemigos, los otros son hermanos en Cristo, son hijos de Dios también. Eso cambia la vida. Y hablando del futuro, pues mira, y la manera con que te relacionas con los otros también. Porque los otros no son enemigos, los otros son hermanos en Cristo, son hijos de Dios también.

0: El que siembra en el Espíritu, del Espíritu cosechará vida eterna. No nos cansemos de obrar el bien, que a su tiempo nos vendrá la cosecha si no desfallecemos. Yo creo que esta cita, tanto para los adolescentes como para los papás, valdría la pena tenerla por allá en el al lado del espejo, del baño, en la puerta de la refri, donde podamos verla concretamente y pensar continuamente en eso. O sea, por una parte, que no me puedo cansar de sembrar, porque en algún tiempo va a haber cosecha. A lo mejor no la veo yo, a lo mejor otra persona va a cosechar. Pero si yo me canso de sembrar, nunca habrá esa cosecha porque nunca fue sembrada. Y al mismo tiempo, para nuestro adolescente, que piense realmente en eso que está sembrando hoy. ¿Qué quieres para tu vida? Bueno, pues hay que sembrar eso hoy. Hay que hacerlo hoy. Qué bonito. Vamos ahí mientras nos quedamos pensando en esto. Tus decisiones de hoy son importantes para el mañana. Continuamos compartiendo en esta mañana estas enseñanzas de fe que todo adolescente necesita escuchar de sus padres. Y por supuesto que estas no son cosas que las digamos una vez al año y listo, ya las escuchó mi adolescente. Ni siquiera son cosas que cuando el adolescente es adolescente necesita hacer la primera vez que las escucha. Estas son cosas que se dicen con la vida cotidiana. Estas son cosas que se dicen con la actitud de todos los días en relación a nuestros hijos desde que son muy pequeños. Y tenemos que poner mucha, mucha atención a esos mensajes que nuestros niños escuchan desde que son pequeños, porque es lo que va forjando o no su vida. Es lo que les va dando herramientas o no para enfrentar al mundo que les toca vivir, que es un mundo muy difícil, que es un mundo muy, muy complejo. La primera enseñanza, decíamos, tus decisiones de hoy, eso es lo que va construyendo tu futuro, tu mañana. Lo que siembras, cosechas. Segunda enseñanza, muy importante, fuiste hecho a propósito y para un propósito. O sea, el hecho de que un hijo crezca reconociendo que es valioso, que tiene una misión, una tarea puesta por Dios, precisamente para que él o ella puedan ser plenos y puedan ser felices. Esa verdad de que lo que Dios quiere es nuestra felicidad, lo que Dios quiere es precisamente que nos salvemos, que alcancemos la plenitud, que seamos felices, no solamente en el cielo allá algún día, sino desde hoy. ¿Por qué? Mira, Efesios 2, capítulo, versículo 10. Porque somos hechura suya, creados en Cristo Jesús para buenas obras, las cuales Dios preparó de antemano para que anduviésemos en ellas. ¡Qué frase más bonita esta! ¡Qué versículo hermoso! El que nos regala Efesios en el capítulo 10, este versículo, Efesios capítulo 2, versículo 10.
1: Y es que es muy bello cuando lo entendemos en términos del día a día.
0: Claro.
1: Del cotidiano, no la experiencia espiritual que apaga incendios. Esa idea del Dios bombero.
0: Sí.
1: No, es en el cotidiano, es en el todos los días, es en el levantarme y darle gracias a Dios por el milagro de la vida que recibimos. En esos momentos en que nos sentimos afligidos, que a todos nos pasa muchas veces a diario, porque las situaciones no son las mejores, y es ahí donde se hace vida. Y tú dices algo muy importante, y es no solamente hablar de la fe, sino representarla en términos de lo que nosotros como papás, claro, y mamás transmitimos a diario. ¿Sí? Yo le pregunto a muchos adultos en espacios de formación, ¿cuántos de ustedes oran con sus hijos? ¿Sí? ¿Cuándo fue la última vez que oraron con sus hijos? ¿Cuándo fue la última vez que sus hijos lo vieron a usted teniendo un momento de oración?
0: Confesarse,
1: ¿sí?
0: Claro, por ejemplo.
1: O ir a la misa a confesarse, uh-huh, o hacer parte de los rituales. La mayoría dice, no es algo que hagamos en familia. Yo siempre comento en estos temas lo que fue mi experiencia espiritual con mi papá. Yo sabía que mi papá era católico porque éramos de tradición católica, pero lo único que veía en él era, antes de adormirse, cuando se quitaba los lentes, él se persignaba y ya. Uh-huh. Era lo único.

0: Que yo veía que mi papá hacía en términos de una experiencia de fe, y obviamente, pues cada uno tiene su experiencia de fe, no tiene que ser pública, pero como papás y mamás, nosotros tenemos que brindarle a nuestros hijos esa clase de ejemplo que se ve, ¿sí? Vamos a misa los domingos, yo voy y me confieso, tengo relaciones de amistad con sacerdotes, tengo la posibilidad de conversar con ellos, tengo un guía espiritual. Eso da muchas herramientas y se vuelve como un, ok, mi papá, mi mamá tienen esa cercanía, algo bueno ha de haber en esa cercanía, en esa relación. Yo también quiero seguir ese buen ejemplo, pero muchas veces estamos lejos, muy lejos, de darles esas opciones, esos ejemplos a nuestros hijos.
1: Con esa segunda enseñanza fuiste hecho a propósito. No eres un error, no eres fruto de la casualidad, sino que realmente estabas en el corazón de Dios antes de ser creado. Dios nos hizo con el regalo de tu vida, el regalo más hermoso que pudo darnos a nosotros. Fíjate qué bonita esa experiencia que yo sé que está en lo profundo del corazón de muchos papás, de muchas mamás. El asunto es cómo transmitimos eso a nuestros hijos. Claro, con el cuidado, con la atención, pero también con nuestras palabras. O sea, nuestros hijos necesitan escuchar desde muy pequeños lo importante que son para nosotros. El regalo grande y enorme que Dios ha dado a nuestras vidas, y por eso los cuidamos. Y por eso los protegemos, porque son muy valiosos, porque son muy importantes. Y no solamente para nosotros como papá y mamá, sino son muy importantes para el mundo, porque tienes una misión. Y encontrando esa misión, vas a encontrar el para qué de tu vida. Y la única manera de encontrar esa misión es estar cerca a Dios, porque Dios es quien te da esa misión. Mira qué cosas tan bonitas estas. De la confianza de que no te rindas, o sea, puedes probar una cosa y cambiar de opinión, claro que sí, pero no te rindas, persevera. Dios está contigo siempre porque tú eres muy especial para Dios, Dios te va a guiar siempre. Yo creo que ese tipo de enseñanzas son muy profundas y en nuestro tiempo son muy necesarias. Son importantísimas.
0: Y mi querida Mirta, hay que reconocer que nosotros, Dios actúa a través de nosotros para nuestros hijos. Es sentir, hacerles sentir que son valiosos para Dios. ¿Cómo le hago yo sentir eso a mis hijos?
1: Porque
0: Pues
1: son
0: a través de
1: valiosos
0: mi
1: para
0: afecto.
1: mí, claro.
0: Claro, a través del cariño, de las palabras de afecto, de ese consentirlos, de ese apapacharlos. Yo no sé cuándo fue la última vez, y lo pregunto para todos los quienes nos están escuchando, ¿cuándo fue la última vez que tú abrazaste con amor a tus hijos, les diste unas palabras de aliento, los animaste? Nosotros tenemos esa gran tarea, y lo digo
1: Claro.
0: porque muchas veces en el cotidiano, en el cotidianicidio, como le digo yo, en el que vivimos, se nos olvidan esos gestos de amor, y es ahí donde el amor de Dios se le revela a
1: Tan
0: nuestros hijos,
1: importantes, claro.
0: ¿sí? Es importantísimo. Ahora, tú decías algo valioso y es, nuestros hijos también tienen malos días, hay momentos en que no la están pasando bien. Qué bueno que a través de nuestro amor, nuestro cariño, sigue adelante. ¿Qué te pasa? ¿Te he visto cansado? ¿Has estado muy callado? De un abrazo, de un cariñito, les estamos diciendo, Dios está diciendo a través de nosotros que te ama y que está aquí contigo y que puedes confiar en Él. Esa es una gran tarea de nosotros como papás y como mamás, que por estar en el corre-corre, como ya lo decía, se nos pierde de vista.
1: Y muy pegadito con este tercer mensaje, recuerda que estaré siempre para sostenerte. Mira, es la promesa que Jesús nos hace, ¿no? Que estará con nosotros siempre, permanentemente, hasta el final de los tiempos. Ojalá como papá y mamá pudiéramos hacer una promesa de este calibre, pero sabemos que somos temporales en esta tierra, en este mundo. Y por eso es lo importante de entender que no podemos dejar estas enseñanzas para después. Es que mi niño tiene solamente 5 años. Después le digo que es importante. Después le digo que siempre voy a estar con él. Después le digo que puede confiar en mí. No, es que no sabemos si tenemos un después o no, o cuánto puede ser un después. Y ese tipo de enseñanzas hay que darlas desde muy pequeño. El hijo tiene que saber, tiene que reconocer que su papá y su mamá son ese lugar seguro donde puedes acudir cuando necesitas, cuando estás cansado, cuando quieres un consejo, cuando sencillamente necesitas a alguien que rece por ti. Mira qué bonito, el reconocernos como ese lugar seguro. Ahora la pregunta es, yo como papá, yo como mamá, hoy en mi relación con mis hijos, ¿estoy hablándoles de que soy ese lugar seguro? Donde no van a ser juzgados, donde van a ser acogidos, donde esa pista suave donde pueden aterrizar, aunque nos enfademos, somos ese lugar seguro para ellos. ¿Lo saben nuestros hijos? Porque tristemente, lo que sabemos como hijos es que mi papá no puede saber esto porque me mata. Donde mi mamá sepa esto, no. Le da un ataque de nervios, le da un ataque de pánico. ¿Quién le aguanta la cantaleta? Y no estoy diciendo que papá y mamá tengan que acoger todo y no decir nada. No. Aunque tengas que corregir, porque necesitas corregir algunas veces, aunque tengas que enfadarte, porque es natural enfadarte algunas veces, aún por encima de eso, tú les has hecho saber a tus hijos que vas a estar ahí acompañándoles, porque de esa manera, como tú actúes como papá y como mamá, es que ellos van a poder entender que Dios Padre, que nos ama con corazón de madre, está permanentemente cuidándonos, no juzgándonos. El Evangelio del próximo domingo es una belleza y es el Evangelio de la Santísima Trinidad, que es la celebración que tenemos del domingo, que nos dice que tanto amó Dios al mundo que mandó a su único Hijo no para condenarnos, no para juzgarnos, sino para salvarnos. ¿Cómo pongo ese Evangelio yo en lo cotidiano del trato con mi hijo? Ay, Dios mío, por ahí es donde yo tengo que hacer entenderle a mi hijo con lo cotidiano, que aunque yo me enoje, que aunque algunas veces me decepcione o sienta que mi hijo, que mi hija me está decepcionando, sigo siendo su mamá, sigo siendo su papá, y este hogar sigue siendo su hogar. Continuamos, seguimos aquí en Familia Nueva con Sabor a Cristo. La próxima enseñanza tiene que ver con la palabra de Dios. Que la palabra de Dios sea tu arma. Y aquí, mira, es que realmente es así para nuestra vida cotidiana. La palabra de Dios es un arma, digamos así, para usarla, para utilizarla en momentos específicos de nuestra vida. ¿Cuántas veces un versículo, un salmo, un personaje de un evangelio, una palabra de Jesús nos ha levantado, nos ha transformado el ánimo, nos ha ayudado a enfocarnos más y mejor en algo? Pues imagínate, si queremos pasar esta enseñanza a nuestros hijos, tenemos que presentarle el arma, que nuestro hijo sepa utilizarla, que sepa cómo acercarse a lo que está ocurriendo allí en la Biblia. Y eso se hace precisamente pues con la lectura.
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0: Son las 10 con 3 minutos.
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2: Construida en el siglo XII, la Basílica de San Clemente en Roma tiene más de 800 años de antigüedad. Con el tiempo, el desgaste ha hecho que se necesite una restauración urgente. Es por esto que la Fundación Hortus, una organización dedicada a restaurar obras atemporales del patrimonio católico, comenzó este proyecto San Clemente, para salvar este tesoro histórico y arquitectónico de la Iglesia. Para entender por qué este lugar es único, el padre Paul Murray lanzó un libro titulado Majestad y Belleza, la Basílica de San Clemente y su mundo subterráneo, el cual explora la historia por capas, el arte y la arqueología de la Iglesia.
3: Y todo el mundo lo sabía hasta el siglo XIX, que la basílica estaba allí. Pensaban que esa era la antigua basílica. Pero en el siglo XIX, y este fue un gran acontecimiento, un dominico irlandés, el padre Mullally, se dio cuenta que había una basílica debajo, que había sido olvidada en los siglos IV y V.
2: El proyecto ha revelado nuevos descubrimientos, pero no comenzó como un plan grandioso, sino porque el padre Murray simplemente pidió ayuda con un trabajo de pintura.
3: Le escribí a un hombre maravilloso, Jim Perry, hace unos 4 años, diciendo, las paredes están mal, ¿podría ayudarnos simplemente a pintarlas?
1: Hasta aquí el reporte. 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

Oración para el miércoles 27 de mayo de 2026. San Agustín de Canterbury, Obispo. Amado Dios, hoy me presento ante ti para darte infinitas gracias por tu bondad y por tu amor. Gracias por brindarme la oportunidad de despertar en esta mañana con el don de la salud y con la fuerza de voluntad para ponerme de pie y luchar por alcanzar mis sueños y más grandes anhelos. Qué maravilloso es sentir tu hermosa presencia a cada instante de mi vida. Gracias también, Padre Celestial, por multiplicar mis fuerzas, por renovar mi corazón y por abrir las puertas de la prosperidad ante mí. Mi vida, mi fe y todas mis esperanzas están puestas en tus manos, pues confío en tu palabra y sé que mi esperanza en ti será correspondida. Señor, te pido que en esta nueva jornada me dé paz para alivianar mi mente y mi alma, sabiduría para tomar buenas decisiones y que me ayudes a cultivar el don de la esperanza, pues aquellos que siembran sus semillas en campos de fe siempre habrán de cosechar hermosos frutos. Por favor, tómame de la mano, toma de la mano a las personas que amo y orienta nuestros pasos por caminos de luz y de verdad. No permitas que el enemigo malintencionado cause daño en nuestras vidas, ni nos dejes caer en tentación. Permítenos la dicha de ser sabios y danos la gracia de amarte con todo el corazón y servirte con todas nuestras fuerzas. Señor, te pido que nos acompañes en cada una de las actividades que tengamos que realizar a lo largo de esta jornada y que seas nuestro guía y ayudador. Permite que todo lo que hagamos sea para honrar tu santo nombre y al final de la jornada, permítenos ir a descansar con la hermosa satisfacción del deber cumplido. Gracias, amado Dios, por escuchar mi oración, por todo lo que me has dado y las bendiciones que están por llegar. Gracias por tu amor e infinita bondad. Amén. Confío, Dios siempre estará a mi lado y Él cumplirá su palabra de amor, generosidad y esperanza en mi vida. Haciendo esta oración lleno de gratitud y esperanza me permitirá acercarme a Dios para darle gracias por los hermosos regalos que Dios me brinda sin cesar y pedirle que en este nuevo día siga bendiciéndome a mí y a todas las personas que amo.

Hola, ¿qué tal? Les saluda su amiga y servidora Esmeralda González. Está usted escuchando su programa Alegra tu Día. Le doy la bienvenida y lo invito a que nos acompañes en este su programa Alegra tu Día. Vamos a juntos a gozarnos, a alabar al Señor y a darle gracias al Señor por permitirnos estar aquí el día de hoy, en esta hermosísima tarde. También queremos invitar a toda la comunidad de Cristo Rey Radio que invite a su prima, a su tía, a su vecina, a todos. Dígales que en Cristo Rey Radio hay una bendición para todos y cada uno de ellos. Invítelos a que escuche esta su estación favorita para juntos alabar y glorificar al Rey de Reyes, Señor de Señores. Amén. Le recuerdo los que se puede comunicar con nosotros vía WhatsApp. En nuestro WhatsApp nos puede enviar un mensaje de voz o mensaje de texto al teléfono 915-799-1967. 915-799-1967. Me envía mensaje de voz o mensaje de texto y con mucho gusto estaré complaciéndole. También queremos invitar a toda la comunidad de Cristo Rey Radio unirnos en oración en esta hora de alabanza por todas las necesidades de la comunidad, por salud, por bienestar de la familia y especialmente por la unidad del mundo y por la paz. Amén. Los invitamos a que nos acompañen y no se despegue de este su programa Alegra tu Día. Recuerde, este es un lugar donde le ponemos gozo a sus tristezas y ritmo a sus problemas, así que lo invito a que me acompañe todos los días de 4 a 5 de la tarde y también en la mañana de 11 de la mañana a 12 del mediodía en este su programa Alegra tu Día. Bueno, y sin más ni menos, nos vamos con la siguiente alabanza y regresamos con más. 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Suele.

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1: Cuando me toca leer y meditar en estos evangelios me dan mucho consuelo. ¿Por qué? Porque reflejan también la humanidad de los apóstoles. Estos apóstoles, Santiago y Juan, que querían estar a la derecha y a la izquierda de Jesús en el reino, y los otros que se enojan con ellos. Humanos, seres humanos con problemas, con anhelos, con dificultades, como tú y como yo. Pero con la presencia de Cristo, eso se transforma, porque solo Cristo es capaz de transformarnos. Acude a Él y Él hará que tus debilidades se conviertan en sus fortalezas. Soy el Padre Adolfo, recen por mí, yo rezo por ustedes. Bendiciones.
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2: Santo no es aquel que nunca pecó, sino aquel que siempre se levantó de sus caídas. 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
3: Hoy, 27 de mayo, la Iglesia recuerda a San Agustín de Canterbury, obispo. No se conoce a ciencia cierta el año del nacimiento de este santo. En el año 596, el Papa Gregorio I le envió a Inglaterra desde el monasterio de San Andrés de Roma, en el que residía, para que evangelizara al pueblo anglosajón. Cuando iba rumbo a Canterbury, Agustín y su grupo de monjes fueron persuadidos de la peligrosidad de los celtas paganos. Agustín sintió un enorme temor y regresó a Roma para pedir permiso de abandonar la misión, pero no le fue concedido y se vio obligado a reemprender el viaje. Agustín y sus misioneros desembarcaron en Kent en el año 597 y allí el rey anglosajón Etelberto salió a recibirles y les brindó cobijo y protección en Canterbury. Berta, la esposa de Etelberto, era cristiana y esto fue lo que favoreció a los misioneros. El 2 de junio del año 597, el rey Etelberto fue bautizado y la nueva fe se extendió con rapidez entre los anglosajones. Agustín fue nombrado primer arzobispo de Canterbury. Murió en su tierra de misión el 26 de mayo del año 604. Hoy, 27 de mayo, la Iglesia recuerda a San Agustín de Canterbury, obispo.

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6: Hola a todos, mi nombre es Andrés López y estaré siendo corresponsal para Cristo Rey Radio en la visita del Papa León XIV al país de España. El Papa León estará visitando España del 6 al 12 de junio y nosotros podremos estar presentes en esta visita histórica del Papa León al país de España. Déjenme les explico un poco cómo será la visita del Papa a España. La agenda ha sido confirmada oficialmente. Él estará visitando la ciudad de Madrid el 6 de junio. En su visita, su primera visita pública será al centro Cedia, que es el Centro de Acogida Integral de Cáritas Diocesana de Madrid para personas sin hogar. Entonces el Papa estará visitando a Cáritas, a Diocesanas de Madrid. Después tendrá una vigilia con los jóvenes. Esto es el 6 de junio. Ustedes recen por mí y después estaremos presentes en la visita del Papa León al país de España. Les mando un fuerte abrazo y les saluda Andrés López. Dios les bendiga.
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Hola, ¿qué tal? Les saluda su amiga y servidora Esmeralda González. Está usted escuchando su programa Alegra tu Día. Le doy la bienvenida y lo invito a que nos acompañe en este su programa Alegra tu Día. Vamos a juntos a gozarnos, a alabar al Señor y a darle gracias al Señor por permitirnos estar aquí el día de hoy, en esta hermosísima tarde. También queremos invitar a toda la comunidad de Cristo Rey Radio que invite a su prima, a su tía, a su vecina, a todos, dígales que en Cristo Rey Radio hay una bendición para todos y cada uno de ellos. Invítelos a que escuche esta su estación favorita para juntos alabar y glorificar al Rey de Reyes, Señor de Señores. Amén. Le recuerdo los que se puede comunicar con nosotros vía WhatsApp. En nuestro WhatsApp nos puede enviar un mensaje de voz o mensaje de texto al teléfono 915-799-1967. 915-799-1967. Me envía mensaje de voz o mensaje de texto y con mucho gusto estaré complaciéndole. También queremos invitar a toda la comunidad de Cristo Rey Radio unirnos en oración en esta hora de alabanza por todas las necesidades de la comunidad, por salud, por bienestar de la familia y especialmente por la unidad del mundo y por la paz. Amén. Los invitamos a que nos acompañen y no se despegue de este su programa. Alegra tu día. Recuerde, este es un lugar donde le ponemos gozo a sus tristezas y ritmo a sus problemas, así que le invito a que me acompañe todos los días de 4 a 5 de la tarde y también en la mañana de 11 de la mañana a 12 del mediodía en este su programa Alegra tu día. Bueno, y sin más ni menos, nos vamos con la siguiente alabanza y regresamos con más. 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

Hoy, miércoles 27 de mayo, escuchemos el Santo Evangelio según San Marcos. En aquel tiempo, Jesús y sus discípulos iban camino de Jerusalén y Jesús se les iba adelantando. Los discípulos estaban sorprendidos y la gente que lo seguía tenía miedo. Él se llevó aparte otra vez a los 12 y se puso a decirles lo que iba a suceder. Ya ven que nos estamos dirigiendo a Jerusalén, y el Hijo del Hombre va a ser entregado a los sumos sacerdotes y a los escribas. Van a condenarlo a muerte y a entregarlo a los paganos. Se van a burlar de él, van a escupirlo, a azotarlo y a matarlo. Pero al tercer día resucitará. Entonces se acercaron a Jesús Santiago y Juan, los hijos de Zebedeo, y le dijeron: «Maestro, queremos que nos concedas lo que vamos a pedirte». Él les dijo: «¿Qué es lo que desean?». Le respondieron: «Concede que nos sentemos uno a tu derecha y otro a tu izquierda cuando estés en tu gloria». Jesús les replicó: «No saben lo que piden. ¿Podrán pasar la prueba que yo voy a pasar y recibir el bautismo con que seré bautizado?». Les respondieron: «Sí podemos». Y Jesús les dijo: «Ciertamente pasarán la prueba que yo voy a pasar y recibirán el bautismo con que yo seré bautizado. Pero eso de sentarse a mi derecha o a mi izquierda no me toca a mí concederlo. Eso es para quienes está reservado». Cuando los otros 10 apóstoles oyeron esto, se indignaron contra Santiago y Juan. Jesús reunió entonces a los 12 y les dijo: «Ya saben que los jefes de las naciones las gobiernan como si fueran sus dueños, y los poderosos las oprimen. Pero no debe ser así entre ustedes. Al contrario, el que quiera ser grande entre ustedes, que sea su servidor, y el que quiera ser el primero, que sea el esclavo de todos, así como el Hijo del Hombre, que no ha venido a que lo sirvan, sino a servir y a dar su vida por la redención de todos». Palabra del Señor.

el Papa León XIV ha publicado ya su primera encíclica. Una encíclica es una carta que el Papa envía a todos los católicos, incluso a toda la humanidad, para iluminar desde el Evangelio un tema de actualidad. Esta encíclica se llama Magnifica Humanitas y viene a ser una actualización de la famosa encíclica que el Papa León XIII escribió hace 135 años, la Rerum Novarum, una verdadera joya de doctrina social de la Iglesia que iluminaba una situación muy urgente de aquella época, la Revolución Industrial, que vino con la invención de la máquina de vapor, la cual hacía de manera más eficiente, rápida y barata los procesos industriales, más que el trabajo de 10 obreros juntos. Fue una época de gran crisis social, porque las máquinas desplazaban a las personas de sus trabajos, y los que tenían trabajo eran jornadas agotadoras, sueldos de miseria, acaparamiento de la riqueza de unos cuantos. Crecía la economía, pero de manera injusta para la gran mayoría. Ahí fue donde el Papa León XIII hizo el llamado a que el progreso económico y técnico jamás podía ponerse por encima de la dignidad humana. Que no todo lo que se puede hacer se debe hacer, pues si no cuidamos los límites morales, la ambición de progreso nos lleva a deshumanizar la sociedad. Esto enseñaba la Rerum Novarum de León XIII hace 135 años. La Magnifica Humanitas de León XIV nos viene a recordar prácticamente lo mismo, pero en un nuevo escenario. Ya no estamos en la época de la máquina de vapor, estamos en la era de la inteligencia artificial. Una máquina de aquellas podía suplir la fuerza de muchos hombres. Era capaz de automatizar procesos como cargar, cortar, triturar, separar. Pero las máquinas y los algoritmos de ahora pueden suplir no el trabajo físico, sino el intelectual. Pensar, razonar, crear, decidir, las cosas que solo un ser humano podría hacer y que podría llevarle años, esta tecnología puede hacerlo en segundos, y a veces hasta mejor que una persona real. Hoy en día estamos asombrados de lo que la IA es capaz de hacer, y que ya es parte de nuestras vidas como una poderosa herramienta. Pero, ¿hacia dónde va a llevarnos esto? Hoy en el Evangelio, escuchamos la petición de los apóstoles Santiago y Juan, de querer ocupar los primeros puestos. Ellos tienen la legítima aspiración de superarse, de alcanzar la grandeza. Jesús no condena ese deseo, pero lo redirige. No quieras sobresalir a costa de dejar abajo a los demás. La verdadera grandeza no radica en dominar, sino en servir. Si quieres la grandeza, está bien, pero primero debes recorrer el camino del servicio, del amor, del sacrificio. Y ahí está el mensaje de la encíclica. No convirtamos una buena herramienta en un poder absoluto que domine y tiranice a la humanidad. El Papa no está condenando el progreso tecnológico. Al contrario, reconoce sus enormes beneficios. Pero advierte que si no es usado con límites, conciencia y responsabilidad, puede traer consecuencias que se salgan de control. Y ya está sucediendo. ¿Cuántos ya están dejando de pensar por sí mismos? Porque todos se lo preguntan a ChatGPT. ¿Cuántas imágenes falsas andan circulando que son casi imposible de distinguirlas de una imagen real? ¿Cuántos ya están prefiriendo consultar la inteligencia artificial que al maestro, que al psicólogo, que al sacerdote, que al médico, que a sus propios padres, que a los libros? Incluso prefieren conversar con la inteligencia artificial que con un amigo de verdad. ¿Y para qué buscaríamos respuestas rezándole a Dios si la inteligencia artificial me las puede dar en un instante? ¿La tecnología nos está ayudando en el trabajo o lo está haciendo por nosotros? ¿Nos está conectando mejor con las personas o más bien nos está desconectando de ellas? ¿Nos está haciendo más libres o más dependientes? ¿Mejores seres humanos
o nos está deshumanizando. El Papa León XIV insiste en que la verdadera grandeza del ser humano no está en desarrollar máquinas cada vez más inteligentes, sino en conservar un corazón capaz de buscar la verdad, de ejercer la compasión, la responsabilidad y el servicio. Por eso dejemos un ratito las pantallas y recuperemos la capacidad de leer y reflexionar. Te invito a que consigas la encíclica Magnifica Humanitas para que juntos iniciemos una muy necesaria revolución. Ya no la revolución industrial ni tecnológica, sino la revolución del amor. Que tengas un día lleno de bendiciones.

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Hagamos el milagro. Recuerde que pronto estaremos iniciando con la colecta para continuar transmitiendo los próximos meses en los puntos de colecta ya conocidos. Hagamos el milagro y seguimos con más en este su programa Alegra Tu Día. Súbale.

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1: Hay personas que quieren dones, pero no compromisos. Quieren fuego, pero sin sacrificio. Quieren inspiración, pero sin transformación. El Espíritu Santo no reparte dones para presumir espiritualidad. Los entrega para servir, levantar, sanar y evangelizar. También trae una responsabilidad delante de Yahvé.
2: Reflexión del día de hoy. Los dones del Espíritu Santo no son adornos espirituales, son responsabilidad.
1: Reflexión del día de hoy. Los dones del Espíritu Santo no son adornos espirituales, son responsabilidad. El Espíritu Santo no llena corazones para decorar bancas, los llena para mover vida, sabiduría, consejo, fortaleza o ciencia. No son medallas espirituales, son herramientas para amar mejor y servir con humildad.
2: Dos citas bíblicas. 1 Corintios 12:7. A cada uno se le otorga la manifestación del Espíritu para el bien común.
1: 1 Corintios 12:7. A cada uno se le otorga la manifestación del Espíritu para el bien común. San Pablo deja algo claro. Los dones no son propiedad privada, son para ayudar a otros. Un servidor que solo piensa en lucirse termina pagando la obra de Dios.
2: Lucas 12:48. Al que mucho se le dio, mucho se le reclamará.
1: Lucas 12:48. Al que mucho se le dio, mucho se le reclamará. Cada talento recibido trae una misión. Yahvé no pregunta cuántos dones tienes, pregunta qué hiciste con ellos. El Espíritu Santo no improvisa regalos, confía responsabilidades.
2: Texto de un Papa.
1: El Papa Benedicto XVI, en la homilía de Pentecostés del 15 de mayo del 2005,
2: El Espíritu Santo abre las fronteras.
1: El Espíritu Santo abre las fronteras. Benedicto XVI pronunció estas palabras al inicio de su pontificado. El mundo vivía tiempos de miedo y división cultural, y el Papa recordó que el Espíritu Santo rompe egoísmos y encierros personales. Un servidor lleno del Espíritu deja de vivir para sí mismo y aprender a construir comunidad.
2: Encíclicas papales.
1: Lumen Fidei, Papa Francisco, numeral 57. La fe no aparta del mundo ni es ajena al compromiso concreto.
2: Reflexión.
1: La fe verdadera se nota en acciones reales. El Espíritu Santo impulsa servidores disponibles, no cristianos cómodos que solo hablan bonito.
2: Redemptoris Missio, San Juan Pablo II, numeral 21. El Espíritu Santo al anuncio del Evangelio.
1: Redemptoris Missio, San Juan Pablo II, numeral 21. El Espíritu Santo al anuncio del Evangelio. Reflexión. El Espíritu Santo no nos deja estáticos, se empuja a evangelizar. A veces queremos sentir paz, pero evitamos servir. Y el Espíritu siempre nos mueve hacia la misión.
2: Catecismo de la Iglesia Católica, numeral 2003. La gracia del Espíritu Santo confiere dones para el bien común de la Iglesia.
1: Catecismo de la Iglesia Católica, numeral 2003. La gracia del Espíritu Santo confiere dones para el bien común de la Iglesia. El Catecismo enseña algo importante. Los dones tienen propósito comunitario. Si tu don no ayuda a otros, algo necesita corregirse. El Espíritu Santo construye iglesia, no egos.
2: Frases de santos. San Vicente de Paúl, el amor es inventivo hasta el infinito.
1: San Vicente de Paúl, el amor es inventivo hasta el infinito.
2: Santa Teresa de Calcuta, no todos podemos hacer cosas grandes, pero sí pequeñas cosas con gran amor.
1: Santa Teresa de Calcuta, no todos podemos hacer cosas grandes, pero sí pequeñas cosas con gran amor.
2: San Juan Bosco, haz el bien mientras todavía tienes tiempo.
1: San Juan Bosco, haz el bien mientras todavía tienes tiempo. Conclusión de estas tres frases. Los dones del Espíritu brillan más cuando sirven humildemente.
2: Dos filósofos católicos.
1: Dos filósofos católicos. Santo Tomás de Aquino enseñó que los dones del Espíritu ayudan al hombre a actuar según Dios. No son emociones pasajeras, son ayuda divina para vivir correctamente. Emmanuel Mounier defendió que la persona encuentra sentido cuando se entrega a otros. El cristiano no fue creado para encerrarse en sí mismo.
2: Tres acciones prácticas.
1: Tres acciones prácticas.
2: Primero, usa esta semana un talento tuyo para ayudar gratuitamente.
1: Primero, usa esta semana un talento tuyo para ayudar gratuitamente.
2: Segundo, pregunta a alguien cercano en qué necesita apoyo espiritual.
1: Segundo, pregunta a alguien cercano en qué necesita apoyo espiritual.
2: Tercero, haz una oración diaria pidiendo humildad para servir mejor.
1: Tercero, haz una oración diaria pidiendo humildad para servir mejor.
2: Ejemplo cotidiano.
1: Ejemplo cotidiano. Una joven cantaba hermoso en el coro parroquial. Todos la admiraban, pero fuera de misa trataba mal a su familia y despreciaba a otros servidores. Un día entendió algo fuerte. Cantar bonito no significa amar bonito. San Martín de Porres tenía grandes dones espirituales, pero jamás buscó reconocimiento. Barría, limpiaba y ayudaba a enfermos humildemente. El Espíritu Santo lo hizo grande porque decidió servir en lo pequeño. Un testimonio contemporáneo. Chiara Badano, joven italiana beatificada, ofreció su enfermedad con alegría. Tenía solo 18 años y su fe inspiró a miles de jóvenes. El Espíritu Santo no le quitó el dolor. Le dio fuerza para transformarlo en amor. Una imagen. Imagina una lámpara hermosa apagada. Tiene diseño perfecto, pero no ilumina nada. Así son los dones sin servicio.
2: Oración final.
1: Oración final. Maestro Jesús, no permitas que use tus dones para alimentar mi orgullo. Enséñame a servir con sencillez, que tu Espíritu Santo haga en mí una herramienta para amar, sanar y acompañar. Dame valentía para usar cada don con responsabilidad y humildad. Amén.
2: Resumen pastoral. Los dones del Espíritu no son trofeos espirituales. Son responsabilidad de amor. Y tú, el don que Yahvé puso en tus manos, ¿está transformando vidas o solo alimentando aplausos?
1: Resumen pastoral. Los dones del Espíritu no son trofeos espirituales, son responsabilidad de amor. Y tú, el don que Yahvé puso en tus manos, ¿está transformando vidas o solo alimentando aplausos?
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0: Señor, abre mis labios.
1: Y mi boca proclamará tu alabanza.
0: Gloria al Padre, y al Hijo, y al Espíritu Santo.
1: Como era en el principio, ahora y siempre, por los siglos de los siglos. Amén.
0: Salmo 94. Invitación a la alabanza divina. Animaos unos a otros día tras día mientras perdura el hoy. Hebreos 3:13.
1: Aclama al Señor tierra entera, servid al Señor con alegría.
0: Venid, aclamemos al Señor, demos vítores a la roca que nos salva, entremos a su presencia dándole gracias, aclamándolo con cantos.
1: Aclama al Señor tierra entera, servid al Señor con alegría.
0: Porque el Señor es un Dios grande, soberano de todos los dioses. Tiene en su mano las cimas de la tierra, son suyas las cumbres de los montes, suyo es el mar porque Él lo hizo, la tierra firme que modelaron sus manos.
1: Aclama al Señor tierra entera, servid al Señor con alegría.
0: Venid, postrémonos por tierra, bendiciendo al Señor, Creador nuestro, porque Él es nuestro Dios, y nosotros su pueblo, el rebaño que Él guía.
1: Aclama al Señor tierra entera, servid al Señor con alegría.
0: Ojalá escuchéis hoy su voz, no endurezcáis el corazón como en Meribá, como el día de Masá en el desierto, cuando vuestros padres me pusieron a prueba y dudaron de mí, aunque habían visto mis obras.
1: Aclama al Señor tierra entera, servid al Señor con alegría.
0: Durante 40 años aquella generación me repugnó y dije, es un pueblo de corazón extraviado que no reconoce mi camino, por eso he jurado en mi cólera que no entrarán en mi descanso.
1: Aclama al Señor tierra entera, servid al Señor con alegría.
0: Gloria al Padre, y al Hijo, y al Espíritu Santo, como era en el principio, ahora y siempre, por los siglos de los siglos. Amén.
1: Aclama al Señor tierra entera, servid al Señor con alegría.
0: Himno. Al retornar este día, con voz alegre y canora, celebrando al Redentor, cantemos de Dios la gloria. Por Cristo el Creador inmenso hizo la noche y la aurora, con inmóvil ley fijando la sucesión de las horas. La luz eterna eres tú, la antigua ley perfeccionas, y no conoces crepúsculo y no te apagan las sombras. Concédenos, Padre eterno, que vivamos hoy con loa, con que agradecemos a Cristo si tu Espíritu nos colma. Amén. Salmo 107. Alabanza al Señor y petición de auxilio. Porque Cristo se ha elevado sobre el cielo, su gloria se anuncia sobre toda la tierra. Arnobio. Mi corazón está firme, Dios mío, mi corazón está firme. Dios mío, mi corazón está firme. Para ti cantaré y tocaré, gloria mía. Despertad cítara y arpa, despertaré a la aurora.
1: Te daré gracias ante los pueblos, Señor. Tocaré para ti ante las naciones. Por tu bondad, que es más grande que los cielos, por tu fidelidad que alcanza las nubes.
0: Elévate sobre el cielo, Dios mío, y llene la tierra tu gloria, para que se salven tus predilectos, que tu mano salvadora nos responda.
1: Dios habló en su santuario, triunfante ocuparé Siquén, parcelaré el valle de Sucot.
0: Mío es Galaad, mío Manasés, Efraín un yelmo de mi cabeza, Judá es mi cetro.
1: Moab una jofaina para lavarme. Sobre Edom echo mi sandalia, sobre Filistea canto victoria.
0: Pero, ¿quién me guiará a la plaza fuerte? ¿Quién me conducirá a Edom? Si tú, oh Dios, nos has rechazado y no sales ya con nuestras tropas.
1: Auxílianos contra el enemigo, que la ayuda del hombre es inútil. Con Dios haremos proezas, Él pisoteará a nuestros enemigos.
0: Gloria al Padre, y al Hijo, y al Espíritu Santo.
1: Como era en el principio, ahora y siempre, por los siglos de los siglos. Amén.
0: Mi corazón está firme, Dios mío, mi corazón está firme. Cántico. Alegría del profeta ante la Nueva Jerusalén. Vi la ciudad santa, la Nueva Jerusalén, arreglada como una novia que se adorna para su esposo. Apocalipsis 21:2. El Señor me ha revestido de justicia y santidad. Desbordo de gozo con el Señor y me alegro con mi Dios, porque me ha vestido un traje de gala y me ha envuelto en un manto de triunfo, como a un novio que se pone la corona, o a una novia que se adorna con sus joyas.
1: Como el suelo echa sus brotes, como un jardín hace brotar sus semillas, así el Señor hará brotar la justicia y los himnos ante todos los pueblos.
0: Por amor de Sion no callaré, por amor de Jerusalén no descansaré, hasta que despunte la aurora de su justicia y su salvación llamee como antorcha.
1: Los pueblos verán tu justicia y los reyes tu gloria. Te pondrán un nombre nuevo, pronunciado por la boca del Señor.
0: Serás corona fúlgida en la mano del Señor y diadema real en la palma de tu Dios.
1: Ya no te llamarán abandonada, ni a tu tierra devastada. A ti te llamarán mi favorita y a tu tierra desposada, porque el Señor te prefiere a ti y tu tierra tendrá marido.
0: Como un joven se casa con su novia, así te desposa el que te construyó. La alegría que encuentra el marido con su esposa, la encontrará tu Dios contigo.
1: Gloria al Padre, y al Hijo, y al Espíritu Santo.
0: Como era en el principio, ahora y siempre, por los siglos de los siglos. Amén. El Señor me ha revestido de justicia y santidad. Salmo 145. Felicidad a los que esperan en Dios. Alabemos al Señor mientras vivimos, es decir, con nuestras obras. Arnovio. Alabaré al Señor mientras viva. Alaba, alma mía, al Señor. Alabaré al Señor mientras viva. Tañeré para mi Dios mientras exista.
1: No confiéis en los príncipes, seres de polvo que no pueden salvar. Exhalan el espíritu y vuelven al polvo. Ese día perecen sus planes.
0: Dichoso a quien auxilia el Dios de Jacob, el que espera en el Señor su Dios, que hizo el cielo y la tierra, el mar y cuanto hay en él.
1: Que mantiene su fidelidad perpetuamente, que hace justicia a los oprimidos, que da pan a los hambrientos.
0: El Señor liberta a los cautivos, el Señor abre los ojos al ciego. El Señor endereza a los que ya se doblan, el Señor ama a los justos.
1: El Señor guarda a los peregrinos, sustenta al huérfano y a la viuda, y trastorna el camino de los malvados.
0: El Señor reina eternamente, tu Dios, Sion, de edad en edad.
1: Gloria al Padre, y al Hijo, y al Espíritu Santo.
0: Como era en el principio, ahora y siempre, por los siglos de los siglos. Amén. Alabaré al Señor mientras viva. Lectura breve. Has de reconocer hoy y recordar que el Señor es Dios, en lo alto del cielo y abajo en la tierra, y que no hay otro. Guarda los mandatos y preceptos que te voy a dar hoy. Responsorio breve. Bendigo al Señor en todo momento.
1: Bendigo al Señor en todo momento.
0: Su alabanza está siempre en mi boca.
1: En todo momento.
0: Gloria al Padre, y al Hijo, y al Espíritu Santo.
1: Bendigo al Señor en todo momento. Sirvamos al Señor con santidad todos nuestros días.
0: Bendito sea el Señor, Dios de Israel, porque ha visitado y redimido a su pueblo, suscitándonos una fuerza de salvación en la casa de David, su siervo, según lo había predicho desde antiguo por boca de sus santos profetas. es la salvación que nos libra de nuestros enemigos y de la mano de todos los que nos odian. Ha realizado así la misericordia que tuvo con nuestros padres, recordando su santa alianza y el juramento que juró a nuestro padre Abraham, para concedernos que, libres de temor, arrancados de la mano de los enemigos, le sirvamos con santidad y justicia en su presencia todos nuestros días. Y a ti, niño, te llamarán profeta del Altísimo, porque irás delante del Señor a preparar sus caminos, anunciando a su pueblo la salvación, el perdón de sus pecados. Por la entrañable misericordia de nuestro Dios, nos visitará el sol que nace de lo alto, para iluminar a los que viven en tiniebla y en sombra de muerte, para guiar nuestros pasos por el camino de la paz. Gloria al Padre, y al Hijo, y al Espíritu Santo, como era en el principio, ahora y siempre, por los siglos de los siglos. Amén.
1: Sirvamos al Señor con santidad todos nuestros días.
0: Preces. Cristo, reflejo de la gloria del Padre, nos ilumina con su palabra. Acudamos pues a Él diciendo:
1: Rey de la gloria, escúchanos.
0: Te bendecimos, Señor, autor y consumador de nuestra fe, porque de las tinieblas nos has trasladado a la luz admirable.
1: Rey de la gloria, escúchanos.
0: Tú que abriste los ojos de los ciegos y diste oído a los sordos, aumenta nuestra fe.
1: Rey de la gloria, escúchanos.
0: Haz, Señor, que permanezcamos siempre en tu amor, y que este amor nos guarde fraternalmente unidos.
1: Rey de la gloria, escúchanos.
0: Ayúdanos para que resistamos a la tentación, aguantemos en la tribulación y te demos gracias en la prosperidad.
1: Rey de la gloria, escúchanos.
0: Dejemos que el Espíritu de Dios, que ha sido derramado en nuestros corazones, se una a nuestro espíritu para clamar: Padre nuestro que estás en el cielo, santificado sea tu nombre. Venga a nosotros tu reino. Hágase tu voluntad en la tierra como en el cielo. Danos hoy nuestro pan de cada día. Perdona nuestras ofensas, como también nosotros perdonamos a los que nos ofenden. No nos dejes caer en la tentación y líbranos del mal. Amén. Oración conclusiva. Recuerda, Señor, tu santa alianza consagrada con el nuevo sacramento de la sangre del Cordero, para que tu pueblo obtenga el perdón de sus pecados y un aumento constante de salvación. Por nuestro Señor Jesucristo, tu Hijo, que contigo vive y reina en la unidad del Espíritu Santo, y es Dios, por los siglos de los siglos. Amén. El Señor nos bendiga, nos guarde de todo mal, y nos lleve a la vida eterna. Amén.

0: Son las 11 y 20 minutos.
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2: El Vaticano vuelve a advertir a los lefervianos. Las ordenaciones que quieren llevar a cabo el 1 de julio no tienen la aprobación papal. Si siguen adelante, incumplirán el punto 1387 del derecho canónico. Habrá cisma y posterior excomunión. Este es el ultimátum de Roma.
3: Las ordenaciones episcopales anunciadas por la Fraternidad Sacerdotal San Pío X carecen del correspondiente mandato pontificio. Este gesto constituirá un acto cismático y la adhesión formal al cisma constituye una grave ofensa a Dios y conlleva la excomunión establecida por el derecho de la Iglesia.
2: Lo ha explicado la Doctrina de la Fe en un comunicado en el que señalaba que León XIV espera que recapaciten en esta decisión.
3: El Santo Padre sigue pidiendo en sus oraciones al Espíritu Santo que ilumine a los responsables de la Fraternidad Sacerdotal San Pío X para que den marcha atrás en la gravísima decisión que han tomado.
2: El contexto es el siguiente. Esta fraternidad nació en los años 70 y ha sido muy crítica con el Concilio Vaticano II. En su momento, Lefebvre, el fundador, ya desafió a la Santa Sede, ordenando a obispos sin aprobación papal y provocando un cisma. Benedicto XVI los readmitió en 2009. Si no se frenan las próximas ordenaciones, León XIV los volverá a excomulgar.
1: Hasta aquí el reporte. 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
0: Son las 11 y 22 minutos.
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5: Oré, le pedí a Dios que no se muriera mi hermano, mi hijo. Pedí a toda la iglesia que orara. Soy un servidor de la iglesia. Señor, ¿dónde estás? Salva a mi hijo. Y muere. ¿Realmente existes? ¿Realmente me escuchas? ¿Realmente eres Dios? Emprendí una empresa. Todo iba sobre ruedas. Y de repente se empezaron a complicar las cosas. Y yo oraba y le decía, Señor, dame luz, ayúdame para sostener esto, porque tú sabes que de esto dependen tantas gentes ahí en la empresa y mi familia. Y de repente, pao, se acabó la empresa. Tuve que despedir a toda la gente, quedé en bancarrota. ¿Dónde estabas? ¿No te grité? ¿No te dije? ¿Realmente existes? ¿Dónde estabas?
6: Terminamos hoy prácticamente nuestro tiempo de la Pascua. Ciertamente la ascensión culmina un periodo de la estancia de Jesús entre nosotros, que va desde su nacimiento o desde su concepción hasta este momento en que regresa al cielo. Y esto es lo que consideramos el tiempo de su estancia aquí. La Pascua desde su resurrección hasta la ascensión, que la iglesia ahora extiende como la cincuentena pascual, no solamente 40 días que han pasado desde su resurrección, sino que ahora todavía se extendería 10 días más. Normalmente en el calendario anterior, los que somos del Chocomil para atrás, recordaremos que esta fiesta se celebraba el jueves pasado, es decir, 40 días después de la resurrección, y nos quedarían estos 10 días que mediarían entre este jueves y el próximo domingo, que es Pentecostés. En la reforma que se hizo después del Concilio Vaticano II, pues esto se unió y todo quedó dentro de una cincuentena pascual que nos da a entender que el misterio de Cristo se culmina totalmente con la fiesta de Pentecostés, es decir, aun cuando Él ya ha resucitado, ha vencido ya la muerte y nos ha dado ya la posibilidad de participar de su misterio, todavía esto no es posible, o al menos no sería posible totalmente si el Espíritu Santo no descendiera sobre cada uno de nosotros. Por eso la Iglesia ha alargado todo este proceso hasta la próxima semana, que será la venida del Espíritu Santo, y que esto pues es lo que nos posibilita realmente a poder vivir en el reino de los cielos y poder tener también acceso a la vida eterna. Pero bueno, un poquito así, tratando de situarnos en la fiesta, quisiera hoy reflexionar sobre algunas ideas que me parecen importantes. Es un texto que, como dice una buena amiga mía, no tiene desperdicio. Realmente cada uno de los elementos que aparecen en este pequeño segmento del Evangelio de Mateo, en su parte final, pues es verdaderamente una enseñanza de la cual no podemos nosotros pues dejar nada fuera. Aún así, quiero centrar sobre una idea que me parece importante porque creo que es algo que nos pasa.
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4: ¿Alguna vez te ha pasado que estás leyendo la Biblia, sobre todo el Antiguo Testamento, y te encuentras con pasajes que dan miedo? ¿Que lees sobre guerras, castigos, amenazas, pueblos que se enfrentan entre sí? Y en el fondo te surge una pregunta que no siempre nos atrevemos a decir en voz alta. ¿Dios era malo en el Antiguo Testamento? Y la pregunta es importante ciertamente porque si no la respondemos bien, podemos quedarnos con una imagen equivocada de Dios. Podemos pensar efectivamente que en el Antiguo Testamento Dios era duro, castigador, casi violento, y que después con Jesús, bueno, pues cambió y bueno, se volvió misericordioso. ¡Ey! Cuidado, porque eso no es lo que enseña la fe cristiana. ¿Por qué? Porque eso no es cierto. ¿Qué tal, queridos hermanos, querida hermana, mi querido hermano? Soy el padre Ernesto María Caro, ya me conoces, y hoy quiero ayudarte a responder esta pregunta con calma, con fe y sobre todo con la enseñanza de la Iglesia. Porque no se trata de negar que hay pasajes difíciles en la Biblia. Sí los hay, por supuesto, pero tampoco podemos leerlos de manera aislada, es decir, sin contexto, sin formación y sobre todo sin mirar a Cristo, el centro de todo, pues Él es el que ilumina desde el Nuevo Testamento todo el Antiguo Testamento. Lo primero que tenemos que decir es que no hay dos dioses. No existe un Dios del Antiguo Testamento y otro del Nuevo Testamento. Dios no cambia de carácter con el paso de los siglos. No empieza siendo severo y luego, bueno, pues aprende a amar. No, Dios es el mismo siempre. Dios no cambia, es inmutable. Entonces el problema no está en que Dios antes fuera malo y después se volviera bueno. Es más bien que estamos interpretando incorrectamente ese pasaje. La clave está en entender que Dios se fue revelando poco a poco a la humanidad. Dios entra en una historia concreta, en un pueblo concreto, en una época concreta, y desde ahí comienza un camino de educación, de purificación y de salvación. Dios toma al ser humano donde está, pero no lo deja ahí. El Concilio Vaticano II lo dice así: la economía del Antiguo Testamento estaba ordenada sobre todo a preparar la venida de Cristo. Esto quiere decir que el Antiguo Testamento no se entiende plenamente si lo separamos de Jesús. No es un libro aparte, como si hablara de otro Dios, de otro tiempo. Es una preparación, Es una historia donde Dios va formando a su pueblo para recibir la plenitud de la revelación en Cristo. Y aquí conviene mucho ubicarnos en la historia. El Antiguo Testamento no sucede en un mundo ideal, pacífico y moderno. No, hermanos, nada de eso. Estamos hablando de pueblos antiguos, de tribus, de luchas por la tierra, de esclavitud, de idolatría, costumbres duras, guerreras y de una humanidad profundamente herida por el pecado. Dios no se revela en una humanidad perfecta. Dios se revela en una humanidad rota. La Biblia no nos muestra un mundo donde todos se portan bien. Al contrario, muchas veces nos muestra lo que sucede cuando el ser humano se aleja de Dios. Violencia, ambición, idolatría, injusticia, traición, dureza de corazón. Dios entra en esa historia para conducirlo hacia la verdad. Por ejemplo, Dios llama a Abraham, forma un pueblo, lo libera de Egipto, hace una alianza con él, le entrega una ley, le envía profetas, lo corrige cuando se aparta y lo perdona cuando vuelve. Si lo ves bien, todo este camino va preparando la venida de Jesucristo. Por eso el Catecismo de la Iglesia Católica dice, la ley antigua es una preparación para el Evangelio. Esta palabra nos ayuda mucho, preparación. Dios está educando a su pueblo. No porque Dios no supiera amar todavía, sino porque el corazón humano necesitaba ser formado poco a poco. Jesús mismo nos da una clave para entender esto. Por ejemplo, cuando le preguntan sobre el divorcio, él responde, por la dureza de su corazón les permitió Moisés repudiar a su mujer, pero al principio no fue así. Es decir, hubo cosas toleradas en una etapa de la historia, no porque fueran el ideal de Dios, sino porque el corazón humano todavía estaba endurecido. Ahora bien, quizás alguien podría decir, padre, entiendo eso, pero ¿qué hacemos con los castigos? ¿Qué hacemos con esos textos donde parece un Dios que se enoja y amenaza? Bueno, aquí tenemos que tener cuidado en la interpretación. En la mentalidad antigua, muchas cosas se atribuían directamente a Dios. Si alguien prosperaba, se decía que Dios lo bendecía. Pero si alguien sufría, se pensaba que Dios lo estaba castigando. Pero la misma Biblia va purificando esta manera de pensar. De hecho, el libro de Job nos enseña que no todo sufrimiento es castigo de Dios. Esta obra se escribió precisamente para probar que, pues, Dios es un Dios bueno, pero que el hombre, en un momento dado, puede sufrir. Que los buenos no son los que siempre prosperan y los malos, a eso siempre les va mal. Jesús también corrige esta mentalidad. En el Evangelio de Juan, cuando los discípulos ven a un hombre ciego de nacimiento, le preguntan quién había pecado, él o sus padres. Y Jesús responde, ni él pecó, ni sus padres pecaron, sino que esto es para que se manifieste la gloria de Dios. Y esto es importantísimo porque todavía hay muchas personas que viven con esta imagen de Dios. Les pasa algo doloroso y piensan, Dios me está castigando. Pero Dios no es un padre cruel, esperando a que sus hijos se equivoquen para golpearlos por el amor de Dios. No se alegra del sufrimiento humano. Dios no quiere destruir al pecador, lo dice claramente. El profeta Ezequiel lo dice con mucha claridad. Escucha, ¿acaso quiero yo, dice Dios, la muerte del malvado y no que se convierta de su conducta y que viva? Hermanos, ese es el corazón de Dios. Dios no quiere la muerte del pecador, al contrario, Dios quiere que se convierta y que viva. Ahora, esto no significa que Dios sea indiferente ante el mal, porque ese sería otro error. A veces pensamos que si Dios es misericordioso, entonces no puede corregir, como si misericordia significara decir, ah, no pasa nada, todo igual, sigue viviendo como quieras. No. Eso no sería misericordia, eso sería abandono. Un padre que ama no se queda callado mientras su hijo se destruye, al contrario, un padre que ama corrige, pone límites. Un padre que ama dice la verdad, aunque esa verdad incomode o incluso duela. Dios es misericordioso, sí, pero también es justo. Y en Dios la justicia y la misericordia no se contradicen. Es decir, el emet y el gesed, la misericordia y la justicia, siempre están unidos e integrados en Dios. Su justicia, por ello, no es venganza. Su justicia busca salvar, poner un límite al mal y llamar al hombre de regreso. Porque el pecado no es cualquier cosa. El pecado destruye, la idolatría esclaviza, la mentira divide, la injusticia hiere y la violencia destruye. Y Dios, precisamente porque ama, no puede mirar todo eso y decir, bueno, pues no importa. No, es un padre. Por eso, si leemos con atención, descubriremos que el Antiguo Testamento está lleno de misericordia. En el libro del Éxodo, por ejemplo, Dios se revela así. El Señor es compasivo y misericordioso, lento a la ira y rico en amor y fidelidad. El Salmo 103 dice, el Señor es compasivo y misericordioso, lento a la ira y rico en clemencia. Por ejemplo, también el Salmo 136 repite una y otra vez, porque eterna es su misericordia. No dice porque es eterno su castigo, no dice porque es eterna su ira, dice porque es eterna su misericordia. Entonces, no podemos decir que en el Antiguo Testamento Dios solo castiga y que en el Nuevo Testamento Dios ya perdona. La misericordia de Dios está desde el principio. Lo que pasa es que en Jesucristo esa misericordia se nos muestra de manera plena, visible y definitiva, en casos muy concretos. Por eso, si queremos saber cómo es Dios, tenemos que mirar a Jesús. Él mismo le dice a Felipe, recuerda esto, el que me ha visto a mí, dice Jesús, ha visto al Padre. Ahora, por favor, te pido que mires a Jesús tocando al leproso, perdonando a los pecadores. Mira a Jesús llorando ante la tumba de Lázaro, denunciando la hipocresía de quienes usaban la religión para aplastar a los demás. Mira a Jesús en la cruz diciendo, Padre, perdónalos, porque no saben lo que hace. Cristo no viene a contradecir al Dios del Antiguo Testamento. Cristo viene a revelar plenamente quién es Dios. Él mismo dice, no he venido a abolir la ley o los profetas, sino a llevarlos a la plenitud. Y aquí hay algo que nos toca personalmente a ti y a mí. Tal vez la pregunta, ¿Dios era malo en el Antiguo Testamento? Quizás esconde otra pregunta más íntima, sino a llevarlos a la plenitud. Y aquí hay algo que nos toca personalmente a ti y a mí. Tal vez la pregunta, ¿Dios era malo en el Antiguo Testamento?

no se alegra de tus caídas, siempre busca levantarte. Dios no llama pecado al pecado para humillarte, sino para liberarte. Dios no corrige porque te odie, sino porque te ama demasiado como para dejar que te pierdas, que te destruyas. Pero también quiero dejarte algo muy claro. Que Dios sea misericordioso no significa que todo dé igual. Si algo te está alejando de Él, si algo está endureciendo tu corazón, si algo está rompiendo tu vida, Dios no lo va a llamar bueno solo para no incomodarte como solimos hacer hoy, que queremos ser políticamente correctos. No, Dios quiere ser verídicamente correcto. Dios te ama con ternura, pero también con verdad. Y esa verdad alcanza su plenitud en la cruz. San Pablo lo dice de una manera preciosa. Dice, la prueba de que Dios nos ama es que Cristo murió por nosotros cuando todavía nosotros éramos pecadores. Entonces, ¿Dios era malo en el Antiguo Testamento? Por supuesto que no. Dios siempre ha sido bueno. Dios siempre ha sido amor. Pero su revelación fue progresiva, sigue siendo progresiva. Dios entró en una historia herida, formó un pueblo, corrigió el pecado de ese pueblo, purificó su fe, preparó la venida de Cristo y en Jesús nos mostró plenamente su rostro. Por eso, no debemos de tener miedo de leer el Antiguo Testamento, pero hay que leerlo bien. Hay que leerlo con Cristo y en Cristo. Hay que leerlo con la iglesia y en la iglesia, con contexto y con humildad. Y para ello necesitamos formación, para poder descubrir la unidad de toda la Escritura. Y por eso, quiero hacerte una invitación. 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Finalmente, queridos hermanos, quiero cerrar este video diciendo que muchas veces nuestras dudas no se resuelven dejando de preguntar, sino aprendiendo a buscar respuestas con la luz de Cristo y la guía de la Iglesia. Dios no era malo en el Antiguo Testamento. Dios estaba preparando la salvación. Estaba educando a un pueblo. Estaba mostrando la gravedad del pecado. Estaba conduciendo la historia hacia Jesucristo. Que el Señor nos conceda leer su palabra con humildad, y dejarnos formar por su iglesia y descubrir incluso en las páginas más difíciles de la Biblia la historia maravillosa de un Dios que no se cansa de buscar a sus hijos. Así que nos vemos en nuestro próximo encuentro. Hasta pronto y no dejes de suscribirte para que tomes este curso que es totalmente gratuito y que hemos hecho especialmente para ti. Nos vemos próximamente. Hasta entonces.

Hay momentos en la vida en la que uno se da cuenta de que no puede controlar casi nada. Y eso, queridos hermanos, nos provoca miedo, ¿no es cierto? Tenemos miedo cuando la salud se vuelve frágil, cuando una persona que amamos se enferma y no sabemos qué va a pasar. Da miedo cuando el trabajo se vuelve incierto o cuando nos toca pensar en la soledad. Da miedo imaginar que un día quizás tengamos que depender de alguien más o simplemente sentir que el futuro ya no es tan claro como antes. Y se los dice una persona que ya va en el ocaso de la vida. Y bueno, pues muchas veces lo más difícil no solo el problema en sí, sino la sensación de no tener

el control. Porque creo que a casi nadie le gusta sentirse vulnerable. A casi nadie le gusta no saber qué sigue. A casi nadie le gusta reconocer que hay cosas que no puede detener, resolver o acomodar a su manera. Por eso, en esta fiesta de Pentecostés quisiera invitarte a mirar algo muy importante. Pentecostés no ocurrió en un momento de seguridad, de calma total o de certezas humanas. No. Pentecostés ocurrió cuando los discípulos estaban reunidos. Sí, pero también nos dice la Escritura que estaban encerrados, muertos de miedo, sin tener claro todo lo que venía. Y bueno, pues ahí, en medio de ese ambiente de fragilidad, de incertidumbre, de temor, llegó el Espíritu Santo a renovarles la vida por completo. ¿Qué tal, mi querido hermano, mi querida hermana? Soy el padre Ernesto María Caro, ya me conoces, y yo quiero acompañarte con esta bella reflexión. ¿Cómo vivir confiando cuando ya no tienes el control? ¿Qué hacer cuando el miedo comienza a meterse en la vida, en el corazón, en los pensamientos y sobre todo en las decisiones? Más aún, ¿qué tiene que ver Pentecostés con todo esto? Bueno, pues quédate conmigo porque esta fiesta puede iluminar de una manera muy profunda esos momentos en los que uno se siente rebasado por la vida. Y bueno, pues lo primero que quisiera comentarte es que sentir miedo no te hace una mala persona, ni te hace un mal cristiano. A veces, en ciertos ambientes religiosos, pareciera que tener miedo es casi una falta de fe. No es así. El miedo, pues, es una reacción profundamente humana frente a lo incierto, frente a lo doloroso, frente a lo frágil. Y el problema no es sentir miedo. El problema empieza cuando el miedo gobierna tu vida, cuando decide por nosotros, cuando nos encierra por dentro, cuando nos quita la paz, la esperanza y la capacidad de seguir caminando. Y justamente eso fue lo que vivieron los discípulos antes de Pentecostés. Ellos ya habían conocido a Jesús, ya habían escuchado su palabra. Ya habían visto su resurrección y aún así siguen siendo hombres frágiles, heridos y desconcertados. En el libro de los Hechos de los Apóstoles leemos: al llegar el día de Pentecostés estaban todos reunidos en un mismo lugar y todos quedaron llenos del Espíritu Santo. Esa escena es bellísima porque nos recuerda que el Espíritu Santo no vino para personas que ya lo tenían todo resuelto, sino vino para personas que necesitaban fuerza. No vino para hombres que controlaban perfectamente el futuro. Vino para hombres y mujeres que necesitaban ser sostenidos desde dentro. Y no vino solo a darles una experiencia emotiva. Vino a transformarlos, a sacarles del encierro, a darles valentía y enseñarles a vivir de otra manera. Y eso sigue siendo hoy actual, porque si lo piensas, muchos de nosotros también vivimos encerrados. Hay quienes viven encerrados en la preocupación por su salud, otros encerrados en el miedo de perder a alguien. Hay quien vive encerrado en la angustia económica o en la idea de que no soportaría quedarse solo. Y hay también quienes están encerrados en la tristeza de ver cómo pasa el tiempo y cómo el cuerpo ya no responde igual. Por eso Pentecostés tiene mucho que decirnos, porque esta fiesta no nos habla de control, no nos habla de que ya nunca habrá dificultades, sino nos habla de que Dios no nos deja solo dentro de ellas, está siempre con nosotros. Jesús mismo lo había prometido, recordarás. En el Evangelio de San Juan dijo claramente: el Paráclito, el Espíritu Santo que el Padre enviará en mi nombre, les enseñará todo y les recordará todo lo que yo les he dicho. Y esa promesa sigue viva.
El Espíritu Santo no es un recuerdo del pasado. Es Dios actuando hoy en el corazón del creyente. Es Dios fortaleciendo lo débil. Es Dios consolando lo herido. Y es el Dios que va dando luz cuando no sabemos qué hacer. Ahora bien, aquí hay que decir algo con mucha claridad para no malinterpretar el mensaje cristiano. Abrirse al Espíritu Santo no significa que ya no habrá enfermedad, que nunca perderás a nadie, que siempre tendrás trabajo, que jamás sentirás soledad o que todo saldrá como tú quieres. No. La fe no es una garantía de que la vida será fácil. Y Pentecostés tampoco es una promesa de control total sobre lo que pasa. Más bien, Pentecostés nos recuerda que incluso cuando no controlamos lo que ocurre, no estamos solos frente a ello. Que el Espíritu Santo puede darte fortaleza para vivir lo que hoy te da miedo. Puede darte paz en medio de la incertidumbre. Puede ayudarte a no caer en desesperación. Puede enseñarte a caminar aún cuando el panorama no está claro. San Pablo lo dice de una manera preciosa en la carta a los Romanos. El amor de Dios se ha derramado en nuestros corazones por el Espíritu Santo que nos ha sido dado. Fíjate bien, derramado en nuestros corazones, no solo alrededor de nosotros, no solo como una idea peregrina ni como consuelo lejano. Derramado en el corazón quiere decir que está ahí. Ahí donde tienes tus añoranzas, tus cansancios, tus preguntas, tus temores, tus luchas interiores. Ahí se ha derramado el Espíritu. Y quizás aquí conviene hacernos esta pregunta. ¿Qué miedo es el que hoy me está encerrando? Porque a veces hablamos del miedo en general, pero no le ponemos nombre. Y cuando no lo nombramos, nos domina fácilmente, o al menos más fácilmente. Tal vez tu miedo hoy tiene que ver con la enfermedad, con la pérdida, con un tema económico o simplemente con el futuro. Y todo eso, hermano, hermana, todo es normal porque es profundamente humano. Pero hay una diferencia muy importante entre querer ser prudente y prevenir ciertas situaciones y vivir dominado por el miedo. La prudencia ayuda a cuidar, a prever, a actuar con responsabilidad. El miedo desordenado, en cambio, termina robando la paz, desgastando el alma y quitando libertad. Uno empieza a vivir no desde la confianza, sino desde la defensa. No desde la presencia de Dios, sino desde la ansiedad por controlar lo que no puede controlar. Por eso me parece tan importante esta fiesta, porque Pentecostés es, de alguna manera, la respuesta de Dios a un grupo de discípulos que ya no podían sostenerse solos. Y eso también vale para nosotros. Hay momentos en los que uno tiene que reconocer, Señor, esto me supera. Esto me preocupa. Señor, esto me duele. Señor, esto me asusta. No lo puedo controlar todo, Señor. Y ese reconocimiento, lejos de ser una derrota, puede convertirse en el comienzo de una vida espiritual mucho más verdadera. El Catecismo de la Iglesia Católica nos recuerda que la oración es la vida del corazón humano. Y esto es muy importante, porque cuando vivimos con miedo, solemos llenarnos de pensamientos, de escenarios, de conversaciones interiores interminables, pero no siempre lo llevamos a la verdad de la oración. Pensamos mucho, pero oramos poco. Imaginamos mucho, pero no nos abandonamos en Dios. Queremos resolverlo todo mentalmente, pero no siempre dejamos que el Señor entre a lo más hondo de nuestros pensamientos y de nuestro corazón. Por eso, cuando ya no tienes el control, una de las primeras cosas que necesitas no es pensar más, sino es orar mejor. No oraciones complicadas,
sino oraciones que salgan de tu corazón, verdaderas. Decirle al Señor con sencillez, no sé, esto me da miedo. No sé qué hacer con esto, Señor. Señor, ¿sabes qué? Me cuesta confiar. ¿Sabes? Me asusta el futuro. O quizás decirle, Señor, no quiero vivir encerrado por dentro. Yo te aseguro que esa oración sincera abre una puerta muy grande a la acción del Espíritu Santo. Y aquí quisiera darte tres ideas muy concretas para vivir Pentecostés cuando hay miedo en tu corazón. La primera, no niegues tu fragilidad. Preséntasela a Dios, preséntasela al Señor. A veces gastamos mucha energía, mucho tiempo tratando de aparentar que estamos bien, que todo está bajo control, que nada nos mueve demasiado. Pero el corazón no sana escondiéndose. El discípulo no recibe la fuerza del Espíritu fingiendo seguridad, la recibe reconociendo su necesidad. La segunda, deja de pedir solo que desaparezca el problema y empieza también a pedirle fortaleza para atravesarlo. Sí, si puedes quitar el problema, si quieres, Señor, quita de mí este cáliz. Sí, Jesús también lo pidió. Pero bueno, el Señor le dio fortaleza, la fortaleza para atravesarlo, ¿no es cierto? Claro que podemos pedir salud, trabajo, protección, compañía, ayuda concreta. Y bueno, pues está bien todo eso hacerlo. Pero además de eso, conviene pedir algo más profundo. Señor, envía tu Espíritu Santo. Dame tu paz. Ayúdame a vivir esto. Señor, dame la luz del Espíritu para poder decidir bien. Oh Jesús, dame fortaleza para no hundirme en este momento de tantas dificultades. Dame la libertad interior para no vivir secuestrado por mi miedo. Reza así. Y bueno, la tercera. Recuerda que la paz cristiana no consiste en tener todo resuelto, sino en saber en manos de quién estamos. Y esto no cambia mucho. Esto lo cambia todo. Porque hay personas que solo tendrían paz si todo les saliera exactamente como quieren. Esto no pasa generalmente. Pero esa paz nunca llega. En cambio, la paz del Espíritu Santo puede brotar incluso cuando todavía hay preguntas, incluso cuando todavía hay dolor, o bien cuando todavía no sabes cómo se resolverá todo esto. Queridos hermanos, Pentecostés nos invita a volvernos personas habitadas por el Espíritu Santo. Y bueno, pues, aunque quisiera hablar más de esto, quiero terminar esta reflexión con esta idea. Tal vez hoy no puedes controlar lo que viene, pero sí puedes decidir en qué manos quieres poner tu vida. Tal vez no puedas asegurar el futuro, pero sí puedes abrir tu corazón al Espíritu Santo. Tal vez no puedes evitar toda la pérdida, toda enfermedad o toda incertidumbre, pero sí que puedes pedir una fuerza nueva para vivirlo de una manera diferente. Y en esta fiesta de Pentecostés, esa puede ser una gracia muy grande. Dejar de pedir solo tener el control, para empezar a pedir presencia, fortaleza y la paz de Dios en nuestras vidas. Te invito a terminar este video con una breve oración. Te invito a que repitas conmigo desde el silencio de tu corazón. Repite conmigo. Ven Espíritu Santo, ven sobre mi vida y sobre todo aquello que hoy me da miedo. Tú conoces mis preocupaciones, mis inseguridades, mi cansancio y esa necesidad que tantas veces tengo de querer controlarlo todo. Entra en mis pensamientos, en mis recuerdos, en mis angustias, en mi corazón. Dame paz para lo que no puedo cambiar. Dame fortaleza para lo que sí debo enfrentar. Y dame confianza para
caminar contigo aún cuando no vea claro el futuro. No permitas que el miedo me encierre por dentro. Hazme recordar que no estoy solo, que no me abandonas y que tu gracia puede sostenerme. En esta fiesta de Pentecostés, enciende en mí una confianza nueva, una confianza serena y sobre todo una confianza profunda. Te lo pido en Cristo nuestro Señor. Amén. Querido hermano, querida hermana, que el Espíritu Santo te fortalezca, te consuele y te ayude a vivir con mucha más paz aquello que hoy te preocupa. Nos vemos pronto y mientras tanto, que el Señor te colme de gracias y bendiciones. Nos vemos próximamente. Hasta entonces.

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1: León XIV ya tiene su primera encíclica. Se llama Magnifica Humanitas, Magnifica Humanidad, un texto en el que el pontífice ha puesto el foco en los pilares de su pontificado, los desafíos de la inteligencia artificial y la paz mundial. Cuando Prevost fue elegido, tomó su nombre por León XIII. Fue el impulsor de la doctrina social católica, fruto de la encíclica en la que puso sobre la mesa los desafíos de la entonces Revolución Industrial. Esa encíclica de León XIII fue la Rerum Novarum y la de su sucesor León XIV, una segunda parte para afrontar los problemas del siglo XXI. De hecho, están más relacionadas incluso de lo que parece. La Rerum Novarum se firmó un 15 de mayo de 1891 y León XIV también la firmó el mismo día, pero 135 años después. Y aunque se publicará el 25 de mayo, el día 15 también lo eligieron otros papas. Un 15 de mayo, pero de 1931, 40 años después, Pío XI publicó Quadragesimo Anno, una actualización del documento de León XIII, en el que se hablaba de la justicia social, la propiedad privada o los salarios. Otros 30 años más tarde, el 15 de mayo de 1961, Juan XXIII firmó la Mater et Magistra, otra encíclica que también abordaba esos temas, incluida la importancia de la colaboración en lugar de la lucha de clases. Ahora, poco más de un año después del inicio de su pontificado, León XIV firma esta primera encíclica, Magnifica Humanitas, su aportación sobre la actualidad a todos los fieles católicos.
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2: Son las 12 y 10 minutos.
3: Regina Celi, lectare, aleluya.
4: Alégrate, Reina del Cielo, aleluya. Porque aquel a quien mereciste llevar en tu seno, aleluya, ha resucitado como lo predijo, aleluya. Intercede por nosotros ante Dios, aleluya. Gózate y alégrate, María Virgen, aleluya. Porque en verdad el Señor ha resucitado, aleluya. Oremos. Oh Dios, que has llenado de alegría al mundo con la resurrección de Jesucristo, tu Hijo, nuestro Señor, concédenos por intercesión de su Madre, la Virgen María, el llegar a poseer la dicha de la vida inmortal. Por Cristo nuestro Señor.
5: Amén.
4: Gloria al Padre, y al Hijo, y al Espíritu Santo,
5: como era en el principio, ahora y siempre, por los siglos de los siglos. Amén.
4: Gloria al Padre, y al Hijo, y al Espíritu Santo,
5: como era en el principio, ahora y siempre, por los siglos de los siglos. Amén.
4: Gloria al Padre, y al Hijo, y al Espíritu Santo,
5: como era en el principio, ahora y siempre, por los siglos de los siglos. Amén.
4: Ángel del Señor, que eres mi custodio, puesto que la providencia soberana me encomendó a ti, ilumíname, guárdame, rígeme y gobiérname en este día. Amén.

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11: Muy, pero muy buenos días, queridos hermanos. Un gusto saludarles en este bonito, los últimos días de mayo, 27 de mayo. Hoy saludamos a todas las personas que nos ven desde tantos lugares. Quiero hoy saludar a la gente que nos ven en lugares complicados, como son los hospitales, la cárcel, ¿verdad? Orfanatos, asilo de ancianos, lugares donde se vive la vida de una manera difícil, realmente difícil. A mí me toca ir aquí enfrente al Hospital General de Chilpancingo y es complicado enfrentar las personas que ellos no, pues, pero es complicado enfrentar la realidad humana cuando la enfermedad pega, cuando las dolencias, la edad, personas con demencia que ya no conocen, ya no saben quiénes son, ni siquiera ellos mismos. Vamos a mandar un saludo a todos los trabajadores de salud, todas las enfermeras, médicos, administrativos de los hospitales, de un asilo de ancianos, de un orfanato, todas las congregaciones religiosas que trabajan en estos asuntos tan importantes de la pastoral social de la Iglesia, los que trabajan en una cárcel, en un reclusorio, en un albergue tutelar de menores, infractores, también por todos ellos. Le pedimos a Dios nuestro Señor y les mandamos nuestro saludo, hermanos. Esperemos que estos programitas de Despertando Católicos, aparte de que yo sé que los ven, les animen, les fortalezcan la palabra de Dios que escuchamos todos los días. Vamos a escuchar la primera lectura, luego el Salmo y luego el Evangelio. ¿Vale? Lectura de la primera carta del apóstol San Pedro. Hermanos, bien saben ustedes de su estéril manera de vivir, heredada de sus padres. Los ha rescatado Dios no con bienes efímeros como el oro y la plata, sino con la sangre preciosa de Cristo, el Cordero sin defecto ni mancha, al cual Dios había elegido desde antes de la creación del mundo, y por amor a ustedes lo ha mantenido en estos tiempos que son los últimos. Por Cristo, ustedes creen en Dios, quien lo resucitó de entre los muertos y lo llenó de gloria, a fin de que la fe de ustedes sea también esperanza en Dios. Así pues, purificados ya internamente por la obediencia a la verdad, que conduce al amor sincero a los hermanos, anímense los unos a los otros de corazón e intensamente, porque han vuelto ustedes a nacer. Y no de una semilla mortal, sino inmortal, por medio de la palabra viva y permanente de Dios. En efecto, todo mortal es hierba, y toda su belleza es flor de hierba. Se seca la hierba y cae la flor. En cambio, la palabra del Señor permanece para siempre. Y esa es la palabra que se les ha anunciado. Palabra de Dios, te alabamos, Señor. Vamos a escuchar en este día en las misas allá en su parroquia el Salmo 147, donde dice: demos gloria al Señor, demos gloria al Señor. El Señor esté con ustedes y con tu espíritu. Lectura del Santo Evangelio según San Marcos. Gloria a ti, Señor. En aquel tiempo Jesús y sus discípulos iban de camino subiendo a Jerusalén y Jesús se les iba adelantando. Los discípulos estaban sorprendidos y la gente que lo seguía tenía miedo. Él se llevó aparte otra vez a los 12 y se puso a decirles lo que le iba a suceder. Ya ven que estamos subiendo a Jerusalén y el Hijo del Hombre va a ser entregado a los sumos sacerdotes y a los escribas. Van a condenarlo a muerte y a entregarlo a los paganos. Se van a burlar de él, van a escupirlo, a azotarlo y a matarlo. Pero al tercer día resucitará. Entonces se acercaron a Jesús, Santiago y Juan, los hijos de Zebedeo, y le dijeron: Maestro, queremos que nos concedas lo que vamos a pedirte. Él les dijo: ¿Qué es lo que desean? Le respondieron: concede que nos sentemos uno a tu derecha y otro a tu izquierda cuando estés en tu gloria. Jesús le replicó: no saben lo que piden. ¿Podrán pasar la prueba que yo voy a pasar y recibir el bautismo con que seré bautizado? Le respondieron: sí podemos. Y Jesús les dijo: ciertamente pasarán la prueba que yo voy a pasar y recibirán el bautismo con que seré bautizado. Pero eso de sentarse a mi derecha o a mi izquierda no me está permitido a mí concederlo. Eso es para quienes está reservado. Cuando los otros 10 apóstoles oyeron esto, se indignaron contra Santiago y Juan. Jesús reunió entonces a los 12 y les dijo: ya saben que los jefes de las naciones los gobiernan como si fueran sus dueños y los poderosos los oprimen. Pero no debe de ser así entre ustedes. Al contrario, el que quiera ser grande entre ustedes, que sea su servidor. Y el que quiera ser el primero, que sea el esclavo de todos. Así como el Hijo del Hombre, que no ha venido a que lo sirvan, sino a servir y a dar su vida por la redención de todos. Palabra del Señor. Gloria a ti, Señor Jesús. Válgame Dios, qué evangelio tan fuerte el que escuchamos el día de hoy en el Evangelio de San Marcos. Un evangelio que pudiéramos llamar o pudiéramos resumir como aquella añoranza y aquel amor que toda persona tiene por el poder. Miren, vamos a hacer una explicación de esta tentación tan grande. Nuestro Señor Jesucristo nos enseñó en el Monte de las Tentaciones, en Jericó, que todos los pecados comienzan a través de las tentaciones. Las tentaciones son aquellas trampas, aquellas seducciones que el demonio pone frente a nosotros, y nosotros, si no tenemos fuerza de voluntad, si no tenemos firmeza en lo que sabemos, en lo que somos y en lo que creemos, es muy fácil caer. Tener tentaciones no es pecado, porque las tentaciones, de hecho, no las ponemos nosotros, no las pone el demonio. Una persona, incluso tú le puedes poner una tentación a otra persona y tú eres cómplice del demonio. O sea, las tentaciones, es muy difícil que tú mismo te pongas tus tentaciones, ¿no? También lo puedes hacer, pero es más complicado. Las tentaciones siempre llegan de afuera, de afuera, pero la respuesta viene de ti, ¿no? Porque hay personas que culpan a todo mundo de sus problemas, pero ellos no tienen problemas, ¿no? Yo tengo una señora que ahí está media como que le falta un tornillo, ¿verdad? O dos o tres, o hace falta que le aflojen algunos. Que yo no sé de dónde saca tiempo esa persona, todo el tiempo manda WhatsApp, ella sola escribe y se responde. Nadie le dice ni hola siquiera. Y nos llegan unos WhatsApp de esa señora quejándose de todo el mundo le quiere hacer daño, todo el mundo le quiere robar, todo el mundo le pide, todo el mundo la trata mal, todo, pero pues dice uno, bueno, pues pero ¿quién será una persona que todo el mundo le hace daño? Bueno, eso no me estoy refiriendo. Me estoy refiriendo a que las tentaciones, Jesús las resume en tres, ¿no? Cuando el demonio quiere tentar a Jesús y lo resume en tres y le dice la tentación del tener, la tentación del placer y la tentación del poder. Bueno, cada una nos da para hablar horas, pero hoy vamos a hablar, no horas, pero un poquito de la tercera. La tentación del poder. Miren, a todo mundo nos gusta más mandar que obedecer. A todo mundo nos gusta más estar arriba que estar abajo. A todo mundo nos gusta más estar en lo cómodo que lo incómodo, ¿no? A todo mundo nos gusta más estar en el centro de todo que en la orilla de todo, ¿no? Y a lo mejor habrá algunas personas que ven este programa y dirán, no padre, a mí no me gusta ser importante ni nada. Bueno, hay personas que sí de verdad son santos, ¿eh? Yo he conocido laicos comunes que de verdad viven una santidad plena, ¿eh? De verdad, yo me quito el sombrero ante algunas personas que me han enseñado la santidad en su sencillez de su vida, a veces sin tener tantos conocimientos, incluso sin conocer tanto las cosas de Dios, llevan una vida muy, pero muy sencilla, muy apegada a lo que Dios quiere de nosotros. Y no son personas muy estudiadas, ni muy importantes, ni de ciudades muy sobresalientes, ni tienen grandes puestos, ni grandes fortunas, ni grandes casas, ni grandes carros, ni nada. Son personas muy simples en su vivir. Bueno, para ellos no aplica esto que estoy diciendo, pero para la inmensa mayoría sí aplica. Mira, todos nos gusta el poder por tres razones principalmente. Y nadie está exento del poder. Unos lo hacen por ambición, ¿no? Por tener más poder. Yo conozco personas de verdad en la iglesia y fuera de la iglesia que tienen los mil cargos que yo no sé cómo le harán. Por ejemplo, yo como sacerdote casi ni tengo cargos y siento que no alcanzo a atender lo que me toca. Me tocan cualquier cosita, no tengo cargos de mucha importancia, se puede decir. Pero me ha tocado conocer, no sé si ustedes conozcan, un día me platicaron unas personas de una parroquia, fíjense cómo todo se sabe, ¿no? Unos laicos de unos movimientos me dijeron, oiga padre,
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12: Hola a todos, mi nombre es Andrés López y estaré siendo corresponsal para Cristo Rey Radio en la visita del Papa León XIV al país de España. El Papa León estará visitando España del 6 al 12 de junio y nosotros podremos estar presentes en esta visita histórica del Papa León al país de España. Déjenme les explico un poco cómo será la visita del Papa a España. La agenda ha sido confirmada oficialmente. Él estará visitando la ciudad de Madrid el 6 de junio. En su visita, su primera visita pública será al centro Cedia, que es el Centro de Acogida Integral de Cáritas Diocesana de Madrid para personas sin hogar. Entonces el Papa estará visitando a Cáritas Diocesanas de Madrid. Después tendrá una vigilia con los jóvenes. Esto es el 6 de junio. Ustedes recen por mí y después estaremos presentes en la visita del Papa León al país de España. Les mando un fuerte abrazo y les saluda Andrés López. Dios les bendiga.
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0: Bienvenidos todos ustedes a esta celebración, hermanos, de la Santa Misa. Quiero agradecerle a Dios por todas las personas que nos hacen, pues seguimos pidiéndole a Dios el don de la lluvia, como todos los días lo estamos haciendo, para que ahora que empiece junio o a mediados de junio, ojalá se vengan las aguas como Dios manda. Comenzamos esta misa en el nombre del Padre y del Hijo y del Espíritu Santo. La gracia de nuestro Señor Jesucristo, el amor del Padre y la comunión del Espíritu Santo esté con todos ustedes. Pidámosle perdón a Dios por todas nuestras faltas. Yo confieso ante Dios Todopoderoso y ante ustedes, hermanos, que he pecado mucho de pensamiento, palabra, obra y omisión. Por mi culpa. Por eso ruego a Santa María, siempre Virgen, a los ángeles, a los santos y a ustedes, hermanos, que intercedan por mí ante Dios nuestro Señor. Dios Todopoderoso, tenga misericordia de nosotros, perdone nuestros pecados y nos lleve a la vida eterna. Concédenos, Señor, que tu poder pacificador dirija el curso de los acontecimientos del mundo y que tu iglesia se regocije al poder servirte con tranquilidad. Por nuestro Señor Jesucristo, tu Hijo, que vive y reina contigo en la unidad del Espíritu Santo y es Dios por los siglos de los siglos. Amén. Siéntense, vamos a poner atención a la palabra de Dios.
1: De la primera carta del apóstol San Pedro. Hermanos, bien saben ustedes que de su estéril manera de vivir heredada de sus padres los ha rescatado Dios, no con bienes efímeros como el oro y la plata, sino con la sangre preciosa de Cristo, el Cordero sin defecto ni mancha, al cual Dios había elegido desde antes de la creación del mundo. Y por amor ustedes los han manifestado en estos tiempos, en que son los últimos. Por Cristo, ¿ustedes creen en Dios? ¿Quién lo resucitó de entre los muertos y lo llenó de gloria a fin de que la fe de ustedes sea también esperanza en Dios? Así pues, purificados ya eternamente por la obediencia de la verdad que conduce el amor sincero a los hermanos, ámense unos a los otros de corazón intensamente, porque han vuelto ustedes a nacer, y no de una semilla mortal, sino de inmortal por medio de la palabra viva y permanente en Dios. En efecto, toda mortal es hierba y toda su belleza es flor. De hierba se seca la hierba y cae. La flor, en cambio, la palabra del Señor permanece para siempre, y esa es la palabra que se le ha anunciado. Palabra de Dios. Amén.

Glorifica al Señor Jerusalén, a Dios ríndele honores a Israel, Él refuerza el cerrojo de

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0: El Señor esté con ustedes. Lectura del Santo Evangelio según San Marcos.
1: Gloria a ti, Señor.
0: En aquel tiempo Jesús y sus discípulos iban de camino subiendo a Jerusalén y Jesús se les iba adelantando. Los discípulos estaban sorprendidos y la gente que lo seguía tenía miedo. Él se llevó aparte otra vez a los doce y se puso a decirles lo que iba a suceder. Ya ven que estamos subiendo a Jerusalén y el Hijo del Hombre va a ser entregado a los sumos sacerdotes y a los escribas. Van a condenarlo a muerte y a entregarlo a los paganos. Se van a burlar de él, van a escupirlo, azotarlo y a matarlo. Pero al tercer día resucitará. Entonces se acercaron a Jesús, Santiago y Juan, hijos de Zebedeo, y le dijeron: Maestro, queremos que nos concedas lo que vamos a pedirte. Él les dijo: ¿Qué es lo que desean? Le respondieron: Concede que nos sentemos uno a tu derecha y el otro a tu izquierda cuando estés en tu gloria. Jesús le replicó: No saben ustedes lo que piden. ¿Podrán pasar la prueba que yo voy a pasar y recibir el bautismo con que seré bautizado? Le respondieron: Sí podemos. Y Jesús les dijo: Ciertamente pasarán la prueba que yo voy a pasar y recibirán el bautismo con que yo seré bautizado. Pero eso de sentarse a mi derecha o a mi izquierda no me toca a mí concederlo. Eso es para quien está reservado. Cuando los otros 10 apóstoles oyeron esto, se indignaron contra Santiago y Juan. Jesús reunió entonces a los 12 y les dijo: Ya saben que los jefes de las naciones los gobiernan como si fueran sus dueños, y los poderosos los oprimen. Pero no debe de ser así entre ustedes. Al contrario, el que quiera ser grande entre ustedes, que sea su servidor, y el que quiera ser el primero, que sea el esclavo de todos. Así como el Hijo del Hombre, que no ha venido a que lo sirvan, sino a servir y a dar la vida por la redención de todos. Palabra del Señor. Siéntense, por favor. Todos los seres humanos, todos, inigualablemente, incluido yo, incluidos ustedes que están conmigo aquí en misa y la gente que nos está viendo en su casa, incluso los que no nos están viendo, todo mundo giramos alrededor de tres tentaciones. ¿Y cuáles son esas tres tentaciones o por qué? ¿Por qué quiero citar hoy esas tres tentaciones? Bueno, las tentaciones son como aquellas cosas que de vez en cuando nos hacen resbalarnos, casi caernos, y a veces nos caemos. Las tentaciones son como un piso resbaloso, como una cáscara de plátano o algo que parece insignificante, pero que nos puede causar una resbalada muy fuerte, incluso una herida o incluso la muerte. Y hoy quiero fijarme en esas tres tentaciones y luego en una en particular. ¿Cuáles son esas tres cosas que a toda persona, sea quien sea, incluidos los sacerdotes, los obispos, las monjas, los curas y todos ustedes que me están viendo? La tentación del tener, la tentación del placer. ¿Y cuál me falta? Díganmelo. Y la tentación del poder, exactamente. Esas tres cosas, allí las tenemos siempre. Hagan de cuenta que son como el cáncer. Dicen los doctores que a veces el cáncer ya lo tenemos los seres humanos, que lo único que pasa es que se desarrolla, ¿no? Pero que a veces ya lo traemos por ciertos factores de fuera se desarrolla más rápido, ¿no? Nuestra mala alimentación, nuestra falta de ejercicio, nuestra vida muy sedentaria, nuestra comida muy, muy fea que tomamos, refrescos y puras harinas, pues eso causa que más pronto se desarrolle esta enfermedad. Bueno, hagan de cuenta que así como tenemos esas células malas en el cuerpo, todos, sin falta, tenemos esas tentaciones. Placer, tener y poder. Y se manifiesta de muchas formas. Pero hoy, Cristo toca una. Una de ellas la toca. Dice que iban caminando cuando dos de sus apóstoles, los hijos de Zebedeo, que se llamaban ¿cómo? Santiago y Juan. Ajá. Dice que se acercaron y le dijeron, oye, amigo Jesús, te podemos pedir así un pequeñito favor. Y Jesús dijo, pues me van a decir que sí, como con ellos hoy, o cosas así, ¿no? Pues un pequeñito favor, pues algo sencillo. ¿Qué le pidieron a Jesús? Te podemos pedir así un pequeñito favor. Y Jesús dijo, pues me van a decir que sí, como con ellos hoy, o cosas así, ¿no?

¿Cómo ven? ¿Eh? Está como esa gente rara que viene a veces a pedirme favores muy complicados, ¿no? Dice, oiga, yo quisiera que fuera a casarme, pero en tal lugar, a tal hora, y nomás así, nomás así. No, pues está muy difícil esos favorcitos tan que dicen pequeñitos, pequeñitos, pero no es cierto. Lo que yo les quiero decir, hermanos, en este día, que debemos de saber qué cosas verdaderamente necesitamos y qué cosas no. Porque Jesús, ¿qué les va a responder a estos dos? Les va a decir, no, dice, ese lugar ya está reservado, dice, y a mí no me toca darlo. Yo no puedo dejarlos que se siente uno a mi derecha y otro a mi izquierda. ¿Por qué querían sentarse allí Santiago y Juan? ¿Por qué querían? ¿Querían mucho a Jesús o tenían muchas ganas de mandar? Tenían muchas ganas de mandar. Tenían muchas ganas de tener poder. Así es. Yo les quiero platicar ahorita. Estamos en plenas elecciones. ¿Ustedes creen que todos los candidatos andan por servir ahí? ¿Por ayudar a las personas? ¿Habrá quien sí? ¿Habrá quien sí quiere llegar allí por ayudar a los demás? Pero yo creo que son contados, ¿no? A lo mejor se quieren ayudar a ellos, pero no para ayudar a los demás, ¿no? Y ahorita vemos en todos los partidos unas frases, híjole, increíbles, ¿no? Todo por servir y todo por ayudar y todo. No, unas frases que dices, wow, qué increíble, qué ingenio, qué capacidad de querer servir. Lo mismo le pasó a Santiago y a Juan. Santiago y Juan se acercaron con Jesús para pedirle el favor de sentarse uno a derecha y uno a su izquierda para ayudarlo a mandar, para ayudarlo a gobernar, para tener. Si ustedes se fijan, a veces hay buenos candidatos. Yo no digo que no hay buenos candidatos hoy a gobernarnos, pero díganme si los que les rodean a ustedes les caen muy bien. A veces el candidato, hombre o mujer, son buenos, pero por ahí andan dos o tres o cuatro, como que dices, no, pero fulana, que no, fulano, no, así es, ¿no? Quizá puede haber un buen candidato, pero a veces la gente que los rodea quieren estar allí para mandar. Y peor aún, hay algo más fuerte. Ahorita vamos a ver los hijos del poder. Uno de ellos es la venganza. ¿Cuántos han llegado al gobierno para vengarse de alguien que les hizo, que no les dio? Y también existe la venganza, y la venganza es una hija de un señor que se llama poder, la venganza. Lo que yo les quiero decir, hermanos, es que dice el evangelio que iban con Jesús los 12, y o sea que los otros 10, Judas, el otro Santiago, Simón, escucharon esto que estaban pidiendo, y dicen que se indignaron contra ellos. Se enojaron y dijeron, ¿cómo se les ocurre a ustedes pedir eso? ¿Qué les pasa? A lo mejor les molestó, pero a lo mejor también les molestó porque a lo mejor querían ser ellos. Y puede pasar que a veces hay otra hija del poder que se llama envidia. Si ustedes se fijan, la envidia se da desde niños. Yo me fijo, por ejemplo, el domingo que celebro la misa en Pochagüisco a las 11:30, antes leían personas mayores, hoy ya leen niños. Y yo me fijo que algunos de ellos, como los de masa, leen muy bien. Algunos, otros no. Les falta, pero ahí la llevan. Y yo me fijo que hay algunos que no leen, que van a misa nomás y ponen mucha atención a ver en qué se equivoca el muchacho. Y eso se llama envidia. Hay personas que ponen mucha atención. Yo me fijo en la escuela, cuando yo estaba en la escuela, yo hacía mis trabajos muy bien, me gustaba hacer mis maquetas, mis dibujos, entregar todos mis trabajos sin faltas de ortografía, me gustaba mucho la limpieza y siempre me iba muy bien en las calificaciones. Y tenía compañeros yo que me echaban mucho malo, que se burlaban de mi trabajo. Incluso alguna vez me lo rompieron. Yo llegué a la escuela con mi maqueta y yo había dos que les caía yo muy mal y me tumbaron mi banqueta, mi maqueta.

0: neta, yo me acuerdo que lloré de coraje porque ellos eran grandes y yo estaba chiquito. Y eso se llama envidia. ¿Por qué? Porque a ti te van a felicitar porque tú hiciste las cosas bien y porque yo no las hice. Así es. Y esto es muy común. Los apóstoles se indignaron contra Santiago y Juan. Se indignaron contra ellos. Y cuando Jesús ve la disputa que hay aquí, el pleito que hay por sentarse uno a su derecha y el otro a su izquierda, Jesús les dice: ¡Ey, ey, ey, ey, ey! A ver, a ver, a ver, a ver, a ver. Dice: los jefes de las naciones los gobiernan como si fueran sus dueños y sus poderosos, dice. Los poderosos los oprimen, dice. Pero no debe de ser así entre ustedes. Dice: al contrario, el que quiera ser grande entre ustedes, que sea el servidor de los demás. Dice, fíjense, dice, los que gobiernan las naciones, dice, se sienten dueños de ustedes. Y así es. Yo les quiero decir que hay personas ahorita en el mundo que nos gobiernan, que se sienten dueños de las personas y dueños de aquella y dueños de ustedes y dueños de la calle y dueños de la casa y dueños de la conciencia de los demás. Señores, yo les quiero invitar de todo corazón. ¿Saben cómo comienza un tirano? Hay países donde un hombre o una mujer se apodera del país y ya no permite que mande nadie más. Hay países en América incluso, no puedo decir el nombre porque pero ustedes saben dónde, hubo personas que llegaron a liberar a un país y cuando se sentaron en el poder les gustó. Pues a quién no le gusta que le sirvan, que le saluden, que le aplaudan, que le paguen. Pues a quién no. Y cuando llegó el momento de mandar nuevas elecciones, dijo: elecciones mangos, yo me quedo. Y ahí comienza un tirano. ¿Quién es un tirano y un dictador? El que no permite que alguien más mande. Los griegos fueron los que inventaron la democracia. ¿Qué quiere decir la democracia? Que todo el pueblo puede escoger a sus gobernantes, ¿no? Y que los gobernantes no sean eternos. México, gracias a Dios, hasta el día de hoy es un país democrático, donde nosotros podemos escoger. Cada 3 años cambiamos a los presidentes municipales, a los diputados federales y locales. Cada 6 años cambiamos al gobernador y al presidente de la República y a los senadores. ¿No les da gusto eso? ¿O les gustaría que una sola persona nos dominara 50 años? No. Y sus hijos, y luego sus nietos, y ahí va toda la familia, ¿no? Hay países donde esto se da. ¿Por qué? Porque la persona se convierte y cree que es dueña del país y cree que es dueña de las personas. Y no, nosotros no somos dueños. Los cambios son buenos y debemos de agradecerle a Dios que por lo menos en México hay democracia. Hay democracia y el pueblo puede cambiar a sus gobernantes por lo menos cada 3 o cada 6 años. Y eso es muy bueno, porque cualquiera puede estar allí. Por eso Jesús dice: hey, dice, que no sea así entre ustedes. Dice: aquí entre nosotros, el que quiera ser grande, que sea el último. Y el que quiera ser grande, que sea el servidor de los demás. Miren, todos los que trabajamos en la iglesia debemos de distinguirnos de los que trabajan en lo político. Por ejemplo, una persona que es encargada de una capilla debe de entender que su servicio es a Dios, al pueblo, pero no es para sentirse importante, no es para dominar a los demás, no es para prohibirles a los que me caen gordos cosas. No, yo soy coordinador de monaguillos, pero me la voy a llevar bien con ellos porque me pusieron por 1 año o por 2, voy a ser coordinador y luego que sea otro. Yo soy sacerdote. Cuando un sacerdote dura 30 años en una parroquia, pues ¿ustedes creen que no se va a sentir dueño el padre de allí? ¿Sí o no se va a sentir dueño? Sí, por eso es bueno que a los sacerdotes nos cambien a los 6 años, máximo 10, cambio, y viene otro, y viene otro, y otro, y otro, y otro, y así es esto. Porque también los cambios hacen que haga cosas buenas dentro de la iglesia. Jesús nos enseña el peligro del poder. Miren, el otro día estaba viendo a una persona que dice, yo voy a volver a ser, quería ser candidata, era mujer a otra cosa. Le digo, oiga, pero usted ya ha estado como 5 veces ahí. Dice, es que el pueblo me lo pide. Le digo, ¿cuál pueblo? Sus 3 barberos y achichincles que trae allí, que le dicen que el pueblo le pide. No es cierto. Debemos de darle chance. Y yo saludo a los políticos más viejos que me están viendo. Oigan, ya denle chance a los jóvenes. ¿Cómo ven? Desde que yo era niño ya andaban allí. Ya denle chance a otros. Hay muchos jóvenes, mujeres y hombres súper preparados, que tienen amor al país, que tienen amor al pueblo, que pueden hacer las cosas mejor que ustedes ya. Hay que saber decir basta, hay que saber decir ya no. ¿Por qué? Porque una persona que se eterniza en el poder, al rato siente que nadie lo merece. Yo les voy a platicar algo que me sorprende mucho reflexionar. Oigan, ¿ustedes creen que algunos políticos tienen poquito dinero o mucho dinero? ¿Mucho o poquito? Los que ya llevan ahí como 20 años o 30 en eso, ¿tendrán mucho o poco? Mucho, ¿no? Y les hago yo una pregunta. ¿Por qué querrán seguir gobernando si no ayudan a la gente? ¿No tendrán dinero? ¿Están pobres? ¿Les hace falta dinero? ¿O qué es lo que los mueve a estar allí? ¿Por qué no le dan chance a otros jóvenes? A mí me da mucho gusto ver candidatos jóvenes. Cuando yo veo un muchacho, una muchacha, candidato joven, me convenzo. Yo soy partidario de que los jóvenes deberían de gobernar. Los viejos ya tuvieron su tiempo.
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0: Es la 1:02.
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2: En pleno centro de Sydney, junto a la catedral y los grandes rascacielos, un imponente pabellón recrea la Capilla Sixtina. Dentro de este cubo se presenta una experiencia inmersiva sobre la obra de Miguel Ángel que permite entender la historia de la salvación.
3: Se trata de la primera exhibición de este tipo en el mundo con imágenes del Vaticano. Hemos sentido una gran responsabilidad a la hora de abordar el proyecto para mantener la fidelidad a la obra original.
2: Con un recorrido introductorio que aporta la perspectiva histórica, artística y religiosa del templo, la muestra ofrece una réplica a mitad de tamaño del original. En esa sala se proyectan en alta definición los frescos que decoran la capilla, descubriendo detalles que no se aprecian a simple vista y que ayudan a entender el significado.
4: I hope the visitors will be inspired.
3: Espero que los visitantes se sientan inspirados. Espero que la gente salga de esta experiencia habiendo ganado algo, que se hayan sentido inspirados e interpelados por la obra de Miguel Ángel. Espero que experimenten esa sensación de asombro y estupor ante la magnitud de la Capilla Sixtina.
2: La muestra, que lleva por título Revelations, es el fruto de más de 3 años de trabajo de la Archidiócesis de Sydney, en colaboración con los Museos Vaticanos. La ha inaugurado en la capital australiana el arzobispo local, Anthony Fisher, como parte del recorrido hacia el Congreso Eucarístico Internacional. Una propuesta claramente evangelizadora.
3: El hecho de que no es solo una galería, sino un retrato de tu propia vida y de cómo eres ante Cristo. Estoy encantada de esta experiencia y me gustaría invitar a mi familia y amigos.
2: Esta muestra inmersiva no se limita a Sydney. Su próximo destino será la diócesis de Dallas, en Texas.
1: Hasta aquí el reporte. 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
1: Señoras y señores, chiquillos y chiquillas, chamacos y chamacas, muchísimas gracias. Qué bueno que están ahí conectados. Vamos a ponerle rayas al tigre y que nadie, absolutamente nadie, nos detenga. Yo queriéndote acompañar ahí en tu trabajo, donde quiera que you are. Donde quiera que you are, queremos darte alegría, queremos darte reflexión, queremos darte una sugerencia, cómo hacerle también en cierto tipo de situaciones con los problemas familiares. Así que también los cincelazos, ahí están los cincelazos. Señoras y señores, pásenle a la página de Facebook, La Hora de los Cincelazos, MSP.

Eso sí, oh my goodness. Tienes que pasarle a la página de Facebook que se llama La Hora de los Cincelazos MSP. All right. All right. Muchas gracias a los que nos mandan sus fotos. A los que nos mandan. Ay, Dios. A los que nos mandan mensajes. Bueno, vámonos porque tenemos ahí ya. Ya tenemos fila. Ya tenemos fila. Como las tortillas para dar la masa. ¿Quién llega? Díganos también dónde nos escuchan. Eso es importante para cada uno de nosotros. Saludos a Mari de León que nos escucha allá en Detroit, Michigan. Muchas gracias. Saludos a Delia Tobar allá en Venezuela. Saludos hasta Venezuela. Nuestras oraciones nos acompañan. Saludos a Leito Rojas allá en Ciudad de México. Ciudad de México. Bueno, vámonos. Ana Villa dice que está escuchando allá en Simpson Valley, Kentucky. Quiere cincelazo número 97 del libro número 1. Cincelazo número 97 del libro número 1 que dice así, pon mucha atención. Quien ha conocido a Dios no puede callar. Si has conocido a Dios, ya no puedes callar, tienes que manifestarlo. Quien ha conocido a Dios va a comenzar a saber lo que es bueno. Va a comenzar a saber lo que es bueno porque cuando haga cosas malas vendrá un cargo de conciencia. Decir, a ver, ¿pa' dónde vas? ¿Pa' dónde? ¡Regrésese! ¡Encarrílese! Pues que anda por otro lado ahí de bisbirindo, de bisbirinda. ¡Órale, acomódese! Quien ha conocido a Dios no puede callar. Cincela su número 97 del libro número 1 para Ana Villa. Cuando ya uno ha conocido a Dios, uno también experimenta la felicidad. Y uno no lo puede callar. Eso sale. Eso brota. Eso ahí está presente. Saludos a Silvia Salais Gómez en Madison, Wisconsin. Dice Anabel de Loera. Saludos en Zapopan, Jalisco. Órale pues. Marta Gallegos allá desde California. Rafael Oriz. Saludos desde Nueva York. Dice Dios lo bendiga. Siempre pregunta... A ver, dice, pregunta, ¿de dónde se origina la rosca de Reyes? La verdad no sé. O sea, sí lo leí, pero no me acuerdo. Pues es algo, ¿no? Que se hace así como... No sé. Sería cuestión de meterme por ahí a investigar a ver de dónde viene la rosca de Reyes. Es comida típica que se apega a un tiempo y que llega a hacerse popular, entonces... En ocasiones ya por ahí le dan otros significados que colocan ahí la imagen del niño Jesús y que si te aparece, que te tocan los tamales y todo eso. He leído otros años, pero la verdad es que como tengo memoria de teflón, pues no me acuerdo. ¡Saludos de San José Copán, Honduras! ¡Ay Dios! ¿C.A. California? ¿Será José Durón? Bueno, pues ¡saludos! ¿Será California? Dice que, a ver, Rafael. Ah, Rafael Ortiz dice: ¿es algo litúrgico o algo mundano la rosca de Reyes? No, pues no, miren. Es una comida, es. O sea, mundano, si tú dices mundano, ¿qué? ¿Que es pecado? No es pecado. Que si es del mundo, pues. Hasta nosotros estamos en el mundo, pero no somos del mundo, ¿cierto? La referencia a veces de mundano se apega como en un contexto de pecado. Es pecado. No lo toques, eso es del diablo, eso es del mundano. Por ejemplo, hay gente que en ocasiones, yo también creo que me he expresado así cuando decimos música mundana, cuando decimos música que no es de Dios, música pagana. Así como que el pagano tiene actitudes que son incluso contrarias a las cosas de Dios. Paganus, pagano, entonces... Cuando dicen, esa música es pagana. Miren, también está mal irse de un extremo a otro. Yo, por ejemplo, yo he ido acomodando también mi visión del mundo. Para no andar ahí con cosas y andar cayendo en exageraciones. Algunas veces cuando la persona se comienza a acercar a la iglesia y le comienzan a decir, oye, ya no escuches música. Yo les digo música agropecuaria. Pero porque hablan de señores, soy de rancho, soy de Potasía, como yo. Y cosas así, ¿no? Entonces yo digo música agropecuaria. Pero creo que sí estamos mal cuando decimos música pagana. Música mundana, así como con desprecio. Con desprecio. Hay que analizar bien la cuestión, ¿no? ¿Tiene que ver algo, cuestión litúrgica, el pan, comer la rosca de Reyes? Pues no. No. ¿El árbol de Navidad es algo litúrgico? No, tampoco. ¿El nacimiento es algo litúrgico? Tampoco.
tampoco, no es, son signos. La Nochebuena es algo litúrgico, no, tampoco, es, son signos, son signos, son signos que crean un ambiente. El pan, ni seguro alguien, no, seguro, es que no me acuerdo, pero hay alguien lo hizo en un tiempo de Navidad y ya se hizo la rosca de Reyes para Navidad. Acuérdense que Navidad no es solamente el 25. Acuérdense que no solamente es el 25. Navidad es un tiempo y estamos hablando que la Navidad comienza propiamente el día 25 o el día 24 en la noche, ¿no? El 24 en la noche comienza el tiempo de Navidad y esto va hasta el día antes del bautismo del Señor. Bueno, es hasta el bautismo del Señor porque ahí ya termina el tiempo de Navidad y viene el tiempo después ordinario. ¿Qué día es el tiempo del bautismo del Señor? No tiene una fecha fija, pero eso sí, siempre cae después del 6 de enero. Siempre cae después del 6 de enero. Del 6 de enero, a veces un día después, a veces el día 7, a veces el día 12. Porque el bautismo del Señor se acomoda más bien a lo que es el tiempo de Cuaresma, porque el tiempo de Cuaresma y el tiempo de Pascua se acomodan más bien a un calendario lunar, y ahí es por eso que no tienen una fecha fija. Pero no, miren, no digan es litúrgico el árbol de Navidad, no, el pan, no es litúrgico. Entonces hay una cuestión que aquí no vamos a explicar porque aquí no estamos en el programa Evangelizar sin Tregua, donde sí nos dedicamos a la explicación, pero hay símbolos, hay cosas que acompañan los tiempos y que crean un ambiente. El tiempo de Navidad, el tiempo de Adviento, el tiempo de Cuaresma, el tiempo de Pascua, el tiempo ordinario, y pues no. Pero yo sí les sugiero, no caigamos en extremos. ¿Es litúrgico o mundano? ¿Mundano a qué le llamas mundano? Si tú te refieres mundano, así como que son mundanos, o sea, son del pecado, eso no lo debo de tocar porque me voy a contaminar. No. Así como también decimos de la música. La música puede ser en este caso secular, yo le llamo secular, música secular. Antes igual podría uno decirle música pagana o música mundana, pero pienso yo que ahí caemos ya en una exageración. Hay música secular agradable, positiva. No toda la música que se toca que en las radios seculares, no toda la música es ofensiva, no toda la música es agresiva o llena de pecado. No. No toda es así. Pero pues mejor hay que equilibrar nuestros... Es decir, eso es algo que tiene que ver... No. Bueno, entonces con respecto solamente a lo que me comentaste. La rosca de Reyes es una comida que acompaña un tiempo, el tiempo de Navidad. Eso. ¿Quieres comer mucha? No comas mucha porque luego te salen unas lonjotas, pero bárbaras.

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2: Saludos a los traileros, saludos a Chavo allá en Detroit, Michigan. También le mandamos un saludo a Lino Jesús Maldonado, que nos escucha allá. Dice que está en Puebla, están esperando ahí en el tráfico, maneja un tráiler y de ahí se dirige, dice, a Villahermosa, Tabasco. Gracias a los traileros que también por ahí nos recomiendan y dan a conocer el programa. Muchísimas, pero muchísimas gracias. Saludos a Betty Chavarín allá en Mountain View, California. Gracias. Saludos, gracias. Pásenle a la página de Facebook La Hora de los Cincelazos MSP. Saludos a Mónica Guadalupe López desde Culiacán, Sinaloa. Saludos, hombre. Gracias a Mireya Villa allá en Fort Worth, Texas. Dice Oralia Espinosa que si estamos en vivo. No, esto no es en vivo. Esto es grabado. Grabado.
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2: Aguas con las lonjotas, ¿eh? No coman tanto porque luego ahí están las lonjotas y luego ¿para qué quieren? Y luego no anda navegando. Ay, en serio. Ay, Dios mío, luego. No, yo miren, yo sí algo que no me gusta, sí. Yo entiendo que es algo que debemos de cuidar, pero cuando uno trae las lonjotas, uno no hace ejercicio, uno no se da cuenta, pero uno le cuesta respirar. Y de repente ya te toca andar caminando por aquí, por allá, y andas ahí. Y no te das cuenta, pero ¡ah, cómo bufa uno! Y luego, pues, cuando la gente no está acostumbrada y llega así. Y yo, ¡oh, Dios mío! Y está comiendo y está bufi, bufi. No, hombre, pues, hay que cuidarse la alimentación, oye, porque no, yo a mí sí me desespera que. A lo mejor yo estoy igual tú, pero a mí me se espera tener a alguien que está a un lado de mí que esté bufi bufe como toro. Yo les digo para que cuando estén ahí tan bufi bufe, mejor no se acerquen. Vámonos con cincelazos. Cristi Masna, ¿dónde nos escuchas? Sabrá Dios. ¿Quieres cincelazo? 757 del libro número 3. Si dije el 97 de Mireia, sí, ¿verdad? ¿Quién ha conocido? Ah, sí, dije. Vámonos, Cristi Masna, cincelazo 757. Del libro número 3, One More Time, 757. A ver, déjame ver, espérame tantito. 757, dice así. 757, dice: el seguimiento de Cristo, pobre, nos ayuda a ser libres de tantas esclavitudes en el que el hombre se crea sin necesidad. Hay que seguir a Cristo para ser libres. Ser libres. El seguimiento de Cristo pobre nos ayuda a ser libres de tantas esclavitudes que el hombre se crea necesidad. ¿Pero qué necesidad? ¿Para qué tanto problema? Sí, yo sé, yo estoy delgado. Yo estoy delgado, pero dicen por ahí, no hables de lonjas que acá pegas. No, pero sí, yo, no, ay, no, yo, primero. No me gusta, pues, cuando una persona está así a un lado de mí y le cuesta respirar y está. Y luego yo digo, pobre gente, hasta para dormir les cuesta, ¿a poco no? Pero bueno, ya dejemos a un lado esas cosas. 757, el seguimiento de Cristo nos ayuda a ser libres de tantas esclavitudes que el hombre se crea sin necesidad. Lorena Sánchez, en Nashville, Tennessee, quiere cincelazo 99 del libro número 1. Vámonos, pues, con cincelazo 99. Dice: antes de hablar en nombre de Dios, ponte en contacto con Él. Antes de hablar de Dios, ponte a hablar con Él. Tómala, papá. Pum, pum, pum, pum. Sí, yo antes de comenzar con los programas de radio, saben que tengo mi hora de oración, de adoración, de reflexión. Antes de comenzar con los programas de radio. Y también yo me pongo ante la presencia y digo, porque uno a veces habla sin pensar. Ay, Señor, ilumínanme para no andar diciendo tanta tarugada. Antes de hablar en nombre de Dios, ponte en contacto con Él, Lorena Sánchez, ¿eh? Saludos, ándele, pues, dice Miki Plata. Dice que quiere sincerazo 320 del libro número 3. Desde Simpsonville, Kentucky. 320 del libro número 3. Dice así: One moment, please. El amor a Dios y a los hombres ha sido el motor de los santos. El amor a Dios y a los demás es el motor de todos los santos. ¡Uy! Ya salieron las víctimas de cristal. Ya, es que ya se sintieron aludidos porque dije de las lonjas. Ya se sintieron aludidos. Dicen que para qué. No, ¡ay, Dios mío, hombre! Los lonjudos y las lonjudas, hombre, Dios mío. No, pero sí hay que cuidar. Yo entiendo que hay que cuidar el templo del Espíritu Santo, pero tampoco hay que llevarlo a basílica. No hay que hacerlo basílica. Es algo que yo sí cuestiono, digo. Hace un tiempo, ¿cuánto hace? Como un mes, me encontré una señora, no voy a decir, bueno, sí digo dónde. Me la encontré por Jojutla, Morelos. Fuimos a un retiro por allá y me dice una señora, dice, ¿sabe? Yo no me confieso con los padres gordos. Dije, ¿ora? ¿Y eso por qué o qué? Dice, porque, dice, eso denota que no hay sacrificio. Y pues tampoco se confesó conmigo. algo me dijo, pero no lo entendí. Algo me dijo, pero no lo entendí. Mari Rodríguez, una pregunta, padre. Si alguien no está casado, pero no está con su esposa, ¿puede comulgar? No. Ok. Si está viviendo en unión libre, no puede ni confesarse ni comulgar. Independientemente, en ocasiones dicen, ah, es que no tiene a su esposo. Su esposo lo tiene en Estados Unidos. Y en ocasiones ha pasado que algunos curitas, incluso algunos obispos, dicen, no, pero no hay problema, ahorita el esposo no está con ella. Ahorita no está con ella, entonces no está pecando. No, de todas maneras, aquí se llama pecado de intención. Si dijera ella, ya me voy a separar del viejo, lo judo. Ya no voy a acercar, no, ya no voy a, ya me separo de él, ya no, ok, ahí sí ya, porque ya no hay intención. Pero cuando no tienes intención de dejar al viejo lonjudo, ay, pero ya hace como 2 años que no lo veo, se fue a Estados Unidos, no importa, ahí está la intención, llega de allá del norte y no, hombre, vas a ver. Y pues no, ahí no funciona, ok, no sé si por eso me lo preguntaste, pero sí, no, sí puede. No se puede. En otra ocasión hemos presentado también el caso, ¿no? De aquella señora que estaba llorillón en un retiro y que le dijo el padre, ¿por qué lloras? Es que yo quiero comulgar, padre, pero no puedo. ¿Por qué no puedes? Vivo en unión libre. ¿Aquí está tu viejo en el retiro? No, padre. Ah, entonces sí puedes comulgar. Otro padre que fue a un hospital y le dijo a uno de los enfermos, ¿quieres recibir la comunión? Dijo el enfermo, no puedo, padre, porque estoy viviendo en unión libre. ¿Aquí está tu esposa en el hospital? No. Ah, entonces sí puedes comulgar. No es por eso. No es por eso de que esté o no esté. O se fue al norte, ya tiene como 2 años que no viene. Entonces ya no, tampoco. Aquella señora que dijo, es que yo quiero ser madrina. Y pues me dicen que me tengo que confesar, pero yo vivo en unión libre. Pero mi viejo está en Estados Unidos. Y tampoco, pues no, ahí no se puede. Ahí se los dejo. Bueno, Miki Plata, entonces el cincelazo 320 del libro número 3. Dice así, el amor a Dios y a los hombres ha sido el motor de todos los santos. Llena tu corazón de amor para que puedas llegar al infinito y más allá. En la medida en que nosotros vaciamos nuestro corazón de egoísmo y lo llenamos de Dios, salimos adelante. Dice Susanita Sánchez, que nos escucha allá en Jalapa, Veracruz. Ándele pues. Y pregunta Mari Rodríguez que si pueden ser lectores. De poder ser lectores, pueden ser lectores. Pero en ocasiones se puede crear un cierto tipo de comentario que no es positivo. No hay que darle comidilla a la gente. Imagínate que la persona está en unión libre, ¿ok? Tú sabes que vive en unión libre. Y la persona sube a proclamar la palabra de Dios. ¿Puede? Sí puede. No hay algo ahí que le impida proclamar la palabra de Dios. ¿Puede llevarle cereal? También puede. En el sentido que no hay algo que se lo prohíba como tal. Pero el hecho de que suba a proclamar la lectura, el hecho de que vaya con el cereal, el hecho de que vaya con la cruz alta o con el evangeliario, los demás le van a ver. Y van a empezar ahí. Entonces mejor hay que evitar eso. Si quiere servir, mejor que haga otro tipo de servicio. Eso también le ayudará para sensibilizar su corazón y estar buscando acomodar las cosas en lo sacramental. A menos de que llegue y la persona y no la conozcan, digo, pues bueno, ahí no la conocen. No hay quien quiera ser lector, porque hasta eso, no hay quien quiera ser lector, pero está esta persona que, pero están viviendo en un libro. Bueno, pues vamos a darle ahí, porque van a decir, está en pecado. Bueno, pero es proclamación de la palabra de Dios. Si está en pecado y ella quiere, y los que no están en pecado.
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2: ¡Ay, Jesús del Huerto! Muchísimas gracias. Qué bueno que están ahí conectados. Pregunta Blanca Gervasio, dice: Padre, en el otro programa yo le hice una pregunta y usted no me contestó. La pregunta es: ¿por qué en el tiempo de Adviento no se canta el Gloria? Bueno, Blanca Gervasio, sí te contesté. De hecho, yo creo que tú no escuchaste. Sí contesté esa pregunta. Mencioné que en el tiempo de Adviento y en el tiempo de Cuaresma no se canta el Gloria, porque se tienen estos espacios, no porque se esté rechazando cantar el Gloria, sino son espacios que también preparan el espíritu. En el tiempo de Adviento es la espera, para que cuando llegue la noche, la misa del día 24, se pueda cantar el Gloria a todo pulmón. Pero no es un rechazo a entonces ya no voy a glorificar el nombre del Señor, que es lo que uno hace en el canto del Gloria. Son espacios en los que se nos permite también reflexionar. En el tiempo de Adviento es tiempo de espera. Tiempo de Cuaresma es también de sacrificio, de penitencia, de austeridad. Para que cuando llegue la Pascua, la noche, la de la Vigilia Pascual, cantes el Gloria a todo pulmón. Y son en los dos únicos tiempos. Pero son espera, son tiempos de espera, tiempos también de reflexión, para que cuando se llegue a cantar, se haga todo. Pero sí, Blanca Gervasio, que no hayas escuchado, a lo mejor esa es otra cuestión, pero ahí está respondida tu pregunta. Espero que sí hayas escuchado el día de hoy. Saludos a Enrique Fonseca. ¿Qué pasiones? Allá en La Mirada, California. Eso sí es cierto. Música de acordeón y bajo sexto. Compadre. Nosotros aquí ponemos música de Tocho Morocho. De Tocho Morocho. Nomás espérame tantito porque aquí ando medio atorado con estas cosas que espérame. Aquí tengo unas rolas. Espérame tantito. Mira, esta rola acordeón y bajo sexto la canta Lalo Escalante. Y no te oigo, María, traes tenis. Mira, para los que van manejando ahí en el tráiler. A ver que suene el claxon.

Ándele, Blanca Gervasio, ahora sí ya escuchó la respuesta. Gloria, de hecho, solamente se canta los días domingos y las fiestas y solemnidades. Entre semana no se entona el Gloria, igual como entre semana no se reza el credo, a menos de que sea una solemnidad. El canto del Gloria solamente se hace los domingos como días solemnes, porque en todos los días domingos se recuerda la resurrección de nuestro Señor Jesucristo. Cuando viene el tiempo de Adviento es un tiempo de espera, cuando viene el tiempo de Cuaresma también es un tiempo de penitencia, de reflexión, entonces por eso se omite el canto del Gloria. Pero solamente son esas cuatro semanas, las cuatro semanas que dura la Cuaresma, las cuatro semanas que dura el tiempo de Adviento y después, órale, no, deja de eso. Después viene la octava de Navidad. La octava de Navidad todos los días se canta el Gloria, hasta entre semana. Y también en Cuaresma, la octava de Pascua, todos los días cantando lo que es el Gloria, todo pulmón, aunque sea entre semana.

Lalo Escalante en el acordeón. Aquí con buena música acompañándote. Música católica contemporánea.

0: Goodness. Nos llega un... pero creo que no es problema familiar. No es problema familiar. Nos puedes mandar tu problema familiar ahí a la página de Facebook. La hora de los cincelazos. MCP. Ay, Dios. Ay, Dios. Aquí... no sé qué pasó. Déjame ver. Aquí pasó algo. Déjame ver. Ay, ay, ay. Ay, ay, ay. Ay, ay, ay. Es que acá ya estaba. Ya, ya, por eso. Ahora sí. Listo. One moment, please. One moment, please. Es que estoy acá con una cuestión. Ahora sí, ya, ya encontré. Dice, padre, disculpe la molestia, pero me gustaría que tocara un programa sobre cómo debemos actuar las catequistas. Cómo deben de prepararse. Bueno, es que cómo deben de prepararse, pues... a ver, miren. Si son catequistas y van a enseñar catecismo, que tienen que... es que se me revolvió el turco con el totonaca y el japonés y el francés y el inglés. A ver, no es problema familiar, pero dice, ¿cómo debemos de prepararnos? Dice, me toca, ¿cómo deben de prepararse? Pues, ¿qué van a enseñar las catequistas? Liturgia, la Biblia, sacramentos, todo. La historia y la salvación. ¿Cómo se debe de preparar un cocinero de comida china? Un arrocito. Pues debe de aprender a preparar comida china. No se va a meter a aprender a preparar comida mexicana. Ahora, ¿y cómo debe ser el ambiente y el compañerismo entre todos? Pues miren, no me estoy burlando ni nada, pero... en los catequistas, entre todos nosotros debe de ser un ambiente cordial cristiano. Eso está por demás. Eso es de sentido común. ¿Cómo debemos de comportarnos todos? Seas catequista o no tú. ¿Cómo debes de comportarte? Pues, fraternos, amables, generosos, disponibles. Dice, la verdad, aquí en mi comunidad hay muchos problemas entre nosotras. Porque cada actividad que se realiza hay muchas críticas. Veo mucho egoísmo, envidia, celos por parte de la coordinadora y por una asistente del padre que siempre está con él. Por una asistente del padre. ¡Ave María Purísima! ¡Ave María Purísima! Y en cada reunión casi siempre sale a relucir todo lo malo y juzgan todo lo que hacemos en retiros, representaciones de los salmos, en todas las actividades que se realizan. Por eso le pido consejo. ¿Qué se debe hacer ante todo? Pues, ante todo, mucha paciencia, mucha caridad, mucha comprensión y poner lo que te toca. Poner lo que te toca. Tú ya, también tú cambia de enfoque, cambia ya de perspectiva, cambia de observancias, cambia de... No de observancias, sino de estarlas observando. Porque tú ya también estás cayendo en lo mismo. A ti te critican a lo mejor porque haces esto, lo otro, aquello. Pero tú también las criticas porque están criticando. Entonces, estamos muerde y muérdenos, muérdenos y muérdenos. Cuando ya encontramos ambientes de estos pesados, porque no hay disposición ni de un lado ni de otro, no hay cooperación. Una, las personas dicen, me voy a salir... me voy a salir porque en ese grupo de iglesia, ¡ay! ¿Qué diferencia hay de ese grupo de iglesia y en mi grupo de trabajo si están igual? Si hay una diferencia. La diferencia es que acá, por lo menos, están en la intención de quererse corregir. Allá no. La diferencia es que acá tienen a Dios. Y tienen que esperar también y buscar la manera de dejar entrar a Dios en su vida para que haya un cambio. Allá no. Allá no. ¿Dónde hay más esperanzas de que se dé un cambio? ¿Allá o acá? Pues acá, porque acá está Dios. Pero si va a costar, pues sí va a costar. A veces nos desesperamos y queremos ver los cambios así de manera inmediata. Pero yo te invitaría a que no caigas en lo mismo, porque también aquí yo por lo que veo ya caíste en lo mismo. Entonces, cuidado. Dice, y pues lo peor de todo, que el párroco hace caso omiso de todo esto. Y veo que se deja influenciar mucho por su asistente y la coordinadora del grupo. Aunque le aclaremos las cosas al padre, ellas siguen igual. Por favor, espero en Dios su respuesta y gracias. Ok. No es un problema familiar, es un problema parroquial. El problema, pues ahí está en el cura. El problema está en ustedes también. Mira, si queremos encontrar grupos perfectos, está difícil, está difícil. Jesucristo tenía dificultades con sus grupos. ¿No andaba un Judas Iscariote? ¿Un ratero que agarraba el dinero de que les daban? La otra. ¿No andaban unos Boanerges, hijos del trueno? Así, esa es la traducción. Los Boanerges, hijos del trueno. ¿Por qué? Por temperamentales. Por temperamentales. Ahora resulta. ¿Te imaginas queriendo encontrar un grupo? Ni Jesucristo tenía el grupo perfecto. No lo tenía. Se fueron purificando. Fueron perseverantes. Al final uno desistió. Y pegó carrera. Tengo que hacer una pausa, pero hablo de un poquito más de esto. Regresando de la pausa.
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2: Todo en silencio.
0: Oh my goodness, estábamos hablando sobre esta cuestión de los grupos perfectos. De verdad, seamos realistas, ni Jesucristo tenía el grupo perfecto. Tenían a uno que era también así, de por sí ya tenía los Boanerges, hijos del trueno. Hijos del trueno. ¿Serán los Boanerges impulsivos, arrebatados? No, espérate. ¿Y Pedro? ¿A poco Pedro vendía piñas? No, estaba el otro que también era bien arrebatado. ¿Pedro? Hijos del trueno. ¿Serán los Boanerges impulsivos, arrebatados? No, espérate. ¿Y Pedro?

Nah, ¿en serio? Yo hasta no ver, no creer. Es más, hasta que no le meta mis dedos en las llagas, a ir a que... así que hasta le pique ahí, a ver si es cierto o no, es de que voy a ser un actor. Una vez dimos un tema, ¿no? Ya por ahí en el programa Evangelizar sin Tregua, dimos un tema. Por ahí tenemos unas, vemos a veces predicación que se llama Los Defectos de los Santos. Y sacamos muchos defectos de los santos. Pues no, pues es que estamos en proceso. Ahora, ¿qué hay que hacer? Pues echarle galleta. Y así como estaba Judas, así estaba... No, deja Andrés, el pesimista. Andrés el pesimista. ¿Sí? Cuando Andrés, ya ahí empiezan a hablar de la multiplicación de los panes, viene Jesucristo y dice, oh my goodness. Dice, ¿y ahora cómo le vamos a hacer para darle comer a toda esta gente? ¿De dónde vamos a sacar comida? Dice Andrés, pues aquí está un muchachillo que trae 5 panes y 2 peces. 5 panes y 2 peces, pero pues ¿qué es eso para tanta gente? Pesimista el hombre, pesimista. Tenían defectos, no es malo decir eso. Hay gente escrupulosa que dicen que eso no se debe de decir. Que no se debe de decir que porque eso no es correcto. Los santos son seres humanos en transformación. Son seres humanos en purificación y tú y yo estamos llamados a ser santos. Así como esas personas que tú estás señalando en ese grupo de catequistas, así como son, así el cura, así como es el cura, pues también está en un proceso de purificación. Entonces lo correcto es mantenerse siempre siguiendo ¿a quién? A Jesús. Él es nuestro modelo. Él es nuestro... Los demás, los santos, son referencias. Son referencias, no son modelos, son referencias. Tú nunca vas a llegar a ser como San Francisco de Asís. Nunca. Nunca vas a ser como San Martín de Porres. Nunca. Pero sí puedes tomar una referencia, que era lo que hacía, cómo se comportaba. Ah, bueno, yo voy a adoptar esto, voy a adoptar lo otro. Voy a agarrar de uno y de otro para tratar de acomodarme en el camino. Pero sí, si ustedes quieren encontrar grupos perfectos donde existan puras personas que tengan una similitud con la actitud de Jesucristo, no, pues no. Es que, se digan, caemos en el juego. El otro te critica porque tú trabajas y tú lo criticas porque te critica. Entonces, ahí estamos, muérdenos y muérdenos unos y otros. Pues no. Salud, Lupita Medina, allá en California, mi paisa. ¿Qué pasión es paisa? Saludos a Ulises Martínez, allá en El Paso, Texas, en la parroquia de San Juan Bautista. Saludos hasta allá. Marta García, saludos. Ándele. Imelda Paguaga, ándele, gracias. Ándele, bueno, pues ahí está, échale galleta. Pues no hay más. Saludos a las víctimas de cristal. ¡Ah!

¡Hijos del Trueno! ¡Buanerges! Ay, Dios mío, para los que somos de México sabemos qué onda con eso, ¿verdad? ¡Hijos del Trueno! Ay, ay, ay, ay, ay. Nayibé, ¿qué onda? ¿Quién un cincelazo? 94 del libro número 2. Víctimas de cristal. Ándele. ¿Cuál tú? El 94. ¿Quién el 94? Del libro número 2. Libro número 2. Ahí va Nayibé. Dice así: la religión es un encuentro con Dios. Ese ya lo he dicho, ¿no, Nayibé? Ya te lo había dicho, Nayibé. Es que yo acá ando acá revuelto. Eric Hernández Morales, desde Tula Hidalgo, quiere cincelazo 63 del libro número 2, que dice así, pon mucha atención. El apóstol Juan pudo estar al pie de la cruz porque estuvo al lado de la Virgen María. San Juan Apóstol pudo estar ahí, al frente de la cruz.

¿Por qué? Porque se acompañó de la Virgen María. Así que acompáñate a la Virgen María para que estés también tú al pie de la cruz, echándole duro y tupido. ¿Sale, Erika? Sí, es difícil, pero rezando el rosario, pidiéndole a la Virgen María que interceda y fíjate que así, quieras o no, ay, nos viene a ayudar tanto. María Pérez, alias la Chabela, dice... Ah, ok, claro que sí, Chabela, claro que sí, Chabela. No, don't worry, Chabela. Silvia Cristina. Silvia Cristina en Texcoco. Dice que quiere cincelazo 200. Todavía nos estará escuchando Silvia Cristina. Sabrá Dios tú. ¿Quieres cincelazo 200? ¿De cuál libro? ¿Libro número 3? Oh, ahí va. Dice así. El fuego prueba el hierro. Y la tentación al justo. Ay, Dios. La tentación descubre lo que somos, Silvia Cristina. Silvia Cristina. Silvia Cristina. El fuego prueba el hierro y la tentación al justo. ¿Es malo tener tentaciones? No. Porque las tentaciones prueban lo que somos ante Dios. ¿Fuertes o no? Nomás cuando te llegue la tentación, Señor, ayúdame. No te pido que me la quites, sino que me des fuerzas para poderla vencer. Así le dijo Pedro, ¿no? Pedro no le dijo, Señor, que se acaben estas lluvias, esta tormenta. No, ayúdame a caminar por encima del agua y todo lo demás. Ándele pues. Recuerden que tienen que pasar a la página de Facebook La Hora de los Cincelazos MSP para darle su cincelazo. Marta Ramírez Hernández. Sí, pásale a la página de Facebook. Silvia Cristina, aguas con las tentaciones, ¿eh? Nomás no hay que andarlas toreando porque luego salen bien bravas. Salen bien bravas las tentaciones. ¿Para qué pellizcas al niño sabiendo que es chillón? Lupita Medina, allá en Los Ángeles, California. Lupita Medina, no mi paisa. Otra Lupita Medina. Ella es de Guadalajara o de Michoacán, ya ni me acuerdo de dónde. Pero ella nos pide el cincelazo 600 del libro número 3. Sí, pues ¿para qué pellizcas a niños sabiendo que es chillón? No, ni lo. No andes toreando las avispas si andas caminando con muletas. Porque ¿para qué quieres? Dice, sí, 600 del libro número 3, dice así. No podemos evangelizar si nuestro corazón no está lleno del amor de Dios. No podemos evangelizar si nuestro corazón no está lleno del amor de Dios. Hay que llenar nuestro corazón del amor de Dios para poder evangelizar. ¿Qué, Lupita Medina? Poder amar a los demás no importa. Vámonos con Carlos González allá en Westchester. Oye, ¿ya terminaron de echar el cemento ahí o qué onda? Todavía no, ahí te va tu cincelazo, compadre. Ahora sí, 678 del libro número 1. 678 del libro número 1 hasta Westchester. Dice así, pom, pam, pim, pom. Dice, el flojo... Uy, ya, no, Carlos, pues qué pues. El flojo da poco fruto. El generoso da fruto abundante. El flojo da poco fruto. El generoso da fruto abundante. No hay que dejar que la flojera nos domine. Porque si nos domina, híjole. Uno se acostumbra a trabajar, pero también uno se acostumbra a flojear. Y puede ser que en su caso a veces caemos ya en el activismo, trabaje y trabaje y trabaje. Pero también nos acostumbramos a flojear. ¡Saludos, hijos del trueno! Viejos temperamentales. De ver, ahí dice los Boanerges. Los Boanerges, hijos del trueno. Eso quiere decir. Eury Montoya quiere cincelazo 678 del libro número 3. Allá en Tuxtla Gutiérrez, Chiapas. Ándele pues. 678. 678 del libro número 3 dice: con la escucha de la palabra de Dios entramos en el misterio del diálogo divino, en la comunión del amor que reina en el Padre, el Hijo y el Espíritu Santo. Hay que escuchar a Dios, porque ves que nada más nos agarramos a hablar, pero como que no lo escuchamos. Y pues también tenemos que decirle: Señor, sana mis heridas, lléname de tu amor.

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1: Son las 2:02.
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3: Durante las últimas semanas, en países como España y Francia ha salido a la luz un debate que está dando mucho que hablar: la prohibición del uso de redes sociales a los menores de 15 años. Mientras en España aún no se ha tramitado la ley, en el Parlamento francés ya ha sido aprobada y a partir de septiembre del 26, los chicos de esa edad no podrían acceder a plataformas como TikTok, Instagram o Snapchat. La idea es limitar la exposición de niños a contenidos y mecanismos de las redes que pueden ser perjudiciales. Y aquí es donde entra el uso de la IA. No es información al azar. Son algoritmos que deciden qué publicaciones ver y qué contenidos priorizar.
4: Creo que como toda tecnología, pues la inteligencia artificial no es ni buena ni es mala. Quienes hacemos que sea buena o mala somos nosotros, con el uso que hagamos.
3: Y es que la problemática no deja de adquirir grandes dimensiones. Según apunta la organización sin ánimo de lucro Internet Watch Foundation, en el pasado 2025 se identificaron más de 10.000 imágenes y vídeos creados por IA que representan material de abuso sexual infantil. Sin embargo, esta herramienta ofrece dos posibilidades. También puede actuar para todo lo contrario, es decir, para detectar situaciones de peligro en esas redes sociales.
2: Hasta aquí el reporte. 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

En aquel tiempo, como el pueblo estaba en expectación y todos pensaban que quizás Juan el Bautista era el Mesías, Juan los sacó de dudas diciéndoles: «Es cierto que yo bautizo con agua, pero ya viene otro más poderoso que yo, a quien no merezco desatarle las correas de sus sandalias. Él los bautizará con el Espíritu Santo y con fuego». Sucedió que entre la gente que se bautizaba, también Jesús fue bautizado. Mientras éste oraba, se abrió el cielo y el Espíritu Santo bajó sobre él en forma sensible, como de una paloma, y del cielo llegó una voz que decía: «Tú eres mi Hijo, el predilecto, en ti me complazco».

0: con la fiesta del bautismo del Señor se inaugura el tiempo ordinario. Lo ordinario del tiempo, pues, es la vida de la gracia, y precisamente por eso hoy en el bautismo vemos el elemento central de la vida cristiana, que es el Espíritu Santo que recibimos en el primer momento en que nosotros somos bautizados. Es tan importante el bautismo en la vida testimonial, en la vida cristiana, que cuando los apóstoles tienen que reemplazar a Judas, uno de los criterios que van a estar al frente de lo que ellos tienen que discernir para incluir al nuevo miembro del consejo será que haya estado con ellos desde el bautismo del Señor. Porque en ese momento se revela a Jesús como Mesías, y es a través del Espíritu Santo como Él inicia toda su vida. Hoy, pues, uno de los temas centrales que quiero tratar con ustedes es precisamente este, la acción del Espíritu Santo en nosotros como bautizados. Sin embargo, antes de iniciar con este tema, que es el que nos propone hoy la liturgia, yo quisiera tratar otro tema que también es importante, porque de la misma forma que el Espíritu Santo nos va a ir acompañando a lo largo de todo este año, en nuestro ciclo litúrgico, en nuestro crecimiento espiritual, hay un tema también que es fundamental y que debe de estarnos acompañando a lo largo de toda nuestra vida, de todos nuestros ciclos, que es el tema de la Sagrada Escritura. Y antes entonces de entrar al tema que nos propone la liturgia, yo quisiera reflexionar un momentito con ustedes sobre este tema tan importante que es la Sagrada Escritura. Desde hace 3 años les propuse que en vez de nuestros libritos ordinarios, los libritos donde viene la misa con sus oraciones, nos propusiéramos traer a la misa nuestra Biblia. Y sin embargo, pues todavía después de 3 años descubro que hay gente que todavía no la trae, que no la valora. Y esto me puso a pensar. Este tema lo saco porque en esta semana también me informaron que aquí en la librería parroquial, que es en donde vamos llevando las Biblias que dejan aquí en el templo, pues que había unas 30 Biblias que se habían dejado más o menos en los últimos 3 meses. Y yo me puse a pensar, ¿qué es lo que pasa? ¿Cómo es posible que haya 30 Biblias que no se hayan recogido? Y esto pues me lleva a la conclusión de que es muy posible que todavía la Sagrada Escritura, la Biblia, pues no sea parte de nuestra experiencia cristiana. Y digo esto porque les pongo un ejemplo muy trivial, que seguramente todos hemos experimentado. Hoy en día, díganme si no es cierto que el celular forma parte de nuestra vida. Hasta a veces los niños ya traen su propio celular y nos hemos hecho casi dependientes de él. Para todo, estamos llamando ahora con el tema este de los mensajitos, nos mandamos mensajitos, que a la novia, que al novio, que a la esposa, todo el mundo anda con los mensajitos, o nos llamamos, o nos llaman. De tal manera que si por alguna situación yo dejo extraviado mi celular, yo creo que a los 15, 20 minutos, digo, ay, jole, mi celular, ¿dónde lo dejé? ¿Dónde? Ay, es que estuve en casa de fulano y le llamo o lo busco. Oye, ¿no dejé ahí mi celular? ¿No es cierto? ¿Por qué? Pues porque forma parte de nosotros. Porque es algo con lo que hoy la gente se comunica continuamente. Casi podríamos decir, hoy no podemos dejar nuestro celular. El día que lo dejamos casi nos sentimos desnudos, ¿no? Como que ahora, ¿cómo le hago para comunicarme? Y entonces si lo dejas en algún lado, pues inmediatamente vas, lo buscas. Se te perdió. Te lo robaron. ¿Cuánto tiempo, hermanos, nos tardamos en reponer nuestro celular? A veces ni una semana. Quienes lo utilizan más, ese mismo día. A veces ya no podremos comprar un celular muy bonito, muy sofisticado, pero nos vamos aquí a un Oxxo y uno de esos de 800 pesos o de 600 pesos y sopas, ¿verdad? Con su chip y vámonos a jalar otra vez. Y la Biblia, que es el instrumento a través del cual nosotros vamos conociendo al Señor y vamos creciendo en la vida espiritual, podemos dejar 30 días, incluso dejarlas perdidas. Yo les digo que después de 3 meses, las que no las hayan recogido, las vayan regalando. Ahí las tenemos más o menos identificadas por la fecha en que se dejaron aquí en el templo. Y hemos regalado muchas a hospitales y a otras personas. Porque hay gente que la dejó, no sabe ni siquiera que la perdió. Quiere decir que no es asiduo a la Sagrada Escritura, porque yo, esta es la Biblia que generalmente uso para predicar, y es en donde voy marcando algunas de las citas, y generalmente en las noches, esta es la que utilizo para mi reflexión personal. De manera que si en la noche la dejé aquí, hoy tengo que levantarme a veces y decir dónde la dejé, y bueno, pues ya la encuentro. O sea, es algo que, pues, no lo puedo dejar donde quiera. Hay otra Biblia que la tengo forrada en cuero, nada más que esa es la que utilizo con mucho cariño, pero no es la versión que usamos aquí en el templo, por eso no predico con esa. Y esa la he dejado en algunas partes. Pero cuando al día siguiente digo, ¿dónde está mi Biblia? ¿Dónde la dejé? Ah, pues es que el sábado fui a predicar a esta parte. Y le, oye, no dejé mi Biblia, pues aquí hay una Biblia. Pues si tiene cuero así, así, ah, pues es la mía. Ahorita voy por ella o mando por ella. Es algo que utilizo todo el tiempo. Porque es algo con lo que Dios instruye mi vida. Yo quisiera que ahorita levantaran todos los que traen Biblia, levanten su Biblia. Más alto para que se vea que la trajimos, ¿verdad? Dice este hermano. Muy bien, bájenla. Hay una buena cantidad, pero hay una buena cantidad que tampoco la trae. Y yo quisiera, mis amados hermanos, después de 3 años de estarles insistiendo en que traigan su Biblia, yo quisiera que se preguntaran con honestidad, ¿por qué no la traigo? Hermanos, la mayoría de ustedes, es difícil por el tipo de vida que hoy llevamos en nuestra sociedad, que puedan meterse a un curso aquí en la parroquia, un curso de Biblia, a un curso de formación evangélica, a un apostolado. ¿Por qué? Pues porque nuestros horarios son disímbolos, porque tenemos a veces que trabajar también en la noche. En fin, razones podríamos encontrar muchas. Eso hace que la gran mayoría de la gente que viene a misa, su experiencia de formación se reduzca a la homilía, se reduzca a la misa. Por eso en la parroquia buscamos que nuestra liturgia sea brillante, para que sea evangélica. Pero al mismo tiempo que nuestra formación pues sea efectiva. Y por eso pues, sobre todo en esta misa, padecen el que la homilía sea larga. Que pensé que la semana pasada había roto mi récord, pero no lo rompí todavía. También en una misa de 8, de 7 de la noche, el récord son 55 minutos. Ese es mi récord aquí con ustedes. Y en todas partes, nunca he predicado más de 55 minutos. Y la semana pasada creí que lo había roto, pero no, prediqué nomás 53 minutos y medio. Y es que esta es la única oportunidad que tengo de que nos formemos. A través de este espacio, puedo ayudarles a ustedes a conocer más sobre la palabra de Dios. Puedo ayudarles a que podamos ir comprendiendo los pasajes y a que vean que cada pasaje tiene una integración a nuestra vida personal. O sea, que la Sagrada Escritura pues no es andar cortando pelos en el aire ni haciendo teología que no sirve para nada. No, la palabra de Dios realmente ilumina mi vida y me ayuda a ser mejor. Y no tengo más espacio porque ya no los voy a volver a ver a ustedes, a la mayoría, no los voy a volver a ver sino hasta la próxima semana. Entonces yo tengo que asegurarme que en este espacio pueda tener los elementos necesarios para darles un poquito más de formación. ¿Qué pasa si no traes la Biblia? Pues el libro de texto ya no lo leíste. A veces no es cierto que les digo, hoy también les voy a decir, porque muchas veces hay citas en las que les digo, por favor, subrayen esta palabra. Porque es importante dentro de esa cita. Si no trajiste tu Biblia, pues ya no la subrayaste. Yo no sé exactamente, es también misterioso, qué pasa cuando tú lees la palabra de Dios. No cuando la escuchas nada más, sino cuando la lees. Algo misterioso espiritualmente también ocurre en nuestra vida. Por eso es importante leerla. Es importante traer nuestra Biblia. Pregúntate con sinceridad, ¿por qué no la traes? ¿Porque pesa mucho? ¿O porque, pues, como en la mayoría de los cristianos católicos, pues, simplemente para qué? Ya les he comentado cómo muchas veces me invitan a dar una plática sobre Cristo, ¿verdad? Obviamente. Y veo que no hay uno solo, una sola persona que traiga su Biblia. ¿Cómo es posible? Bueno, esa ha sido una de las grandes problemáticas en nuestra iglesia, el no tener un contacto con la Sagrada Escritura. Pero más aún, me encuentro con que la gente no toma apuntes, no toma ningún apunte. Y una de dos, o son tan inteligentes que absolutamente todo lo que digo, así como si fuera una máquina, se está grabando aquí, ¿no? Toda la conversación del Padre, te puedo mencionar todos los detalles que nos dijo. No creo, la verdad, que demos para tanto, ¿verdad? Y si no es eso, pues entonces la única explicación que me queda pensar es, no me interesa. Realmente no me interesa para mi vida, ¿no? No me interesa lo que está diciendo el Padre. Qué bonita plática. Digo, qué bueno, pues que si el Padre fue ameno y si se echó un chiste y así. Pero, ¿y mi vida? ¿Cómo voy a recordar algunos de los elementos que el Padre dijo para mi vida y que luego yo tengo que darle un poco de seguimiento? Pues ya no puedo. ¿Por qué? Pues porque ni me acuerdo. Necesitamos traer en qué apuntar. Imagínense ustedes, hermanos, un niño yendo a clases que no lleva su libreta. Pues está perdido. Se va a acordar de algo de lo que dijo el maestro ese día. Pero ¿y al día siguiente? ¿Y al otro día? Y eso que son conceptos, no son situaciones para la vida. Nosotros tenemos que acostumbrarnos a que la homilía es nuestro espacio de formación, con un libro de texto y con una serie de apuntes que nosotros tenemos que tomar para que luego, como les he comentado en algunas ocasiones, a media semana, sacamos nuestros apuntes, volvemos a sacar nuestra Biblia, volvemos a recordar de qué se trató el tema y entonces podemos empezar a evaluar si realmente estoy o no estoy viviendo lo que la Sagrada Escritura nos dice. Yo quisiera pues invitarlos al inicio de este año a que trajeran sus Biblias. Pregúntense con sinceridad, ¿por qué no traigo mi Biblia? Si has perdido tu Biblia, pregúntate, ¿dónde la dejaste? Es algo fundamental en nuestra vida para podernos formar evangélicamente. A mí me gustaría algún día, antes de morir, o antes de que me vaya, creo que me voy a ir antes de morirme, pero quién sabe, ver a toda la comunidad que diga, levanten sus Biblias. Y así como ahorita me dijo, le decía un señor a su hija, levántala bien alto, que todos levantáramos nuestra Biblia. Y ojalá haya algún día también, algo que le pido al Señor que me permitiera ver, es que toda la comunidad comulgue. Todavía un poco más difícil, ¿no? Porque la Biblia nada más que hay que comprarla, y la otra hay que confesarse, y hay gente que todavía le sigue sacando la vuelta. Que también sería bueno que me preguntara, ¿por qué no me confieso, verdad? Pero bueno, ese es tema de otra homilía. Ahorita quiero cerrar con esto, este tema, y empezar el otro tema que también recorre toda nuestra vida, que es el tema del Espíritu Santo. Yo quisiera que para iniciar este tema, abriéramos nuestras Biblias en el capítulo 4 de San Lucas, que es el evangelio que, en el que hoy leímos. Y hoy hemos escuchado cómo en el texto evangélico Jesús recibe el Espíritu Santo. Jesús como hombre también necesitaba el Espíritu Santo. Él es Dios y en Dios, pues la Trinidad forman un solo Dios. Pero Dios quiso manifestarse enviando el Espíritu Santo a Jesús. Y esta es una de las grandes definiciones del cristianismo. El cristiano es una persona que vive llena del Espíritu Santo, porque dice San Pablo en el capítulo 5, los primeros 5 versículos de la carta a los Romanos, que es un tema que ya hemos visto, dice que Dios lo derramó en nuestros corazones. El día de nuestro bautismo, Dios derramó el Espíritu Santo en nuestros corazones. San Pablo, en su primera carta a los Corintios, en el capítulo 3, verso 16, dice que somos su templo. Dios nos habita interiormente como en un templo. ¿Y por qué esto? Porque sin la fuerza del Espíritu Santo, hermanos, sin algo que esté moviendo interiormente nuestro corazón, no podremos hacer la voluntad de Dios, no podremos ser realmente cristianos, no podremos ser felices. Yo quisiera que ahora nos situáramos en el capítulo 4, el primer versículo. Dice el texto: Jesús, lleno del Espíritu Santo, volvió del río Jordán y el Espíritu Santo lo condujo al desierto. El Espíritu Santo conduce nuestra vida. ¿Y a dónde lo conduce? Si nosotros seguimos leyendo, vamos a encontrar que lo condujo al desierto para orar y ayunar. ¿Por qué? Porque el ayuno y la oración son el alimento del Espíritu. Una persona que no tiene oración, una persona que nunca ayuna, el Espíritu Santo no se desarrolla dentro de él. Jesús se va 40 días a orar y ayunar, porque a partir de ahí va a empezar todo su trabajo apostólico. A partir de ahí es en donde va a empezar a manifestar el poder y la fuerza de Dios. Y por eso, si ustedes se fijan en ese mismo texto, nada más que ahora el verso 14, dice: Jesús volvió a Galilea, y ahí subrayen, lleno del poder del Espíritu Santo. Si se fijan, se fue empujado por el Espíritu Santo y regresó con poder. El Espíritu Santo nos da poder, hermanos, nos da fuerza interior. Ya hemos hablado muchas veces, porque es un tema recurrente, cómo dentro de nosotros hay un combate interno. San Pablo, en su carta a los Gálatas, si ustedes abren su texto en Gálatas, en el capítulo 5,
1: la Pascua es pasar a la muerte a la vida. La Pascua es pasar de la muerte a la vida. La fe cristiana para andar de noche y sobre todo para andar de día. Y en todo caso, hermanos, yo me atengo a lo dicho. La esperanza en esta Pascua resucita con Cristo a la vida nueva. 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
4: Verso 16 dice lo siguiente: por lo tanto digo, vivan según el Espíritu y no busquen satisfacer sus propios malos deseos, porque los malos deseos...
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4: Verso 16 dice lo siguiente: Por lo tanto, digo, vivan según el Espíritu y no busquen satisfacer sus propios malos deseos, porque los malos deseos están en contra del Espíritu y el Espíritu está en contra de los malos deseos. El uno está en contra del otro y por eso ustedes no pueden hacer lo que quisieran. Pero si el Espíritu los guía, entonces ya no estarán sometidos a la ley. Hemos ya leído muchas veces el capítulo 7 del verso 14 en adelante en la carta a los Romanos, en donde nos narra San Pablo cómo hay una lucha dentro de nosotros. Dice, descubro dentro de mí que hay una fuerza que me empuja a hacer lo que no quiero. Dice, es el pecado que obra en mí. Hay una lucha entre nuestros deseos, malos deseos, y el Espíritu. Cuando el Espíritu no tiene fuerza, mis amados hermanos, pues ya saben quién vence. Recientemente recordarán que hablaba con ustedes sobre el egoísmo. Y hablábamos de cómo el egoísmo está desde los niños chiquitos hasta los grandotes. El niño que no le quiere prestar el control a su hermano para que vea el programa que quiere. El esposo que no está dispuesto a sacrificar una noche para ir con la esposa a cenar porque quiere ver el partido de fútbol. Y así podemos ir escalando este tema del egoísmo hasta los gobernantes, que son capaces de irse a apoderar del petróleo, del oro, de la tierra, de lo que sea, del vecino. O sea, dentro de nosotros anida el egoísmo. Y el egoísmo lo combate el Espíritu. Y cuando el Espíritu no está fuerte, pues entonces, ¿qué es lo que sucede? Pues lo que sucede es que el egoísmo siempre gana. Por eso necesitamos ayuno y oración. Jesús se va movido por el Espíritu Santo, se pone 40 días y 40 noches a orar y ayunar, y dice el verso 14, regresó con el poder del Espíritu Santo. Dentro de nosotros, mis amados hermanos, necesitamos esta fuerza para poder hacer las cosas tal y como Dios nos las está pidiendo. Cuando nosotros no tenemos esta fuerza, pues es fácil que seamos vencidos por nuestras propias tentaciones. Necesitamos entonces de la fuerza del Espíritu Santo. Pero no solamente nos ayuda a combatir nuestras tentaciones, no solamente nos ayuda a combatir interiormente nuestro pecado. Quisiera que abrieran ahora sus textos, el Evangelio de San Juan, en el capítulo 16, que habla abundantemente sobre el tema del Espíritu. Quisiera que centráramos, aunque les digo, prácticamente los primeros 16 versículos nos hablan del tema del Espíritu. Yo quisiera que leyéramos ahorita únicamente el versículo 13. Dice Jesús en San Juan, cuando venga el Espíritu de la verdad, Él os guiará a toda verdad, porque no hablará por su propia cuenta, sino que dirá todo lo que oiga y les hará saber las cosas que van a suceder. El Espíritu Santo no solamente fortalece nuestra vida y nuestra relación interna para no ser vencidos por el egoísmo, sino que además, papás, atención, les da luz y discernimiento. Los llevará, dice, a la verdad. Y esto es muy importante porque ¿cómo educar a los hijos? Ya en alguna ocasión he tratado este tema dentro de la formación de padres. ¿Cuándo le tengo que decir a mi hijo que sí y cuándo le tengo que decir a mi hijo que no? He platicado con ustedes de que hay muchos libros sobre este tema, pero ustedes, papás, lo saben igual que yo, que cada hijo es como los dedos de una mano, cada uno diferente. Mientras a uno tengo que apretarle, al otro tengo que empujarlo. Mientras que uno está siempre pues extrovertido, pues el otro es medio introvertido. ¿A quién le voy a decir o los voy a tratar a todos igual? ¿Qué le voy a contestar a mi hijo cuando éste me diga por qué él sí y yo no? ¿De dónde nos viene esta sabiduría, hermanos? Esta sabiduría viene del Espíritu. Por eso una pareja, unos padres de familia que oran, van a tener siempre la sabiduría necesaria para poder educar adecuadamente a cada uno de sus hijos. Por eso cuando dice, no, es que este me salió mal. No, ningún hijo sale mal. Lo que pasa es que queríamos tratar al segundo como tratamos al primero, nomás que el segundo era completamente diferente. Y entonces, pues empezamos a tener errores graves a veces en estos temas, y pues el niño se empieza a descontrolar, y en ese descontrol lo podemos perder. Una pareja que alimenta el Espíritu Santo que recibió en su bautismo, esa pareja va a tener ordinariamente suficiente sabiduría para poder educar adecuadamente a sus hijos. ¿Y qué decir de los jóvenes? Hoy los necesitan muchísimo, sobre todo en la etapa en la que están saliendo, por ejemplo, de la preparatoria. ¿Qué carrera voy a elegir? Yo les confieso, creo que ya lo he hecho en alguna ocasión, de que yo entré a estudiar ingeniería mecánico administrador, porque era la carrera de moda, porque muchos de mis compañeros iban para allá, porque se preveía, como era una cosa nueva y veían cosas de administración y todo este tema, pues que iba a ser así como el gran éxito esa carrera, ¿no? Y ahí me metí. Cuando salí, la primera empresa en la que trabajé fue una empresa agrícola, y entonces descubrí que me hubiera gustado estudiar más agronomía, ingeniero agrónomo. Y luego pasaron los años y me doy cuenta que el Señor me llamaba a otra cosa. Debo de ser honesto conmigo mismo y reconocer que en mi etapa de prepa, pues escasamente iba a misa, ¿verdad? Yo vine a conocer a Jesús y su palabra hasta los 21 años, 22 años. Antes, pues ciertamente, como les he comentado, tuve la dicha de nacer en una familia practicante. Y con esto quiero decir que iba a misa los domingos. Creo, aunque no estoy completamente seguro, que comulgaría todos los domingos, pero no estoy completamente seguro de esto. Pero era practicante. Yo empecé a leer la Sagrada Escritura, les digo, a los 20, 21 años. Antes de eso, no conocía realmente yo al Señor. Me habían platicado de Él, pero yo no me había encontrado personalmente y yo no lo conocía. ¿Por qué? Porque no tenía oración. Porque en mi casa no me enseñaron a orar, me enseñaron a rezar. No me enseñaron a ayunar. Yo ayunaba pues como ayunan hoy todavía, hoy que ahora cada vez es menos. Porque en mi tiempo todavía en cuaresma pues era así, el viernes un día un poquito más austero, ¿verdad? Hoy los viernes es día de ir a comer pescado al puerto si se puede, ¿verdad? Para que nos lo sirvan con una copita de vino. Y de esa manera hacemos unas penitencias, pero que qué barbaridad. Ojalá y las hiciéramos todos los días y todo el año, ¿verdad? Ayuno y oración. Pienso yo que si hubiera hecho ayuno y oración desde mis primeras etapas de mi vida juventud, pues creo, aunque Dios tiene un proyecto para cada uno, y estoy seguro que todo lo que he aprendido en mi vida hoy me sirve, pero pues a lo mejor hubiera podido servirle, ahorita tengo 18 años de ordenado, entre a los 30, a esa edad muchos de mis compañeros ya tendrían 3 o 4 años de ordenados. O sea, a lo mejor ahorita pues ya estaría cumpliendo 30 años de ordenado. ¿Cuántas cosas a lo mejor podría haber hecho? Eso no lo sé porque el hubiera no existe. Pero con esto quiero remarcarles la importancia del discernimiento del Espíritu Santo en nuestra vida, muchachos, en el momento en que estás decidiendo qué es lo que Dios quiere para tu vida. Mucho más importante, chicos, el discernimiento para escoger la pareja. ¿Cómo saber si este muchacho o esta muchacha es la persona adecuada para mi vida, con la que yo podré realizar un matrimonio y con el que podré ser inmensamente feliz el resto de mi vida? ¿Cómo lo voy a saber? ¿Cómo voy a escoger? ¿Cuáles son los criterios que debo de tomar? ¿Que esté bonita? Muchos se van por ese criterio. Porque está muy guapa, porque está muy guapo, porque tiene dinero, porque tiene gran porvenir. Ay, porque es tan bueno. No, hombre, en la etapa del enamoramiento, hasta el más arisco es bueno, ¿no? Y todo mundo le decimos, pero mire, es que, ay, pero si es un dulce, pero con chile adentro seguramente, ¿verdad? De esos que venden ahora que, yo no sé cómo se los pueden comer, apenas te los comes y a las 3 horas ya traes ahí la úlcera, todo lo que da. El Espíritu Santo viene en nuestro auxilio, muchachos. Viene a iluminar nuestros criterios y te da una luz especial. Les comento que hace un par de semanas vino una muchacha a platicar conmigo porque se va a casar. Y me platicó un poquito de su experiencia y me dice que ella había estado comprometida, había andado con un muchacho cerca de 4 años. Y claro que al principio pues todo era dulzura y todo, y pues muy bien, o sea, a ella le parecía todo muy bien. Sin embargo, a lo largo de su proceso en el noviazgo, ella empezó a asistir a un grupo y en ese grupo empezó a tener oración y empezó a conocer al Señor y empezó Dios a iluminar su vida. Y dice, de repente, quiero poner este de repente casi entre comillas, empecé a notar ciertas cosas en el muchacho. Y poco a poco me fui dando cuenta de que no era la persona con la que yo podría ser feliz. Y así después de 4 años, casi 4 años, terminó su experiencia de noviazgo. Me decía, padre, si yo no hubiera conocido al Señor, yo creo que me hubiera casado con Él. Y casi creo que mi matrimonio hubiera fracasado, hubiera sido muy difícil. Porque hoy puedo ver qué difícil era su carácter y qué difícil eran ciertas cosas que ella vivía. Y decía, pero cuando yo lo vivía con ella, todo se lo disculpaba y todo me parecía que estaba a todo dar. Hoy me doy cuenta que no hubiéramos funcionado. Conocí 1 año y medio después a la persona con la que me voy a casar y estoy seguro, porque el Espíritu Santo me decía, porque el Espíritu Santo me hace conocer que esa es la persona que Dios tiene para mi vida. Un muchacho cristiano, comparten la Eucaristía, comparten muchas cosas ahora en su vida. Y claro, me decía, ya no me dejo ir tanto por el corazón, sino que ahora dejo que el Espíritu ilumine mi vida y con ese criterio voy viendo si realmente tiene todos los elementos que van a hacer que mi vida pueda ser realmente feliz en el matrimonio. Vean qué importante en la etapa de escoger a la pareja que el Espíritu Santo esté activo en nuestra vida. Por eso San Pablo invita a que no lo apaguemos, sino que al contrario, lo avivemos. Miren ustedes lo que dice el apóstol en su carta a los Efesios en el capítulo 4. Dice en el capítulo 4, no hagan que se entristezca el Espíritu de Dios con el que ustedes han sido sellados para distinguirlos como propiedad de Dios el día en que les dé la liberación definitiva. No lo agüiten. No lo entristezcan. Hay un texto que es todavía más evidente, me gusta más la expresión de San Pablo, que está en Primera de Tesalonicenses, en el capítulo 5, en donde dice en el versículo 19, no apaguen el fuego del Espíritu. No apaguen el fuego del Espíritu. Mis amados hermanos, con esto nos damos cuenta que el Espíritu que recibimos es algo que se tiene que estar alimentando, que se tiene que estar regenerando, que se tiene que estar fortaleciendo. Jesús recibió la plenitud del Espíritu, ¿no es cierto? Sin embargo, nos dice el capítulo 4, verso 1, que simplemente fue dirigido. Pero cuando regresa estaba lleno del poder del Espíritu. nosotros tenemos que estar llenos de este poder. Si San Pablo hubiera vivido en este tiempo, en vez quizás de usar el texto del fuego, hubiera utilizado a lo mejor el texto de una pila. ¿Qué necesitamos para que no se apague el fuego? Echarle leña, ¿no? Bueno, pues era la experiencia de ellos. O sea, no dejes que se apague. Échale leña, oración y ayuno. Nuestra vida interior, el Espíritu Santo, funciona como una pila. Yo creo que todos tenemos la experiencia de las pilas recargables, ¿no? O de los aparatos esos que necesitamos conectar para que se recargue la pila, ¿verdad? Todas estas pilas de litio que a veces ya traen adentro, y con eso se vuelve a recargar. ¿Qué pasa con un juguete de esos, digamos, un carrito, aparatos esos que necesitamos conectar para que se recargue la pila, ¿verdad? Todas estas pilas de litio que a veces ya traen adentro, y con eso se vuelve a recargar? ¿Qué pasa?

podemos cargar la pila. Lo mismo le pasa al cristiano. El cristiano necesita cargar continuamente el Espíritu Santo, esta pila interior que produce la fuerza para no caer en tentación, para tener luz, para poder tener discernimiento. Necesitamos cargarla. Y la toma de corriente es el mismo Dios a través del ayuno y la oración. Una persona que tiene esto en su vida, pues va a traer la pila siempre cargando. ¿Ya? Pero quien no, siempre anda con mucha dificultad. Su pila está siempre descargada. Vean ustedes, a veces pensamos que los santos son gente que viene de otro planeta. No, es gente que tiene una pila exactamente como la tuya. Imagínense una pila de esos camiones Thornton, se han visto esos camionzotes, ¿verdad? No sé si hayan visto una de esas pilas que casi se necesita una pala mecánica para ponerla donde va. Una tremenda pila. Bueno, pues esta pila tiene que estar siempre cargada, todos la traemos. En el día de nuestro bautismo, Dios la colocó dentro de nosotros. Y ahora hay que mantenerla cargada. ¿Pero qué es lo que pasa? ¿Con qué la queremos cargar? Imagínense qué tontería sería, díganme si no es cierto. ¿Qué tontería sería tratar de cargar una de estas pilas con uno de sus cargadores de celular? La gente quiere tener una vida de santidad, una vida activa, y se reza un Padre Nuestro y un Ave María al día. No, hermano, estás tratando de cargar una pilota con un de esos adaptadorcitos chiquitos de celular. Pues ¿para cuánto te sirve? Vas y te conectas en la mañana y sales. Ya. Al tercer paso. Los santos, la diferencia con los santos es que esa pila, que es exactamente del mismo tamaño y de la misma marca que tú tienes, o sea, no es que ellos usaron de una marca especial y les dieron una pila más grandota. No, es exactamente la misma pila porque es el mismo Espíritu Santo. Nada más que estos hermanos, San Juan de la Cruz, Santa Teresa, Santa Brígida y todos los santos, en la mañana, en la tarde y en la noche, se conectaban una hora, dos horas, tres horas. Y no, hombre, por ahí pasaba el flujo de corriente y llenaba esa pila. Y entonces ahí lo hacían. Miren todo lo que hacen los santos. Piensen, por ejemplo, a veces pensamos, no, son extraplanetarios o solamente los religiosos, los que se dedican a esto nada más para orar. Yo les quiero poner el caso de Conchita Cabrera de Hermida. Conchita Cabrera es una mexicana, nacida en la Ciudad de México, creo, en San Luis Potosí, no sé, pero vivió mucho tiempo en México. Se casó, tuvo 9 hijos, hoy no puede ni con uno. Bueno, pues Conchita tuvo esposo, tuvo 9 hijos y fundó las Obras de la Cruz. ¿De dónde le salía todo esto? Le salía de su trato con Dios. De la misma forma como Jesús fue conducido al desierto y ahí estuvo 40 días y 40 noches en oración y ayuno, pues ni qué dudar que Conchita hacía cosas muy parecidas y se pasaba noches y se pasaba días en oración y ayunaba y dejaba que la corriente poderosa y potente del Espíritu Santo cargara su batería de Thornton. Y hermanos, tenemos una gran santa que condujo a su familia, que ayudó a su esposo a alcanzar la santidad también, que fundó las Obras de la Cruz. Es la misma pila, nada más que tú la quieres cargar con 2 Aves Marías y un Padre Nuestro en la mañana, pues difícilmente te va a cargar la pila, te va a alcanzar la carga para todo el día.

0: El Señor, en el día de nuestro bautismo, nos equipó, amados hermanos, con este don maravilloso que se llama Espíritu Santo, para que pudiéramos ser santos, para que pudiéramos dirigir correctamente nuestra familia, para que pudiéramos tomar las decisiones acertadas en la conducción de la familia, en la educación de los hijos, en la elección de mi vocación, en la elección de mi pareja. Dios me equipó con el Espíritu Santo para que tuviera fuerza en mi alma y pudiera vencer las tentaciones. Dios, cuando me dio el Espíritu Santo, me equipó con todo lo que necesito para que mi vida sea plena y feliz. Pero para que el Espíritu Santo actúe continuamente en nuestra vida, tiene que estar alimentado y fortalecido con nuestra vida espiritual. Busquemos pues que este año nuestra vida se vea continuamente cargada y fortalecida con nuestra vida espiritual, para que el Espíritu Santo se desarrolle en nosotros y ese don maravilloso que recibimos en el bautismo nos ayude a ser felices y a construir una nueva sociedad, una nueva familia y un nuevo mundo. Alabado sea Jesucristo.
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0: Hay personas que hoy están sonriendo gracias a una palabra que escucharon en Cristo Rey Radio. Un enfermo, una familia, alguien que estaba perdiendo la fe. Y Dios les habló a través de esta señal. En mayo reunimos $1,920 y con esfuerzo también pagamos un préstamo de $460. Pero todavía faltan 1,380 para completar la mensualidad de...
1: Coronilla de la Divina Misericordia, meditada. Por la señal de la Santa Cruz, de nuestros enemigos, líbranos, Señor Dios nuestro. En el nombre del Padre, y del Hijo, y del Espíritu Santo. Amén. Falleciste, Jesús, pero el manantial de la vida brotó para las almas y se abrió el océano de la misericordia para el mundo entero. Oh fuente de vida, insondable misericordia de Dios, envuelve al mundo entero y vértete sobre nosotros. Padre nuestro que estás en el cielo, santificado sea tu nombre. Venga a nosotros tu reino. Hágase tu voluntad en la tierra como en el cielo. Danos hoy nuestro pan de cada día. Perdona nuestras ofensas, como también nosotros perdonamos a los que nos ofenden. No nos dejes caer en tentación y líbranos de todo mal. Dios te salve María, llena eres de gracia, el Señor es contigo. Bendita tú eres entre todas las mujeres, y bendito es el fruto de tu vientre, Jesús. Santa María, Madre de Dios, ruega, Señora, por nosotros, pecadores, ahora y en la hora de nuestra muerte. Amén. Creo en Dios, Padre Todopoderoso, Creador del cielo y de la tierra. Creo en Jesucristo, su único Hijo, nuestro Señor, que fue concebido por obra y gracia del Espíritu Santo. Nació de Santa María Virgen, padeció bajo el poder de Poncio Pilato, fue crucificado, muerto y sepultado, descendió a los infiernos, al tercer día resucitó de entre los muertos, subió a los cielos y está sentado a la derecha de Dios Padre Todopoderoso. Desde allí ha de venir a juzgar a vivos y muertos. Creo en el Espíritu Santo, la Santa Iglesia Católica, la comunión de los santos, el perdón de los pecados, la resurrección de la carne y la vida eterna. Amén. Para el beneficio de las almas angustiadas. Padre eterno, yo te ofrezco el cuerpo y la sangre, el alma y la divinidad de tu amadísimo Hijo, nuestro Señor Jesucristo, en expiación de nuestros pecados y los pecados del mundo entero. Cuando un alma vea y conozca la gravedad de sus pecados, cuando a los ojos de su alma se descubra todo el abismo de la miseria en la que ha caído, no se desespere. Por su dolorosa pasión, ten misericordia de nosotros y del mundo entero. Que se arroje con confianza en brazos de mi misericordia, como un niño en brazos de su madre amadísima. Por su dolorosa pasión, ten misericordia de nosotros y del mundo entero. Que ningún alma tenga miedo de acercarse a mí, aunque sus pecados sean como escarlata. Por su dolorosa pasión, ten misericordia de nosotros y del mundo entero. Estas almas tienen prioridad en mi corazón compasivo. Ellas tienen preferencia en mi misericordia. Por su dolorosa pasión, ten misericordia de nosotros y del mundo entero. Proclama que ninguna alma que ha invocado mi misericordia ha quedado decepcionada ni ha sentido confusión. Por su dolorosa pasión, ten misericordia de nosotros y del mundo entero. No me agrada el alma que se deja llevar por inútiles temores. ¿Quién se atreve a tocarte cuando estás conmigo? Por su dolorosa pasión, ten misericordia de nosotros y del mundo entero. Feliz el alma que durante la vida se ha sumergido en la fuente de la misericordia, porque no la alcanzará la justicia. Por su dolorosa pasión, ten misericordia de nosotros y del mundo entero. No puedo castigar aún al pecador más grande si él suplica mi compasión. Por su dolorosa pasión, ten misericordia de nosotros y del mundo entero. No quiero castigar a la humanidad doliente, sino que deseo sanarla, abrazarla a mi corazón misericordioso. Por su dolorosa pasión, ten misericordia de nosotros y del mundo entero. para que yo pueda obrar en un alma, el alma debe tener fe. Diles a las almas, hija mía, que les doy mi misericordia como defensa. Por su dolorosa pasión, ten misericordia de nosotros y del mundo entero. En las luchas del alma, Padre eterno, yo te ofrezco el cuerpo y la sangre, el alma y la divinidad de tu amadísimo Hijo, nuestro Señor Jesucristo, en expiación de nuestros pecados y los pecados del mundo entero. No tengas miedo ni de las luchas espirituales ni de ninguna tentación, porque yo te sostengo. Por su dolorosa pasión, ten misericordia de nosotros y del mundo entero. Si tú quieres luchar, has de saber que la victoria siempre está de tu lado. Por su dolorosa pasión, ten misericordia de nosotros y del mundo entero. No luches sola contra la tentación, sino que descúbrela inmediatamente al confesor, y entonces la tentación perderá toda su fuerza. Por su dolorosa pasión, ten misericordia de nosotros y del mundo entero. En las pruebas, no pierdas la calma, vive en mi presencia, pide la ayuda de mi madre y la de los santos. Por su dolorosa pasión, ten misericordia de nosotros y del mundo entero. Has de saber que con una lucha intrépida me das una gloria y ganas méritos para ti. La tentación ofrece la posibilidad de demostrarme tu fidelidad. Por su dolorosa pasión, ten misericordia de nosotros y del mundo entero. La vida en la tierra es una lucha y una gran lucha por mi reino, pero no tengas miedo, porque no estás sola. Por su dolorosa pasión, ten misericordia de nosotros y del mundo entero. Mira el resplandor de mi misericordia y no temas a los enemigos de tu salvación. Por su dolorosa pasión, ten misericordia de nosotros y del mundo entero. Jamás rechazaré un corazón arrepentido, tanto el pecador como el justo necesitan de mi misericordia. Por su dolorosa pasión, ten misericordia de nosotros y del mundo entero. Háblame de todo simplemente y así como hablan los hombres. Me complacerás muchísimo con esto. Por su dolorosa pasión, ten misericordia de nosotros y del mundo entero. Desea hablar a solas con tu Dios de la misericordia, oh cuánto me es querida tu alma. Por su dolorosa pasión, ten misericordia de nosotros y del mundo entero. Su dolorosa pasión. Padre eterno, yo te ofrezco el cuerpo y la sangre, el alma y la divinidad de tu amadísimo Hijo, nuestro Señor Jesucristo, en expiación de nuestros pecados y los pecados del mundo entero. Son pocas las almas que contemplan mi pasión con verdadero sentimiento. La meditación de mis dolorosas llagas es de gran provecho para ti. Por su dolorosa pasión, ten misericordia de nosotros y del mundo entero. Considera mi dolorosa pasión con toda su inmensidad. Medítala como si hubiera sido emprendida exclusivamente por ti. Por su dolorosa pasión, ten misericordia de nosotros y del mundo entero. Persigo a los pecadores con mi misericordia en todos sus caminos, y mi corazón se alegra cuando ellos vuelven a mí. Olvido las amarguras que dieron a beber a mi corazón y me alegro de su retorno. Por su dolorosa pasión, ten misericordia de nosotros y del mundo entero. Me uno a ti y te quito tu miseria y te doy mi misericordia. Mi reino en la tierra es mi vida en las almas de los hombres. Por su dolorosa pasión, ten misericordia de nosotros y del mundo entero. Las almas mueren a pesar de mi amarga pasión. Les ofrezco la última tabla de salvación. Si no adoran mi misericordia, morirán para siempre. Por su dolorosa pasión, ten misericordia de nosotros y del mundo entero. La pérdida de cada alma me sumerge en una tristeza mortal. Tú siempre me consuelas cuando rezas por los pecadores. Por su dolorosa pasión, ten misericordia de nosotros y del mundo entero. No puedo amar al alma manchada por un pecado, pero cuando se arrepiente, entonces mi generosidad para ella no conoce límites. Por su dolorosa pasión, ten misericordia de nosotros y del mundo entero. La oración que más me agrada es la oración por la conversión de los pecadores. Has de saber, hija mía, que esta oración es siempre escuchada. Por su dolorosa pasión, ten misericordia de nosotros y del mundo entero. Cuando un alma exalta mi bondad, entonces Satanás tiembla y huye al fondo mismo del infierno. Por su dolorosa pasión, ten misericordia de nosotros y del mundo entero. Quien confía en mi misericordia no perecerá. Por su dolorosa pasión, ten misericordia de nosotros y del mundo entero. En presencia del moribundo, Padre eterno, yo te ofrezco el cuerpo y la sangre, el alma y la divinidad de tu amadísimo Hijo, nuestro Señor Jesucristo, en expiación de nuestros pecados y los pecados del mundo entero. Defenderé como mi gloria a cada alma que rece esta coronilla en la hora de la muerte, o cuando los demás la recen junto al agonizante, quienes obtendrán el mismo perdón. Por su dolorosa pasión, ten misericordia de nosotros y del mundo entero. Que no tema acercarse a mí el alma débil, pecadora, y aunque tuviera más pecados que granos de arena hay en la tierra, todo se hundirá en el abismo de mi misericordia. Por su dolorosa pasión, ten misericordia de nosotros y del mundo entero. Reza cuanto puedas por los agonizantes, impetra para ellos la confianza en mi misericordia, porque son ellos los que más necesitan la confianza, quienes la tienen muy poca. Por su dolorosa pasión, ten misericordia de nosotros y del mundo entero. Hija mía, anima a las almas a rezar la coronilla que te he dado. Cuando la recen los pecadores empedernidos, colmaré sus almas de paz y la hora de su muerte será feliz. Por su dolorosa pasión, ten misericordia de nosotros y del mundo entero. En esta última hora, el alma no tiene nada en su defensa excepto mi misericordia. Por su dolorosa pasión, ten misericordia de nosotros y del mundo entero. Al que haya depositado su confianza en mi misericordia, en la hora de la muerte le colmaré el alma con mi paz divina. Por su dolorosa pasión, ten misericordia de nosotros y del mundo entero. Quien no quiere pasar por la puerta de mi misericordia, tiene que pasar por la puerta de mi justicia. Por su dolorosa pasión, ten misericordia de nosotros y del mundo entero. Si el alma no practica la misericordia, no conseguirá mi misericordia en el día del juicio. Por su dolorosa pasión, ten misericordia de nosotros y del mundo entero. Especialmente a ti y a todos que proclamen esta gran misericordia mía, yo mismo los defenderé en la hora de la muerte como mi gloria. Por su dolorosa pasión, ten misericordia de nosotros y del mundo entero. El amor puro da fuerza al alma en la agonía misma. Oh, qué triste es para mí que las almas no reconozcan al amor. Me tratan como una cosa muerta. Por su dolorosa pasión, ten misericordia de nosotros y del mundo entero. Jesús, en ti confío. Padre eterno, yo te ofrezco el cuerpo y la sangre, el alma y la divinidad de tu amadísimo Hijo, nuestro Señor Jesucristo, en expiación de nuestros pecados y los pecados del mundo entero. La humanidad no conseguirá la paz hasta que no se dirija con confianza a mi misericordia. Oh, cuánto amo a las almas que me han confiado totalmente. Haré todo por ellas. Por su dolorosa pasión, ten misericordia de nosotros y del mundo entero. Oh, cuánto me hiere la desconfianza del alma. Si los pecadores conocieran mi misericordia, no perecería un número tan grande de ellos. Por su dolorosa pasión, ten misericordia de nosotros y del mundo entero. Oh, cuánto me hiere la desconfianza del alma. Esta alma reconoce que soy santo y justo, y no cree que yo soy la misericordia. No confía en mi bondad. Por su dolorosa pasión, ten misericordia de nosotros y del mundo entero. Me hago dependiente de tu confianza. Si tu confianza es grande, mi generosidad no conocerá límites.
2: Por su dolorosa pasión, ten misericordia de nosotros y del mundo entero.
1: Apela a mi misericordia para los pecadores. Deseo su salvación.
2: Por su dolorosa pasión, ten misericordia de nosotros y del mundo entero.
1: Proclama que la misericordia es el atributo más grande de Dios. Todas las obras de mis manos están coronadas por la misericordia.
2: Por su dolorosa pasión, ten misericordia de nosotros y del mundo entero.
1: Sé siempre misericordiosa como yo soy misericordioso. Ama a todos por amor a mí, también a tus más grandes enemigos, para que mi misericordia pueda reflejarse plenamente en tu corazón.
2: Por su dolorosa pasión, ten misericordia de nosotros y del mundo entero.
1: El alma que confía en mi misericordia es la más feliz, porque yo mismo tengo cuidado de ella.
2: Por su dolorosa pasión, ten misericordia de nosotros y del mundo entero.
1: Cuando reces esta oración con corazón contrito y con fe por algún pecador, le concederé la gracia de la conversión.
2: Por su dolorosa pasión, ten misericordia de nosotros y del mundo entero.
1: Oh sangre y agua, que brotaste del corazón de Jesús, como una fuente de misericordia para nosotros, en ti confío.
2: Por su dolorosa pasión, ten misericordia de nosotros y del mundo entero.
1: Santo Dios, Santo fuerte, Santo inmortal, ten piedad de nosotros y del mundo entero. Santo Dios, Santo fuerte, Santo inmortal, ten piedad de nosotros y del mundo entero. Santo Dios, Santo fuerte, Santo inmortal, ten piedad de nosotros y del mundo entero. Oh sangre y agua, que brotaste del corazón de Jesús, como una fuente de misericordia para nosotros, en ti confío. Oh sangre y agua, que brotaste del corazón de Jesús, como una fuente de misericordia para nosotros, en ti confío. Oh sangre y agua, que brotaste del corazón de Jesús, como una fuente de misericordia para nosotros, en ti confío. Dios eterno, cuya misericordia es infinita y en quien el tesoro de la compasión es inagotable, míranos bondadosamente y auméntanos tu misericordia con el fin de que en los momentos difíciles ni nos desesperemos ni nos desalentemos, sino que con la máxima confianza nos sometamos a tu santa voluntad, que es el amor y la misericordia misma. Amén.
3: A las 3 de la tarde, suplica mi misericordia, especialmente para los que viven en pecado. Y aunque sea por un breve instante, sumérgete en mi pasión, sobre todo en mi abandono al momento de mi agonía. Es la hora de gran misericordia para el mundo entero. En esta hora no negaré nada al alma que me pide cualquier cosa por causa de mi pasión.
4: Jesús a Sor Faustina. Diario de Santa María Faustina Kowalska.
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7: Hola a todos, mi nombre es Andrés López y estaré siendo corresponsal para Cristo Rey Radio en la visita del Papa León XIV al país de España. El Papa León estará visitando España del 6 al 12 de junio y nosotros podremos estar presente en esta visita histórica del Papa León al país de España. Déjenme les explico un poco cómo será la visita del Papa a España. La agenda ha sido confirmada oficialmente. Él estará visitando la ciudad de Madrid el 6 de junio. En su visita, su primera visita pública será al centro Cedia, que es el centro de acogida integral de Cáritas Diocesana de Madrid para personas sin hogar. Entonces el Papa estará visitando a Cáritas Diocesanas de Madrid. Después tendrá una vigilia con los jóvenes. Esto es el 6 de junio. Ustedes recen por mí y después estaremos presentes en la visita del Papa León al país de España. Les mando un fuerte abrazo y les saluda Andrés López. Dios les bendiga.
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10: Hola, hola, muy buenas tardes. Bienvenidos una vez más a Privilegio de Dar. Soy Aiko Cortés y, como siempre, feliz, contenta, emocionada de estar aquí sintonizando con todos ustedes. El día de hoy vamos a hablar de un tema actual, de un tema muy importante, y es que durante años pues escuchamos el término SOP, ¿no? Que era el síndrome de ovario poliquístico, pero actualmente pues muchos especialistas están proponiéndolo, verlo de una perspectiva mucho más amplia, diferente, porque no solamente afecta los ovarios. Entonces hoy se habla cada vez más del síndrome ovario metabólico poliendocrino, un enfoque pues que reconoce que esta condición involucra hormonas, metabolismo, inflamación, salud emocional, alimentación, incluso puedo decir que hasta la forma en que dormimos y vivimos. Entonces, en este episodio vamos a hablar de por qué está cambiando la manera de nombrarlo y entenderlo, realmente cómo impacta la vida de millones de mujeres, y justamente también por qué la nutrición pues juega un papel tan importante en este tratamiento y en esta calidad de vida, ¿no? Entonces, pues para ello nos acompaña nuestra nutrióloga de confianza en este segmento de Nutrición que Inspira. Ella es la bellísima Dulce Berumen y vamos a estar hablando sobre esto, qué era el SOP y qué es ahora pues este nuevo pues determinación que le damos a este nombre, ¿no? Como te lo mencioné, el síndrome ovario metabólico poliendocrino. Y vamos a estar hablando justamente por qué ahora se llama así, cuál es el enfoque, causas, el impacto incluso también que tiene, la importancia de la alimentación, etc, etc, etc, etc. La verdad que la Vía Dulce hoy viene con todo, nos va a dar una información súper actualizada y súper importante, que de verdad hay que tomar notas, hay que estar muy, muy atentas ahí en casita. Y pues nada, mi queridísima Dulce, yo muy contenta de que estés aquí sintonizando conmigo, que esta semana nos traes un tema, wow, o sea, un tema súper actual, súper, súper en tendencia, diríamos, los chavos. Y pues nada, agradecerte nuevamente tu presencia aquí en Privilegio de Dar. Sabes que eres bienvenida siempre, que te extrañábamos un montón. Y pues nada, este segmento es tuyo, esta cabina es tuya, estos radioescuchas son tuyos. Así que sin más preámbulo, adelante.
11: Qué tal, mi queridísima Aiko Cortés? Muchas gracias por esta invitación. Yo nuevamente encantada, feliz de poder estar dialogando aquí contigo y trayendo esta información, como lo dices, tan novedosa, tan en tendencia, que va a ser de interés para muchísimas mujeres que nos están escuchando y que van a poder entender mejor si es que ya han sido diagnosticadas con este padecimiento, entender mejor qué pueden hacer, qué es lo que está ocurriendo y que sentirse también apoyadas porque ya es mejor entendido por la ciencia, por los profesionales de la salud. Entonces, el tema de hoy, como ya bien lo mencionaste, una excelente explicación, vamos a empezar comentándoles que ahora en mayo del 2026 hubo un cambio en el nombre de este padecimiento ginecológico femenino, este padecimiento que impacta a mujeres y que era conocido como SOP, ¿ok? SOP significa síndrome de ovario poliquístico. ¿Y cuál es la relevancia de que haya modificado el nombre a SOMP, que es síndrome de ovario metabólico poliendocrino? ¿Cuál es la relevancia? Pues que SOP ahora sí que se quedaba corto. Es decir, nada más decía ovario poliquístico. ¿Qué nos dicen esas palabras? Pues presencia de quistes en los ovarios. Y fíjense que había mujeres que ni siquiera tenían quistes en los ovarios, sin embargo tenían el diagnóstico de SOP. O sea, tenían otras manifestaciones que encajan perfecto con el diagnóstico, pero no estaba presente esa condición de del ovario poliquístico. Entonces, ahora, ya con esta terminología más acertada, ovárico, síndrome ovárico metabólico poliendocrino. ¿De qué nos está hablando? Pues de que hay una interacción entre muchos sistemas del organismo para que se esté dando esta condición. Les voy a decir algunas de las señales que pueden llegar a manifestarse cuando hay presencia de un SOMP. ¿Qué puede estar pasando en el cuerpo de una mujer? Pues resistencia a la insulina. ¿Qué quiere decir? Que si come carbohidratos, ya hemos platicado de grupos de alimentos, carbohidratos integran todos los granos, los cereales, o sea, arroz, avena, trigo, también las frutas, sí, por la fructosa que tiene, también los lácteos y las leguminosas, esas son las principales fuentes de carbohidratos en nuestra alimentación. Entonces, si una mujer que está consumiendo carbohidratos de manera regular, vamos a pensar que aunque sean de buena fuente, o sea, no ultraprocesados, sino naturales, sin embargo, la insulina en su cuerpo no está permitiendo que se lleve a cabo el metabolismo adecuado de esos carbohidratos. Entonces, va a tener manifestaciones, pues, de mucha insulina en su sangre. ¿Cómo lo identifican esto? Pues con estudios de laboratorio, ¿ok? También va a existir inflamación crónica y no me refiero únicamente a esa inflamación que sentimos a veces en el vientre o en las piernas, sino me refiero a una inflamación sistémica, una inflamación de las células, porque se activa algo que es un sistema que se llama que va a provocar la inflamación crónica de bajo grado, es decir, siempre el cuerpo está inflamado cuando está esta condición presente. También pueden manifestar fatiga, ¿sí? Y al mismo tiempo problemas de sueño. ¿A poco no es súper irritante que uno esté cansado, que quiera dormir y no poder conciliarlo? Bueno, esa puede ser una manifestación también del SOMP. Ansiedad, muchos antojos intensos de, ¿qué creen? De ultraprocesados, ya sabes, la donita, los panecitos de paquetito, los pasteles, los postres. O sea, esa misma ansiedad lleva antojos muy intensos de cosas que tienen muchos carbohidratos simples, mucho azúcar, y luego pues reforzamos la resistencia a la insulina. Entonces pues es como un círculo vicioso. También pueden presentar problemas digestivos. ¿Cuáles? Pues puede ser estreñimiento, inflamación, dolor estomacal persistente. A veces ya se cansan de tomar tantos tratamientos, ya se saben el coctelito ahí de del medicamento para desinflamar el colon, el de las agruras, ya se saben el coctelito, pero simplemente no hay una mejoría real y duradera. Solamente se apagan los síntomas, pero sigue ahí el origen de lo que está sucediendo. También presentan dificultad para bajar de peso, acné, o sea, la piel también se ve afectada, caída de cabello, ciclos menstruales irregulares, alteraciones en la ovulación, problemas de sueño, ¿ok? No todas van a vivir todos estos síntomas que les estoy comentando, ¿sí? Puede ser que dos o tres síntomas ya puedan llegar a confirmar, pues, el diagnóstico, sobre todo, pues, el laboratorio, ¿verdad? También en los ultrasonidos también suelen tener sangrados muy abundantes y ciclos menstruales muy dolorosos, ¿ok? Entonces, no todas las mujeres lo viven igual, pero estas son las generalidades. Entonces, ¿qué es lo que puede suceder? Pues no solamente el ovario está alterando su funcionamiento, sino, como lo dijimos, hay muchos sistemas involucrados. Es decir, tal vez ustedes ya han escuchado aquí en nuestras charlas anteriores, pues, que existe algo llamado el sistema endocrino. Endocrino se refiere a las hormonas, ¿ok? Entonces, una de las hormonas que trabaja en nuestro cuerpo para que se desarrolle el metabolismo adecuadamente, pues, es precisamente la insulina. Entonces, hay una alteración en el funcionamiento de esta hormona y luego también va a haber una alteración entre otras hormonas, como lo es el cortisol. El cortisol es esta hormona que aumenta cuando uno está en alguna situación de estrés. El estrés no es malo, queridos radioescuchas, no es malo, es necesario en nuestra vida, nos ayuda a movernos, nos ayuda a tener ese sentido de me tengo que dar prisa para poder sacar bien las actividades de mi día, pero tenemos que aprender a gestionarlo, ¿sí? Cuando no sabemos cómo salir del estrés y ya, a ver, ya, pues ya pasó, ya salí del trabajo, ya lo que no alcancé a hacer, pues traerme ese peso en la mente al resto de mi día, pues no va a solucionar nada. Entonces, si el estrés se queda activo, activo, activo durante todo el día, no lo sabemos gestionar, entonces hay aumento de hormonas del estrés, ¿verdad? Entre ellas, pues, lo es el cortisol. Entonces, toda la interacción de las hormonas, en nosotros las mujeres tenemos lo que son los estrógenos que intervienen en muchísimas funciones de nuestro organismo. Entonces, va a haber una alteración de toda la convivencia, por decirlo así, de las hormonas en el cuerpo de una mujer que tiene SOMP. ¿Ok? Entonces, ¿qué aspectos hay que tener en cuenta para mejorar este diagnóstico, para poder realmente tener éxito en el tratamiento? Bueno, pues hay múltiples factores. Y aunque, como siempre lo decimos aquí en este su espacio de nutrición que inspira, jamás estamos fomentando un una postura de perfección en la rutina o en la vida de alguien. No, pero buscamos brindarles recomendaciones para que tengamos un equilibrio, para que tengamos una adaptación a hábitos, pues que van a favorecer mejor la condición de salud. Entonces, ¿cuáles serían así como esos puntos a tener en cuenta cuando está presente el SOM? Pues miren, les decía ahorita, el manejo del estrés es clave de verdad. Atiendan esa parte mental. Justamente acaba de ser el día del psicólogo. Aprovecho para felicitar a todos mis queridos amigos psicólogos. Un papel fundamental en la salud del ser humano. Entonces, atiéndanse, vayan con especialistas de la mente y el alma, vayan con los psicólogos, aprendan herramientas para gestionar su estrés. Inflamación, ¿cómo se puede trabajar la inflamación? Híjole, pues eso es bien profundo. A mí me encanta hablar de microbiota intestinal. Es algo que definitivamente en todos los padecimientos está involucrada, pero en este, en el SOM, pues pónganse mucho, mucho las pilas para modular adecuadamente su microbiota intestinal. ¿Cómo lo logramos? Pues ya sabemos, evitar el consumo de ultraprocesados, de alcohol, de aditivos y aumentar muchísimo las fibras naturales, lo que viene en los vegetales, lo que viene en las leguminosas. Es por una manera resumida de hablar de la inflamación en el cuerpo, pero todo se origina en el intestino, ¿ok? Y de una vez entramos con el intestino. Atender esas alteraciones intestinales. No es natural que estés batallando para ir al baño, que estés estreñida, que tengas que recurrir a laxantes continuamente. No es natural. Hay algo ahí que debes mejorar en tus hábitos, porque sí es la mayor parte de la alimentación, pero hay otros aspectos implicados como la correcta masticación, hacerlo despacito, la correcta hidratación durante el día, el sí ir al baño cuando tienes ganas y no andarte aguantando. Todo eso está involucrado en una sana digestión. También la calidad del sueño, ¿ok? No se trata de que todos tengamos que dormir 8 horas. Ojalá, sería magnífico que tuviéramos la oportunidad de todos dormir 8 horas. Pero si no logras dormir tus 8 horas, pues las horas que duermas, entre no menos de 6, entre 6 y 8, que sea un sueño de calidad. ¿A qué me refiero? Pues que si te despiertes sintiendo que realmente recuperaste, realmente fue un descanso profundo, entonces para lograr eso, pues hay una serie de aspectos que tener en cuenta, como no estar viendo pantallas justo antes de dormir, no cenar muy pesado, no tomar mucho alcohol. Todo eso altera el sueño. Entonces, ten mucho en cuenta tu higiene del sueño, ¿ok? Para que las horas que puedas dormir, ojalá que 7, 8, pero si no, si son menos, pues las que puedas dormir que sean realmente pues eficientes para que tu organismo se recupere, se limpie durante la noche, ¿ok? Alimentación de ultraprocesados. Definitivamente este aspecto todos lo debemos de cuidar. Pero si ya tienes un diagnóstico de SOMP, ya hay una, como dice ahí, una alteración metabólica poliendocrina. Entonces, hay metabolismo involucrado. Hay hormonas involucradas. Si tú le metes a esa ecuación muchísimos ultraprocesados, o sea, pastelitos que salen de envases, de paquetitos, sodas, jugos, galletas, papitas, dulcecitos, sopas instantáneas, todos esos son ultraprocesados. Una lista muy larga de ingredientes que tienen. Bueno, pues vas a estarle afectando directamente al metabolismo, al que se encarga de aprovechar los nutrientes, de lidiar bien con la glucosa en la sangre. Entonces vas a estar ahí fomentando más, pues, resistencia a la insulina, ¿verdad? ¿Qué más? El sedentarismo. Esto tienes que cambiarlo. Si tú ya tienes un diagnóstico de síndrome de ovario metabólico poliendocrino, por favor, renuncia al sedentarismo, tienes que moverte un poquito más. Si no puedes inscribirte a un deporte formal, pues hay muchos indicadores para que estés activa. Caminatas, hasta sentadillas ahí en tu propia casa en la mañana, aunque sean 10 en la mañanita, otras 10 en la tarde, otras 10 a media tarde, de verdad no te va a quitar mucho tiempo y va a ayudar muchísimo al metabolismo. Cuando hacemos ejercicio, se consume la glucosa que anda por ahí en sangre. Créanme que trabajar el músculo es clave para el control de la glucosa, para mejorar lo que es la resistencia a la insulina. Entonces, por favor, cero sedentarismo, queridas radioescuchas. Hoy me estoy dirigiendo principalmente a las mujeres, pero si tú eres un caballero y tienes a tu esposa con este padecimiento, este diagnóstico, pues es bien importante también que escuches las recomendaciones, que la apoyes, que entiendas que hay una alteración en su cuerpo, que no está todo en orden y claro que va a haber necesidad de un apoyo integral, de una red en la familia para que se puedan dar estos cambios necesarios para tener salud. ¿Qué más? Bueno, ya estamos cerca de terminar estos factores. Otra sería dietas restrictivas. Todos pensaríamos, ay, pues si está subiendo mucho de peso, lo ideal es una dieta restrictiva. Ok, pero aguas. No se trata solamente de una dieta así súper baja en calorías, que genere más ansiedad, que genere más antojos, más cortisol. Estoy estresada porque pues quiero comer, pero no puedo y se levanta la culpa. Entonces, no. No necesitas una dieta restrictiva extrema, necesitas lo que ya hemos platicado aquí en anteriores episodios, un equilibrio en los nutrientes de tu día a día para que realmente te den, pues, como le decimos, gasolina, para que sí te den combustible de poder hacer todas tus actividades, ¿ok? Entonces, todos esos aspectos, fíjense cuántos son los que se involucran en este padecimiento que ya se sabe que existe desde hace muchísimo, pero ahora se entiende mejor porque están todos estos aspectos involucrados, no solamente el ovario, ese es maravilloso órgano que libera los estrógenos en el cuerpo femenino. No está nada más el involucrado, están muchos sistemas, ¿ok? En relación. Pero la buena noticia es que pues hay una manera de sentirse mejor, hay una manera de regular el sistema nervioso, de aprender a fluir con el estrés, ¿verdad? Identificando las hobbies, las terapias, los momentos que nos hacen sentir mejor, más desestresadas, más relajaditas, mejorar la relación con la comida, no estar ahí en conflicto, siempre con culpa, con ansiedad. No, créeme que cuando empiezas a balancear, tu cuerpo te va a ayudar y ya no te va a pedir tanta azúcar. Entonces vamos a poder romper ese círculo vicioso del que hablábamos y se va a volver un círculo virtuoso. Ahora tu cuerpo te va a dejar de pedir tanta azúcar y como ya no vas a tener la resistencia a la insulina, vas a sentirte mejor, vas a tener más energía porque tu cuerpo, tu intestino también va a estar trabajando mejor y va a recuperar mejor los nutrientes de los alimentos, lo que va a provocar buena energía y un buen descanso. Y todo esto te va a dar una confianza, una mayor seguridad en ti misma. Porque por supuesto que cuando hay todas estas alteraciones, por supuesto que se afectan muchísimo las emociones, el estado de ánimo, el humor, ¿sí? El amor propio. Entonces, conforme tú tomes cartas en el asunto, tengas en cuenta lo que hemos estado platicando, te vas a sentir más segura, más contenta, más acompañada, más bendecida. Entonces, este cambio en el nombre nos lleva a todos a tener más empatía, a tener más información también de cómo se puede, perfectamente se puede llevar un tratamiento que mejore muchísimo la calidad de tantas mujeres que están ya diagnosticadas con este síndrome. Entonces, yo espero que esta información pues les haya sido de utilidad. Espero que siga habiendo estos avances, porque ponerle un nombre más acertado a un padecimiento pues le va a dar también a la persona que lo vive mejores herramientas para vivir cualquier condición que esté atravesando.
10: Efectivamente, mi queridísima Dulce, mejor no lo pudiste decir, y es que la verdad, este cambio, o más bien este problema, no solamente viene de algo médico, o sea, es de una forma de reconocer el cuerpo femenino, ¿no? No funciona por partes aisladas, o sea, esto no solamente es un ovario, o sea, es metabólico, son hormonas, son emociones, es alimentación, es salud mental. Quizá una de las cosas más importantes es entender que muchas mujeres no necesitan pues más culpa, sino más información, más acompañamiento, más empatía. Y es que detrás de cada diagnóstico, o sea, hay personas de verdad intentando entender su cuerpo, que muchas veces sienten que todo está en su contra. O sea, a veces el problema no es que las mujeres no se estén cuidando, o sea, el problema es que durante años pues se enseñó que todo era una falta de disciplina, y que pues esto nos recuerda algo muy importante: el cuerpo no siempre responde igual para todos, o sea, hay procesos hormonales, metabólicos reales que merecen atención. Entonces, el nombre también representa un cambio de conciencia. Pasamos de mirar únicamente un ovario a mirar a la mujer completa, su energía, sus emociones, su metabolismo, su relación con la comida y consigo misma. Y creo que tal vez ahí pues está el verdadero avance, ¿no? Entender que la salud femenina necesita abordarse de manera integral. Y pues bueno, muchas mujeres, me incluyo, hemos vivido años sintiéndonos cansadas, inflamadas, frustradas, incomprendidas, sin saber que hay una explicación médica detrás de esto. Por eso hay que hablarlo de esta manera tan importante, porque ponerle nombre a lo que se siente creo que también puede ser el inicio de dejar de culparnos, ¿no? Entonces, pues mi queridísima Dulce, fue un tema muy padre, muy importante, nos hace cuestionar la manera incluso en la que hablamos del cuerpo femenino, porque pues mucho tiempo se normalizó el sufrimiento silencioso, ciclos irregulares, dolor, cansancio, ansiedad, cambios, y pues muchas mujeres crecimos pensando que teníamos que aguantarlo, y gracias a Dios hoy la conversación está cambiando, ¿no? Hay que entender pues que estas condiciones se pueden ver desde una visión más humana y más completa, y pues ahí se puede hacer una diferencia, así como tú lo estás haciendo desde tu área médica. De verdad, me voy muy contenta la tarde del día de hoy con este programa, porque nos dejaste muchas cositas que pensar, que reflexionar, que cambiar, y creo que de eso se trata Nutrición que Inspira, ¿no? No solamente escuchar un tema, sino escuchar algo que nos haya tener cambios. Así que, pues sin más, yo te agradezco muchísimo, muchísimo tu presencia el día de hoy. Gracias por estar aquí conmigo esta tarde. Y pues nada, agradecerte, recordándote que el privilegio de dar es tu casa, y que te espero la próxima semana con el favor de Dios.
11: Muchísimas gracias, encantada. Y aprovecho para comentarles que próximamente estaremos abriendo en colaboración una colega nutrióloga y su servidora un programa, o sea, le llamamos un reto llamado Verano en Equilibrio, y es justamente espacios en los que se pueden abordar todos estos aspectos que les estuve platicando, porque no nada más es la alimentación, son muchos aspectos involucrados para poder mejorar los hábitos y sentirnos mejor en el verano, en este momento, pero pues en todo el año. Entonces, si alguien por ahí está interesado, vamos a arrancar en julio. Esto es una noticia premium fresquecita que les estoy aquí compartiendo. Va a ser algo accesible, algo muy completo, grupal, para hacerlo sintiéndonos acompañados. Si alguien le interesa, por favor, mándeme un WhatsApp al 656-592-0498 y encantada les estaré compartiendo más información. Un abrazo, bendiciones, que tengan una excelente semana y a cuidar pues todos nuestros hábitos.
10: De igual forma, si alguien se le pasó a anotar el WhatsApp de Dulce, puede mandarnos mensajito directamente a la página de Privilegio de Dar AC en Facebook y de esa manera puede solicitar la información, el WhatsApp, etc., etc., para que asista a este, pues, ¿cómo lo podríamos llamar?
11: Es un reto de salud para lograr
10: usar la información, el WhatsApp, etc., etc., para que asista a este, pues, ¿cómo lo podríamos llamar?

0: muy saturadas, probablemente ahí andaremos, pero híjole, es bien complicado, es bien complicado. Pero pues bueno, yo me despido deseándoles una bonita tarde, cuídense mucho, gracias por ser parte de Privilegio de Dar. Recuerda que yo soy Aiko Cortés y como siempre ha sido un placer. Les mando un beso, un abrazo, un apapacho. Nos sintonizamos pronto en tu programa favorito, El Privilegio de Dar. Dios les bendiga y nos sintonizamos en la próxima. Hasta luego. Bye bye.
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3: Son las 3 con 51 minutos.
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5: Francia llevaba sin recibir la visita de un papa casi 2 décadas. 18 años después, León XIV volverá al país galo, en el que será su 5º viaje internacional. Lo hará del 25 al 28 de septiembre. Si bien es cierto que Francisco estuvo en el país en 3 ocasiones, no se consideró ninguna una visita de Estado como tal, sino pequeños viajes relámpago para eventos muy concretos. En 2014 fue a Estrasburgo para visitar el Parlamento Europeo y el Consejo de Europa. En 2023 a Marsella para participar en los Encuentros Mediterráneos. Y en 2024 a Córcega para participar en un congreso sobre religiosidad popular. Fue su último viaje. A León XIV lo invitaron a visitar el país los obispos, pero también su jefe de Estado. El 10 de abril, Emmanuel Macron viajó al Vaticano para su primer cara a cara con el Papa. En ese encuentro se hizo la petición formal del viaje.
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Oración para el miércoles 27 de mayo de 2026. San Agustín de Canterbury, Obispo. Amado Dios, hoy me presento ante ti para darte infinitas gracias por tu bondad y por tu amor. Gracias por brindarme la oportunidad de despertar en esta mañana con el don de la salud y con la fuerza de voluntad para ponerme de pie y luchar por alcanzar mis sueños y más grandes anhelos. Qué maravilloso es sentir tu hermosa presencia a cada instante de mi vida. Gracias también, Padre Celestial, por multiplicar mis fuerzas, por renovar mi corazón y por abrir las puertas de la prosperidad ante mí. Mi vida, mi fe y todas mis esperanzas están puestas en tus manos, pues confío en tu palabra y sé que mi esperanza en ti será correspondida. Señor, te pido que en esta nueva jornada me dé paz para alivianar mi mente y mi alma, sabiduría para tomar buenas decisiones y que me ayudes a cultivar el don de la esperanza, pues aquellos que siembran sus semillas en campos de fe, siempre habrán de cosechar hermosos frutos. Por favor, tómame de la mano, toma de la mano a las personas que amo y orienta nuestros pasos, por caminos de luz y de verdad. No permitas que el enemigo malintencionado cos daño en nuestras vidas, ni nos dejes caer en tentación. Permítenos la dicha de ser sabios y danos la gracia de amarte con todo el corazón y servirte con todas nuestras fuerzas. Señor, te pido que nos acompañes en cada una de las actividades que tengamos que realizar a lo largo de esta jornada y que seas nuestro guía y ayudador. Permite que todo lo que hagamos sea para honrar tu santo nombre y al final de la jornada, permítenos ir a descansar con la hermosa satisfacción del deber cumplido. Gracias, amado Dios, por escuchar mi oración, por todo lo que me has dado y las bendiciones que están por llegar. Gracias por tu amor e infinita bondad. Amén. Confío, Dios siempre estará a mi lado y Él cumplirá su palabra de amor, generosidad y esperanza en mi vida. Haciendo esta oración lleno de gratitud y esperanza me permitirá acercarme a Dios para darle gracias por los hermosos regalos que Dios me brinda sin cesar y pedirle que en este nuevo día siga bendiciéndome a mí y a todas las personas que amo.

Hola, ¿qué tal? Les saluda su amiga y servidora Esmeralda González. Está usted escuchando su programa Alegra tu Día. Le doy la bienvenida y lo invito a que nos acompañes en este su programa Alegra tu Día. Vamos a juntos a gozarnos, a alabar al Señor y a darle gracias al Señor por permitirnos estar aquí el día de hoy, en esta hermosísima tarde. También queremos invitar a toda la comunidad de Cristo Rey Radio que invite a su prima, su tía, su vecina, a todos. Dígales que en Cristo Rey Radio hay una bendición para todos y cada uno de ellos. Invítelos a que escuche esta su estación favorita para juntos alabar y glorificar al Rey de Reyes, Señor de Señores. Amén. Le recuerdo los que se puede comunicar con nosotros vía WhatsApp. En nuestro WhatsApp nos puede enviar un mensaje de voz o mensaje de texto al teléfono 915-799-1967. 915-799-1967. Me envía mensaje de voz o mensaje de texto y con mucho gusto estaré complaciéndole. También queremos invitar a toda la comunidad de Cristo Rey Radio unirnos en oración en esta hora de alabanza por todas las necesidades de la comunidad, por salud, por bienestar de la familia y especialmente por la unidad del mundo y por la paz. Amén. Los invitamos a que nos acompañen y no se despegue de este su programa Alegra tu Día. Recuerde, este es un lugar donde le ponemos gozo a sus tristezas y ritmo a sus problemas, así que lo invito a que me acompañe todos los días de 4 a 5 de la tarde y también en la mañana de 11 de la mañana a 12 del mediodía en este su programa Alegra tu Día. Bueno, y sin más ni menos, nos vamos con la siguiente alabanza y regresamos con más. En este su programa Alegra tu Día. 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
1: Cuando me toca leer y meditar en sus evangelios me dan mucho consuelo. ¿Por qué? Porque reflejan también la humanidad de los apóstoles. Estos apóstoles, Santiago y Juan, que querían estar a la derecha y a la izquierda de Jesús en el reino, y los otros que se enojan con ellos, humanos, seres humanos con problemas, con anhelos, con dificultades, como tú y como yo. Pero con la presencia de Cristo, eso se transforma, porque solo Cristo es capaz de transformarnos. Acude a Él y Él hará que tus debilidades se conviertan en sus fortalezas. Soy el Padre Adolfo, recen por mí, yo rezo por ustedes. Bendiciones.
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2: Santo no es aquel que nunca pecó, sino aquel que siempre se levantó de sus caídas. Por eso los santos son modelos a seguir para el cristiano católico. 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
3: Hoy, 27 de mayo, la Iglesia recuerda a San Agustín de Canterbury, obispo. No se conoce a ciencia cierta el año del nacimiento de este santo. En el año 596, el Papa Gregorio I le envió a Inglaterra desde el monasterio de San Andrés de Roma, en el que residía, para que evangelizara al pueblo anglosajón. Cuando iba rumbo a Canterbury, Agustín y su grupo de monjes fueron persuadidos de la peligrosidad de los celtas paganos. Agustín sintió un enorme temor y regresó a Roma para pedir permiso de abandonar la misión, pero no le fue concedido y se vio obligado a reemprender el viaje. Agustín y sus misioneros desembarcaron en Kent en el año 597 y allí el rey anglosajón Etelberto salió a recibirles y les brindó cobijo y protección en Canterbury. Berta, la esposa de Etelberto, era cristiana y esto fue lo que favoreció a los misioneros. El 2 de junio del año 597, el rey Etelberto fue bautizado y la nueva fe se extendió con rapidez entre los anglosajones. Agustín fue nombrado primer arzobispo de Canterbury. Murió en su tierra de misión el 26 de mayo del año 604. Hoy, 27 de mayo, la Iglesia recuerda a San Agustín de Canterbury.

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Hola, ¿qué tal? Les saluda su amiga y servidora Esmeralda González. Está usted escuchando su programa Alegra tu Día. Le doy la bienvenida y lo invito a que nos acompañe en este su programa Alegra tu Día. Vamos a juntos a gozarnos, a alabar al Señor y a darle gracias al Señor por permitirnos estar aquí el día de hoy, en esta hermosísima tarde. También queremos invitar a toda la comunidad de Cristo Rey Radio que invite a su prima, a su tía, a su vecina, a todos, dígales que en Cristo Rey Radio hay una bendición para todos y cada uno de ellos. Invítelos a que escuche esta su estación favorita para juntos alabar y glorificar al Rey de Reyes, Señor de Señores. Amén. Le recuerdo los que se puede comunicar con nosotros vía WhatsApp. En nuestro WhatsApp nos puede enviar un mensaje de voz o mensaje de texto al teléfono 915-799-1967. 915-799-1967. Me envía mensaje de voz o mensaje de texto y con mucho gusto estaré complaciéndole. También queremos invitar a toda la comunidad de Cristo Rey Radio unirnos en oración en esta hora de alabanza por todas las necesidades de la comunidad, por salud, por bienestar de la familia y especialmente por la unidad del mundo y por la paz. Amén. Los invitamos a que nos acompañen y no se despegue de este su programa Alegra tu Día. Recuerde, este es un lugar donde le ponemos gozo a sus tristezas y ritmo a sus problemas, así que le invito a que me acompañe todos los días de 4 a 5 de la tarde y también en la mañana de 11 de la mañana a 12 del mediodía en este su programa Alegra tu Día. Bueno, y sin más ni menos, nos vamos con la siguiente alabanza y regresamos con más. En este su programa Alegra tu Día. 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Suele.

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Hoy, miércoles 27 de mayo, escuchemos el Santo Evangelio según San Marcos. En aquel tiempo, Jesús y sus discípulos iban camino de Jerusalén y Jesús se les iba adelantando. Los discípulos estaban sorprendidos y la gente que lo seguía tenía miedo. Él se llevó aparte otra vez a los 12 y se puso a decirles lo que iba a suceder. Ya ven que nos estamos dirigiendo a Jerusalén, y el Hijo del Hombre va a ser entregado a los sumos sacerdotes y a los escribas. Van a condenarlo a muerte y a entregarlo a los paganos. Se van a burlar de él, van a escupirlo, a azotarlo y a matarlo. Pero al tercer día resucitará. Entonces se acercaron a Jesús, Santiago y Juan, los hijos de Zebedeo, y le dijeron: «Maestro, queremos que nos concedas lo que vamos a pedirte». Él les dijo: «¿Qué es lo que desean?». Le respondieron: «Concede que nos sentemos uno a tu derecha y otro a tu izquierda cuando estés en tu gloria». Jesús les replicó: «No saben lo que piden. ¿Podrán pasar la prueba que yo voy a pasar y recibir el bautismo con que seré bautizado?». Les respondieron: «Sí podemos». Y Jesús les dijo: «Ciertamente pasarán la prueba que yo voy a pasar y recibirán el bautismo con que yo seré bautizado. Pero eso de sentarse a mi derecha o a mi izquierda no me toca a mí concederlo. Eso es para quienes está reservado». Cuando los otros 10 apóstoles oyeron esto, se indignaron contra Santiago y Juan. Jesús reunió entonces a los 12 y les dijo: «Ya saben que los jefes de las naciones las gobiernan como si fueran sus dueños, y los poderosos las oprimen. Pero no debe ser así entre ustedes. Al contrario, el que quiera ser grande entre ustedes, que sea su servidor, y el que quiera ser el primero, que sea el esclavo de todos, así como el Hijo del Hombre, que no ha venido a que lo sirvan, sino a servir y a dar su vida por la redención de todos». Palabra del Señor.

0: el Papa León XIV ha publicado ya su primera encíclica. Una encíclica es una carta que el Papa envía a todos los católicos, incluso a toda la humanidad, para iluminar desde el Evangelio un tema de actualidad. Esta encíclica se llama Magnifica Humanitas y viene a ser una actualización de la famosa encíclica que el Papa León XIII escribió hace 135 años, la Rerum Novarum, una verdadera joya de doctrina social de la Iglesia que iluminaba una situación muy urgente de aquella época, la Revolución Industrial, que vino con la invención de la máquina de vapor, la cual hacía de manera más eficiente, rápida y barata los procesos industriales, más que el trabajo de 10 obreros juntos. Fue una época de gran crisis social, porque las máquinas desplazaban a las personas de sus trabajos, y los que tenían trabajo eran jornadas agotadoras, sueldos de miseria, acaparamiento de la riqueza de unos cuantos. Crecía la economía, pero de manera injusta para la gran mayoría. Ahí fue donde el Papa León XIII hizo el llamado a que el progreso económico y técnico jamás podía ponerse por encima de la dignidad humana. Que no todo lo que se puede hacer se debe hacer, pues si no cuidamos los límites morales, la ambición de progreso nos lleva a deshumanizar la sociedad. Esto enseñaba la Rerum Novarum de León XIII hace 135 años. La Magnifica Humanitas de León XIV nos viene a recordar prácticamente lo mismo, pero en un nuevo escenario. Ya no estamos en la época de la máquina de vapor, estamos en la era de la inteligencia artificial. Una máquina de aquellas podía suplir la fuerza de muchos hombres. Era capaz de automatizar procesos como cargar, cortar, triturar, separar. Pero las máquinas y los algoritmos de ahora pueden suplir no el trabajo físico, sino el intelectual. Pensar, razonar, crear, decidir, las cosas que solo un ser humano podría hacer y que podría llevarle años, esta tecnología puede hacerlo en segundos, y a veces hasta mejor que una persona real. Hoy en día estamos asombrados de lo que la IA es capaz de hacer, y que ya es parte de nuestras vidas como una poderosa herramienta. Pero, ¿hacia dónde va a llevarnos esto? Hoy en el Evangelio, escuchamos la petición de los apóstoles Santiago y Juan, de querer ocupar los primeros puestos. Ellos tienen la legítima aspiración de superarse, de alcanzar la grandeza.
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2: Hola a todos, mi nombre es Andrés López y estaré siendo corresponsal para Cristo Rey Radio en la visita del Papa León XIV al país de España. El Papa León estará visitando España del 6 al 12 de junio y nosotros podremos estar presentes en esta visita histórica del Papa León al país de España. Déjenme les explico un poco cómo será la visita del Papa a España. La agenda ha sido confirmada oficialmente. Él estará visitando la ciudad de Madrid el 6 de junio. En su visita, su primera visita pública será al centro Cedia, que es el Centro de Acogida Integral de Cáritas Diocesana de Madrid para personas sin hogar. Entonces el Papa estará visitando a Cáritas, a Diocesanas de Madrid. Después tendrá una vigilia con los jóvenes. Esto es el 6 de junio. Ustedes recen por mí y después estaremos presentes en la visita del Papa León al país de España. Les mando un fuerte abrazo Y le saluda Andrés López. Dios les bendiga.
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Seguimos con más en este su programa Alegra Tu Día con su amiga y servidora Esmeralda González y queremos invitarle a que se registre en nuestro WhatsApp el 915-799-1967. 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Hagamos el milagro y seguimos con más en este su programa Alegra Tu Día. Súbale.

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1: Hay personas que quieren dones, pero no compromisos. Quieren fuego, pero sin sacrificio. Quieren inspiración, pero sin transformación. El Espíritu Santo no reparte dones para presumir espiritualidad. Los entrega para servir, levantar, sanar y evangelizar. También trae una responsabilidad delante de Yahvé.
2: Reflexión del día de hoy. Los dones del Espíritu Santo no son adornos espirituales, son responsabilidad.
1: Reflexión del día de hoy. Los dones del Espíritu Santo no son adornos espirituales, son responsabilidad. El Espíritu Santo no llena corazones para decorar bancas, los llena para mover vida, sabiduría, consejo, fortaleza o ciencia. No son medallas espirituales, son herramientas para amar mejor y servir con humildad.
2: Dos citas bíblicas. 1 Corintios 12:7. A cada uno se le otorga la manifestación del Espíritu para el bien común.
1: 1 Corintios 12:7. A cada uno se le otorga la manifestación del Espíritu para el bien común. San Pablo deja algo claro. Los dones no son propiedad privada, son para ayudar a otros. Un servidor que solo piensa en lucirse termina pagando la obra de Dios.
2: Lucas 12:48. Al que mucho se le dio, mucho se le reclamará.
1: Lucas 12:48. Al que mucho se le dio, mucho se le reclamará. Cada talento recibido trae una misión. Yahvé no pregunta cuántos dones tienes, pregunta qué hiciste con ellos. El Espíritu Santo no improvisa regalos, confía responsabilidades.
2: Texto de un Papa.
1: El Papa Benedicto XVI, en la homilía de Pentecostés del 15 de mayo del 2005.
2: El Espíritu Santo abre las fronteras.
1: El Espíritu Santo abre las fronteras. Benedicto XVI pronunció estas palabras al inicio de su pontificado. El mundo vivía tiempos de miedo y división cultural, y el Papa recordó que el Espíritu Santo rompe egoísmos y encierros personales. Un servidor lleno del Espíritu deja de vivir para sí mismo y aprender a construir comunidad.
2: Encíclicas papales.
1: Lumen Fidei, Papa Francisco, numeral 57. La fe no aparta del mundo ni es ajena al compromiso concreto.
2: Reflexión.
1: La fe verdadera se nota en acciones reales. El Espíritu Santo impulsa servidores disponibles, no cristianos cómodos que solo hablan bonito.
2: Redemptoris Missio, San Juan Pablo II, numeral 21. El Espíritu Santo al anuncio del Evangelio.
1: Redemptoris Missio, San Juan Pablo II, numeral 21. El Espíritu Santo al anuncio del Evangelio. Reflexión. El Espíritu Santo no nos deja estáticos, se empuja a evangelizar. A veces queremos sentir paz, pero evitamos servir. Y el Espíritu siempre nos mueve hacia la misión.
2: Catecismo de la Iglesia Católica, numeral 2003. La gracia del Espíritu Santo confiere dones para el bien común de la Iglesia.
1: Catecismo de la Iglesia Católica, numeral 2003. La gracia del Espíritu Santo confiere dones para el bien común de la Iglesia. El Catecismo enseña algo importante. Los dones tienen propósito comunitario. Si tu don no ayuda a otros, algo necesita corregirse. El Espíritu Santo construye Iglesia, no egos.
2: Frases de santos. San Vicente de Paúl, el amor es inventivo hasta el infinito. Santa Teresa de Calcuta, no todos podemos hacer cosas grandes, pero sí pequeñas cosas con gran amor. San Juan Bosco, haz el bien mientras todavía tienes tiempo.
1: San Juan Bosco, haz el bien mientras todavía tienes tiempo. Conclusión de estas tres frases. Los dones del Espíritu brillan más cuando sirven humildemente.
2: Dos filósofos católicos.
1: Dos filósofos católicos. Santo Tomás de Aquino enseñó que los dones del Espíritu ayudan al hombre a actuar según Dios. No son emociones pasajeras, son ayuda divina para vivir correctamente. Emmanuel Mounier defendió que la persona encuentra sentido cuando se entrega a otros. El cristiano no fue creado para encerrarse en sí mismo.
2: Tres acciones prácticas.
1: Tres acciones prácticas.
2: Primero, usa esta semana un talento tuyo para ayudar gratuitamente.
1: Primero, usa esta semana un talento tuyo para ayudar gratuitamente.
2: Segundo, pregunta a alguien cercano en qué necesita apoyo espiritual.
1: Segundo, pregunta a alguien cercano en qué necesita apoyo espiritual.
2: Tercero, haz una oración diaria pidiendo humildad para servir mejor.
1: Tercero, haz una oración diaria pidiendo humildad para servir mejor.
2: Ejemplo cotidiano.
1: Ejemplo cotidiano. Una joven cantaba hermoso en el coro parroquial. Todos la admiraban, pero fuera de misa trataba mal a su familia y despreciaba a otros servidores. Un día entendió algo fuerte. Cantar bonito no significa amar bonito. San Martín de Porres tenía grandes dones espirituales, pero jamás buscó reconocimiento. Barría, limpiaba y ayudaba a enfermos humildemente. El Espíritu Santo lo hizo grande porque decidió servir en lo pequeño. Un testimonio contemporáneo. Chiara Badano, joven italiana beatificada, ofreció su enfermedad con alegría. Tenía solo 18 años y su fe inspiró a miles de jóvenes. Lo hizo grande porque decidió servir en lo pequeño. Un testimonio contemporáneo. Chiara Badano, joven italiana beatificada, ofreció

0: Maestro Jesús, no permitas que use tus dones para alimentar mi orgullo. Enséñame a servir con sencillez, que tu Espíritu Santo haga en mí una herramienta para amar, sanar y acompañar. Dame valentía para usar cada don con responsabilidad y humildad. Amén.
1: Resumen pastoral. Los dones del Espíritu no son trofeos espirituales, son responsabilidad de amor. Y tú, el don que Yahvé puso en tus manos, ¿está transformando vidas o solo alimentando aplausos?
0: Resumen pastoral. Los dones del Espíritu no son trofeos espirituales, son responsabilidad de amor. Y tú, el don que Yahvé puso en tus manos, ¿está transformando vidas o solo alimentando aplausos? Hasta aquí su hermano en Cristo, Jorge Gutiérrez. 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Bendiciones.

Venga, si no se la saben, me ayudan a cantar. Venga. Le entrego.

0: para que se note, para que nos la crean que está vivo. Fuerte, con alegría, y dice:
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0: Jesús está vivo.
1: Jesús está vivo.
0: Fuerte.

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0: a cantar fuerte, fuerte, que lo escuche el mundo, que se escuche hasta Estado de México. 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
1: Jesús está vivo.
0: Fuerte.
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0: Dios mío, ven en mi auxilio.
1: Señor, date prisa en socorrerme. Gloria al Padre, y al Hijo, y al Espíritu Santo, como era en el principio, ahora y siempre, por los siglos de los siglos. Amén.
0: Himno. Te bendecimos, Cristo, en esta noche, Verbo de Dios y luz de luz eterna, emisor del Espíritu Paráclito. Te bendecimos porque nos revelas la triple luz de una indivisa gloria y libras nuestras almas de tinieblas. A la noche y al día has ordenado que se releven siempre en paz fraterna. La noche compasiva pone término a nuestras aflicciones y tareas, y para comenzar el nuevo surco, el día alegremente nos despierta. Da un sueño muy ligero a nuestros párpados, para que nuestra voz no permanezca muda por mucho tiempo en tu alabanza. Mientras dormimos, se mantenga en vela toda tu creación cantando salmos en compañía de la turba angélica. Y mientras duerme nuestro humilde cuerpo, nuestro espíritu cante a su manera. Gloria al Padre y al Hijo y al Espíritu en el día sin noche donde reinan al uno y trino, honor, poder, victoria, por edades y edades sempiternas. Amén. Salmo 138. Todo está presente a los ojos de Dios. ¿Quién ha conocido jamás la mente del Señor? ¿Quién ha sido su consejero? Romanos 11:34. Señor, tu saber me sobrepasa. Señor, tú me sondeas y me conoces. Me conoces cuando me siento o me levanto. De lejos penetras mis pensamientos, distingues mi camino y mi descanso. Todas mis sendas te son familiares.
1: No ha llegado la palabra a mi lengua, y ya, Señor, te la sabes toda. Me envuelves por doquier, me cubres con tu mano, tanto saber me sobrepasa, es sublime, y no lo abarco.
0: ¿A dónde iré lejos de tu aliento? ¿A dónde escaparé de tu mirada? Si escalo el cielo, allí estás tú. Si me acuesto en el abismo, allí te encuentro.
1: Si vuelo hasta el margen de la aurora, si emigro hasta el confín del mar, allí me alcanzará tu izquierda, tu diestra llegará hasta mí.
0: Si digo...
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0: Son las 5 con 2 minutos.
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2: Luis Teso ha dicho.
3: Él mismo dijo: un hombre disparó y otra mano, la mano de la Virgen, hizo recorrer esa bala, salvaguardando prácticamente todos los órganos vitales de su cuerpo. De hecho, los médicos, en el momento de la intervención, quedaron sorprendidos porque el recorrido de la bala dentro de su cuerpo rozó los órganos vitales sin dañarlos. Es inexplicable, científicamente inexplicable.
4: Para Juan Pablo II, el atentado y el mensaje de Fátima estaban profundamente conectados y lo leyó como una de las profecías.
3: Tanto es verdad que resulta que todavía en fase de convalecencia se hace llevar toda la documentación que se refiere a aquel caso. La lee y seguramente hace una lectura personal, una lectura a la luz de aquello que era y de aquella revelación hecha por la Virgen con las visiones, ese secreto ligado.
4: El Vaticano terminó publicando el tercer secreto de Fátima en el año 2000 con Juan Pablo II. Decía que había un obispo vestido de blanco que cae muerto bajo disparos. A partir de entonces, la relación entre el Papa polaco y Fátima se volvió inseparable. Juan Pablo II peregrinó varias veces al santuario portugués y en 1984 donó a la Virgen la bala de aquel atentado que ahora lleva dentro de la corona. A día de hoy, y más de 100 años después de aquellas apariciones, Fátima continúa atrayendo a millones de peregrinos y sigue siendo uno de los lugares donde historia, fe y misterio continúan entrelazándose.
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15: Oré, le pedí a Dios que no se muriera mi hermano, mi hijo. Pedí a toda la iglesia que orara. Soy un servidor de la iglesia. Señor, ¿dónde estás? Salva a mi hijo. Y muere. ¿Realmente existes? ¿Realmente me escuchas? ¿Realmente eres Dios? Emprendí una empresa. Todo iba sobre ruedas. Y de repente se empezaron a complicar las cosas. Y yo oraba y le decía, Señor, dame luz, ayúdame para sostener esto, porque tú sabes que de esto dependen tantas gentes ahí en la empresa y mi familia. Y de repente, se acabó la empresa. Tuve que despedir a toda la gente, quedé en bancarrota. ¿Dónde estabas? ¿No te grité? ¿No te dije? ¿Realmente existes? ¿Dónde estabas?
16: Terminamos hoy prácticamente nuestro tiempo de la Pascua. Ciertamente la ascensión culmina un periodo de la estancia de Jesús entre nosotros, que va desde su nacimiento o desde su concepción hasta este momento en que regresa al cielo. Y esto es lo que consideramos el tiempo de su estancia aquí. La Pascua desde su resurrección hasta la ascensión, que la iglesia ahora extiende como la cincuentena pascual, no solamente 40 días que han pasado desde su resurrección, sino que ahora todavía se extendería 10 días más. Normalmente en el calendario anterior, los que somos de Chocomil para atrás, recordaremos que esta fiesta se celebraba el jueves pasado, es decir, 40 días después de la resurrección, y nos quedarían estos 10 días que mediarían entre este jueves y el próximo domingo, que es Pentecostés. En la reforma que se hizo después del Concilio Vaticano II, pues esto se unió y todo quedó dentro de una cincuentena pascual que nos da a entender que el misterio de Cristo se culmina totalmente con la fiesta de Pentecostés. Es decir, aun cuando Él ya ha resucitado, ha vencido ya la muerte y nos ha dado ya la posibilidad de participar de su misterio, todavía esto no es posible, o al menos no sería posible totalmente si el Espíritu Santo no descendiera sobre cada uno de nosotros. Por eso la Iglesia ha alargado todo este proceso hasta la próxima semana, que será la venida del Espíritu Santo, y que esto pues es lo que nos posibilita realmente a poder vivir en en el reino de los cielos y poder tener también acceso a la vida eterna. Pero bueno, un poquito así, tratando de situarnos en la fiesta, quisiera hoy reflexionar sobre algunas ideas que me parecen importantes. Es un texto que, como dice una buena amiga mía, no tiene desperdicio. Realmente cada uno de los elementos que aparecen en este pequeño segmento del Evangelio de Mateo, en su parte final, pues es verdaderamente una enseñanza de la cual no podemos nosotros pues dejar nada fuera. Aún así, quiero centrar sobre una idea que me parece importante porque creo que es algo que nos pasa con cierta frecuencia. Quizás no a todos, pero creo, me parecería que todos entramos dentro de esto que es dudar de Dios. O sea, todos los que estamos aquí, todos somos creyentes, todos creemos en el Señor, todos profesamos la fe, pero siempre, independientemente de todas las situaciones, pues quizás no. Entonces quisiera hoy tocar este punto porque nos dice el texto claramente que cuando llegan todos los apóstoles a este monte en donde los había citado, dice, unos se postraron y lo adoraron. Es decir, unos inmediatamente, al menos dentro de la escena que podamos recrear, lo reconocen como Dios, se postran. Recuerden que para los judíos solamente se podían postrar delante de Dios, porque todo lo demás sería idolatría. Es decir, esto pues nos suena a nosotros un poquito ya lejano, pero para ellos era algo tremendamente fuerte, arrodillarse delante de un hombre o de alguien que semeja a un hombre, porque no tenía ninguna otra apariencia más la que de un ser humano como cualquiera de nosotros. Entonces, dice, unos dudaron. Entonces, a veces nos pasa esto, a veces nos pasa que no obstante que tenemos esa fe, no obstante que incluso trabajamos para diferentes apostolados, o incluso tengo que contarme entre ellos, aún siendo sacerdote y siendo maestro de tantas gentes, esta parte no siempre nos resulta tan simple como pudiera parecer. Y bueno, diciendo que nada de esto está para desperdiciarse, quisiera entonces empezar desde el principio. Y lo primero que nos deja ver, pues no es una despedida. Jesús no se despide de nosotros. Jesús simplemente nos dice, mi participación entre ustedes ha terminado de una manera visible y plausible. Pero eso no quiere decir que, bueno, pues ahora sí, chicos, ahí se ven, háganle como quieran. No, Él promete estar con nosotros. Él simplemente termina una fase del proceso de salvación, pero ahora nos encarga a nosotros el continuarla, cosa que nosotros sin Él no podríamos hacer. Recuerden ustedes el capítulo 15, dentro de lo que se llaman los sermones de o los discursos de despedida de San Juan, en el capítulo 15 dice, sin mí nada pueden hacer. Es decir, ya desde ahí, ya desde esta preparación previa que hace en la cena, les dice, hermanos, sin mí no van a poder ir adelante, ¿no? Porque quizás ya para esa época y dentro de esta cena donde pues sí realmente se está despidiendo, como que nos pudiéramos sentir así un poco envalentonados, ¿no? Tanto es así que Pedro le dice, yo iré contigo y no te voy a dejar solo y yo soy Juan Camaney. Y pues no, la verdad, nos damos cuenta de que ninguno de nosotros solo puede hacer las cosas. Ella platicaba con un chico que casé hace casi 20 años y estaba comentando acerca de su boda y le digo, pues no me acuerdo de qué les prediqué. Y dice, no, padre, a lo mejor usted no se acuerda, pero yo sí me acuerdo muy bien de qué nos predicó. Y nos dijo, es más fácil caminar por el mar que sacar adelante un matrimonio cristiano. Ah, caray, pues sí. Sí me acuerdo en algún momento, no precisamente quizás en esa boda, pero cuando toca el pasaje de que Pedro camina por el mar, en alguna ocasión utilizado esa imagen, ¿no? Realmente creo los que están casados aquí entre nosotros quizás estarán pues muy de acuerdo en que no es fácil, ¿sí? No es fácil sacar adelante un matrimonio y llegar a la ancianidad amándose, buscándose, cuidándose. Entonces no es fácil. Sin mí nada pueden hacer. Y esto pues nos ayuda a entender por qué Jesús dice, ¿recuerdan hace poquito predicaba? No me acuerdo si me tocó predicarlo con ustedes. Pienso que sí porque me acuerdo haberlo escrito. La homilía, no los dejaré huérfanos. O sea, Jesús cuando está en los sermones de la despedida les dice, no los dejaré huérfanos. Me voy a ir, pero no los voy a dejar huérfanos. Enviaré al Espíritu Santo, les enviaré otro consolador, dice en Juan 14. Este final solo significa que su obra entre nosotros está ya terminada. La victoria sobre el pecado ha quedado ya consumada y ahora comienza plenamente la misión de la iglesia. Pero para ella necesitamos orar. Y entonces nos deja este periodo que va desde hoy hasta la próxima semana para incrementar nuestra oración, para que esa gracia fundante de la vida cristiana, que es el Espíritu Santo, se renueve. El Espíritu Santo no viene otra vez a nosotros. El Espíritu Santo está siempre en nosotros, desde el momento de nuestro bautismo. Pero esta presencia se renueva continuamente en la medida que oramos y en la medida que le pedimos al Señor que renueve en nosotros esta participación del Espíritu. ¿Y qué significa esta renovación del Espíritu? Significa liberar en nosotros los carismas, es decir, todos estos elementos que el Señor ha puesto ya en nuestros corazones, estas formas maravillosas en las que actúa el Espíritu Santo dentro de nosotros. Una parte para el beneficio de la comunidad, que llamamos, por distinguirlos, carismas, aunque la palabra significa regalo en griego. Y la diferenciamos de la palabra dones, que son los que hace que nosotros podamos llegar a ser santos. Los carismas, pues tendremos algunos, cada uno de nosotros, según sea conveniente para la edificación de nuestra familia, de nuestra comunidad, de nuestro matrimonio. Y bueno, aparecen y desaparecen según vayan siendo necesarias. Mientras que los dones, esos dones están siempre presentes. Y esos son los que necesitamos que se incrementen, que se desarrollen. Esta oración que les invito a hacer de aquí hasta la próxima semana. Y bueno, siempre es pidiéndole al Señor que renueve toda esta gracia que ha dado a nuestros corazones, que le permita al Espíritu Santo desarrollar nuestros dones, el don de ciencia, el don de sabiduría, el don de fortaleza, todos esos dones que son necesarios para nuestra vida de santidad. Y bueno, ¿por qué no? Cada uno de nosotros puede tener situaciones particulares en su casa, o en su trabajo, o en su comunidad, en donde necesitaría ciertos carismas, ciertos dones particulares que harán que la familia mejore, que la relación matrimonial mejore, que la relación entre los hermanos mejore. En fin, son carismas especiales que Dios da a quien se los pide. Sería pues también un momento pues muy adecuado para que durante esta semana le pidiéramos al Señor esos dones, esos carismas que estamos necesitando, tanto para nuestra santidad como para que nuestro matrimonio funcione mejor, para que nuestra familia funcione mejor, para que nuestra sociedad funcione mejor. Llegada esta consumación de la misión de Cristo, Jesús deja una misión para nosotros, es decir, ahora nosotros tenemos que continuar lo que Él empezó. Lo haremos con Él, pero tenemos que continuar la misión. Y por eso termina su evangelio diciendo, vayan y hagan discípulos. Él hizo discípulos, ahora nosotros tenemos que también hacer discípulos. Sin embargo, antes de despedirse, cuando los discípulos ven al Maestro, surge una situación muy humana, la duda. Que a decir verdad, será una duda que pues va a golpear a la iglesia por más de 4 siglos. Durante 4 siglos la iglesia se va a preguntar, ¿quién es este ser Jesucristo? ¿Es solamente Dios?
15: se hizo Dios en el seno de la Virgen María? ¿Lo que nació fue un hombre y después en el Espíritu Santo, en el Jordán, desciende y lo hace que tenga esos poderes? ¿O verdaderamente es Dios? O sea, ustedes imagínense la mentalidad del judío que solamente conoce un Dios, conoce a Yahvé, y no puede entender, como también nosotros creo que tampoco, que ese Dios sea tres personas, que hay un Dios que llamamos Padre, un Dios que llamamos Hijo, un Dios que llamamos Espíritu Santo, pero no son tres dioses, sino que estas tres son tres personas que tienen naturaleza divina y que son el mismo Dios. Pues un misterio. A nosotros, después de 2000 años de reflexión, nos queda un misterio. Imagínense estas pobres criaturas, los apóstoles, con una mentalidad totalmente cuadrada, porque esa era la mentalidad del judío, todavía está la fecha, ¿no? Pero tiene una mentalidad muy cuadrada en cuanto a su religión. De tal manera que decir que este hombre, ¿qué es lo que están viendo? ¿Es Dios? Se tardó la iglesia cerca de 400 años hasta que finalmente el concilio de Éfeso distingue claramente y dice, es un solo Dios y Jesucristo es la segunda persona de la Trinidad, es igual que el Padre e igual que el Espíritu Santo, que se ha encarnado verdaderamente Dios y verdaderamente hombre. Esto se tardará en definir 400 años. Estas criaturas han pasado 40 días desde que Jesús resucita. Tienen 3 años de conocerlo. Y nos dice el texto, y dudaron. Dice, algunos. Mi opinión personal es que no son algunos, sino que todos dudaron. Unos basados en la experiencia, en la fe y en un movimiento interno, se postran ante él, pero como dice Pablo, ¿verdad?, con temor y temblor, no vaya a ser que vaya a estar ofendiendo a Dios poniéndome de rodillas ante un simple mortal. Dudaron. Fueron algunos, fueron todos, hermanos, dice el texto, aunque algunos dudaron. Por ello el evangelista nos dice que no todos tenían esa certeza como para hincarse delante de él y adorarlo. Se hincaron y lo adoraron, es decir, lo reconocieron realmente como Dios. Esto nos revela algo muy importante. La fe no es una certeza matemática. ¿Sí? Tengo fe y esto es matemático. No. La fe sigue siendo un misterio, sigue siendo un regalo de Dios para creer en lo que no puedo ver. Cada semana y en cada misa, aquí sobre el altar, un pedazo de pan y un poco de vino se transforman realmente, realmente se transforman en el cuerpo y en la sangre de Cristo. Cuando yo levanto la hostia, me imagino, a menos de que alguno de ustedes tenga dones especiales, pero me imagino que ven lo mismo que yo. El mismo pedazo de pan que yo vi en la patena antes de decir las palabras, ese mismo pedazo de pan aparece ante mis ojos. Sin embargo, la fe me dice, mientras estuvo en el altar, era un pedazo de pan. Pero una vez que lo tomé en mis manos y dije las palabras consagratorias, milagrosamente, misteriosamente, dejó de ser pan, aunque parezca pan, aunque sepa pan, aunque huela pan. Es la fe la que nos lo dice. Y todos lo aceptan así, y todos lo vemos así, y todos en algún momento no hemos dicho, ¿y realmente se convertirá? ¿Y realmente el Padre tendrá el poder de transformar? Porque yo sigo viendo un pan. Como ellos veían a un simple hombre, a un simple mortal, no tenían la coronita y la aureola esa que tenemos en las pinturas. Eso no existía. Ellos veían una persona como nosotros. ¿Será realmente Dios? ¿Será realmente pan? La fe a mí me dice, en mis manos tengo a Jesús. Verdaderamente, de la misma forma que existió hace 2000 años entre nosotros, así, ni más ni menos. La fe tampoco es una emoción. Por lo tanto, no es una constante inquebrantable. La fe en nuestra vida, hermanos, es un camino. Es un camino en donde se va creciendo poco a poco en la fe. Ellos creían ya en esto, pues el Evangelio nos dice, sí, pero tendrán que seguir pasando los años. Y esto pasa también en nuestra vida y por eso quise tocar este tema particularmente en esta homilía, porque es un camino en donde hay luz, pero también hay oscuridad. Hay momentos de certeza, pero también momentos de fragilidad. Y esto nos ayuda a entender momentos que hemos pasado en donde parece que perdemos la fe, pero en realidad hay una luz que nos hace ver una realidad que nos trasciende. Y esta realidad parece ser frecuente en muchos hermanos, pero creo que todos la compartimos. Creemos, pero bajo ciertas circunstancias dudamos. Y le voy a poner un ejemplo, porque esto cuando se ejemplifica, porque a veces decimos, yo siempre he creído, yo siempre la verdad. Realmente, muy bien. El caso más clásico que me toca ver a mí es la enfermedad. O momentos de gran dificultad y desolación, en donde a pesar de nuestra fe, de nuestra oración, las cosas no resultan como nosotros esperábamos. Oré, le pedí a Dios que no se muriera mi hermano, mi hijo. Pedí a toda la iglesia que orara. Soy un servidor de la iglesia. Señor, ¿dónde estás? Salva a mi hijo. Y muere. ¿Realmente existes? ¿Realmente me escuchas? ¿Realmente eres Dios? Emprendí una empresa. Todo iba sobre ruedas. Y de repente se empezaron a complicar las cosas. Y yo oraba y le decía, Señor, dame luz, ayúdame para sostener esto, porque tú sabes que de esto dependen tantas gentes ahí en la empresa.
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16: ¿Alguna vez te ha pasado que estás leyendo la Biblia, sobre todo el Antiguo Testamento, y te encuentras con pasajes que dan miedo? ¿Que lees sobre guerras, castigos, amenazas, pueblos que se enfrentan entre sí? Y en el fondo te surge una pregunta que no siempre nos atrevemos a decir en voz alta. ¿Dios era malo en el Antiguo Testamento? Y la pregunta es importante ciertamente porque si no la respondemos bien, podemos quedarnos con una imagen equivocada de Dios. Podemos pensar efectivamente que en el Antiguo Testamento Dios era duro, castigador, casi violento, y que después con Jesús, bueno, pues cambió y bueno, se volvió misericordioso. ¡Ey! Cuidado, porque eso no es lo que enseña la fe cristiana ¿Por qué? Porque eso no es cierto. ¿Qué tal, queridos hermanos, querida hermana, mi querido hermano? Soy el padre Ernesto María Caro, ya me conoces, y hoy quiero ayudarte a responder esta pregunta con calma, con fe y sobre todo con la enseñanza de la Iglesia. Porque no se trata de negar que hay pasajes difíciles en la Biblia. Sí los hay, por supuesto, pero tampoco podemos leerlos de manera aislada, es decir, sin contexto, sin formación y sobre todo sin mirar a Cristo, el centro de todo, pues Él es el que ilumina desde el Nuevo Testamento todo el Antiguo Testamento. Lo primero que tenemos que decir es que no hay dos dioses. No existe un Dios del Antiguo Testamento y otro del Nuevo Testamento. Dios no cambia de carácter con el paso de los siglos. No empieza siendo severo y luego, bueno, pues aprende a amar. No, Dios es el mismo siempre. Dios no cambia, es inmutable. Entonces el problema no está en que Dios antes fuera malo y después se volviera bueno. Es más bien que estamos interpretando incorrectamente ese pasaje. La clave está en entender que Dios se fue revelando poco a poco a la humanidad. Dios entra en una historia concreta, en un pueblo concreto, en una época concreta, y desde ahí comienza un camino de educación, de purificación y de salvación. Dios toma al ser humano donde está, pero no lo deja ahí. El Concilio Vaticano II lo dice así: la economía del Antiguo Testamento estaba ordenada sobre todo a preparar la venida de Cristo. Esto quiere decir que el Antiguo Testamento no se entiende plenamente si lo separamos de Jesús. No es un libro aparte, como si hablara de otro Dios, de otro tiempo. Es una preparación, es una historia donde Dios va formando a su pueblo para recibir la plenitud de la revelación en Cristo. Y aquí conviene mucho ubicarnos en la historia. El Antiguo Testamento no sucede en un mundo ideal, pacífico y moderno. No, hermanos, nada de eso. Estamos hablando de pueblos antiguos, de tribus, de luchas por la tierra, de esclavitud, de idolatría, costumbres duras, guerreras y de una humanidad profundamente herida por el pecado. Dios no se revela en una humanidad perfecta. Dios se revela en una humanidad rota. La Biblia no nos muestra un mundo donde todos se portan bien. Al contrario, muchas veces nos muestra lo que sucede cuando el ser humano se aleja de Dios. Violencia, ambición, idolatría, injusticia, traición, dureza de corazón. Dios entra en esa historia para conducirlo hacia la verdad. Por ejemplo, Dios llama a Abraham, forma un pueblo, lo libera de Egipto, hace una alianza con él, le entrega una ley, le envía profetas, lo corrige cuando se aparta y lo perdona cuando vuelve. Si lo ves bien, todo este camino va preparando la venida de Jesucristo. Por eso el Catecismo de la Iglesia Católica dice: la ley antigua es una preparación para el Evangelio. Esta palabra nos ayuda mucho, preparación. Dios está educando a su pueblo. No porque Dios no supiera amar todavía, sino porque el corazón humano necesitaba ser formado poco a poco. Jesús mismo nos da una clave para entender esto. Por ejemplo, cuando le preguntan sobre el divorcio, él responde: por la dureza de su corazón les permitió Moisés repudiar a su mujer. Pero al principio no fue así. Es decir, hubo cosas toleradas en una etapa de la historia, no porque fueran el ideal de Dios, sino porque el corazón humano todavía estaba endurecido. Ahora bien, quizás alguien podría decir: padre, entiendo eso, pero ¿qué hacemos con los castigos? ¿Qué hacemos con esos textos donde parece un Dios que se enoja y amenaza? Bueno, aquí tenemos que tener cuidado en la interpretación. En la mentalidad antigua, muchas cosas se atribuían directamente a Dios. Si alguien prosperaba, se decía que Dios lo bendecía. Pero si alguien sufría, se pensaba que Dios lo estaba castigando. Pero la misma Biblia va purificando esta manera de pensar. De hecho, el libro de Job nos enseña que no todo sufrimiento es castigo de Dios. Esta obra se escribió precisamente para probar que, pues, Dios es un Dios bueno, pero que el hombre, en un momento dado, puede sufrir. Que los buenos no son los que siempre prosperan y los malos, a eso siempre les va mal. Jesús también corrige esta mentalidad. En el Evangelio de Juan, cuando los discípulos ven a un hombre ciego de nacimiento, le preguntan quién había pecado, él o sus padres. Y Jesús responde, ni él pecó, ni sus padres pecaron, sino que esto es para que se manifieste la gloria de Dios. Y esto es importantísimo porque todavía hay muchas personas que viven con esta imagen de Dios. Les pasa algo doloroso y piensan, Dios me está castigando. Pero Dios no es un padre cruel, esperando a que sus hijos se equivoquen para golpearlos, por el amor de Dios. No se alegra del sufrimiento humano. Dios no quiere destruir al pecador, lo dice claramente. El profeta Ezequiel lo dice con mucha claridad. Escucha. ¿Acaso quiero yo, dice Dios, la muerte del malvado y no que se convierta de su conducta y que viva? Hermanos, ese es el corazón de Dios. Dios no quiere la muerte del pecador, al contrario, Dios quiere que se convierta y que viva. Ahora, esto no significa que Dios sea indiferente ante el mal, porque ese sería otro error. A veces pensamos que si Dios es misericordioso, entonces no puede corregir, como si misericordia significara decir, ah, no pasa nada, todo igual, sigue viviendo como quieras. No. Eso no sería misericordia, eso sería abandono. Un padre que ama no se queda callado mientras su hijo se destruye. Al contrario, un padre que ama corrige, pone límites. Un padre que ama dice la verdad, aunque esa verdad incomode o incluso duela. Dios es misericordioso, sí, pero también es justo. Y en Dios la justicia y la misericordia no se contradicen. Es decir, el emet y el gesed, la misericordia y la justicia, siempre están unidos e integrados en Dios. Su justicia, por ello, no es venganza. Su justicia busca salvar, poner un límite al mal y llamar al hombre de regreso. Porque el pecado no es cualquier cosa. El pecado destruye, la idolatría esclaviza. La mentira divide, la injusticia hiere y la violencia destruye. Y Dios, precisamente porque ama, no puede mirar todo eso y decir, bueno, pues no importa. No, es un padre. Por eso, si leemos con atención, descubriremos que el Antiguo Testamento está lleno de misericordia. En el libro del Éxodo, por ejemplo, Dios se revela así. El Señor es compasivo y misericordioso, lento a la ira, y rico en amor y fidelidad. El Salmo 103 dice, el Señor es compasivo y misericordioso, lento a la ira y rico en clemencia. Por ejemplo, también el Salmo 136 repite una y otra vez, porque eterna es su misericordia. No dice porque es eterno su castigo, no dice porque es eterna su ira, dice porque es eterna su misericordia. Entonces, no podemos decir que en el Antiguo Testamento Dios solo castiga y que en el Nuevo Testamento Dios ya perdona. La misericordia de Dios está desde el principio. Lo que pasa es que en Jesucristo esa misericordia se nos muestra de manera plena, visible y definitiva, en casos muy concretos. Por eso, si queremos saber cómo es Dios, tenemos que mirar a Jesús. Él mismo le dice a Felipe, recuerda esto, el que me ha visto a mí, dice Jesús, ha visto al Padre. Ahora, por favor, te pido que mires a Jesús tocando al leproso, perdonando a los pecadores. Mira a Jesús llorando ante la tumba de Lázaro, denunciando la hipocresía de quienes usaban la religión para aplastar a los demás? Mira a Jesús en la cruz diciendo, Padre, perdónalos, porque no saben lo que hacen. Cristo no viene a contradecir al Dios del Antiguo Testamento. Cristo viene a revelar plenamente quién es Dios. Él mismo dice, no he venido a abolir la ley o los profetas, sino a llevarlos a la plenitud. Y aquí hay algo que nos toca personalmente a ti y a mí. Tal vez la pregunta, ¿Dios era malo en el Antiguo Testamento? Quizás esconde otra pregunta más íntima. ¿Dios será duro conmigo? ¿Dios me castigará por mis errores? ¿Dios se cansará de mí? Esto lo tenemos que responder a la luz del Evangelio. Dios no quiere destruirte. Entiéndelo de una vez y para siempre. Dios quiere salvarte. Vino para salvarte. Dios no se alegra de tus caídas. Siempre busca levantarte. Dios no llama pecado al pecado para humillarte, sino para liberarte. Dios no corrige porque te odie, sino porque te ama demasiado como para dejar que te pierdas, que te destruyas. Pero también quiero dejarte algo muy claro. Que Dios sea misericordioso no significa que todo dé igual. Si algo te está alejando de Él, si algo está endureciendo tu corazón, si algo está rompiendo tu vida, Dios no lo va a llamar bueno solo para no incomodarte como solimos hacer hoy, que queremos ser políticamente correctos. No, Dios quiere ser verídicamente correcto. Dios te ama con ternura, pero también con verdad. Y esa verdad alcanza su plenitud en la cruz. San Pablo lo dice de una manera preciosa. Dice, la prueba de que Dios nos ama es que Cristo murió por nosotros cuando todavía nosotros éramos pecadores. Entonces, ¿Dios era malo en el Antiguo Testamento? Por supuesto que no. Dios siempre ha sido bueno. Dios siempre ha sido amor. Pero su revelación fue progresiva, sigue siendo progresiva. Dios entró en una historia herida, formó un pueblo, corrigió el pecado de ese pueblo, purificó su fe, preparó la venida de Cristo y en Jesús nos mostró plenamente su rostro. Por eso, no debemos de tener miedo de leer el Antiguo Testamento, pero hay que leerlo bien. Hay que leerlo con Cristo y en Cristo. Hay que leerlo con la iglesia y en la iglesia, con contexto y con humildad. Y para ello necesitamos formación, para poder descubrir la unidad de toda la Escritura. 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

no era malo en el Antiguo Testamento. Dios estaba preparando la salvación. Estaba educando a un pueblo. Estaba mostrando la gravedad del pecado. Estaba conduciendo la historia hacia Jesucristo. Que el Señor nos conceda leer su palabra con humildad y dejarnos formar por su iglesia y descubrir incluso en las páginas más difíciles de la Biblia la historia maravillosa de un Dios que no se cansa de buscar a sus hijos. Así que nos vemos en nuestro próximo encuentro. Hasta pronto y no dejes de suscribirte para que tomes este curso que es totalmente gratuito y que hemos hecho especialmente para ti. Nos vemos próximamente. Hasta entonces.

Hay momentos en la vida en la que uno se da cuenta de que no puede controlar casi nada. Y eso, queridos hermanos, nos provoca miedo, ¿no es cierto? Tenemos miedo cuando la salud se vuelve frágil, cuando una persona que amamos se enferma y no sabemos qué va a pasar. Da miedo cuando el trabajo se vuelve incierto o cuando nos toca pensar en la soledad. Da miedo imaginar que un día quizás tengamos que depender de alguien más o simplemente sentir que el futuro ya no es tan claro como antes. Y se los dice una persona que ya va en el ocaso de la vida. Y bueno, pues muchas veces lo más difícil, no solo el problema en sí, sino la sensación de no tener el control. Porque creo que a casi nadie le gusta sentirse vulnerable. A casi nadie le gusta no saber qué sigue. A casi nadie le gusta reconocer que hay cosas que no puede detener, resolver o acomodar a su manera. Por eso, en esta fiesta de Pentecostés, quisiera invitarte a mirar algo muy importante. Pentecostés no ocurrió en un momento de seguridad, de calma total o de certezas humanas. No. Pentecostés ocurrió cuando los discípulos estaban reunidos. Sí, pero también nos dice la Escritura que estaban encerrados, muertos de miedo, sin tener claro todo lo que venía. Y bueno, pues ahí, en medio de ese ambiente de fragilidad, de incertidumbre, de temor, llegó el Espíritu Santo a renovarles la vida por completo. ¿Qué tal, mi querido hermano, mi querida hermana? Soy el padre Ernesto María Caro, ya me conoces, y hoy quiero acompañarte con esta bella reflexión. ¿Cómo vivir confiando cuando ya no tienes el control? ¿Qué hacer cuando el miedo comienza a meterse en la vida, en el corazón, en los pensamientos y sobre todo en las decisiones? Más aún, ¿qué tiene que ver Pentecostés con todo esto? Bueno, pues quédate conmigo porque esta fiesta puede iluminar de una manera muy profunda esos momentos en los que uno se siente rebasado por la vida. Y bueno, pues lo primero que quisiera comentarte es que sentir miedo no te hace una mala persona, ni te hace un mal cristiano. A veces, en ciertos ambientes religiosos, pareciera que tener miedo es casi una falta de fe. No es así. El miedo, pues, es una reacción profundamente humana frente a lo incierto, frente a lo doloroso, frente a lo frágil. Y el problema no es sentir miedo. El problema empieza cuando el miedo gobierna tu vida, cuando decide por nosotros, cuando nos encierra por dentro, cuando nos quita la paz, la esperanza y la capacidad de seguir caminando. Y justamente eso fue lo que vivieron los discípulos antes de Pentecostés. Ellos ya habían conocido a Jesús, ya habían escuchado su palabra, ya habían visto su resurrección y aún así seguían siendo hombres frágiles, heridos y desconcertados. En el libro de los Hechos de los Apóstoles leemos: al llegar el día de Pentecostés estaban todos reunidos en un mismo lugar y todos quedaron llenos del Espíritu Santo.

0: Esa escena es bellísima porque nos recuerda que el Espíritu Santo no vino para personas que ya lo tenían todo resuelto, sino vino para personas que necesitaban fuerza. No vino para hombres que controlaban perfectamente el futuro. Vino para hombres y mujeres que necesitaban ser sostenidos desde dentro. Y no vino solo a darles una experiencia emotiva. Vino a transformarlos, a sacarles del encierro, a darles valentía y enseñarles a vivir de otra manera. Y eso sigue siendo hoy actual, porque si lo piensas, muchos de nosotros también vivimos encerrados. Hay quienes viven encerrados en la preocupación por su salud, otros encerrados en el miedo de perder a alguien. Hay quien vive encerrado en la angustia económica o en la idea de que no soportaría quedarse solo. Y hay también quienes están encerrados en la tristeza de ver cómo pasa el tiempo y cómo el cuerpo ya no responde igual. Por eso Pentecostés tiene mucho que decirnos, porque esta fiesta no nos habla de control, no nos habla de que ya nunca habrá dificultades, sino nos habla de que Dios no nos deja solo dentro de ellas. Está siempre con nosotros. Jesús mismo lo había prometido, recordarás. En el Evangelio de San Juan dijo claramente: el Paráclito, el Espíritu Santo que el Padre enviará en mi nombre, les enseñará todo y les recordará todo lo que yo les he dicho. Y esa promesa sigue viva. El Espíritu Santo no es un recuerdo del pasado. Es Dios actuando hoy en el corazón del creyente. Es Dios fortaleciendo lo débil. Es Dios consolando lo herido. Y es el Dios que va dando luz cuando no sabemos qué hacer. Ahora bien, aquí hay que decir algo con mucha claridad para no malinterpretar el mensaje cristiano. Abrirse al Espíritu Santo no significa que ya no habrá enfermedad, que nunca perderás a nadie, que siempre tendrás trabajo, que jamás sentirás soledad o que todo saldrá como tú quieres. No. La fe no es una garantía de que la vida será fácil. Y Pentecostés tampoco es una promesa de control total sobre lo que pasa. Más bien, Pentecostés nos recuerda que incluso cuando no controlamos lo que ocurre, no estamos solos frente a ello. Que el Espíritu Santo puede darte fortaleza para vivir lo que hoy te da miedo. Puede darte paz en medio de la incertidumbre. Puede ayudarte a no caer en desesperación. Puede enseñarte a caminar aún cuando el panorama no está claro. San Pablo lo dice de una manera preciosa en la carta a los Romanos. El amor de Dios se ha derramado en nuestros corazones por el Espíritu Santo que nos ha sido dado. Fíjate bien, derramado en nuestros corazones, no solo alrededor de nosotros, no solo como una idea peregrina ni como consuelo lejano. Derramado en el corazón quiere decir que está ahí. Ahí donde tienes tus añoranzas, tus cansancios, tus preguntas, tus temores, tus luchas interiores. Ahí se ha derramado el Espíritu. Y quizás aquí conviene hacernos esta pregunta.
1: El Santo Rosario de hoy. Por la señal de la Santa Cruz de nuestros enemigos, líbranos, Señor Dios nuestro.
2: En el nombre del Padre, del Hijo y del Espíritu Santo. Amén.
1: Señor, abre mis labios.
2: Y mi boca proclamará tu alabanza.
1: Señor mío Jesucristo, Dios y hombre verdadero, Creador y Redentor mío, por ser tú quien eres y porque te amo sobre todas las cosas, me pesa de todo corazón haberte ofendido.
2: Quiero y propongo firmemente confesarme a su tiempo. Ofrezco mi vida, obras y trabajos en satisfacción de mis pecados, y confío en tu bondad y misericordia infinita me los perdonarás, y me darás la gracia para no volverte a ofender. Amén.
1: Ven Espíritu Santo, llena los corazones de tus fieles